0: no podíamos decirte, es que hubiera estado genial que llegara al punto.
1: ¿Sabes qué se me ocurrió a mí, Panda?
0: ¿Qué?
1: Espérame, ¿sabes qué se me ocurrió a mí? ¿Qué? Que le comenté hace rato que que le decía yo le decía que él escuchara también que yo le propusiera algo a Areli para que yo no dijera nada.
2: No, eso no, ya te habían dicho que no. Eso no va a ser creíble.
0: No, espérate, no nos desviemos del rumbo, hermano. Si ya tenemos que prácticamente está teniendo una relación con un ex conocido, bueno, creo que está consumado. Ya que tú quieras ahí meterte con el asunto, pues creo que no. A ver, mira, lo que pasa es que aquí no había forma de podértelo decir, pero aquí lo chido hubiera sido es que llegara el momento cuando todo le dijeras, pues mira, te voy a decir una cosa. Perdóname, Areli, pero pues tengo a Raúl. Y ahí hubiera venido el enfrentamiento, pero no quedamos en eso. Te entiendo por qué no lo hiciste, pero a ver, Areli, ¿sabes hacer llamada de tres, mija?
2: No. Bueno, tengo aquí, sí, bueno. No me quiero arriesgar.
0: Ok, porque lo tenemos acorralado, ¿eh? A ver, preguntas.
1: También podría ser que si no sabes hacer de llamada de tres, que sea de otro número. Y como él ya sabe la verdad, ¿de dónde estás?
0: Espérate, vamos. Vamos a checar opciones. Vamos a checar opciones, analicemos. A ver, primera pregunta. Él está derrotado y dijo, ahorita te marco, gordo, y mencionó algo de la mamá. ¿Qué onda ahí?
1: No, es que estaba llegando de su patrona. Él hace servicio a una...
2: Está, llame niña. Y llame. Ya llevo dos llamadas perdidas.
1: ¿Y no la puedes añadir, gorda?
0: A ver, Are, ¿a dónde te está marcando, mija? ¿Este número que estamos hablando tú y yo?
1: Sí. ¿Y no lo puedes agregar no. llamada, dije ahí?
0: No, espérate, sí, Sergio. Sergio, espérate.
1: Lo dije agregar ahí o añadir llamada.
0: ¿Con quién vives tú, Areli? ¿Con quién vives?
2: Con él y con mi mamá.
0: Ok, ¿y quién más?
2: Nada más.
0: Hijo de Calimán. ¿Hace cuánto tiempo hablaste con él o te escribiste?
2: Ahorita hace como 15, 20 minutos.
0: ¿Y de qué hablaron,
2: mija? Él iba a descansar. Porque fue un día cotidiano, porque tuve un día muy ajetreado, muy muy pesado, y le dije, me voy a descansar o voy a ver una peli o no sé qué, pero ahorita que me marcó gordo, pues los planes cambiaron. Y sigue marcando.
0: Mira, lo natural es que marquemos de otra línea, ahorita pensar qué justificamos, pero ahí se nos puede caer. Segunda opción, es que entres tú, Sergio, y le digas, oye, ya hablaste con ella porque me está llame, que si te dije algo, que porque le estás insistiendo, pero no reventaría igual.
2: La otra que podemos hacer es que yo le marque y le diga, ¿qué pasó? Que estaba en el baño, no sé, algo. Y ya le contesto y natural, normal, y a ver qué me dice, ¿no?
0: Ok, mira, vamos a hacer lo siguiente. Le vas a comentar, oye, pero tienes que ser bien nerviosa, Areli. Oye, mi amor, como le digas, gordito, chiquito, ¿me estás marcando? Y te voy a decir, claro. Sí, te estoy marcando, que esto, que el otro, ¿de dónde me estás marcando algo? Es que tuve que salir rapidito a la tienda, a la farmacia, a cualquier punto, ¿ok?
2: Sí,
0: pero bien, bien dudosa. Pero
2: sí.
0: como no tengo crédito y no te puedo marcar, pedí un teléfono prestado. Le va a hacer pensar que estás con el tipo que supuestamente lo estás engañando.
2: Ya me está marcando otra vez.
0: Ok, bueno, aguanta, no contestes. Entonces, cuando él te la va a cantar y te va a decir, oye, ya sé, ya escuché y todo, pues entonces ahí ya entra lo empoderado y le dices, pinche Sergio, como diciendo, no. O sea, te traicionó, ¿ok? Entonces ahí le dices, hinche Sergio, no, pues mira, pues la verdad sí. Y obviamente haces la narrativa de lo que pasó, fíjate, el sábado sí, lo conocí, te cambié los teléfonos, es una relación y pues la verdad, pues sabes que no hemos andado muy bien y pues ando probando, ¿verdad? No quiero engañarte. Listo, órale, marcamos, señores, en directo desde el Panda Q Center. Las bromas están en el Panda Show.
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0: nerviosa?
1: ¿No tienes crédito? ¿Estás en la calle?
2: Bueno.
3: ¿Bueno?
2: Sí.
3: ¿Qué pasa, amore?
2: ¿De dónde me estás hablando?
3: Ah, es que salí rápido a comprar croquetas para el gatito. Entonces, como ya no había, te hablé de... Bueno, te estoy hablando del teléfono a la calle.
2: ¿Por qué me mientes, amor?
3: ¿De qué? ¿De qué te miento?
2: Creí en ti.
3: ¿De qué, amore? ¿De qué? Oye, ¿estás bien?
2: Sí que me amaba.
3: Pero, amor, ¿estás bien? ¿Qué pasa?
2: Me engañaste, ¿sabes?
3: Ay.
2: Todo lo escuché, discúlpame. Todo lo escuché.
3: A ver, espérame. ¿De qué?
2: Escuché al gordo lo que le dijiste. Fue llamada de tres.
3: Que no manches, se pasa de lanza.
2: No, no, a ver. ¿Por qué no fuiste sincera conmigo? Es que,
3: a ver, espérate.
2: ¿Por qué, amor? ¿Por qué el campeón se pendejo por mí?
3: No,
2: no te preocupes, ya te desmadraste.
3: No, espérate.
2: Yo al rato voy por mis cosas. Yo no te quiero, no quiero saber nada.
3: Ya te voy a explicar,
2: No, amor, te lo viste. Oye, que te lo viste en la casa, ¿vale? Hoy todo. No,
3: mira, espérame.
2: Nada que decir, mi amor.
3: Mira. Finalmente no. me acordé de él y pues sí.
2: No, Are, le dieron el teléfono, te dieron el número y lo estás en la casa.
3: Sí.
2: ¿Por qué no tenías que estar en la casa? Faltaste al respeto. No, Are.
3: Y además te dije que yo lo conocía.
2: Me desmadraste todo. Sí, te lo diste. Me dice, yo dije, dijiste.
3: ¿Por qué lloras?
2: Porque siento, porque me desmadraste. Porque me vas a dejar por andar con él. Todo lo escucharé.
3: Primero cálmate y ahorita ya.
2: No, no te preocupes, ya, mira.
3: No, amor, espérate.
2: Qué bueno, espérate. Qué bueno que fue así, bueno, de verdad.
3: ¿Te digo algo, amores?
2: Sí, dime.
3: ¿Te digo algo? Ya cálmate. Sí.
2: No me quieres, no me amas. No me...
3: ¿Por qué, onda?
2: ¿Por qué tuvo que ser así? No, manches. Creí plenamente en ti. No, ma.
3: Resetiste, gordo. No, es que no debí haberte dicho.
2: No, sí, porque son amigos. Porque yo creí en ti, Are.
3: Pero, ¿por qué tú no
2: yo creí plenamente en ti, mi
3: a
2: amor?
3: Ver, ¿por qué tenías
2: pero no
3: que
2: pasa nada,
3: gordo?
2: Está chido. Órale, mi hijo se cagó. Tengo que estar más feo que yo. Órale.
3: Espérate, cálmate.
2: Oye, que me dijiste que te va a terminar con ella y que tú vas a andar con él. Pero que no sabes cómo le vas a hacerte decir. Pero
3: cálmate,
2: es tan fácil.
3: No te entiendo. No te entiendo, a ver, ya cálmate.
2: No voy a calmar, no sabes cómo me siento. Ya me desmadraste todo.
3: Ay, amore. No, espérate, amore.
2: Ya me desmadraste, mi amor. Yo no voy por mi cuando por
3: ¿te
2: mi
3: puedo
2: cosa,
3: decir algo?
2: No te quiero ver, amor.
3: No,
2: yo sé que yo oí todo, amor. Y me dijiste, él va a terminar con su pinche vieja y vamos a andar nosotros. Pero no sé cómo habla con Raúl para decirme. O sea, no te preocupes, Sari.
3: Te voy a decir algo, te voy a decir la verdad, pero ya deja de llorar, ya calma.
2: No, mi amor, ya no.
3: No, espérame, ¿me vas a dejar que te diga o no? ¿Sí o no? Pero ya cálmate, necesito
2: no te
3: que te calme. ¿Va?
2: A ver, yo creí en ti, amor.
3: ¿Quieres saber la verdad, sí o no?
2: Ya ni creer, no, Ari.
3: En verdad, ya, quieres saber la verdad, pero ya cálmate.
2: Pues dime la verdad.
3: Dime cómo se escucha el Panda Show, que es una broma.

0: ¿Quién te mandó la bromita?
1: ¿Quién?
0: Sergio. Dile a tu amigo de las bromas que han hecho.
1: Amiguita. Amiguita.
0: Amiguito chillón. Raúl. ¿Estás ahí? Raúl, chillón.
1: Amigo Raúl. Gordo. Hombre, perdóname, gordo. Te hago cuñita.
0: ¿Eh? Te hago cuñita.
1: Te hago cuñita.
0: Raúl, ¿me puedes decir cuál fue la parte del cuerpo que más te sudó, por favor?
1: Todo. Todo.
0: Todo. Ok, déjate platico. Sergio se comunicó aquí al Panda Show. Creo que nos has escuchado, ¿no, carnal? Y me comenta que el pasado fin de semana tuvieron una reunión. Tú sabes, ahí ya todos los antecedentes. Le llamó a Starelli. Entre ustedes se han hecho bromas, son llevados, son pesados. Y Sergio pensó en toda la broma. Le habló a Arely. Arely participó. Arely, dile a tu chillón por qué decidiste apoyar a la broma, trompura.
2: Pues bueno, es que también, como dices, nos llevamos pesado y pues el gordo fue el que, el principal dijo, pues ¿por dónde? Por Arely entro.
0: Raulito, ¿por qué estás agüitado?
1: Pues no me agüito porque hemos hablado con sinceridad y me cayó así de sopetón y yo, no, pues me defraudó, ¿no? O sea...
2: Ay, yo, amor, perdóname.
0: Oye...
2: Fue el gordo.
0: Y cuando tú le haces bromitas a Sergio, a Nancy o a Miss Marely, ¿así te pones de acá?
1: No, pues son cosas muy diferentes, no.
0: A ver, dime. A ver, Sergio, ¿qué broma has hecho, Raúl? Platícame.
1: Mira, en una ocasión estábamos tomando y yo, la neta, le tengo pavor a la alerta sísmica. Entonces estábamos tomando así en la cocina y la puso desde el celular y ya te imaginarás yo cómo me paré y así.
0: Raúl, sí está manchada, güey. Si vivimos en una ciudad muy cabrón y le pones eso, güey, o sea...
1: Ya cuando lo vi en el patio se estaba cagando de la risa y yo así de... ¡Ay, no!
0: Aquí también se estaba cagando él, pero porque Arely andaba con otro güey. Oye, Arely, ¿a ti qué broma te ha hecho? Platícame, ¿qué broma te ha hecho Raúl?
2: No, Raúl no me ha hecho bromas a mí. Bueno, sí, tal me puso la alerta sísmica. Le encanta jugar con la alerta sísmica.
0: ¿Cómo no? Si te ha dicho que te va a hacerse feliz y de repente pinche pirrín bien chiquito. Tampoco no me digas que no es una broma eso. Raúl, ¿qué le quieres decir a Sergio, que es el actor intelectual y a la colaboradora de tu noviecita?
1: Nancy, ¿quieres decir algo a Raúl?
0: ¿A Nancy también? ¿Va?
1: Nancy, dile.
3: A ver, Raúl, ¿qué se siente? ¡Chingue, chingue!
1: No, ahora sí me desmadraron todo.
3: Chingue, chingue.
1: Pero, amiguito, perdóname. Te sacaste un 10, pero no manches.
0: Oye, pero esta broma la vas a recordar toda tu vida. Y en cada reunión vas a ser la cargada de tus amigos. Oye, Sergio, Nancy, Arely, Raúl el Chillón, díganme, ¿cómo se oye el Panda Show?
3: ¡A toda máquina!
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0: Son ya 35 minutos después de la hora. 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
5: Hola, Ale, ¿cómo estás, mija?
6: Hola, pandita.
5: Buenas noches. ¿Cómo está la trompudita?
6: Pues en un rato voy a estar más trompuda.
5: ¿Bien trompudita? Ay, chiquilla. Oye, ¿para quién la bromita? Platícame.
6: Es para mi pareja.
5: ¿Y cómo Humberto. Se llama tu pareja? Humberto.
6: Humberto.
5: ¿Cuánto tiempo con Beto?
6: Tengo 3 años y medio.
5: Ah, pues yo un buen ratote, ¿no?
6: Pues algo.
5: ¿Y viven juntos y todo?
6: Porque es muy celoso. ¿Mandé?
5: ¿Viven juntos y todo?
6: Pues, como tal, no.
5: A ver.
6: A veces llega a la casa, a veces no.
5: ¿Y eso como por qué de repente sí, de repente no?
6: Pues por el trabajo.
5: ¿Qué tipo de trabajo hace?
6: Trabaja en una fábrica, a veces, o sea, rola turnos, a veces llega, a veces llega.
5: Ok, entonces, ¿es un amor de a veces?
6: No, ¿cómo crees?
5: ¿Tienen familia?
6: No, nosotros no. Tengo mis hijos, yo son muy bien.
5: Muy bien, bueno, platícame, ¿qué bromita para Beto?
6: Mira, pandita, lo que pasa que el sábado que pasamos, un vecino, no sé cómo consiguió mi número, pero me marcó.
5: ¿Neta?
6: Entonces, en esa llamada... Pues él dijo que no, que era un amigo mío y así, pero ahí está el error porque, bueno, solo somos vecinos y lo que pasa que yo nunca le pasé mi número, no sé cómo él lo consiguió.
5: A ver, ¿pero esa llamada la recibes tú o la recibe Humberto?
6: No, la recibí yo por WhatsApp, pero como él siempre, o sea, está mi celular está disponible porque él sí es más celoso. Pero sí.
5: Okay. Y cuando tú le dices al vecino, oye, pues, ¿qué onda? ¿Cómo conseguiste mi teléfono? ¿Quién habla? ¿Qué te dijo el vecino?
6: Nada más me dijo que un amigo.
5: ¿Y si era el vecino?
6: Sí, si era el vecino, pero de otro pueblo, o sea, no de aquí, de ese mismo lugar, no, es de otro pueblo.
5: Okay.
6: Entonces, cuando él me dice que es un amigo, yo le paso la llamada, le paso la llamada a mi pareja. Y él le empieza a contestar a él y me empieza a decir que quién es y me empieza a decir que si a papá le gustaría que mi marido le molestara a su mujer. Entonces el vecino le dice, pues si a ella le gusta, pues ¿por qué no? ¿No?
7: ¡Oh, Dios!
6: Entonces, pues así como que de ahí para acá estuvimos en un poco serios.
5: ¿Qué vecino tan atrevido, no?
6: Pues sí, porque yo le dije a mi pareja, le digo, pues vamos a ver a su mujer y le decimos que su marido me está molestando. Pero pues él no quiso, dijo que no, dijo que no, dijo que no, que porque él iba a ir conmigo y el caso que se enojó y
5: oye,
6: se fue.
5: ¿Y tú ubicas al vecino?
6: Sí, de hecho, bueno, lo conozco desde que éramos niños, pero más nunca ha habido una relación, nunca nada. Sí me había hablado anteriormente, pero cuando yo recién vi a yo enviudado, pero la verdad
5: ¿eres
6: no...
5: viuda? Órale, eres todo un estuche de monerías, pequeña.
6: Algo.
5: ¿Hace cuánto tiempo enviudaste?
6: Hace ya aproximadamente como 6 años.
5: Ya un buen rato, ¿con cuántos hijos te dejaron?
6: Con 3.
5: Ok, ¿y cómo la relación entre tus hijos y Humberto?
6: Pues bien, sí se llevan bien, no tan así apegados, pero sí, o sea, sí le respetan y él pues también les está hablando a ellos y así.
5: Oye, ¿y si no existiera Humberto, el vecino está de buenos bigotes?
6: Ay, no, está re feo.
5: ¿Neta?
6: Te lo juro.
5: ¿Y cómo se llama el vecino?
6: Él se llama Marino.
5: ¡Papa, nombrecito! Bueno, ¿y qué broma para Beto entonces, Alejandra?
6: Bueno, pues es que yo quería pues que decirle que pues que sí ando con él y que ese día que él me marcó, pues sí, o sea, sí la llamada yo la estaba esperando, pero yo no pensaba que él iba a llegar y así, porque sí ya tiene un buen rato que él, bueno, ha pasado un rato que él casi no, ya no viene a la casa.
5: ¿Hace cuánto tiempo que no va a la casa?
6: O sea, a veces deja de venir dos días.
5: A ver, me comentas que el sábado pasado pasó este acontecimiento, esta situación. Entonces, a ver, sábado, domingo, lunes, martes, miércoles. ¿Lleva 4 días que no llega a la casa o no, sí ha ido en estos días?
6: Sí, vino el domingo, pero el domingo le dije que, bueno, él dijo que queríamos hablar y que para que pusiéramos las cosas en claro, porque ahora resulta que yo era la que estaba yo ofendida.
5: ¿Hace cuánto tiempo que fue?
6: Hace, de hecho, ya está allá arriba, pero él no sabe que yo estoy acá abajo.
5: Ah, ¿está allá arriba en dónde?
6: Arriba de mi departamento donde yo vivo.
5: Bueno.
6: En el departamento de la vecina, abajo.
5: Ok, entonces, bueno, aquí tiene que ser muy bien lo que le digas, porque independientemente de todo, está muy cerca. ¿Qué le vas a decir?
6: Pues que sí, que tú, o sea, con eso voy a justificar la llamada diciéndole que tú le marcas y le vas a decir, ay, te pasa Alejandra, te habla okay. Contigo, creo que te tiene que decir algo. Y entonces yo ahí ya le voy a decir, mira, quiero hablar contigo, yo sé que te dije que las cosas, cuando yo ya no sé siquiera te iba a decir las cosas de frente, pero no tengo el valor.
5: Me parece perfecto. Oye, ¿y los hijos qué onda y cómo quedan? ¿Te los vas a llevar? ¿Se van a quedar?
6: Ah, no, sí, o sea, yo mis hijos de siempre, yo que nunca los voy a dejar.
5: Ok, digo, para que estés acá en el plano. Oye, ¿cómo me recomiendas hablar como Marino? ¿Es un tipo de qué edad? ¿A qué se dedica? Dame un perfil para poderte ayudar con Marino.
6: Bueno, él tiene, yo me imagino que tiene como unos 35 años. Él, pues es de campo.
5: ¿Es de campo? ¿Y tú eres de qué?
6: Yo soy
5: de cemento.
6: No, o sea, él trabaja en el campo y pues sí es así como un poquito naquito.
5: Con esto nos vamos, señores, en directo desde el Panda Center. Las bromas están en Hasta Castro Show.
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5: 35 años de campo, naquito. Ok, yo empiezo, ¿ok?
6: Sí.
5: Tal como me lo indicaste.
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9: No, pues sí, pues si no se lo voy a decir todo. Bueno. Hey, Alejandra. Creo que ya contestó. Bueno, Berto, habla Marino.
10: Bueno.
9: Te comunico. Habla Marino, te comunico a Alejandra. ¿Ya contestó? Hey. Pues sí.
10: Bueno. Pues.
6: ¿Qué pasó?
10: No, nada.
6: Pues, ¿sabes qué? Yo creo que ya estuvo bueno. Quiero decirte que la llamada que recibí el sábado, pues sí.
10: Ya te dije, sigue haciendo lo que estás haciendo.
6: Por eso, ¿pero quién orilló a todo esto?
9: Yo te orillé. La chingada.
6: ¿Cómo orillaste? ¿Cómo orillaste?
10: Sí, yo fui.
6: Yo muchas veces te pedí que por
10: dale,
6: favor,
10: pues,
6: me dedicaras tiempo. Por eso, ¿pero por qué? ¿Por qué eres así?
9: No contestó.
5: Creo que ya colgó. Oye, está que se lo carga la chingada, ¿verdad?
6: Sí, está pegando en la pared.
5: A ver, mira, marco yo, no tengo mucha información. Tenemos tres, bueno, tienes tres hijos, ¿verdad? ¿Cuánto tiempo llevas con él? ¿Me comentabas?
6: Tres años y medio.
5: Tres años, órale, marco en caliente.
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11: Bueno, Ale, ya ven por tus hijos porque el muchacho ya se va.
5: Bueno.
11: Bueno.
5: Habla Marino. Pásenme Humberto, por favor.
11: Que le case yo.
5: Dígale que habla Marino. Que si tiene los pinches huevos, que me conteste.
12: ¡Oh, Dios!
5: ¿Por qué dejas que conteste alguien más?
10: ¿Acaso es mi teléfono?
5: El sábado.
10: Ya sé quién eres tú, cabrón.
5: El sábado.
10: No te demore. Bueno.
5: El sábado quise hablar contigo, cabrón.
10: A ver, te escucho, a ver.
5: Mira, yo no quiero pedos contigo.
10: No, no, no, ya los tienes.
5: Bueno, si quieres pedos, vas a tener.
10: Por vamos. Ahí.
5: Pero mira, aquí Alejandra, tú bien sabes que hemos estado hablando ella y yo. Se hagan pendejos.
10: Sí.
5: Y ya lo que ustedes y que tú no llegas a la casa y pues, sabías que tarde o temprano, güey. Pues ella tiene mira, necesidad, cabrón. Pues,
10: mira, mira, te voy a decir algo.
5: Dime,
10: a
5: dime.
10: Chile, la neta.
5: Dime.
10: Ya sé por dónde estás, güey, la Chile.
5: Pues sí, está bien.
10: Y la Chile, la neta. Sé muy bien quién eres, perro. La Chile.
5: ¡Oh, pues Dios! Sí, somos vecinos, pues, sabes que soy vecino.
10: Dale.
5: Pues entonces habla con ella, güey. Habla con ella. Y arreglen las cosas.
10: ¿Qué chingas a tu madre, el Chile, la neta?
11: Mira, discúlpame, yo sabía que te tenía que decir las cosas en tu cara. En eso
10: Por eso nunca vas a salir de donde estás. Nunca vas a salir de donde estás.
11: Pues mira, ya no importa, no salí yo contigo.
10: Créemelo, está bien.
11: ¿Cuántas veces me dijiste que tú me detenías?
10: Está bien, Alejandra. Corre, mira. Ven por tus hijos y no te preocupes, vaya.
11: Tú sabes hasta cuánto yo di por ti.
10: Sí, dices.
11: Tú sabes todo, que vaya. También dices, aguanté.
10: Dices
11: yo
10: todo,
11: nunca
10: dices
11: te revisé
10: todo,
11: el teléfono. Me lo explicaste.
10: Así como te fuiste con esa persona, también lo diste.
11: Así cariño,
10: también.
11: Como, porque él sí me dedica órale, tiempo.
10: Órale,
11: porque él sí me dedica
10: adiós,
11: tiempo.
10: Cuídate.
11: ¿Y por qué vas a pegar? No, ¿por qué vas a colgar?
5: En lugar de hablar, ya va a colgar la nena. Y colgó, se lo... Oye, si está... ¡Ah! ¡Ah! Oye, se va a ir de tu casa. A ver, espérame. ¿Quién contestó? Porque... ¿Pero quién contestó, mija?
11: Porque si no, ya le va a contestar. Contestó mi vecina, la señora que me renta.
5: Ok, estoy marcando. ¿Entras tú o entro yo? Ya no entiendo.
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5: Oye, ¿en qué pueblo vives? ¿Qué dices que...?
11: Es en Huejotzingo.
5: ¿Dónde queda eso?
11: En Puebla.
5: La madre, ya entendí.
11: Adelante, San Martín.
5: Bueno, ya, sin palabras, me quedo calladito.
11: Bueno, no seas malo, pásamelo.
8: Ya no quiero hablar contigo, ya se va.
11: Ya, porfa, Naye.
8: No, esto así que ya dijo que no y ya
11: no. No seas mala, Naye, por favor, pásamelo. Es el único favor que te pido. Por favor, ponlo en altavoz para que me escuche.
8: Bueno, ya está en el altavoz. A ver si dile qué cosa vas a decir, porque yo ya...
11: Bueno, amor, ¿cómo soy el Panda Show? Esto es una broma.
12: ¡A toda máquina!
5: ¡No, yo ya me voy! ¡Yo ya agarré mi chingadera! ¡Yo ya!

0: sí, hoy han estado cabrones, mi gallo. Pásamelo, pásamelo. Beto, Beto. Beto. Me habían dicho que era celoso, pero la... Ahora entienden por qué digo Puebla, ¿no? ¡Cabrón! ¡Puebla, no! Betito, chiquito, bebé. Mi pipope favorito. Oye, ¿cuál fue la parte del camote que más te sudó?
1: Pandita, ya estaban sacando los tanques de gas.
0: Oye, Beto, tu mujer me dijo que era celoso, me contó la historia, el sábado pasado llamó el vecino. Bueno, toda la historia que ya sabes. Y que era celoso, pero no pensé que fueras tan tóxico.
1: ¿Sabes qué hizo?
0: ¿Qué hizo?
1: Rompió mis manos libres con las que yo te escucho todos los días.
2: ¡Oh, sí! ¡Dios!
0: ¡No manches, neta!
3: Ahora, tienes que comprarnos el mamador ahora.
0: Oye, Beto, ¿podemos hablar o no, carnal?
3: No mames, no se pase.
0: Oye, es que Alejandra sabía por dónde pegarte. Sabía por dónde hacerte la broma. De hecho, estaba ansiosa de hacerte la broma. No, yo creo que rebasa lo tóxico y creo que llega... No, más bien, rebasa lo celoso y llega a lo tóxico. ¡Está cabrón!
3: No,
0: Beto, habla Marina. Pues que no la atiendes, cabrón. Soy su vecino y como buen vecino también le doy para sus tunas, cabrón. Alejandra, dile por qué le hiciste la broma a tu viejo, adelante.
1: Pues porque lo quiero mucho, ya que se le quiten esos celos que le hacen daño, porque ahorita con tantito vea cómo se enoja.
0: Y tenías tantas ganas de hacerle la broma, ¿verdad?
1: Sí, de hecho desde el 16 de abril.
0: ¡Neta!
1: Ahora.
0: Pero bueno, mira los resultados. Si algún día piensas engañarlo, no lo hagas, mejor termina de una forma civilizada y después haz tu vida, porque sí está cañón. En fin, Alejandra, dime cómo se oye el Panda Show.
1: A toda máquina. Panda Show.

idiota se le ocurrió escribir estas cochinadas de rompecanciones? Seguramente fue uno de los codines mal pagados del panda. ¿En serio que están de penaje? Ah, sí, sí, sí, claro, claro que sí, señor, con gusto, sí, sí. No, pues están tan geniales los textos, ¿no? Están de pelos. Sobre todo este que dice pandashowradio.com, la mejor estación. Me parece a mí, honestamente, muy creativo, imaginativo y sobre todo sabe que está muy, muy original. Claro, claro, perfecto. Grabando.

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11: Separado desde hace 6 años más o menos.
12: Ok, ¿y hay celos? ¿Hay algún exnovio? ¿Hay alguna situación por ahí de tu parte?
11: Pues mira, yo cuando empecé a andar con él, yo andaba yo con una persona. Entonces yo decidí terminar a la otra persona porque casi no lo veía. Pero él sí es muy celoso. De hecho...
12: ¿Y se enteró de la otra persona?
11: Sí, se enteró de la otra persona.
12: ¿Y qué nombre tiene la otra persona?
11: Se llama Alejandro.
12: Ok, oye, y ¿Y Alejandro también era crecidito como Javier o no?
11: No, Alejandro tenía 34 años. Bueno, tiene 34 años.
12: No, hombre, pues creo que tienes todos los elementos. ¿Cómo va a ser tu planteamiento con Javier?
11: Pues mira, como trabajamos en el mismo lugar, pienso decirle que Alejandro me buscó de nuevo y he tenido contacto con él para irme a trabajar con él. Entonces, que pues que ya ahí cabe la relación, que aparte de todo, pues, la diferencia de edades, que ya no me convence, que ya... Y no me la paso bien con él, que sí se nota la diferencia, que mi mamá ya me dijo que ya que no tuviera ya nada con él. Tenemos un viaje en puerta que él va a hacer a Cancún, entonces para decirle que pues ya no, que...
12: Si ¿para cuándo es el viaje a Cancún?
11: En abril.
12: Ah, en abril, ok, de este año. Va a estar buena esta broma para que inicie el año calientito. Mira, si me permite sugerirte, yo creo que tienes que empezar por ahí. Decirle, oye, pues te tengo varias cosas que platicar, pues el viaje a Cancún lo vamos a tener que cancelar. Le va a llamar mucho la atención, va a decir, ¿eh? ¿Por qué? Y ahí es donde empiezas, mira... Pues te voy a ser bien honesta, tengo muchas presiones familiares, ya mi papá le dijo a mi mamá que no se le va a ver la cara de tarugo, que ya sabe que ando contigo, que cómo es posible, mi mamá me está presionando, y te voy a decir algo que no te lo había mencionado porque yo no lo consideraba importante, pero pues Alejandro me buscó, y pues yo considero que... No es momento de que tú y yo tengamos una relación. Aparte, tú tienes un compromiso, tienes hijos. ¿Tú tienes hijos, Mónica?
11: Sí, tengo uno, de 10 años.
12: ¿Para qué tienes hijos, Cintrolo? Tú tienes un hijo, yo tengo otro hijo. Aparte, pues, Alejandro, él ya conoce a mi hijo. Tienes que, aunque no sea cierto, invéntaselo. Y dile, ¿sabes qué? La verdad de las cosas es que, mira, año nuevo, vida nueva... Y quiero intentarlo con Alejandro y quiero que lo sepas por mí y pues no por otras personas, así que, pues vamos a darle tiempo al tiempo y terminarlo de una forma muy sutil, ¿ok?
11: Vale, me parece, sí, claro.
12: Pues vamos a pegarle, nos vamos por línea pública o privada, mi querida Mónica.
11: Pandita, él es fan tuyo, entonces no sé si podemos hacer llamada de tres y yo hacer
12: ¡claro!
11: la experiencia.
12: Por supuesto, pero tienes que echarle cookie, mija, vas de principio a fin. Obviamente, como es llamada de tres, no puedo ayudarte, así que tú puedes. ¿Lista?
11: Lista.
12: En directo desde el Panda Cool Center, las bromas en tu show, marca.
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11: Bueno.
16: ¿Qué onda, cómo estás?
11: Bien, ¿y tú?
16: También yo lo con mi mamá.
11: ¿Ya?
16: Ya.
11: Okay, Oye, no, antes de que me digas, pues fíjate que aquí mi papá ya pues se enteró de nuestra relación y pues ya hubo aquí un problema aquí en la casa.
1: Okay.
11: Entonces la verdad es que pues ya ahorita mi mamá le tuvo que decir lo del viaje a Cancún y eso, y pues ya me dijo mi papá que no, que pues lo tengo que cancelar. No me va a dejar ir contigo, ¿va? No sé, ya ahorita estuve platicando con mi mamá y pues ya no, pues yo creo que lo más sano es pues ahorita ya no tener más problemas aquí en mi casa y pues dejarnos, ¿no? La verdad es que yo siempre he sido muy, muy honesta contigo y te he tratado de decir las cosas como son, ¿no? Y pues sí influyó esto de mi papá ahorita y pues también pues, ¿te acuerdas que en ese ratito en la tarde me marcaron? Uh-huh. Ah, bueno, pues era, ¿te acuerdas de Alejandro, del chavo con el que andaba antes de andar contigo?
1: Sí.
11: Pues me ha estado buscando y pues yo creo que voy a tenerle que dar una oportunidad a él. La verdad es que tendré menos problemas que estando contigo. Y aparte él me está diciendo que ya, que me puede conseguir trabajo ahí con él. Digo, para que ya no nos veamos, ¿no? Porque yo creo que es lo más sano.
2: ¡Oh, Dios!
11: ¿Cómo ves?
1: No, pues, ¿qué te puedo decir? Yo no quiero que las cosas sean así. No, yo ya no te quiero dejar.
11: Pues yo sé, pero pues la verdad es que yo creo que mi papá lo ve por el lado de que tú vas a estar grande, que yo no te voy a... Por lo que me dijo ahorita, no te voy a poder ver, no... O sea, voy a tener suficiente con ellos para estarlos viendo, como para que aparte tenga otra responsabilidad como tú. No sé, yo no sé qué voy a hacer. Tú sabes que yo te quiero muchísimo, pero lo mejor es esto. Dime algo, por favor.
1: No, pues, ¿qué quieres que te diga? Si es tu decisión, o sea, me quedo helado. No tengo palabras para decirte nada. Si es tu decisión y ya no quieres estar conmigo, sí, yo te respeto.
11: Es que no quiero estar contigo. Es que, pues Alejandro me está prometiendo otras cosas. Alejandro ahorita, pues es de mi edad, podemos disfrutar muchísimas más cosas. No sé. Igual y no sé qué te parecería que, pues por ejemplo, tenemos lo del viaje, obviamente no vamos a podernos ir juntos. Pues no sé si tú te quedas con los boletos o me los quedo yo y ya me voy con él. No sé, ¿tú qué opinas? Yo me voy a ir obviamente de ahí, ¿no? O sea, obviamente yo me voy a ir porque no quiero estar tampoco ahí. Ya.
1: Okay.
11: Ahorita mi papá quería hablar contigo, pero mi mamá lo está tratando de calmar ahí en el cuarto porque pues dice que dónde está la confianza de yo decirle que voy a ir con mis amigos, salir y eso, y al final de cuentas estaba saliendo contigo. Entonces estaba pidiendo a mi mamá tu número telefónico para hablar contigo y que le dieras la cara, pero pues mi mamá está tratando de calmarlo.
1: Okay.
11: Pero dime algo.
1: ¿Qué quieres que te diga? O sea, si ya no quieres estar conmigo, lo que yo te diga sale sobrando. Sí. ¿Crees que con esa persona vas a ser feliz? Pues yo, ¿qué quieres que haga? Pues hazme un lado. Y como yo estoy diciendo, tú me estás diciendo que él te da y con él vas a convivir muchas cosas cuando a mí me habías dicho lo contrario, pero ¿qué quieres que te diga? ¿Eh? O sea, no tengo palabras, no sé qué decirte, o sea, no sé.
11: Pues es que mira, yo quiero una familia, yo quiero a alguien con quien estar y pues al final de cuentas, mira,
1: sí,
11: pues no.
1: Ya no me digas nada, o sea, ya... O sea, la verdad me duele mucho que me digas eso de esta persona, pero pues es tu decisión, ¿eh? Decisión.
11: Y fíjate, lo que me llevó más a tomar esa decisión fue el comentario que te hizo tu hermana, ¿no? De que, pues, ya estás amargado y así, y eso, entonces...
1: No, pero si ya no me digas nada, ya no me...
11: La verdad es que yo creo que eso... ¿Ya? Eso fue lo que me hizo, pues, tomar también la decisión, ¿no? Y no quiero tener una casa en mi casa.
1: Ya lo sé, y ya si tenías esta decisión con este muchacho, lo estabas viendo o algo, ya no te preocupes. Ya, o sea, es tu decisión, Moni, te respeto. Te respeto. ¿Qué puedo decir?
11: Pues, no sé, yo siempre te he dicho que cuando yo sienta algo por alguien más, no sé, pues yo te lo voy a decir y pues...
1: Por eso.
11: Te lo estoy diciendo en este momento.
1: Eso, ya.
5: A ver, pásame, por favor, hija, ya no estoy sufriendo. A ver, Mónica.
11: Vale,
5: papá. Pásamela, a ver. Ya no te quiero ver sufriendo. Bueno.
1: Que muy buena noche, señor.
5: Buenas noches. ¿Qué tienen de buenas? Dime.
1: No, pues...
5: ¿No entiendes lo que Mónica te trató de decir?
1: Por eso, no le estoy diciendo nada
5: Por eso, mira, ella ya tiene una vida, ya encontró a alguien que para empezar sí puede hablar como un hombre, porque a ti te escucho y la verdad pareces una piltrafa, ahí hundido en el llanto y todo eso. No, ¿Eso crees que le va a dar seguridad a una mujer, en serio? Mira, y digo, te lo digo ya como pues de hombre a hombre, ¿no? Digo, cuando busques una nueva relación, para empezar, si quieres darle seguridad a una mujer, habla como un hombre, compórtate como tal.
2: ¡Mocos, güey!
5: A ver, ¿qué me quieres decir? Dime.
1: No, no le quiero decir una cosa. Si yo en ningún momento traté de no darle la cara, ni mucho menos.
5: Ajá.
1: Yo le dije que yo estaba dispuesto a hablar con usted y todo, pero más nunca le dije que no quería hablar con usted y nunca le quise dar la cara.
5: ¿Y luego qué más?
1: No, pues, o sea, ¿qué quiere que le diga? O sea, usted piensa que yo le estaba ocultando algo y eso. No, las cosas no fueron así.
5: A mi esposa me dijo que eres de mi edad, ¿correcto?
1: Sí, tengo 50 años, señor.
5: Imagínate, o sea, ¿qué puedes esperar o qué es lo que quieres tú? En serio, dime. Dime cuáles son tus intenciones.
1: Dice, mis intenciones a su hija son buenas.
5: Sí, digo, pues cualquiera te puede decir que son buenas, pero ¿qué son buenas?
1: O sea, ¿cómo que o sea, siempre le he respetado, siempre le he dado su lugar? En ningún momento mis intenciones así han sido diferentes.
5: Mira, yo como padre tengo que orientar a mis hijos. Permíteme, estoy hablando. ¿Sí? Ella ya se ha equivocado en la vida. Y pues bueno, ese sería otro error que no quiero que repita. Yo no sé nada de ti. Supongo que debes ser divorciado, debes de tener hijos o una familia por ahí, ¿no? ¿Me escuchaste?
1: Sí, sí, lo estoy escuchando, lo estoy dejando.
5: ¡Pues habla!
1: Pero eso también no se ponga así, o sea, ¿me está diciendo que lo deje hablar?
5: Te estoy hablando, no me responde.
1: Sí, yo soy una persona divorciada.
5: ¿Qué más?
1: Usted dígame qué quiere saber de mi vida.
5: Dime qué puedo pensar de un hombre que quiere llevarse en abril a Cancún a una madre soltera. A juntar caracoles, no creo, ¿verdad?
1: A ver, permítame, en ningún momento yo, como le digo, en ningún momento yo le he faltado el respeto a su hija, ni mucho menos. Ni en ningún momento he tratado de aprovecharme de ella, porque las cosas no han sido así. ¿Por qué? Porque si yo, así se lo digo, como dice usted, de caballero a caballero, si yo, mis intenciones fueran burlarme de su hija o algo, las cosas fueran diferentes, pero no en ningún momento han sido así.
5: Ok,
1: yo a su hija la quiero, la respeto, y sí, okay, sí entiendo su posición, y sí sé que hay una diferencia de edades.
5: Sí, demasiado.
1: Pero en ningún momento le he faltado al respeto, en ningún momento me he aprovechado de ella, ni en ningún momento he jugado con ella.
5: Bueno, si tanto respeto tuvieras, por lo menos hubieras tenido aquí la decencia de venir y presentarte, ¿no?
1: Como le vuelvo a repetir, y así
5: pues mira, este es un hogar, es una casa digna, y yo no sé nada de ti.
1: Pero como le digo, yo se lo dije que yo no tenía problema de hablar con usted. De darle la cara y decirle cuáles eran mis intenciones con su hija. En ningún momento yo le dije, no, yo no quiero ver a tu papá, yo no quiero. No fueron, las cosas no fueron así.
5: Bueno, ¿cuándo tenías pensado hacerlo?
1: Yo le dije a ella que yo quería hablar con usted.
5: Ah, ¿y luego?
1: Ella me dijo, permítame, ella me dijo que no era el momento. Yo le dije, bueno, ¿por qué no es el momento? O sea, tarde o temprano, pues pasa lo que está pasando en este momento. Pero yo sí le dije que yo quería hablar con usted.
5: Digo, de menos, ¿quién es usted, no? Digo, platíqueme un poco para saber, porque yo tengo ni idea de qué.
1: Okay, mi nombre es Javier Servidor, estudié una carrera. Nos conocimos ahí en el trabajo. Como le digo, sí, le llevo una diferencia de años a su hija.
5: Sí, demasiado.
1: Sí, no, yo llevo 18 años, pero como le digo, en ningún momento, desde que la conozco a la fecha, en ningún momento, te lo digo, o sea, en ningún momento ha sido parte de mí o mi pensamiento, créame, de aprovecharme de ella, porque no, las cosas no son así. Mi familia la conoce, yo conozco a su esposa, conozco a su hijo, pero jamás yo traté de decirle, ah, no, pues es que yo no quiero conocer a tus papás o a tu hijo, no, ni mucho menos fue así. Yo estoy, digo, ahorita la situación está así, pero créanme, así se lo digo, señor, yo estoy en la mejor disposición. Si usted quiere verme algo, no tengo yo ningún problema.
5: Mira, no, para mí es muy difícil esto, porque pareciera que a lo mejor en este momento tú estás viviendo como tu idilio de amor, tu segundo aire o lo que quieras, ¿no? Porque te puedo preguntar, ¿en serio te ves a futuro con mi hija? O sea, porque cuando ella tenga tu edad, tú ya vas a estar cerca de los 70 años. O sea, ¿estás buscando una enfermera, alguien que te cuide?
2: ¡Oh, Dios!
1: No, nunca he pensado, créame, en buscar eso. Nunca he pensado en buscar eso, porque créame que si a lo mejor yo lo hubiera pensado, como le digo, las cosas hacia su hija hubieran sido diferentes, pero no, yo nunca he buscado eso. yo, o sea, honestamente, como le digo, o sea, la respeto, la quiero.
5: Sí, pero nunca digo eso, de que la respetas y la quieres, es lo mínimo que podrías tener, ¿no? Digo, como hombre, no, no, como es algo digo, que tú puedas presumir. ¿No?
1: Y como le digo, jamás he pensado ni pienso faltarle respeto, ni mucho menos.
5: Sí, mira, ya a nuestra edad pues tenemos que estar pensando más que nada en la vejez, porque pues, de hombre ya tú ofrecerle a mi hija, pues ¿qué le puedes ofrecer, verdad, en ese sentido?
2: ¡Mocos, güey!
5: Supongo que deberías estar pensando en eso y no andar de gigoló en ir a Cancún y ahí a parrotear, ¿no?
1: Como le digo, mire, en ningún momento, pues eso que me usted me está mencionando, es mi forma de pensar y mi forma de vida. Sí, como
5: ¿cuál es tu forma de vida? ¿Enamorar a muchachita? 18 años más chica.
1: Créame que no.
5: Entonces, ¿cuál es tu estilo de vida?
1: O sea, yo tengo 2 años y medio separado.
5: Uh-huh.
1: Y en el tiempo que yo me separé, no había encontrado una persona con la cual yo me sintiera bien, y no ando, como dice usted, en la vida buscando jovencitas, para nada. Créame que no es así.
5: Mira, yo te quiero pedir un favor, ¿no? Aléjate de ella, por favor. No quiero saber nada de ti. Creo que escuché suficiente. Yo no necesito que mi hija tenga un segundo padre o un sugar daddy, como le dicen ahora, ¿no? Yo creo que ya estás grande, ya tienes una familia, debes tener cierta madurez y digo, si ya no puedes encontrar a alguien de tu edad, no andes buscando jovencitas, ¿no? No las andes ahí enamorando, porque pues no le puedes ofrecer ya nada. O sea, déjalas que vivan ellas su vida, todavía le falta una etapa pues importante por desarrollarse, por crecer, por aprender, cosa que tú ya tienes, que pues ya eres un vividor, ¿no? En ese sentido, entonces ya déjala. Te lo pido de verdad. En muy buenos términos, no quiero faltarte el respeto, pero sí quería hablar contigo porque era importante, ¿no? A mi hija le puedes decir lo que quieras y a lo mejor puedes estar mareándola con tu palabrería, pero digo, afortunadamente tiene un padre, ¿no? Un padre que está al pendiente de ella y que la va a cuidar. Pero bueno, quiero que la termines en este momento, te voy a comunicar a Mónica y ya no quiero saber nada de ti, ¿ok? ¿Me entendiste?
1: Sí, no, sí, lo entendí.
5: Pues habla bien, habla como un hombre.
1: No, o sea que quiere que le diga que sí, o sea, si mis sentimientos a su hija son una buena ley, o sea, yo lo entiendo y lo comprendo y lo respeto, así como respeto a su familia, respeto a su hija.
5: Ok, perfecto. Mónica, arregla esto como quedamos, por favor, ¿sí?
11: Bueno, sí.
1: Bueno.
11: Bueno, ¿qué pasa?
1: No, ya me dijo lo que me tenía que decir, o sea, de alguna forma me ofendió y eso, pero no hay ningún problema, mamá. No hay ningún problema.
11: Yo no quería que se fueran así las cosas, pero es que quería, ¿no? Algo como que tenía que pasar y pues ya pasó. Discúlpame mucho si te hice pues ilusionarte o creerme o creer algo, pues, ¿no? Pero pues no se va a poder.
1: No te preocupes.
11: Pues yo nada más quiero decirte que me digas cómo se oyen las bromas del Panda Show. A toda madre.

0: No puedo creer que un labregón de 50 años se comporte como... No.
1: ¡Hola, Javier!
2: Hola.
0: ¿Cómo estás? Buenas noches.
2: Buenas noches.
0: Oye, Mónica, nos dice que eres un panda fan, ¿no?
2: Así es.
0: ¿Y te gustó tu bromita? Creo que no, ¿verdad? Perdón.
2: Mira, te digo una cosa.
0: Dime.
2: ¿Me dejas hablar? ¿No vamos a decir una cosa?
0: Claro.
2: O sea, lo único que ella me ha platicado con respecto a su papá y todo eso, y por eso, o sea, creo que te diste cuenta que soy una persona muy educada, nunca le falté al respeto, a pesar de lo que me dijo, porque por el respeto que le tengo a ella, y como se lo dije, y como te lo digo, la quiero mucho y la amo, pero la respeto. Y yo se lo he dicho que la decisión que ella tome en algún día, yo la voy a respetar.
0: A ver, pero eso ya es una situación muy personal. Aquí no vamos a hablar de que realmente te falta pasta para tus dientes postizos, ni mucho menos. Sino, Mónica quiso hacerte esta broma. Si te das cuenta, fue una llamadita de tres. En teoría no iba el papá. O sea, tuvimos que improvisar. Por obvias razones, no entré yo, porque obviamente me ibas a cachar. Pero entró el David. Señor, buenas noches. ¿Qué opina de su yerno? Platíquenos, don David.
3: Oye, Javier, me dejaste mucho que desear, ¿eh? Yo creo que sí prefiero a Alejandro. Pero bueno, mira, vamos a hacer una cosa. Te dejo andar con Mónica si me llevas a mí también a Cancún con todos los gastos pagados, ¿te parece?
2: Ok.
0: Bueno, sí, señor, lo que pasa es que yo soy muy respetuoso y... Oye, Mónica, ¿qué onda con el anciano? No manches, está cañón, ¿eh? Bueno, dile por qué le hiciste la bromita, adelante.
4: Javi, pues hice la broma porque han sido días muy pesados para ti, la verdad. Y yo quería alegrarte un poquito la noche. Tú eres súper fan y te gusta y la vienes escuchando luego y te andas riendo. Entonces era
0: bueno, sí, yo
4: tiempo
0: considero...
4: de ser del otro lado.
0: Yo considero que puede ser posible, pero la broma, pues, mi amor, no es un momento, ¿verdad? Yo soy un tipo muy respetuoso, sí, me la voy a llevar, es madre soltera y vamos a contar caracoles, ¿verdad? Yo sé, soy muy respetuoso, pero, pues sí, lo entiendo. Si se da cuenta, yo no falté al respeto porque, o sea, yo la amo, ¿verdad? No manches, Mónica, piénsalo muy bien porque dentro de muy poquito vas a tener que comprar tanques de oxígeno, ¿eh? No manches.
4: No importa.
0: Ay, Javier, yo creo que con esto ya no te van a quedar ganas de escucharnos en el Panda Show, la neta.
2: No, créeme que no tengo problema.
0: ¿No? Qué tipo tan serio, pero bueno.
2: Créeme que si tú me hubieras hablado, habría reconocido la voz, pero...
0: Claro, claro, por
2: como
0: eso...
2: no era tu voz.
0: Y te lo vuelvo a repetir, creo que por tu edad ya no escuchas bien. Originalmente, Mónica iba a la broma solita, tuvimos que improvisar. Y por supuesto, no entré yo, porque si no nos ibas a cachar. Te digo, ya hasta tiene problemas de oído, Mónica. Te digo. En fin, les deseo un buen 2022. Díganme, familia, ¿cómo se oye el Panda Show?
4: A toda máquina.
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2: Hermoso.
3: Hola, Telmilla.
4: Hola, buenas noches.
3: Buenas noches, ¿cómo andas, muñeca?
4: Muy bien, gracias.
3: Qué buena onda. Bienvenida al Panda Show. ¿A quién cotorreamos, mija?
4: A mi suegra.
3: Ay, ¿qué te ha hecho tu suegra? ¿Cómo se llama ella?
4: Lucila.
3: Lucila, entonces tú estás con su hijo que se llama
4: Daniel.
3: ¿Son novios o ya viven?
4: Bueno, vivimos en un mes libre y nos vamos a. Bueno, ya llevamos 2 años juntados. Y en julio nos vamos a casar.
3: No me digas, ¿por la iglesia o por el civil?
4: Por el civil.
3: ¿O por Tarima Pendécuaro?
4: Por el civil hasta ahorita.
3: Oye, ¿qué edad tiene este Telmilla?
4: 22 años.
3: Ah, bien jovencita, entonces te juntaste los 20.
4: Sí.
3: ¿Pudo más el amor?
4: Ay, sí.
3: Oye, ¿y estos 2 años qué tal, padres o hay más o menos?
4: Pues más o menos.
3: ¿Por qué más o menos?
4: Pues porque ha habido como que altas y bajas, pero pues todo bien.
3: ¿Y ha habido más altas o más bajas?
4: Pues más altas.
3: Ajá, ¿y las bajas de qué tipo?
4: Pues porque él pues a veces se salía sin mí, se iba a sus fiestas y como que se le olvidaba la vida de casado.
3: Ah, bueno, pues porque supongo que también va a estar bien chavo, ¿no?
4: Él tiene 26 años.
3: Ah, bueno, pero está chavo.
4: Sí, todavía.
3: O sea, se juntaron a los 24. Bueno, él los 24.
4: Ajá.
3: Pero si todavía tiene ganas de divertirse, que es muy lógico por la edad y todo, ¿por qué quiso adquirir un compromiso de vivir ya en pareja?
4: Exacto, porque no tenemos hijos.
3: ¿No tienen hijos?
4: No.
3: Qué padre, pero supongo que sí practican. Bueno, la idea es llamarle a Lucina y decirle qué.
4: Bueno, cuando yo conocía, bueno, ahora sí que mi esposo, él estaba con su exnovia, pero meses antes la terminó, entonces con ella duró casi 9 años.
3: Ah, caray, o sea que tu novio le gustan las relaciones largas, ¿no?
4: Largas, sí. Entonces, me conocí a mí y realmente, pues, con ella, pues, se dejó.
3: Wow.
4: Entonces, yo no estaba viviendo aquí, estaba viviendo en Cancún, en el estado de Cancún, entonces...
3: Ay, a ver, espérate, ¿desde cuándo Cancún es estado, mija?
4: Perdón.
3: No manches. Yo creo que primero mejor te hubieras preparado, estudiado y después te juntabas. Imagínate. Bueno, ya me habían dicho que Toluca era estado, que yo no lo quería creer. Pero ahora que me digan que Cancún en ese estado, ¡guau! Oye, ¿y tú qué hacías en Cancún en aquella época?
4: Pues estaba trabajando, me fui desde los 18 años.
3: Ah, ya, ¿y eres nacida en dónde?
4: De aquí en el Estado de México.
3: Ok, ¿entonces tuviste una oportunidad?
4: Ajá, me fui, tuve la oportunidad de estar allá, trabajé un tiempo y fue cuando conocí a Daniel y decidí regresarme.
3: Oye, pero supongo que te la estabas pasando bomba en Cancún, ¿no? Es un lugar bien bonito.
4: Sí, la verdad es que sí, es un lugar muy, muy padre.
3: ¿Y pudo más el amor?
4: Sí, la verdad sí.
3: Órale. Oye, entonces, 9 años de relación, empezó muy chavito este Daniel con su
4: sí,
3: ex, ¿no?
4: Realmente sí.
3: ¿Y qué? ¿Se siguen hablando? ¿Ella lo busca?
4: Pues hace como 3-4 meses, yo encontré unos mensajes de él que le mandaba a ella. Bueno, los dos se buscaban. Entonces, como fue una relación muy larga, pues prácticamente, pues no sé, como que ahí quedó algo. Entonces yo se los caché a él y le dije que me dijera la verdad, que si había pasado algo con ella.
3: ¿Y qué te
4: entonces
3: dijo?
4: Entonces él me dijo que no había pasado nada y que pues le preguntara a ella. Entonces yo contacté a ella y le dije que pues realmente me dijera si había pasado algo entre ellos y ella me dijo que no.
3: ¡Qué atrevida!
4: Ajá, y le dije pues dime la verdad. Entonces pues no pasó nada y así. Y yo le dije, ¿sabes qué? Dime la verdad. Y de todo este show, mi suegra lo supo, mi suegra y mi cuñada lo supieron, que se vio una ocasión con ella. Entonces mi suegra, o sea, de su familia nadie la quiere a ella.
3: Wow. Oye, ¿pero qué respuesta te dio Daniel en su momento? ¿Por qué decidió contactarse con su ex?
4: A lo que él me dijo, fue de que, pues, fue un impulso según, y de que, pues, aún sentía como un poco de cariño hacia ella. Entonces, pues, me dijo que realmente, ella me dijo que según él la buscaba a ella, pero no, fue todo lo contrario, porque a mí mi esposo me dijo que ella le había dicho que a mí me dejara para estar con ella.
3: Wow. Oye, y supongamos tú que conoces a este Daniel, que las cosas hubieran sido invertidas, tú hubieras buscado a un ex. Y el mismo cuadro, ¿él cómo hubiera reaccionado?
4: Ay, él me hubiera dejado.
3: Pues entonces, ¿por qué lo haría tú? Porque tienen realmente poco y hay planes de matrimoniarse. Entonces,
4: exacto,
3: la necesidad y el impulso es que, recuerda lo que dice el dicho, donde hubo fuego,
4: cenizas quedan.
3: En el estado de Cancún quedan. ¡Claro! Bueno, entonces quieres aprovechar todas estas circunstancias para hacerle, ajá, la broma a Lucila, ¿no?
4: Sí.
3: Entonces, ¿cuál es la bromita?
4: Bueno, mi suegra sabe que ahorita estamos cenando.
3: Uh-huh.
4: A lo que voy es de que ella sabe que hace 4 meses, bueno, se estuvieron hablando su exnovia de mi esposo con él. Uh-huh. Y tuvieron conversación y demás. Entonces, a lo que voy es de que yo le voy a decir a mi suegra que Tania me marcó hoy y me dijo que, pues, ella había estado con él hace 3 meses y que salió embarazada.
3: ¡Soquito, pues, loqui, no manches!
4: Y luego, que está embarazada y pues que está contactando a Daniel, pero pues que Daniel no le marca, claro, ni no nada de eso, y que pues obviamente me tuvo que marcar a mí para que yo estuviera enterada y para que pues le pida una explicación a él y se va a cargar.
3: ¿Y qué le vas a decir? ¿Que se separan? ¿Que te vas?
4: Sí, yo
3: ¿que
4: lo
3: regresas al estado de Cancún? ¿Que ya no va a haber bodorrio? ¿Qué le vas
4: yo
3: a decir?
4: Yo le dije a mi señora que me voy a regresar con mis papás, que pues realmente su hijo es el peor, que porque pues ya teníamos planes de casarnos, que lo que me está haciendo no estuvo bien, y pues
3: que se la perdonaste ya una vez, pero como sí, tanta mentira, llora con un hijo que ni siquiera te ha embarazado a ti, pero qué tal a la ex. Oye, mija, ¿y tú cómo te llevas con Lucila?
4: Muy bien, me quieren mucho.
3: Ah, lo que no hicieron con Tania.
4: Exacto, ella sí no la querían.
3: Ah, ¿y tú cómo sabes?
4: Porque pues realmente Dani y ellos me decían todo, porque ella no dejaba que Dani estuviera con ellos, o sea, ella era muy posesiva, ni con su familia dejaba que estuviera.
3: O sea, tan absorbente que no le permitía convivir con la familia.
4: Exacto.
3: ¡Qué feo! Oye, ¿y Daniel
4: estaba
3: participa?
4: Loca. Sí, también.
3: Ok, ¿y si va a aceptar la situación del embarazo y todo?
4: Sí.
3: ¿Pero qué sí, le va a decir al final del camino en la ruta de la broma? ¿De que
4: pues
3: sigue sintiendo algo por Tania o que...?
4: No, pues él le va a aceptar que sí estuvo con ella, pero que realmente él no sabía que esto iba a pasar.
3: Pues sí. Oye, pero es que me quedé pensando, ¿eh? Es que mira, yo creo que la relación fue tan... Es que 9 años es un montón, mija. La neta.
4: Ya sé.
3: Oye, a ver, espérame, vamos a echar chisme. ¿Y por qué terminaron, que tú sepas?
4: Porque ella era posesiva y pues está loca realmente. Entonces, en ese tiempo en el que estuvieron juntos, pues Daniel era muy desmadroso, le gustaba estar con sus amigos y ella era así como de no, o sea, nada más quería que estuviera con ella, tanto de que pues ni siquiera dejaba que estuviera con su familia. Entonces Daniel pues en esa parte se hartó y dijo, ¿sabes qué? Ya.
3: ¿Y quién terminó a quién?
4: Tania, él.
3: ¿En serio?
4: Uh-huh.
3: Wow. Entonces digamos que tú fuiste la piedrita que sacó esa situación del zapato.
4: Sí, literalmente llegué yo y fue así como que lo empecé a conocer a él. Pues nos empezamos como a enamorar y pues todo empezó a suceder muy rápido.
3: Oye, ¿y no te da así como pechito que pase un poco más el tiempo, se casen y él te diga, oye, ¿sabes qué? Pues es que la verdad es que sí estoy enamorado de ella.
4: Pues realmente no, este tiempo pues me ha demostrado que realmente ella fue más que nada porque pues ella me inventó a mí que pues él era quien buscaba a ella y también ella era quien lo buscaba.
3: Pues de hecho los dos se han buscado, es la neta.
4: Ajá, o sea, sí realmente fueron como los dos, pero realmente ella fue así como de, no, o sea, le echó más la culpa a él, sabiendo que ella también era como que, pues ahí la arrastraba.
3: qué cosas. Pues bueno, vamos a ver cómo lo toma tu suegra. Creo que todo está clarísimo. Por favor, métete en el papel. ¿Te has enterado algo muy desagradable de aquella relación y de esos mensajes y de todo lo que ha pasado? Resulta que está embarazada. Marcamos, las bromas están en este Guest Show.

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1: ¿Bueno?
2: Hola, señora.
1: Hola, Cel, ¿qué pasó?
2: Ay, sí, yo le marqué otro teléfono porque no tengo pila ya en mi celular.
1: ¿Y qué te pasa?
2: Es que ya ves que le dije que iba a salir con Daniel.
1: Ajá.
2: Fuimos a cenar. Entonces yo vi que le estaban marque a Daniel.
1: Ajá.
2: Y pues yo le dije a Daniel que quién era. Y me dijo, no es nadie. Y le dije, pues dime quién es. Y me salí de donde estábamos, porque estábamos cenando crepas.
1: Ajá.
2: Y ya le dije, no me vas a decir. Y me dijo, no. Y en eso me entró una llamada a mí. Pero a mí se me hacía conocido el número.
1: Ajá.
2: Entonces contesté y era Tania. Y me dijo, hola, Selma, soy Tania. Y le dije, ¿por qué me estás marcando? Y me dijo, te marqué a ti porque Daniel no me contesta y necesito hablar contigo. Y Daniel estaba enfrente de mí. Entonces yo le dije, ¿qué pasó? Y le dije, ¿qué quieres? Y me dijo, tengo que decirte algo. Y le dije, ¿qué? Y me dijo que hace 3 meses ya ve que él habló con Tania.
1: Ajá.
2: Entonces ellos hablaron y todo. Y me dijo Tania que estuvieron juntos, o sea, pues que se fueron a un hotel, que estuvieron juntos y todo. Y que Tania se hizo una prueba de embarazo y está embarazada. Y le está diciendo a Daniel que pues me diga a mí, pero pues yo le dije a Daniel que me dijera la verdad. Y pues sí, su hijo me aceptó que sí, que había estado con ella y que pues él ya sabía que ella estaba embarazada, pero que no sabía cómo decírmelo. Y pues ya le dije a él que por qué, que o sea, cómo estuvo jugando con eso, que por qué me estaba haciendo esto a mí, justamente ahorita que estábamos planeando lo de mi boda y todo. ¿Qué pasaba? Y le dije que pues que me dijera la verdad, que si esto era una broma, y me dijo que no sabía cómo decirme, pero que pues Tania me dijo a mí que porque él no quería decírmelo a mí, entonces por eso Tania me marcó diciéndome que estaba embarazada de él. Y que apenas un mes entero. No sé qué hacer.
1: ¿Y dónde está Daniel? ¿Está contigo?
2: Sí, está conmigo.
1: ¿Y qué pasa? ¿Qué te dije?
2: Que no, que pues lo perdonara, pero que no sabía cómo decírmelo, y le dije que no. Y pues
1: pero pues no se trata de pedofilia.
2: Te dije que cómo puede ser posible que no me haya dicho la verdad, porque justamente cuando yo le dije que me dijera la verdad si había estado con ella, él me dijo que no. Que ahorita me sale que sí, que 2 veces estuvieron juntos y que pues en una de esas fue cuando ella tal vez haya quedado embarazada.
1: ¿Usted cómo no te dijo? ¿Cómo no se atrevió a decir?
2: ¿Usted qué haría en mi lugar?
1: Y yo no sé qué pienses, qué sientas. ¿Yo qué te puedo decir? O sea, yo a Dani lo veía muy seguro, lo veía muy contento contigo. Y no sé por qué hizo eso. No entiendo.
2: Ya ve, ni usted lo sabía, o sea, yo ni lo sabía tampoco, o sea, yo pensé que de verdad las cosas iban bien.
1: ¿Y ahorita en dónde están, Cel?
2: Aquí, estamos en el gavillero, estamos. Y bueno, yo me salí, yo le dije que ya no lo quería volver a ver. Que ya me iba a ir, que ya nunca iba a ir a la casa, que ya no quería volver a verlo.
1: ¿Pero qué te dice él?
2: Lo que sí dice que ya, o sea, ya no voy a estar con él. Ya no me pienso casar con él. Y pues no sé, tal vez me vaya con mis papás o me regrese a Cancún.
1: ¿Pero él qué te dice?
2: Pues nada más. No sabe, o sea, eso nada más a decir que lo perdonara, pero que no sabía cómo decírmelo. Que le dije que no, que eso no me hacía. Que como que una cosa se quedaba, hubiera hablado con ella y otra muy diferente. Y que lo hubiera embarazado, que esto sí ya es una tontería. Le dije, ¿ahora qué? O sea, ¿vas a ir a presentar a tu familia que ahora ya embarazaste a ella? ¿Que ahora ya va a ser ella tu esposa o qué? Digo, ¿qué no? Que pues nada más esperaba que yo lo perdonara. Pero no, ¿cómo yo voy a perdonarle eso? Nada más, dígale que yo ya no quiero saber de él, señora. Que se aleje, o sea, ¿quién espera que lo perdone después de todo?
1: Mira, Cel, yo creo que tienes que dejarlo muy claro con él. También que él tenga muy claro qué es lo que va a hacer. Porque entonces él sabe que iban a tener consecuencias después de hacer esas cosas. O sea, no nada más. Ya, y qué va a pasar. O sea, que él te diga bien definido qué es lo que tiene pensado.
2: Y es caroso sin código, diciéndome que lo perdonara, que... O sea, que él no quiso eso con Tania, pero me dijo que pues él se va a hacer responsable del bebé y todo. De hecho, está aquí enfrente de... Pues está aquí conmigo.
1: ¿Y de quién es el número de Daniel?
2: ¿Le puedo pedir un favor?
1: ¿Qué pasó, sí? A tu perrito ya lo metimos al negro.
2: Nada más, dígale que ya no quiero saber de mí, de él, que nada más se aleje de mí. Si quieres, se lo paso.
3: Bueno.
1: ¿Qué pasó, hijo? ¿Cómo pudo haber pasado eso?
3: ¿Qué pasó, mamá? No, es que yo no... no
1: que yo no, no, es que... ¿Cómo crees que no?
3: Yo no pensé, o sea, las cosas, mamá. Yo no sabía que ahorita iba a pasar todo esto, o sea, pues no me di las consecuencias.
1: Pues, hijo, no mides las consecuencias, pero ya viste que todas las malas acciones tienen consecuencias. ¿Ahora qué piensas hacer? Dile a Selma.
3: Pues no, o sea, yo no le puedo decir a Tania que pues se haga cargo, porque pues tú sabes que yo todavía la quiero.
1: ¿Y entonces? ¿Tú qué piensas hacer? O sea, ¿cómo vas a tener a dos esposas?
3: No, pues no puedo tener a dos esposas, pero pues yo la verdad pienso llevármela a vivir a la casa.
1: ¿A quién?
3: A Tania.
1: ¿Y Selma qué?
3: Pues ni modo, ya, pues ¿qué le digo? Pues ya ni modo, o sea, Selma nunca me dio un hijo ni nada, y Tania pues sí me lo dio.
4: ¡Oh, Dios!
1: ¿Y eso qué, Daniel? No, o sea, eso no se dice, hijo, ¿qué te pasa?
3: Pues no. Ni modo, pues ¿qué hago? ¿Le digo que se haga cargo ella sola o qué? No, pues... Pues me la voy a llevar a la casa, ma, ya ni modo. Nada más, pues, por favor, quiero que... Pues, no,
1: mira, yo ahorita a mí no me digas nada. Ahorita arregla con Selma lo que tengas que arreglar y déjale en un lugar seguro o tráela para la casa. Yo no quiero que... O sea, mira, Dani, a mí no me digas eso ahorita. Quiero que arregles las cosas con Selma en el sentido de que tienes que ver qué onda. Si lo vas a decidir, checa bien lo que estás haciendo, checa lo que vas a hacer. Mira, Dani, a mí no me digas... Díselo a ella, por favor.
3: Pero es que, díselo. No, ma, yo ahorita con Selma no tengo nada que hablar. Mira, ahorita yo nada más, ¿sabes cómo están? Y ella me envolvió y pues la verdad yo ahorita nada más estoy pensando ya en lo que voy a tener con ella. Y pues no sé, deberías estar feliz, pues vas a ser abuela.
1: No, hijo, yo no, en estas circunstancias, ¿qué quieres que haga, hijo? O sea, ay no, Dani, mira, luego platico contigo, que platique tu papá y yo, porque yo lo que quiero es que arregles tu situación en el sentido de que, no sé, define con Selma qué es lo que vas a hacer. A mí no me agrada esto, te soy sincera. No está bien lo que hiciste. Y realmente, pues nada más, chécalo, por favor.
3: Pues mira, que no ya está me linqué a Selma, ya me linqué a Selma, ya le pedí perdón. O sea, de la manera más atenta le pedí, por favor, que entendiera las circunstancias.
1: Hijo,
3: no,
1: o sea,
3: no,
1: pero ¿cómo puedes entender algo después de lo que haces? O sea,
3: pues
1: ¿cómo?
3: Ya pasamos, a ver, ¿a ti que te digan eso? ¿Qué puedo hacer?
1: A ver, ¿a ti que te digan eso? Perdóname, ¿te engañé?
3: Y ya, o sea, pues ya ni modo, ya que igual, pues me voy y ya, así como yo le voy a hacer, pues ya que se vaya con quien me engañó.
1: No seas así, Dani, eso es ser un patán.
3: Perdóname, mamá, pero la verdad yo ahorita nada más pienso en enfocarme a mi hijo. La verdad, pues afuera de todo, pues estoy emocionado de que voy a ser papá de Tania. Y me voy a enfocar en él. O sea, deberías estar feliz porque vas a ser abuela. No sé por qué no estás feliz.
1: Daniel, ¿cómo voy a estar feliz de que voy a ser abuela? Pero de esa... De Tania que ya la habías dejado. O sea, dime, ¿cómo voy a ser feliz? ¿Cómo voy a ser feliz si para mí tú tenías una relación con Selma? Dime, ¿cómo voy a decirte, ay, hijo, qué bueno, me vas a ser abuela, aunque sea de otra? ¿Cómo crees?
3: Mira, o sea, yo Tania no será muy tóxica, será lo que sea, pero yo la amo y lo tienes que entender. Yo me la voy a llevar a la casa y la verdad a mí me da mucho sentimiento pues estar en la misma casa que Selma. Y pues la verdad te voy a pedir chance de que me dejes vivir con ella en tu casa.
1: ¿Cómo?
3: Pues es que yo no quiero estar en la misma casa donde estuve con Selma porque a mí me da sentimiento y a Tania.
1: Pero
3: no le
1: Selma,
3: ¿en
1: dónde va a estar? O sea, poco
3: yo no
1: se
3: va a regresar
1: ahí.
3: Yo nada más te quiero pedir que tú me des la oportunidad de vivir unos días con Tania en tu casa.
1: No, hijo, no puedo.
2: ¿Cómo crees que te voy a dejar vivir aquí con Tania?
3: ¿Y qué, no vas a querer a tu nieto?
2: Yo quiero a mi nieto, a lo que sea, pero entiende, Daniel, no son las circunstancias. ¿Cómo crees? O sea, ¿cómo después de que tú tenías una relación formal con Selma?
3: Mira,
2: después
3: Selma,
2: de que tú le decías
3: parte,
2: que la amabas.
3: Ella ya se va a regresar,
2: Daniel,
3: a Cancún. Ella y esa parte, yo voy a estar con
2: pero
3: Daniel
2: ve
3: en
2: la
3: casa.
2: Situación que está Selma, Daniel. Ella está ahorita acabada. O sea, si ella se va a regresar, ¿en qué situación se va a vivir? Acabada.
3: El bebé no tiene la culpa, mamá. Selma se puede mantener. El bebé, ¿cómo se va a mantener?
2: Ah, sí, o sea, tú también. Él se puede mantener. Selma, ¿cómo? No, Dani, no son así de fáciles las cosas. Ahorita platica con Selma, por favor, luego
3: pero
2: yo
3: ¿cómo
2: hablo con
3: puedes
2: tu papá
3: decir
2: contigo?
3: Eso, mamá, pues sí, es tu sangre, o sea, este
2: sí,
3: el bebé
2: sí,
3: es tu
2: sangre. Sí, es mi
3: sangre,
2: Dani, pero no son la situación, no es la situación, entiende, hijo, no son las circunstancias, no hiciste bien las cosas.
3: Somos ¿cómo familia, crees engañar mamá, a Selma? Somos familia, nos tenemos que ayudar. ¿Y
2: somos
3: por qué me
2: familia y nos vamos a apoyar, hijo, lo
3: pues
2: sé.
3: Apóyame entonces, recibiendo al bebé y a Tania.
2: Ya platicamos después, hijo, por favor, arregla, o sea, en el sentido de que yo
3: es
2: no
3: es que Selma me grita, tú también me estás gritando, o sea, ¿qué hago? ¿No me vas a apoyar?
2: O sea, ¿cómo no quieres que te grites, Selma, si le engañaste, hijo? ¿Entiende? Mira, platiquen en su casa.
3: Es que mira, lo único que me estoy dando cuenta es de que prefieres a Selma, o sea, ya ni yo que soy
2: no
3: tu hijo.
2: No es que prefiera a Selma, no es de que no prefiera a tu hijo, Dani, ¿entiende? A mí no me cambies las cosas. Yo quiero a todos mis nietos, a los que vengan, a 1,000, 2,000, 3,000, pero entiende que no son las circunstancias, Daniel.
3: Tú me pariste, ¿no? O sea, le estás dando preferencia a una persona que conoces apenas de hace 2 años.
2: ¿Y qué tiene, hijo? Llevas una relación con ella hace 2 años y haces esto. Mira, yo no te estoy diciendo arregla, yo solamente te estoy diciendo que dejes las cartas sobre la mesa y decidas. Tú vas a tomar decisiones de las que te tienes que hacer responsable.
3: No puedo creer, te desconozco, no puedo creer que no me des preferencia a mí, que soy tu hijo.
4: ¡Oh,
2: Daniel,
4: Dios!
2: Yo te doy preferencia, te amo, te quiero, pero como hombre que fuiste y que te acostaste con Tania, tienes que arreglar las cosas. Te amo, te quiero, no te voy a dar la espalda, pero tú tienes que arreglar las cosas porque te acostaste con Tania, hiciste las cosas que no. Arregla esas cosas.
3: Entonces, si no me vas a dar la espalda, puedo llegar con Tania desde hoy, porque ella me dijo que ya la corrieron de su casa.
2: No, ¿cómo crees que puedes llegar con Tania desde hoy? No, Dani, o sea, no son las cosas así. Yo quiero hablar contigo y con tu papá y yo queremos hablar contigo, por favor, ¿sale?
3: Bueno, entonces, mira, ya que no me recibes en tu casa, voy a sacar a Selma de la casa y voy a llegar con Tania allá a la casa donde vive.
2: Mira, Daniel, eso no se hace. Arregla esas cosas primero y dile a Tania que no te esté envolviendo para que tomes las decisiones de fregadazo. Tú tienes que primero dejar bien con Selma. Y si Selma se va a ir, ella lo hará por su decisión, hijo. O tú le vas a decir, ¿sabes qué, Selma? Vamos a hacer esto, esto y lo otro. Pero tú arregla la situación. ¿Entiendes?
3: Ella se va a ir. Ella se va a ir y yo voy a llegar con Tania a la casa, pero sí voy a llegar hoy, mamá, porque Tania me dijo que no tiene dónde quedarse y pues yo la verdad...
2: ¿Cómo que no tiene dónde quedarse? ¿Y su familia?
3: Pues la corrieron.
2: Pues entonces llévala a rentar a una casa en lo que arreglas, Dani. O llévala a un hotel el día de hoy.
3: ¿Dónde crees que voy a conseguir ahorita dónde rentar?
2: Dani, es que esto tú lo debiste de haber visto, entiende, no soy mala madre. Simple y sencillamente arregla esas circunstancias ahorita tú. Tienes que arreglarlo, tienes que checarlo, ¿sale? Por favor.
3: Te hace falta conocerla más para que te des cuenta de que Tania es una buena mujer.
2: Mira, yo no quiero conocer ahorita a nadie. Yo solamente te pido de favor que arregles las situaciones. Lo demás se dará como se tenga que dar. Pero si esto pasó porque tiene que ser o porque pasó, hijo, entonces arréglalo. A mí se me hace muy raro que ahorita no tenga Tania dónde ir. Eso se me hace muy, muy raro, hijo. Puede ponme atención, Dani, yo creo que lo que arreglas la situación con Selma, ella puede esperarte. O sea, y no te estoy diciendo de reconciliarte con Selma, en lo que Selma buscara un lugar, ella puede esperarse. Esas decisiones no se toman así, y no es de que a ella no le estén dando la espalda a sus papás, porque eso es falso, ¿eh? Bien. A ella la pueden apoyar estos días en lo que tú arreglas tu situación y no decidir de traerla.
3: Yo arreglar las cosas con Selma y no se puede. Y mira, ahorita me preocupa Tania de que la corrieron de su casa y esté en la calle, y la verdad, yo ya voy a ir por ella y voy a dejar a Selma aquí, ya que ella se vaya a su casa.
2: Tampoco puedes hacer eso. Arregla con Selma lo que ella puede hacer. No tienes que ser un mal hombre, Daniel. Eso no se hace. Tienes que arreglar las dos cosas porque tú así lo decidiste. Y tienes que ser lo suficientemente hombre como yo te enseñé y como tu papá te enseñó para que ahorita arregles la situación con Selma y arregles la situación con Tania, con las dos.
3: Mira,
2: pon las cartas sobre la mesa con las dos. Por mira, eso yo te lo estoy diciendo.
3: Tú crees en Dios y sabes que claro Dios lo que decidió así. Y Dios decidió que yo tuviera un hijo con Tania, entonces respeta la decisión de Dios.
2: Bueno, hijo, respeto la decisión de Dios, pero también si fue tu decisión, entonces tú tienes que encargarte de eso, hijo. Entiéndeme, yo no puedo hacerlo ahorita porque sería ser una persona deshonesta y mala. Y lo que yo estoy diciéndole a Dios no es bueno, ¿entiende? Yo no, mira, ni me estoy yendo ni en contra de Tania ni en contra de Selma. Solamente te pido a ti que tú arregles la situación. Debes de ser demasiado inteligente para hacerlo. Y debes de tener el valor y la hombría de hacerlo.
3: ¿Sabes cómo sé que fue la decisión de Dios? Porque Selma no se embarazó en estos dos años.
4: ¡Oh, Dios!
3: Y Dios quería que yo tuviera un hijo con Tania.
2: ¿A poco fue su culpa de ella? ¿Y si no fue, fue su culpa de ella, Daniel? Eso no se hace. Tú también tienes que poner... Y si hubiera sido tu culpa de que tú eras el estéril, o que si hubiera sido tu culpa que ella te hubiera dejado...
3: En un solo acostón, Tania se embarazó.
2: ¿Y eso
3: nada
2: qué?
3: Más en uno.
2: ¿Y eso qué, Daniel? A mí no me lo restigues como, como triunfo. ¿Y eso qué?
3: Es cuestión de Dios,
2: mira,
3: mamá.
2: No estás pensando como tiene que ser, hijo. No, no. Yo te pido de favor lo que te enseñamos tu papá y yo. Tienes que hacerlo. Ser lo bastante inteligente y lo bastante hombre para solucionarlo.
4: ¡Oh, Dios!
3: Yo no soy mal hombre, mamá.
2: No,
3: yo no soy mal hombre, porque si fuera un mal hombre significa que tú eres una mala madre.
2: Porque yo amé a tu papá y le fue fiel siempre. Yo no tengo, él no tiene nada que reprocharme a mí, ni yo tengo nada que reprocharle a él. Jamás, hijo. Y yo creo que si yo me hubiera tardado en procrear hijos, él se tendría que haber esperado, porque no es mi culpa. Y no puedes decidir acostar con otra para embarazarla inmediatamente y mandarme a mí a la calle, porque eso no está bien, hijo. Eso no debe de ser. Yo solamente te pido que no actúes como un patán y que tomes las mejores decisiones. Y que yo no creo, habla con Tania, y que yo no creo, yo no te la estoy lanzando a la calle. Yo sé que a lo mejor te estás yendo, pero yo creo que tienes que ver las cosas como deben de ser.
3: Ok, está bien, decirle, está bien, mira. Yo voy a hablar bien con Selma, nada más te voy a pedir un favor. Tú habla con ella porque está llore y no quiere. O sea, dile que hable conmigo. Te la paso.
2: No, a mí no me la pases. Tú habla con ella. No, a mí no me la pases.
1: ¿Ya habló con su hijo?
5: Sí, Selma, ya hablé con él. Lo siento mucho, de verdad, no pensé que fueras.
1: No, yo me estoy aferrado que ya va a llevar a la casa. Que la va a llevar hoy y que ya quiere que me vaya. Y obviamente yo dije todo por él, o sea...
5: Lo sé, Selma, sé que dejaste...
1: Me duele mucho porque... O sea, como de un día para otro me dice que me vaya... Que ya que porque va a llegar con su... Con su esposa y su hijo. Y que pues como no tiene dónde quedarse, que pues la va a llevar a su casa de usted.
5: No, yo le dije que no. No la voy a recibir, Selma. No la voy a recibir, ya quedé con mi esposo. Yo le dije a Daniel muy claro y por eso ya no.
1: ¿Yo qué le dije? O sea, que no le dije nada para que me tocara así.
5: Yo lo sé, la verdad estoy muy apenada contigo. Estoy muy, muy decepcionada de que Daniel sea así. Yo ya le dije, o sea, ¿qué te pasa? Y si tú hubieras sido el que no puede tener hijos, ¿qué? ¿Selma te va a dejar o qué?
1: Y me estoy muriendo en ti, o sea... Yo había cambiado mucho, estábamos haciendo las cosas y no sé en qué momento pasó todo esto.
5: Yo no sé si tanto era su...
1: Me traicionó horrible, yo no pensé que fuera tan cínico. No pensé, o sea, yo creí que sí me amaba.
5: Vente aquí para la casa, Selma. Vente para acá.
1: No, no traes quiero para ir casa, porque... ¿no? ¿Qué tal que se la lleva y que cuando yo estoy ahí ella llega con él?
5: Vente aquí para mi casa.
1: ¿Y qué tal que la lleva, señora?
5: ¿A mi casa? En mi casa no. Aquí te duermes en el colchón que tengo. Vente para acá. Aquí te doy cobijas y te duermes aquí.
1: No,
5: ¿no te vas a quedar ahí?
1: A ella la quiere proteger, o sea, la quiere llevar a mi casa, donde yo y él estamos. O sea, ¿cómo me atreves? Ya va a dormir en el mismo cuarto que donde yo estoy con él. No sé qué le pase.
5: Tú vente para acá, ¿sí? Ahorita, ¿él trae su celular o qué? ¿Trae el número del que me marcaste? ¿Qué celular trae él?
2: No, yo también voy para allá, pero necesito un abrazo de usted, o de madre, de amiga.
5: No te preocupes, aquí hablo contigo, aquí te ve. No te... ¿Y en qué te vas a venir?
2: Oiga, ¿y cuando llegue? ¿Sabe qué le preguntaré?
5: ¿Qué?
2: ¿Cómo se oye el Panda Show?
4: A toda máquina.

0: Señora Lucila la metí y ya nos colgó. No manches, Daniel y Telma, la metimos en una encrucijada a la mamá. Porque, cheque nada más, estaba en medio de dos amores. Porque realmente a ti te adora, Telma. No sé qué has hecho, a lo mejor porque estabas en el estado de Cancún. Pero te has ganado su corazón y no podía verte sufrir. Y aparte la traición del hijo, pero aparte también quería apoyar el hijo. Le dolía la situación, no quería que se separaran, pero sabía que también tenía el compromiso. No sabía qué hacer la mamá. Soquito, loquito. Oigan, chicos, ¿por qué le hicieron la broma a Lucila?
1: Nada más, pandita, porque la queremos mucho y para que vea que nuestro matrimonio vamos a llegar con todo. Y
0: pues, queriendo... Mira, Dadinito, yo lo dudo. Si en dos años no la has podido embarazar, yo creo que no vas con todo. No creo que vayas con todo, en realidad. Bueno, le estoy marcando a tu mamá. A ver si nos contesta por qué.
2: ¿Qué quieres?
1: Bueno, va, estás al aire en el Panda Show.
2: Ay, Daniel, ¿cómo se te ocurre hacerme esa broma? ¿Cómo se te ocurre? Mira, ya con tu papá ya no te iba a dejar pasar. No te iba a dejar entrar.
1: Ay, sí me dejas entrar.
2: No te dejo entrar porque eso no se hace. Yo no crié a un patán.
0: Bueno. Y lo trajo en el vientre durante 9 meses.
2: Claro, ese patán. Yo no le enseñé eso.
0: Oiga, doña Lucila, ¿por qué llora?
2: Porque no se me hace justo que jueguen con las mujeres así.
0: Ay, no, pero yo ahorita les estaba comentando cuando colgó, es que se sentía entre la espada y la pared, teniéndole un amor tan grande a Telma como si fuera su hija, pero también cómo ayudar de un error tan grande con el hijo, ¿no?
2: Pero él tiene que ser suficientemente hombre para arreglar ese error. Yo no tengo
0: pero señora,
2: que abrirle
0: no es,
2: las puertas.
0: No es tan suficientemente hombre que no ha podido ser papá con él.
2: No, pero puede serlo. Eso señora, no importa. Un matrimonio no se forma de hijos.
0: Ver,
2: el matrimonio
0: no, ver,
2: se forma de amor.
0: A ver, señora Lucila. Tania y Daniel llevan 2 años juntos. Lo que quiere decir que llevan 24 meses.
2: Selma,
0: vamos a
2: Selma.
0: Multiplicarlo por la semana y vamos a multiplicarlo por los días. En este tiempo, ¿cuántas veces han practicado el poder ser padres?
2: Pues al principio no, porque al principio se cuidaban.
0: Al principio, la primera semana. O sea, nada más.
1: No, Selma tiene el view, pandita.
2: Tiene el view, por eso.
0: Pero en el cerebro, porque imagínate que Cancún es estado.
2: En mi modo. Que lo tengan donde lo tengan, pero es una decisión.
0: Señores, una bromita de su familia. Creo que le echaron los dos muchas ganitas. Sí, la metieron en una verdadera broma, que es en una encrucijada.
2: Sí, pero deja que
0: no sabía qué hacer, no sabía qué responder. Chicos, despídanse de su mami.
1: Llamamos, mamá, ahorita te vemos.
2: Ay, van a ver,
3: perdón, señora.
2: Ahorita que lleguen van a ver.
0: De regalito le van a llevar el view, señora, para que lo tenga. Familia, díganme, ¿cómo se oye el Panda Show?
1: A toda máquina, pandita.
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1: Y nos vamos con diversión en este jueves. Y saludo a Jesús.
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1: ¿Qué onda, carnal? Bienvenido al Panda Show. ¿Cómo andas, Chucho?
9: Hola, pandita. Bien, bien. ¿Y tú qué tal estás?
1: Yo aquí a toda máquina, como todas las noches, en el Panda Show. ¿Qué onda? ¿Para quién la bromita?
9: Es una broma para mi mamá.
1: ¿Para tu mami cómo se llama? ¿La chancluda?
9: Mi mamá se llama Nora, la chancluda.
1: Norilla, órale. ¿Y por qué bromita para tu mamá, Jesús?
9: Pues hace como medio año tuvimos un problema, mi mamá, uh-huh, mi hermano y yo, y me distancié un poquito de ellos. Y hace
1: no
9: poquito
1: me digas.
9: Tiempo, sí, hace poquito tuve un accidente en moto y fue así como nos volvimos a hablar otra vez, porque sí había un problema y que no queríamos volvernos a hablar.
1: Chale, pues tan graves estuvieron los problemas, hermano.
9: Sí, por eso ya dije, te la voy a devolver porque sí se lo merece.
1: ¿Qué edad tienes, Jesús?
9: Yo tengo 29 años.
1: Ah, ya estás crecidito, ¿eh?
9: Pues nada más de edad.
1: Oye, pero te escuchas más jovenzón. Oye, ¿y qué bromita para mamá?
9: Bueno, mira, te explico rápido. Yo tuve una relación desde muy chico. Duré 10 años aproximadamente con esta chava. Tuve un hijo. La relación falló.
1: ¿Con cuál chava?
9: La mamá de mi hijo.
1: ¿Cómo se llama?
9: Ella se llama Karen.
1: Ok, a ver, con Karen estuviste 10 años y tienes un hijo. Ok, ¿y hace cuánto tiempo que te separaste de Karen?
9: Hace como año y medio.
1: Ah, bien poquillo. Bueno, ¿y luego?
9: Sí. Entonces yo empiezo a andar con Viridiana, que es mi novia, y el plan es decirle a mamá que ahora Viridiana está embarazada, pero no quiero el hijo de ella tampoco.
1: O sea, no quiero el hijo de ella tampoco.
9: No.
1: Oye, lo que me da a entender entonces que no eres un papá responsable del fruto de la relación con Karen.
9: No, sí, de hecho sí, ni pensé. Yo veo a mi hijo bien contento cada domingo.
1: Ah, qué padre, ¿cómo se llama tu hijito?
9: Mi hijo se llama Jesús.
1: Jesús, ¿y tendrá que unos 9 años? ¿10?
9: No, es chiquito, de hecho, justo al final de nuestra relación fue cuando ella se embarazó. Mi hijo actualmente va a cumplir apenas 2 años.
1: ¡Ay, bien chiquiringuillo! Ok. Sí. Oye, entonces con Viridiana, tu actual relación, tu novia, tu pareja, ¿cuánto tiempo llevas?
9: Igual tuvimos unos problemillas y regresamos hace 2 meses.
1: ¿Dos meses? Entonces, a ver, primero, ¿cuál fue la primera etapa? ¿Cuánto duró con Viridiana? ¿Cuánto tiempo terminaron? ¿Qué onda?
9: Nos aventamos como 8 meses aproximadamente.
1: Uh-huh.
9: Yo tuve la oportunidad de conseguir una casa y ya no se quiso venir a vivir conmigo. Entonces eso generó problemas y terminamos la relación por un tiempo. Digamos que yo cuando empecé a andar con ella, mi hijo tenía poquito de haber nacido.
1: Uh-huh.
9: Entonces, pues prácticamente fueron como 8 meses y hasta hace 2 meses regresamos.
1: O sea, más o menos un año de estar juntos, se separan 8 meses y llevan 2 meses otra vez del reencuentro.
9: Así es.
1: Oye, pero tú eres el emproblemado, compadre. Problemas con la ex, problemas con la hermana, problemas con la mamá, problemas con la actual. ¿No crees que a lo mejor por ahí quien tiene la situación del problema eres tú?
9: Sí, ya por eso me vine a vivir solo.
1: ¿Pero qué? ¿Eres de carácter feo? ¿Eres impulsivo? ¿Qué tipo de problemas puedes tener, Jesús?
9: Me dicen que soy de carácter muy impulsivo. O sea, de repente el sentimiento me hace tomar una decisión y vamos.
1: O sea, eres visceral.
9: Sí.
1: Ya entiendo. Bueno, ok. Entonces, a ver, aquel cuadro va a ser con Viridiana.
9: Así es.
1: Viridiana está embarazada, le vas a decir a mamá que está embarazada. Obviamente ya sabe que tiene un nieto, ¿no?
9: Exacto, sí.
1: ¿Y convive con Jesús?
9: Sí, convive con él.
1: Ok, bueno, mamá, está embarazada Viridiana, ¿y luego?
9: Mira, lo primero es, Viridiana le va a hablar, le va a decir, señora, estoy embarazada, Jesús no... Me está diciendo que no quiere, él ya no quiere otro hijo. Que pues, mi papá está muy enojado, su hijo está aquí conmigo, pero no... Me dice que no, que él se va a hacer cargo igual que de su hijo, pero pues que no quiere nada conmigo. Que ella sí la deje mejor. Entonces, ahí es donde entra el papá a decir, ya hija, pues es que tú también no te fijas en el tipo de personas con las que te involucras, y así es como entro yo.
1: A ver, espérame, pero por lo que entiendo participa Viridiana, tu novia.
9: Así es, ella le va a hablar.
1: ¿Y el papá también?
9: Vamos a aparentar que estamos con el papá.
1: Ok, ¿y quién va a ser el papá?
9: Tú.
1: ¡Pues explica, baboso! Ahora entienden por qué yo creo que es medio complejo. Ahí está Viridiana. Viridiana, buenas noches. ¿Cómo estás, muñeca?
0: Hola, buenas noches. Bien,
1: hola, chiquilla. Oye, ¿y tú qué edad tienes?
0: 26.
1: ¿26? No, hombre, los dos escuchan, pero con voz bien pequeñita. ¿Qué te dedicas?
0: Soy contadora.
1: ¿Contadora? Ay, de verdad tienes una vocecita así como que no rompes ni un plato, muñequita. A ver, entonces vamos nosotros a hacer ahorita un ejercicio en el cual estamos en la casa tuya, ¿no, Viridiana?
0: En la de Jesús.
1: En la de Jesús. ¿Pero no participa tu papá y estaría en la casa de Jesús?
0: Mi papá y yo fuimos a buscar a Jesús.
1: Ah, entonces tu papá Alberto, que soy yo, y tú fuimos a la casa de Jesús porque resulta que estás embarazada.
0: Ajá, sí.
1: Ok, entonces ya se habló con Jesús, pero Jesús está confundido, no quiere, no se siente preparado, tiene un hijo, quiere pero no quiere, yo estoy enojado. Entonces prácticamente es decirle, señora, o aquí responde, o no ve a mi nieto, y tú también le tienes que decir o no ve al hijo, porque aquí todas las canicas son nada. Y es cuando se te involucra a ti, Jesús, y tú qué le vas a decir a tu mamá, que quieres, que no quieres, que qué onda.
9: Decirle, mira mamá, échame la mano, no, habla con ella, yo no quiero, ya tengo un hijo, ya hablé con ella y no, ya me acostumbré a vivir solo, prefiero que ella esté en su casa, igual ver a mi hijo el fin de semana y ya los juntaré a los dos, igual y me los llevo por ahí a un parque porque no quiero, ya la
1: okay, pero el papá no acepta esa situación para crear un conflicto, ¿no?
9: Exactamente.
1: Muy bien, pues vamos a pegarle, señores, en directo desde el Panda Go Center. La diversión está en este Casto Show.
8: Hola, ¿qué tal? 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
15: Bueno. ¿Señora?
16: ¿Sí?
15: Soy Viri.
16: Ay, ¿qué pasó, Viri?
15: Ay, es que quería hablar con usted. Lo que pasa es que estoy aquí con Jesús y vine con mi papá porque mi mamá ya me corrió de la casa.
1: Yo puedo entender que ustedes han tenido problemas.
15: Estoy embarazada.
1: Se separaron.
15: Y ya le dije a Jesús, pero Jesús no quiere tenerlo.
1: Al momento de tener...
16: A ver, otra vez, ¿cómo?
1: Con alguien, puede ser.
15: Es que la mañana hablé con mamá de que estaba embarazada y mi mamá me corrió de la casa. y fui a buscar a mi papá.
1: Conflicto.
15: Y mi papá me vino a acompañar aquí a la casa de Jesús.
1: ¿Mi mujer la corrió?
15: Y Jesús le está diciendo que no se quiere hacer responsable, que no lo quiere tener. Y usted hable con él, señora. Dice Jesús que nada más quiere darme dinero y eso que lo que le alcance, porque ya pagó una pensión.
1: Miriam, ¿estás hablando con la mamá?
11: ¿Dónde estás tú ahorita?
15: Sí, papá.
1: A ver, buenas noches.
11: Buenas noches. Estoy hablando con Viridiana. ¿Me pasas a Viridiana, por favor?
1: Ey. Sale igual de maleducada y respetosa que Soquito Loki, no más. Oye, carnal, creo que tú dijiste que eras mecha corta, ¿no? Creo que ya sé de dónde lo sacaste, mi rey. Ok, vamos a marcarle un poquito más de actitud, mi querida amiga.
11: Me está marcando a mi otro teléfono.
1: Sí, ya me di cuenta y escuché, pues no contestes, mi rey. Desvía la llamada o apaga el teléfono, por favor. Un poquito más de actitud, Viridiana, le colgó a tu papá. Obviamente, pues, sé que eres una chica tímida, así como que no rompes nada, pero, oiga, señora, le estoy hablando a usted porque necesitamos tomar la decisión. Esto no es un juego, o responde su hijo, o de plano se olvida de mí, de la criatura, y usted cuelga el teléfono, y ahí involucramos otra vez al papá. Ok, listo, actitud, marcamos las bromas en el Panda Show.
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16: Bueno, señora, ¿qué pasó, hija? A ver, ahora sí, cuéntame. ¿Estás ahí con Jesús?
1: O sea, yo quiero.
16: Sí, también
1: con
16: está mi papá, pero él está hablando con él, pero ya está muy alterado.
11: Pues sí, se pone pendejo conmigo, hija, pero yo no voy a soportar que sean groseros.
1: Entiendo que
16: pasa. Sí, señora, estoy hablando con Viri.
11: Espérame, estoy diciendo. Primero no son unos niños ustedes. Y estoy diciendo, estoy hablando con Viri y me dice, ey. A mí ningún pendejo me va a gritar, ni mucho menos me va a hablar en ese tono.
1: Ay, no, ¿ok? Jesús, eres igual que tu mamá.
16: Sí, señora, pero pues también no es de su madre. Que si va a hablar de mí, que se la del hocico el pendejo.
1: De segura se miau.
16: Y este.
1: Cuando come.
16: Señora, pero.
1: El teléfono.
16: Puta madre, me cae que si sigue hablando así, le voy a partir tu puta madre el pendejo mugroso.
1: Tú eres ese. Inestable y todo eres mechaco, pues ya ni de dónde lo saques. Ni mira,
16: por
1: tu
16: favor,
1: mamá no tiene el gusto de conocerla.
16: Por favor, hable con Jesús. Ahorita yo ya
11: no. Yo voy a hablar con Jesús, pero yo así no voy a hablar.
16: Con pero yo no tengo ahorita no dónde quedarme.
11: Y vente a la casa.
16: Que es su casa.
11: Vente a la casa. Pues quédate conmigo, vente a la casa.
16: Pues ofrézcale una disculpa a mi papá.
11: ¡Ah, cabrón! ¿Por qué voy a ofrecer una disculpa? ¿Quién es el grosero? Ustedes no son unos niños, hija. Ustedes ya sabían lo que hacían.
16: ¿Qué?
11: No
16: para platicar y llegar a un amor.
11: ¿Ustedes? No. Primero el que debe de ofrecer una disculpa es él. Porque él es un hombre y así no se trata a las mujeres.
16: Bueno, pues, solamente hágame un favor. Dígale usted a mi papá que me voy con usted nada más esta noche.
11: No, no está. Mira, en lo que arreglas las cosas con Jesús, tú vente para la casa.
16: Señora, hable con mi papá.
1: Viridiana, dile por favor a la gata que quiero hablar con ella, por favor.
11: Dile al pinche viejo que chinga a su puta perra madre y que no estoy sola.
1: Caray, a ver, dígamelo a mí. Dígamelo a mí.
11: Chingas a tu puta madre, pendejo. A mí no me dices.
1: Ahora entiendo por qué Jesús.
11: Pinche estúpido de mierda.
1: La misma situación, lo mismo que con su hijo.
11: No, si chingas a tu madre.
1: ¿Por qué no lo enseña a ser hombre?
11: A mí no me hables así. A mí no me hablas así, pendejo, ¿eh?
1: ¿Por qué no lo enseña a ser responsable?
11: Yo te voy a tratar, pendejo. Ellos no son unos niños. Viridiana no es una niña. Yo también sabía lo que hacía cuando abría las patas, pendejo. La responsabilidad es de los dos.
1: ¡Oh, Dios! Yo lo entiendo, Dios.
11: ¿Viste en el por apoyarlos,
1: Viridiana, ¿por qué no seleccionas bien? Ve a la mamá. Mire, señora, va a ser tan sencillo. Hable con su hijo. Aquí la decisión es determinante. O cumple y se hace responsable. No puede ser que sea tan inmaduro. Que diga, señor, que le diga a mi hija, no, me voy a hacer responsable. Voy a ver, mijo, voy a dar una pensión. Pero no puedo vivir contigo. No puedo ser responsable, no puedo ser papá, por favor. Ya tiene 29 años, ya está labregón. Enséñalo a ser hombre. Ten Jesús, habla con la sirviente, tu mamá. No, igual que tú. Y bueno, por mí no te hagas responsable, yo me encargo de mi nieto.
17: Bueno.
16: ¿Hijo?
17: ¿Qué pasó?
16: ¿Por qué no te fijas con quién te andas juntando? Ve qué pinche familia.
12: Ve el papá cómo se expresa, pinche mugroso de mierda, hijo de su perra madre. Cuando yo lo vea, por Dios, me lo voy a ir a putazos. Pendejo, a mí ningún hijo de su perra madre me va a decir gata. Pinche mugroso de mierda, traga, cuando hay...
17: ¡Oh, Dios!
12: Ya están grandes, ustedes por eso ya son adultos. Sí, es cierto, tú eres la bregón, ya estás grande. Y también la pendeja esa ya está grande. Sí, que se calle el puto chico cuando hable de mi pendejo de mierda. Uy, muy pinche educado. ¿Cómo educaste a tu hija, pendejo? Que anda abriendo las patas entonces.
17: ¡Locos, güey!
18: Ya, a ver, escúchame. Es que le estoy diciendo a Gabriela. La neta, yo le dije, ya con Santiago era más que suficiente. Y ella me dijo que no quería tener un hijo. Entonces, la neta, no. Ni por aquí me pasó que se fuera a embarazar. Y yo le dije, vamos a pues, a no tenerlo, porque ella me había dicho que no,
19: mamá. Hija, es que tú te equivocaste.
18: Y está de aferrada que ya no puede, y se enteró su papá.
19: Entonces,
18: y su papá
19: que la señora encuentre una solución, se la pasa maullando.
18: Es lo que le estoy diciendo, que mejor
19: sí,
18: no lo tengamos.
19: Sí, solamente las gatas maullan.
18: Le dice a su papá.
19: ¡Será la abuela!
18: Yo le dije que no quiero tener otro hijo, no quiero otra responsabilidad, más sabes que es mucha responsabilidad.
19: Y qué bueno que ahorita venía dando cuenta del tipo de hombre, del tipo de familia. Si no quiere, que no quiera. Pero después va a estar rogando. Ay, quiero ver a mi hijo. Ay, señor, no me quiere dar la oportunidad. Te estás dando cuenta ahorita. ¡Abre los ojos, hija!
18: No hay bronca. Yo... le dije, a ver, yo me hago responsable. Ya le dije también que pues ya pago una pensión y tú sabes que no es barata. Ya le dije, yo te echo la mano, tengamos al niño como tú lo quieras, pero conmigo no te vas a ir a vivir. Porque ya la neta le estuve rogando un montón y no quiso. Entonces ya ahora con paquete completo no más. Ya le dije, no quiero. Entonces por eso está de aferrada que iba a hablar contigo.
12: Pero hijo, ¿y en dónde se va a quedar esa niña? Tu mamá ya la corrió de su casa por estar embarazada, hijo.
18: Pues sí, mamá, pero es que yo le dije, mira, vamos a hacerlo tranquilamente y en paz. Ella se fue con su papá, le estoy diciendo, vamos a tenerlo, pero tú en tu casa y yo en mi casa. Y nada más porque fue y le dijo al papá, ahora no me quieren ni dejar verlo. Dice el señor que si no me caso con ella, yo no voy a ver a mi hijo. Y le dije, mire señor, para empezar no hay bronca, yo me hago cargo, pero el niño no tiene nada de culpa. Que me vea nada más, que conviva con él, y dice que no, que no va a ser como otro hijo.
19: Es un hijo, no es un perro, no es una mascota para que lo veas cuando quieras llevarlo al parque.
12: ¿Y él por qué entonces critica tanto eso si él...
18: No, pues eso no tiene nada que ver, mamá. Ahorita el señor lo que quiere es que yo me case con ella. No, dice que las cosas se tienen que ser así.
12: No, casarse no, y eso siempre ya se acabaron de casar.
18: Dice que
12: vivas con alguien que...
18: Y el señor dice que si yo no me caso con su hija, que ni el apellido va a llevar...
19: Yo quise hablar con esa señora, pero en lugar de platicar hay que aventarle croquetas o una lata de atún, porque no habla, no dialoga, solamente insulta.
18: ¿Lo estás oyendo?
12: Sí, no manches, hijo, ese es lo peor de la familia, de verdad. Naco. Pero,
18: ¿qué hago?
12: Hijo, ¿qué quieres hacer?
18: Pues es que
12: se están... Tengo que platicar con ella, con ella. Ahí el pedo de ustedes dos.
18: Ya salieron a los
19: vecinos. Ya vámonos de aquí, hija, vámonos.
18: Te están gritando afuera.
19: ¡Hasta nunca, doña gata! ¡Hasta nunca! ¡Le voy a mandar sus latas de atún!
18: Ya, a ver, ya, señor, ya callas, ya cállese.
19: ¿Cómo que me calle?
18: Que con usted no es el problema.
19: ¿Cómo quieres que me calle?
12: Exacto,
19: tú no respondes.
12: No
19: quise arreglar esto con tu mamá,
12: hija,
19: como unas personas adultas.
12: Permiso.
19: Qué vergüenza, de verdad, qué vergüenza. Pero qué bueno que mi hija me habló.
12: Qué vergüenza, de verdad.
19: Señora, me retiro de aquí.
12: Váyase,
19: con la frente en alto. Con la frente en alto.
12: Sí, señor, retírese con la frente.
19: Lo único que le dijo que este estúpido jamás va a ver a mi nieto. Y por favor le pido que no esté después buscando a mi hija. Ay, perdóname. Y le voy a mandar unas latas de atún, que es lo... Unas latas de atún y unas croquetas.
12: Y ya te voy a mandar 20 pesos para que te den de tragar, porque la cama donde duermes.
19: Bueno, y le voy a mandar un mensajito con su hijo. Solamente le voy a preguntar cómo se oye el Panda Show, que es una broma de Jesús.
20: ¡A toda máquina!
1: Doña Nora está en el Panda Show, ¿no es cierto?
12: Vayan y chiquen todos a su puta madre, bola de culeros que tengo. Perdonar, ¿eh? En tu vida te voy a perdonar esta mamada que me hiciste.
17: ¡Oh, Dios!
1: ¡Pérese! ¡Sí, señor! ¡Pérese! ¡Ey! ¡Estamos en la radio! ¡Estamos en la cadena de la mejor FM! ¡No, Pepe, no! ¡Pérese! ¡Ya! ¡El delay! ¡Ya! ¡Quítenmela ya, por favor! ¡Ya! ¡Pues bueno! ¡Ya! ¡Colgó ya! A ver. Primero, si tú querías una reconciliación, hermano, porque tenían problemas, creo que olvidaste. Segundo, Viridiana, si tú tenías buena relación con tu suegra, bueno, creo que ella te mandó un mensaje. Para la gente que está en Claro Música, escuchó clarito toda la poesía que ha dicho la señora Nora. Para la gente que está a través de la Mejor FM, bueno, hemos apretado el delay, o sea, mutilado y bueno, si en algún momento se nos fue alguna, la verdad dice, disculpa, pero pues es que parecía ametralladora. Jesús, ¿qué vas a hacer? Tu mamá no te la va a perdonar, güey.
18: No, está bien enchilada. De hecho, ya me mandó un audio. No sé ni qué se quiere decir, pero sí, está bien enchilada. Mañana voy a tener que ir con flores para que me perdone.
1: Oye, ¿y no puedes poner el audio?
18: A ver, déjalo, lo pongo.
1: A ver, ponlo. Vamos a arriesgarnos. Preparen el delay, por favor, preparen. Por aquí, yo que... A ver, ponlo.
20: Mira,
17: Moro,
20: me dije que te pasaste de verga. Ni siquiera me marques, culero.
17: ¡Locos, güey!
1: Bueno, la neta es que yo tenía intenciones de marcarle para ver si arreglábamos las cosas, pero creo que no, ¿verdad, papá?
18: A ver si ya se pasó para solucionarlo de una vez.
1: Chale, Viridiana, ¿cómo te llevabas con tu suegra?
15: No, pues a ver, no bien.
1: O sea que no te preocupa lo que te dijo.
15: No.
1: Chale, no. Chisme, que esto sí está heavy. No puede ser, señores. Hagamos una cosita, yo abro la pausa comercial para la gente que está en la Mejor FM. Es tiempo para quien está en Claro Música. Quédese con nosotros, contesta o no contesta. ¿Podremos tener una comunicación con ella? ¿Podrá tener un diálogo sin decir una mala palabra? Entérate después del corte, porque en este jueves 20, las bromitas están en Hasta Castro Show. Bueno, pues regreso con Jesús. Oye, carnal, pero dime una cosa. ¿Me dices que tuvieron un problema complicado? ¿Se puede saber qué problema tuviste con tu mamá antes de esta broma?
18: En su cumpleaños, tuve unos roces ahí con mi hermano. Ajá. y yo pensé que me iba a dar la preferencia a mí por el simple hecho de que todo el tiempo estoy ayudándole, apoyándole, y ella siempre se queja de que pues que no le echan la mano. Entonces creí que me iba a se iba a poner de mi lado, y muy por el contrario.
1: El problema es porque favoreció a tu hermano en el problema que tuvieron.
18: Hasta patadas me agarró cuando estaba en el piso.
1: ¡Ah, neta! ¿Te agarró patadas? Oye, pero entonces tu mamá sí es muy violenta. Bueno, creo que ya lo escuchamos, ¿verdad?
18: No se deja con nadie.
1: Oye, ¿y tienes papá? ¿Tiene pareja?
18: Ella tiene pareja. Su esposo, el papá de mi medio hermano, falleció en febrero del año pasado por COVID, y mi papá falleció en junio del año pasado igual.
1: Wow, pues con todo respeto, las dos personas decidieron irse antes de estar con tu mamá. O sea que tu mamá es la viuda negra, güey. Oye, entonces tiene dos que ya partieron, ¿y actualmente tiene pareja?
18: Sí, tiene un novio por ahí que la verdad la quiere mucho.
1: No ha perdido el tiempo, entonces tu mamá encuentra relevo luego.
18: Sí, algo así.
1: Oye, ¿te llevas bien con tu padrastro?
18: ¿Qué crees? Que bueno, ya por la edad, más que como padrastro, lo veo como un amigo. O sea, yo me lo he encontrado en las fiestas o en reuniones, o voy a la casa de mamá, y muy buena persona, muy buena.
1: ¿A qué te
18: persona.
1: Refieres con la edad? O sea, ¿con la edad tuya o él es mayorcito?
18: No, con la edad mía. O sea, ya, como ya no vivo con mamá, ya es muy poco el contacto que yo tengo con ella.
1: Ok. Entonces, ¿y qué edad tiene el novio de tu mamá?
18: Híjole, no sé, pero ya de andar ahí por ahí de los de los 40 años, 50 años, por ahí.
1: Qué raro, porque la neta me preocupa, porque no le ha cambiado el carácter a tu mamá.
18: No existe alguien que se lo pueda cambiar, ¿eh?
1: Está cañón. Oye, Viri, ¿cuántas veces te has juntado con tu suegra?
2: Pues anteriormente convivía, bueno, no como eran mejores amigas, pero cada vez que iba con Jesús, o más bien que Jesús iba a ver a su mamá, pues ahí. Pero ya últimamente ya casi no.
1: Y supongo que no te sentías tan bienvenida, por eso es que te vale gorro. Bueno, pues...
2: Ay, yo no me le escapo tampoco.
1: Pues vamos a marcarle. ¿Crees que conteste Jesús?
18: ¿Quién sabe? Igual y ahorita ya se le pasó, ya
1: va. Bueno, vamos a marcarle, yo me voy a quedar calladito, tú manejas así de, oye mamá, pues escuché tu mensaje, te quise hacer una broma, la neta, pues la intención era pues tener un acercamiento contigo, y bueno, pues ahí, yo me meto, sí, más o menos la escucho tranquila, preparen el delay, por favor, para la gente que está en radio a través de La Mejor FM, bueno, pues ahí está la situación, contesta, ¿no, Marco, ahora?
21: A todos los radios.

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2: Bueno.
3: Ma, ya no te enojes. Es una broma.
2: Ay, chingada tu madre, Jesús. Tú y el puto que el panda. Dani, los dos chingan a su reputa madre. Te he dicho miles de veces que no me hagan esas putas bromas de mierda.
4: Señores, en el panda show.
2: Me vale verga, que me escuchen todos. Me vale verga, ya lo sabes. No quiero ni ver a Viridiana. ¿Cómo es posible que se haya prestado para esa puta broma?
4: Viridiana, algo que le quieras decir a tu suegra. Viri, algo que le quieras decir a tu suegra.
2: Dice Viridiana que
5: no fuera Karen, porque ella no le hace tantas bromas.
2: Sí, que me la traiga, a la pendeja, porque no se lo voy a perdonar.
4: ¡No, güey! ¡Ay, señora, fue una bromita! ¡Aliviánese!
2: ¡Madre, ya te había dicho que a mí no me hicieran esas bromas!
4: Señora, no, estamos en la radio, ya no me...
2: ¿Cómo me entendí cuando ese pendejo me dijo que me iba a aventar croquetas?
4: A ver, señora.
2: ¿Me vas a irme a Las Vegas a partir de su puta madre?
4: Señora, señora. ¿Podemos hablar sin decir malas palabras, por favor?
2: ¡No!
4: ¡Por favor! ¡Hablemos correctamente!
2: No, estoy emputada.
4: ¡Me van a llegar multas! ¡No, por favor, señora!
2: No me importa que te multen, que te corran, me vale verga.
6: ¡Mocos, güey!
4: Pero ¿por qué mencionar esa palabra tan fea, señora? Se le llena la boca de razón.
2: Porque estoy emputada.
4: Ya no sé. ¿Quién la quiere? ¿Quién la quiere, la Nora Peixoto? ¿Quién? ¿A quién la conocen como la viuda negra? ¿Quién? ¿A quién?
2: Ay, que sigue abriendo el puto pico pendejo,
4: ¿Por qué? ¿Por qué? Pues digo. ¿Dije algo malo?
2: ¿Algo bueno o nomás para seguir chingando? Porque yo no voy a meter a bañar.
4: ¿Quién? Oiga, señora, ¿no quiere que le lave la espalda? Se la tallo rico, de verdad, con jaboncito y todo, ¿no? Pues tu mamá ya nos colgó, Jesús, que se iba a lavar la espalda. Bueno, pues la neta creo que va a estar cañoncísimo, Viridiana y Jesús, que se le baje. Así que va a estar cañón. Oye, ¿cuándo vas a ver a tu mamá?
7: No, pues con esta broma yo creo que mañana, terminando de trabajar, me voy a tener que ir a su casa.
4: Oye, Viridiana y Jesús, sí. ¿tienen látigo? ¿Utilizan látigo de repente aquí para juguetear o no?
7: No.
4: Bueno, entonces llévate un cinturón para que digas, órale, mamá, castiga. Pero bueno, pues querían reconciliación. En fin, Jesús, Viridiana, díganme, ¿cómo se oye el Panda Show?
7: A toda máquina.
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7: Te embarazó, que tiene nombre Serafín. Es como su nombre porque como que no inspira, tú, no inspira. No inspira. ¿Cuánto tiempo de embarazo, Araceli chula?
8: Ya, 7 meses.
7: O sea que ya estás a punto, en 2 mesecitos.
8: Sí, ya estoy a punto.
7: ¿Y vas a ser primeriza o ya tienes hijos?
8: Bueno, ya es mi segundo.
7: Okay. Segundo bebé. ¿Y con el tal Alejandro tuviste hijos?
8: No.
7: Ok.
8: No.
7: Bueno, entonces aquí la idea es de que Ricardo le va a decir a tu mamá de que otra vez está saliendo con tus chistecitos y que acaba de descubrir o que el hijo que estás esperando no es de Serafín, sino que es de Alejandro. ¿Y qué más, Ricardo? ¿Cómo tienes pensada la bromita?
9: Pues, bueno, decirle que llego del trabajo y los encuentro al Alejandro y a ella en el apartamento que porque quieren hablar conmigo, que los apoye y todo. Y ya yo podría yo marcar, bueno, en este caso, hablar con mi madre, ¿no? Y explicarle, no, viene tomado el Alejandro y todo, y ahí la haces tu panda. Bueno, te sale bien ese papel. Que estás acá, el de tomado y todo, y que quiere hablar con ella para que le dé la bendición.
7: Ok. ¿Y tú qué vas a decirle, sí, a Araceli, que sí estás enamorada de Alejandro? ¿De que sí quieres otra vez tropezarte con la misma piedra?
8: Sí, le voy a decir así, que me convenció, pues, que me enamoré más de nuevo, que me enamoró más de nuevo. Y caí otra vez.
7: Pues tan caíste que estás embarazada. Ok. Me parece perfecto. Pues vamos a pegarle, señores, en directo desde el Panda Center, las bromas en el Panda Show.
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7: Sale, Ricardo. Eres la guía, okay. Te vamos siguiendo, Araceli y yo, ¿ok?
9: Muy bien.
8: Bueno.
9: ¿Y luego?
8: ¿Y ese número privado, madre?
9: Ah, pues, estaba checando tu teléfono ahí y lo agarré porque el otro ya me anda un poco fallando.
0: cómprate otro.
9: Vaya dinero. Oiga, es que ve que le dije que quería hablar con usted de algo importante ahorita. Es que lo que pasa, llego del trabajo, pues de su hija Chely, vengo llegando del trabajo y yo hice una jalada y ella ya se peleó con Serafín. Ajá. Y estaba, ¿no se acuerda del chavo con el que se juntó ella al principio? El Alejandro.
0: ¿Qué Alejandro?
9: Con el que ella se juntó.
13: ¡Cuñado! ¡Cuñado! Yo quiero hablar con mi suegra, cuñado.
9: Espérame tantito, cuñado, espérame.
0: Ajá.
9: Y el caso es que se quiere juntar Chely con él de nuevo, que porque no sé qué onda con lo del embarazo, y están aquí para hablar conmigo, supuestamente. Pero nada, ya es la misma alada con su hija, ya no entiende, ya. Es por demás. Ahí usted hable con ella, ahí. Aquí está también el Alejandro aquí, y quieren hablar con usted.
0: ¿Qué Alejandro, tú, mi hijo? Yo no sé quién es Alejandro.
9: Ya no se acuerda de él, fue cuando recién llegó ella, que lo conoció, ve que se juntó con él.
0: ¿Ahora?
9: Sí, cuando ella trabajaba en la lonchera con él, el que según tenía papeles y todo eso.
13: ¡Suegra!
0: Pásenle a Chely.
13: ¡Suegra!
9: Ahí se la paso a Chely.
13: Yo amo mucho a su hija.
15: Bueno, mamá, ¿qué pasó? ¿Cómo anda?
0: Bien, aquí acabo de oí la peor noticia, mija, de que ¿cómo andas tú? ¿Por qué cosa pasó, pues? Quiero que me dé una explicación buena, Chely, ¿eh?
15: Chely. Pues que vine a hablar con Ricardo, pues, como me encontré con Alejandro.
0: ¿Y quién es ese?
15: No se acuerda, mamá, de que según decían que yo andaba con su papá.
0: ¿Con ese pendejo?
15: Que
0: te fuiste a vivir con él allá con su papá y ahí te ignoró.
15: Ajá, que se fue con otra y pues según llega arrepentido acá, que quiere estar conmigo, no, pues
13: yo sí la
15: hablamos.
13: Bien, tú sabes, pasaron cosas, pero...
0: Chely, hija, ¿qué te pasa con mi hija? ¿No estás viviendo bien con un Serafín?
13: Nada más porque es tu amigo.
0: ¿Y ahora Serafín, por qué le estás dando otra oportunidad a ese pendejo que te hizo la vida imposible allá?
13: No,
0: te fuiste a vivir con ellos y a ver cómo te trataron.
13: Ricardo.
0: No, mija, no seas así.
13: Serafín,
0: todo eso lo vas a pagar tú, mija.
13: Tu hermana,
0: yo no quiero esas pendejadas.
15: Mamá. Porque yo me haría así, por favor.
0: ¿Eh?
15: Pues ellos pasaron cosas.
0: ¿Cómo qué? Dime, yo quiero saber qué pasó. ¿A poco Serafín te trata mal?
13: Yo vine a hablar contigo, pero... Mi amor.
15: Es que yo amo a Alejandro, mamá.
13: Yo te amo a ti también, pero tu hermano es necio. Yo exijo hablar con tu mamá, yo.
0: ¿Quién es ese?
13: Suegra, buenas noches.
0: ¿Quién es?
13: Habla Alejandro. Acá Alejandro. Yo fui su yerno, ¿sí? Su hija y yo tuvimos unos problemitas, sí. ¿Sabe que acá la vida en los Estados Unidos es difícil? ¿La regué? Sí. Lo acepto.
0: La regaste, la mandaste chita a su madre, así que ya deja.
13: No, Pepe,
0: deja
13: no.
0: Deja en paz, yo no quiero problemas.
13: Suegra Margarita, no ponga palabras en mi boca. No, Pepe, stop. ¿Tuvimos problemas?
0: Sí,
13: peleamos,
0: que la dejaste como pendeja, no, deja de pendejada.
13: No,
0: tiene a su marido.
13: Suegra, stop. Pero el Serafín ni es marido, ni es más, ni se le para el cabrón.
0: ¿Cómo sale? ¿Ya te la puso a ti?
13: A ver, escúcheme desde el principio y por favor le pido respeto. Por favor, mire, tan tuvieron problemas, ya le dijo Ricardo, porque yo vine a hablar con él.
0: A mí no me importa, pero ella tiene su hogar, ya tiene su marido, así que debe de respetarlo.
13: Déjeme hablar, chingado.
0: Ya no deje de meterse.
13: Déjeme hablar.
0: A mí no me vas a estar diciendo que tienes que hablar.
13: Es que todo empezó porque Serafín nunca la satisfació en la cama.
0: Entonces, eso a ti no te importa.
13: No, a huevo que me importa. Que el niño que está esperando. El niño que está esperando es mío. Es mi hijo. Sí.
0: ¿Cómo vas a hablar mamada tú?
13: Ah, a ver, deme sus motivos. ¿Por qué me habla así? A ver, démelos. Yo estoy aquí, mire, primero para enfrentar y platicar bien con mi cuñado. Pero yo no sé para qué chingados le habló usted que se mete si está en Oaxaca.
0: ¿Y qué le importa si estoy en Oaxaca, estoy a donde esté? Yo estoy hablando con mi hija.
13: Por eso,
0: la verga,
13: yo vine a hablar. Yo vine a hablar con Ricardo, enfrentar, porque su hija y yo nos amamos.
0: ¿Qué amamos ni qué mamamos de la verga?
13: ¡Ay! ¡Feli! Es más.
0: ¡Feli!
13: ¡Are! Mi amor, dile a tu mamá, ¿nos amamos sí o no? ¡Díselo! ¡Díseselo!
8: Sí, nos amamos.
0: Por favor, mija, no seas así, mija. ¿Por qué eres así tú? Agarra uno.
8: Mamá,
0: y otro.
8: Perdóname, pero yo quiero regresar con él. Pues. Perdóname, que yo quiero regresar con mi amor.
0: Kelly, ¿y la panza de quién es? ¿Es el Serafín o es ese pendejo?
8: De Alejandro, mamá.
0: Kelly, no me estés diciendo mentira, mija, ¿eh? Porque quieres irte con él. ¿Tú crees que ese hombre te va a tratar bien? ¿Tú crees que ese hombre te va a tener confianza?
13: ¡A huevo! ¡A huevo!
0: ¿Qué a huevo de la verga, pues?
13: ¡Ya le dijo!
0: ¿Qué
13: ya
0: no
13: le
0: ves?
13: Dijo,
0: nunca me
13: ¿qué
0: llenó,
13: dijo
0: pero, ¿qué no ves cómo me dice las cosas? Que se vote chingar a su madre, a mí que no me esté hablando así.
13: Ricardo, ¿a quién le hablas a tu mamá chingada madre, pinche metiche?
16: ¡Oh, Dios!
0: ¿Oíste?
13: No, es que no mames, pinche Ricardo. Yo siempre te he respetado, cabrón, siempre, güey.
0: Mira, Ricardo, échale policía, está pendejando ese hombre. Bótalo a la verga ya.
13: Ah, usted que echa a la policía, yo le echo la migra al hijo de su pinche madre.
16: ¡Oh, Dios!
13: ¿A quién? ¿Cómo que a quién? Al Ricardo le echo la migra.
0: ¿Y por qué le vas a echar la migra?
13: ¡Ah, huevo! ¿Para qué usted está diciendo que le habla a la policía? ¿Eh?
0: Pues, entonces, ¿para qué estás haciendo escándalo?
13: ¡Yo no estoy armando escándalos, chingada madre!
17: Oye, ¿te portas como hombre o qué, hijo de la verga, tú también?
13: ¡Puta madre! ¿Ahora quién es?
17: Soy su padre, Richelie.
13: No, pues yo primero un huevo entonces, cabrón. Pues yo vine a hablar con Ricardo y todo. Y ya
17: aquí
13: todo
17: lo que está hablando. Aquí el que mando soy yo y la manera de hablar que tiene está pendejo.
13: Es que no.
17: ¿Qué manera de hablar eso?
13: Ya viste todo lo que ocasionas, cabrón. Yo siempre te he tenido respeto y te he considerado.
17: ¿Esa manera son de hablar? ¿Eh? ¿Esas son las formas de hablar para una persona? ¿Te están faltando respeto a ti?
8: No, pero...
17: ¿Qué chingada madre eres? ¿Qué pinche trompa tiene ese hijo en su chingada madre, dile?
0: ¿Así quiere, Kelly, que te
17: cargue? ¿Así quiere que te cargue ese pendejo?
0: ¿Qué respeto va a tener?
17: ¿Qué respeto te va a tener a ti?
0: A ti.
17: Oye, como que se pasa de verga, dile.
13: Habla de respeto, tu papá, güey.
17: ¿Por qué estás chingando?
13: Tú mismo me dijiste, pinche Ricardo, que era un pinche
17: matillón, güey. A mí me vale verga, soy tú y Ricardo. Aquí quien está hablando soy yo.
13: No,
17: aquí,
13: mi jefe, el ayo, güey.
17: Aquí me vale verga.
13: El ayo es un mandil a huevo.
17: Chingas a tu madre, tú y tu chingado padre a la verga, tú.
16: Oh,
17: a
16: Dios. Ver,
17: ¿qué pinche vocabulario tienes? ¿Esa es la forma de hablar?
13: A ver,
17: pendejo, no sabes tu letra, lo pendejo, tal vez.
13: ¡Cállese el hocico!
17: ¡Hijo de su pinche madre!
13: ¡Cállese el hocico, chingada madre, nomás porque
17: estoy cabrón! ¡Hijo de su puta madre y a la verga ya!
13: ¡Cállese el hocico, chinga! ¡Cállese el pinche hocico ya, cabrón!
17: No quiero hablar contigo, pásame
13: a escuchar, aquí, y ahorita Ricardo lo va a pasar.
17: ¡Me vale verga tú, Ricardo! Si quieres te agarras cerquita, pendejo, para que veas qué es lo que tú vas a hacer.
13: ¡Hasta nombre de puto tiene, Leonardo!
17: Tu chingada madre me la pela también.
13: Y también su hija, por eso está embarazada.
17: A ver, cabrón, pásame, Ricardo, hijo de tu pinche madre.
13: A ver, Ricardo, aquí, ya viste todo lo que oceanaste, cabrón. ¡Chinga tu madre, cabrón!
17: Esa es la forma de hablar que tienes, hijo de la verga.
18: Ahorita lo saco la chingada, ahorita.
13: Nomás, ya sabes, a la chingada a tu madre. ¡Dame la pinche migra!
17: ¿Esa es la forma de hablar a tu mamá? ¿Tú no puedes
18: ponerle
17: ahí en alto?
18: ¿Esa
17: es la forma que le habla a tu madre?
18: Le iba a pedir la bendición, supuestamente.
17: ¿Qué bendición? ¿Esa es su bendición que le está diciendo a tu madre?
18: Ya con la suya, que anda un rato para allá, un rato para acá, ya lo conoce.
17: Dame la otra hija de su pinche madre, parece que es Winza. La chingada. Corre su pendejo a la verga.
13: Araceli, vámonos.
18: La chingada.
13: Vámonos ya a la chingada.
17: Y ellos que se le
13: va a ver. Vámonos,
17: que se
13: larga
17: él.
18: El niño
17: se va a quedar. Que se vaya a la verga
0: de él.
17: ¿Qué? Ahí que se quede Chely contigo y que se vaya ahí a la chingada
18: ya
17: su madre.
18: Ya se fueron, pa. Ella, pa, ya se fueron.
17: La chingada, ¿esa es la forma de que le trata tú, de que le hable a tu mamá?
18: Pues que
17: oye, mamá.
18: Le gustó más, sí, quería hablar con ella, que quería que le diera la bendición y todo eso.
17: ¿Qué bendición
18: le
17: va a dar?
18: Ya ni me meto. Pues yo
17: no sé cómo piensa, ¿qué chingada va a andar ahí?
18: No sé qué decisiones ella va a tomar todo el tiempo. Uno que va a decir.
17: Chingada, porque parece que. Esa es la. ¿Así quiere que la traten mal? El hijo de su pinche madre, los dos. No, de la verga.
18: Pero vea el punto que. Y el niño no es de Serafín, que es de Alejandro. Ese es el desmadre.
17: ¿Y cómo? ¿Y entonces cómo está haciendo que él vea al otro también?
18: Pues yo no sé, para su hija. Yo hasta ahorita me vengo enterando. Yo vengo llegando de trabajar.
17: ¿Tú crees que ese pendejo la va a tratar bien así como anda? Así como está hablando,
18: sí, le estoy marcando a Serafín, pero no sé qué onda, como él sale tarde de trabajo, no contesta, a veces que se queda a trabajar fuera y hasta el otro día, pero no me contesta.
17: ¿Y Serafín no sabe?
18: No sabe, pues, ya que sepa, no manches, se debe ir con mi hermana también. ¿Eh?
17: Mundo, agarro cerquita el hijo de su chingada madre, ese pendejo, va a ver.
18: Sí,
17: vale, para verga.
18: Como le comento, pues él, ya llegué a trabajar y ellos estaban aquí, pero yo no sabía. Ya lo voy viendo que está tomado y vino supuestamente a pedir autorización para llevársela, que porque le quieren dar una segunda oportunidad y todo ese desmadre.
17: Y su pendeja de Chely de la verga, no, esa pendeja, mija, tú. Hombre, chingado,
18: pásame a mi mamá, porfa. Pásame a mi mamá.
0: ¿Sí?
18: ¿Cómo ve lo de su hija? No le dije.
0: Pues, no, mijo, ya no está bueno lo que hace Chely ya. Yo estaba contenta que estaba viviendo bien con Serafín. Mira las pendejadas que anda haciendo Chely.
18: Ve cómo se lo achacó, que era el niño de Serafín. Según el último salió que era de aquel, se seguía viendo con el otro.
0: Eso no está bien. No está bien, ya. Ay, no.
18: Nomás,
0: por Dios, que...
18: nomás póngase a pensar, ya que sepa Serafín, estoy marcando y no me contesta, andará trabajando fuera. Hay veces que él no regresa de trabajar.
0: Sí,
18: ahorita pues no se sabe nada. Bueno, él no sabe nada. Yo hasta ahorita me vengo enterando.
0: Fíjate nada más. ¿Eh? ¿Y ya se fue Chely con él?
18: Bueno, se subieron al auto ahí. Vi el auto ahí, chequé las placas, ahí lo voy a chequear. A ver qué onda, a dónde arranca.
0: ¿Y se fue con él, Chely?
18: Se fue. No, le digo que eso vinieron a hablar supuestamente conmigo y ya por eso. Le digo, yo no, ya te he hecho muchos paros. Le digo a Chely, ya habla con mi mamá y con mi papá ahí. Que ya lo que hace ella ya es mucho.
0: Y así la manera de hablar de que me tiene, mira cómo me dijo de tantas cosas, y así la va a cargar ella, para
18: ya que vea Serafín, como yo voy a ir con él, se me va a caer la cara de vergüenza. ¿Qué le voy a decir yo? ¿Qué va a decir? No manches, ¿cómo es tu hermana? Yo pensé que tu hermana estaba centrada y todo, pero no, hombre, ¿qué le voy a decir yo?
0: Hombre, por Dios, yo no. Hasta estoy temblando de coraje, yo no sé.
18: Hasta me duele el corazón. Usted apóyeme hablando con Serafín de eso, usted que es mujer, usted. Yo no sé si usted antes anduvo en esas vueltas así, pero ahí usted hable con Serafín. Yo ya no puedo ya. Ya me está alrededor la panza, no sé si la pinche gastritis, no sé qué madre.
16: ¡Cuñado! ¡Cuñado! Te vine a regalar este paquete de condones porque ya no los ocupo con tu hermana, ya no los ocupo, aquí están los condones.
18: Ya llegué a la verga, que no te estaba que la querías llevar ya.
16: No, ya me la llevé, pero te vine a arreglar con...
18: Ni ocupo condones.
16: Sigues hablando con ahí, con la miau miau de tu mamá. Y de él, yo no voy a cuidar a su hija.
18: A mi mamá no le digas.
16: Así es, hablando de papas. Bueno. Señora Margarita, suegra.
0: Bótate a la verga, a mí no me está diciendo suegra.
16: ¿Por qué me dice eso? Mire, hay un Dios, suegra. Y nada más le voy a preguntar algo y espero que la conteste. Dígame cómo soy el Panda Show, que es una broma de sus hijos.
19: ¡A toda máquina!

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1: Pinche nombrecito Serafín. Es una broma de sus hijos, de Arely y de Margarita. ¿Está enterado Serafín de la broma o no?
2: Sí, sí, está enterado.
1: Ah, no, también de Serafín, o sea, de toda la banda que está en Carolina, se puso así de acuerdo para hacerle una broma a Oaxaca, ¿sí? Y nosotros, vía Ciudad de México, pues les ayudamos e hicimos un complot para
3: hacerle una broma. Mire, mire, mire, ya deje de mamada, ya. Ya no quiero broma de la verga.
1: Así que espérese,
3: ya me
1: encendieron
3: la sangre.
1: Espérese, señora, espérese.
3: Señora de la verga, ya.
1: No hable de eso que se me antojó, señora, no hable de eso. Oye, dile por qué la broma a tu mamá, díselo, está encabronada. No, ya mamorga. Nos mandó a la riata, carnal.
2: No, hombre, panta, nunca la había escuchado hablar así como hablaba contigo.
1: A ver, todo eso, ¿tú cómo me pediste que estuviera borracho, no?
2: Sí, pues sí.
1: Pues yo hice lo que me pediste.
2: Ni se te da el perfil, ¿eh?
1: Oye, pero hasta hicimos chusa con tu papá, porque tu papá no estaba dentro del script de la broma. Porque no sabía ni cómo se llamaba. Yo acá estaba hablando y preguntando cómo se llamaba.
2: Sí,
1: fallo.
2: Sí,
1: ¿cómo se llama tu papá?
2: Él no se encuentra, él sale mucho y en ocasiones no se encuentra, por eso no pensé que él fuera a participar haciéndole segunda a ella.
1: Araceli, ¿estás con Serafín?
2: Sí.
1: Oye, ¿quién se lleva?
2: Hombre.
1: A ver, ¿quién es más querido con la mamá? ¿Ricardo, Areli o Serafín?
2: Serafín.
1: A ver, viene, pásame a Serafín, viene. Pásame el del nombre bonito.
2: Pásaselo, Cheli.
1: A ver, comunícamelo. ¿Serafín?
4: Sí, bueno.
1: ¿Qué hubo, pinche compadre? Habla acá su rival de amores. Soy el Alejandro y ya se me bajó lo pedo. ¿Escuchó usted que el hijo que está esperando Araceli es mío? Contésteme, chingado. Oye, ayúdanos con tu suegra, ¿no? Te voy a poner al teléfono ahí y dile: hola, suegra, habla Serafín, una bromita. Porque según la encuesta que hicimos ahorita, la encuesta Pitoski, dijeron que tú eres el que estás más cercano a Margarita. Así que te tocó, ¿eh? Eso dijo tu mujer. Así que le marcamos más. Las bromas en el Panda Show. ¿Contesta o no?
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1: ¿Va a ser al fin, eh? Oh, Dios. Si contesta.
6: Bueno. Sí, bueno. ¿Eh? Bueno.
7: Bueno.
1: No manches, Ricardo, qué puñal el Serafín.
2: No, hombre, mi puñal lo tengo de gallo, se me echó para atrás.
1: Oye, no dijo nada, nosotros esperando a que dijera como acordamos, ves que hubo una encuesta, él era el efectivo y todo. No, agarro y modo y modo. Bueno, pues vamos a marcarle otra vez a tu mami y bueno, pues vas como los gallos, ¿eh? Órale, en caliente. Digo, para alivianar ahí la situación y explicarle por qué la broma a Margarita. Uy, pero no se acordaba ni del Alejandro, tú.
2: No, pues ya tenía tiempo de todo.
6: Bueno.
2: ¿Y luego?
6: Hijo de 500, verga, también tú.
2: No se enoje.
6: Estaba sudando frío yo ya de muy mal.
2: Si me muero, es una broma ahí, ¿sí? Mire, para que no haya problemas de usted y yo, le voy a mandar porque se compre una caja de cigarro a la...
6: Para que me cargue la verga luego del coraje.
2: No, hombre, está en la radio, no sé, no era una broma ahí, como escucho el Panda Show desde que estaba en México y lo sigo escuchando ahorita todavía todos los días. Y
1: doña Margarita, buenas noches, ¿cómo está? Un saludo desde el Panda Go Center. No se enoje conmigo, yo solamente ayudé a sus hijos a hacerle la bromita nada más. Oiga, ¿le puedo hacer una pregunta?
6: Sí, dime.
1: Digo, con todo respeto y si me la puede contestar.
6: Bueno, depende de la pregunta que diga.
1: ¿Es cierto que su hijo es fruto de 500 riatas?
6: 500 riatas. No, es de 70, no de 500.
1: Usted acaba de decir, hijo de 500. Por eso me llamó la atención. Yo dije, ¡guau! O sea, imagínese, no de una, sino de 500. ¡Ah, cabrón!
3: Es que así hablamos todo lo de la costa para acá.
1: Ah, es que es del estado, del hermoso estado de Oaxaca, ¿verdad?
3: Exacto.
1: Oiga, señora preciosa, lo que pasa es que sus hijos se pusieron de acuerdo, pero ahorita pues ya ve que nos colgó, y por eso le marcamos, y de hecho hasta Serafín quería hablar con usted, pero a Serafín le dio frío, porque Serafín sabía, y de la idea de la broma fue Ricardo, se puso de acuerdo con Araceli. O sea que fue una broma en familia, pero ya no nos cuelgue, ya no nos cuelgue.
3: Y yo insultando a mi hija, no, eso no sale.
1: Pues es que son las cositas que pasan luego en las bromas. Pues imagínense, ya hasta nos enteramos que su hijo es de resultado de 500 reatas, o sea, y eso es algo muy personal, señora, híjole. Si es un poco golosona como mujer de costa, lo entendemos, pero no, de una, mire, que diga de dos, bueno, de tres, chingón, de cuatro reatas, bueno, de 10, digo, cabrón, pero ya de 500, pero bueno, Ricardo, despida de su mami, ándele.
2: Hombre, va, ¿no? Ahí tómese algo para pa el coraje, ahí un aguacatito, algo.
3: Ya no sé, ¿no? Va a cargar la verga luego.
1: Y luego un aguacate, güey.
2: Ahí lo quiero mucho, ahí dígale a mi papá que no se enoje, hombre, y se eche un cigarro para que se calme.
3: Ya ve, también él luego le entró a la pendejada.
2: Vale, que está pegado ahí a la bocina él.
1: Oiga, doña Margarita, esta fue una lucha campal, la neta. Oiga, pero ellos quisieron aprovechar el nombre de Alejandro porque se supone que es un tipo innombrable, porque fue alguna pareja en el pasado de su hija, pero usted ni se acordó.
3: No, no sabía. Bueno, no, de tanta verga que agarró ya se me olvidó cuánto.
1: ¡Cañón! Oh, bueno, sí sabemos que su hija heredó el gusto por la riata, porque, bueno, ya es el segundo hijo de riatas diferentes, yo sé que... Pues sí, ¿no? Pero, en fin. Doña Margarita, le mandamos un beso grandísimo hasta Oaxaca, y échese un bolillito, no un aguacate, porque si no, pues, se nos va a poner toda...
3: Yo, no se me baja, de la muina no se me baja, porque cargo un nudo en la garganta todavía.
1: Oiga, señora, de verdad estoy traumado. ¿Sí su hijo Ricardo es resultado de 500 riatas? No voy a poder dormir porque voy a estarme imaginando en mis sueños cómo es posible que 500 riatas hayan hecho a Ricardo. O sea, ¿cómo?
3: Le va a dar pesadilla, no va a poder dormir.
1: Oiga, señora, ¿y las 500 reatas al mismo tiempo o una por una?
3: ¿Cuántas veces no se les aquí se
1: meten? ¿Sí? Ay, doña Margarita, saludos hasta Oaxaca. Ricardo, dime, en Carolina del Norte, ¿cómo se oye el Panda Show?
2: A toda máquina, mi panda.
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1: ¿Qué onda, Javier? ¿Cómo estás?
2: Bien, bien, gracias. Aquí, chambeándole.
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1: Ándale, ¿y en qué trabajas, Javier?
2: Ahorita ando, me vine del otro lado a generar unos pesillos.
1: ¿Y en qué parte estás del otro lado? En California,
2: aquí,
1: ¿no?
2: En California, ajá, en California.
1: ¿En qué parte de Califas?
2: En San Francisco.
1: ¿Y por qué en San Francisco? Ahí es la ciudad de los... ¡Ay, chiquitos! Si hubiera sido San José. Ahí, puro mexicano, puro carnal.
2: Puro chingón, ya sabes.
1: Oye, ¿y para quién es la bromita, mi rey?
2: Para mi papá o mi mamá, cualquiera de los dos que conteste primero.
1: ¿Cómo se llama papá o mamá?
2: Mi mamá se llama Angélica. Hoy es el cumpleaños de mi mamá.
1: ¡Ah, qué buena onda! Mira, qué chido. ¿Y tu papá se llama?
2: Ignacio.
1: Nacho, ok. ¿Y qué bromita para el primero que conteste?
2: Ah, pues es hacerle una broma para... Yo tengo un poquito de problemas con la mamá. Tengo una hija. Con la mamá de mi hija, y como que ellos ya no me apoyarían si al 100 si yo les digo que voy a regresar con ella y que algo así.
1: ¿Tú tuviste una relación con quién?
2: Con Luisa con Fernanda.
1: Luisa Fernanda, ¿cuánto tiempo duró?
2: Un año y medio.
1: Poquitillo. ¿Y en este año y medio tuvieron una niña?
2: Una niña y cumplió un año en abril, un mes.
1: ¿Qué se llama cómo?
2: Lía Arisbet.
1: Lía, perfecto. Ahora, ¿esta Luisa Fernanda está contigo o la conociste en California o está en México?
2: No, ella está en México.
1: Ok. Oye, ¿y terminó tan fea la relación o fue tan tóxica y o tormentosa como para que me digas que tus papás no te perdonarían o les daría gusto que regresaras con la mamá de Lía?
2: Sí, fue muy tóxico. De hecho, es que ella publica muchas cosas en Facebook.
1: Ajá.
2: Y pues ahí en la zona somos nosotros muy conocidos.
1: Ok. ¿Y qué

0: publica como para que incomode a tu
1: que publica que somos unos maleducados, mala influencia, que no respetamos, machistas, cosas así.
0: Pero bueno, pues dice comentarios que son verdad, ¿no?
1: No, para nada.
0: Si mintiera, bueno, pues sí se pasaría de lanza.
1: Es mentira, yo sé.
0: Oye, pero yo supongo que al momento de tener una relación con Luisa Fernanda y tener una criaturita es porque había amor, confianza, se conocía, ¿no?
1: Sí, pues es que estuvo muy raro. Yo estaba igual de este lado en California y la conocí por Instagram. Y y ya regresé, nos hicimos novios y pues fue lo de mesa.
0: O sea que realmente nunca la conociste bien.
1: Oh, pues la conocí desde antes, en la secundaria, nos llevamos por 2 años.
0: Ok, pero, bueno.
1: Nada.
0: La idea es llamarle y decirle ¿qué a tus papás?
1: Que voy a regresar con ella y que ya no lo voy a ver nunca porque quiero estar con mi hija.
0: Pero bueno, pero para eso tendrías que regresar a México, ¿no?
1: ¿O te la vas a llevar o cómo? No. Voy a regresar en junio.
0: Okay. ¿Ellos saben que regresas en junio?
1: Sí, ellos ya saben. Que ya no voy a llegar directamente a la Ciudad de México, que ella me va a esperar en Veracruz porque ella tiene familia allá.
0: Ah, entonces la tienes de pechito. Decirle a tu papá o a tu mamá, oye, pues nada más hablo para confirmarte que ya tengo mi boleto, salgo para México en junio, pero tengo que decirte algo importante. Ya no llego a la casa porque hubo reconciliación con Luisa y nos vamos ¿a dónde?
1: A Veracruz.
0: A Veracruz porque queremos un nuevo comienzo. Listo, vamos a ver cómo reacciona. Señores, las bromas están en el Panda Show.
2: A todos los radioescuchas del Panda, hijo, qué maravilla, Panda. Qué buen público debes de tener para que te soporten. Eres maravilloso. Un abrazo grande de parte de la Torre y a todo tu público, a ti, y sigue haciendo esas bromitas que son bastante buenas.
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0: Listo, papá, vamos.
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1: Bueno, ¿qué pasó, ma?
6: ¿Qué pasó?
1: ¿Qué haces?
6: Nada, viendo la tele, ¿y tú?
1: Ah, ¿puedes hablar? Bueno, necesito que hablemos, es urgente esto.
6: A ver, sí, pero dime, porque, a ver, acá ya te digo mejor, ¿qué pasa?
1: Oh, es que, ¿qué crees, ma? Te vas a enojar un buen conmigo, pero la verdad prefiero hacer las cosas bien.
6: ¿Qué pasó?
1: Yo ya voy a regresar con la Lu.
6: ¿Y luego?
1: Y pues ya me dijo que si quería estar con ella y con mi hija, que pues que ya no quiere que los vea a ustedes.
6: ¿Quién te dijo?
1: Pues la Fer.
6: ¿Y tú qué piensas?
1: Pues es que pues por eso quería hablar también con mi papá. ¿No puedes irte al cuarto y que hable a que me escuchen los dos?
6: Pues está ahorita, todos están aquí, pero...
1: Pues ve rápido, porque igual estoy trabajando y no quiero que me... Porque ya quiero decirle las cosas rápido. Bueno, ¿qué pasó, pa? ¿Cómo estás? Quería hablar con ustedes.
7: ¿Qué pasó?
1: Es que le decía a mi mamá que la Fer me dijo de conversión de que para que usted me deje ver a la bebé, pues que me tengo que alejar de ustedes. Y que pues la verdad es que tú me dijiste una vez que... Que uno por la familia tiene que doblar las manos, pues la neta quiero estar con mi hija. Ajá. Y pues ya no voy a regresar para allá.
7: ¿Ya no vas a regresar para acá?
1: Regreso a México, pero me voy a ir directo con su familia a Veracruz. Ya no voy a verlos. Igual, pues, no sé cómo decir. No me quiero despedir porque ya sabes que yo soy un pinche chillón y voy a sentir bien feo.
7: Pero es lo que quieras. Ahora sí que es tu pendejo, ya cada quien hace su vida y todo, pero pues eso es una estupidez.
1: Es que yo quiero que me apoyes, pa, porque pues voy a regresar por la mi hija.
7: Estás bien pendejo, y estás haciendo bien, pero bien idiota. Pero haz lo que quieras.
1: Regreso por mi hija, tú me has dicho, pero tú me has dicho que la familia es lo primero y que hay que durar las manos.
7: No seas idiota, ¿cómo vas a hacer eso? Es de chantajear a alguien y digo, si quieres hacer eso, pues nunca vas a...
1: Pero no me hables más, no me gusta que me hables más, tú sabes.
7: Yo hablo, y más si eres pendejo, te voy a decir que eres pendejo.
1: Por eso te estoy marcando en buena onda.
7: ¿Cómo vas a hacer eso? ¿Eres tan pendejo?
1: tengo una hija que extraña. ¿Tú harías lo mismo por nosotros o no?
7: No, no mames, güey. Eso no es una mujer, hijo. Se anda de puto cogiendo y tú todavía ahí. No mames.
1: Ah, no digas eso. A pesar de
7: claro
1: que
7: ser
1: la mamá de mi hija.
7: Pues
1: quieres.
7: Sí.
1: Yo sé que
7: es
1: sí,
7: que
1: tal
7: vez, quieres,
1: pero...
7: ¿Quieres hablar ahí? Tenemos... Se la estén cogiendo ahí enfrente de ti y tú viendo, cuidando a tu hija. Eso es lo que estás diciendo.
1: Tenemos errores,
7: queriendo.
1: Ahora sí, no me dejes
7: contra
1: la espalda y la pared.
7: Si quieres ser pendejo, si quieres ser idiota y estúpido, haz lo que quieras. A mí no me interesa,
1: quiero luchar por ella,
7: nada.
1: Con nuestra familia.
7: Sí, necesito que luches.
1: Sí,
7: así como tú luchaste por tu familia, yo también quiero luchar con mi familia.
1: Estás estúpido.
7: Neta, estás bien idiota, pero haz lo que tú quieras, ya eres grande, a ti te gusta tragar mierda. Estar en la mierda y juntarte con la mierda, eso está bien. Te cogen a chingar a tu madre, te insultan a tu madre, te insultan a tu familia, te va de puta, le vale verga a tu hija. Ay, eres un estúpido, güey, eres un pendejo.
4: ¡Mocos, güey!
7: Pero escúchame primero, me haz lo que quieras. A mí no me digas nada. Va.
6: Bueno.
7: Bueno, ¿qué pasó, Mar? ¿Te enojó?
6: Pues es que... ¡Quédele!
7: No manches, ayúdenme, compréndame, yo estoy solo aquí, ya les he dicho un buen de verte.
6: Yo te puedo comprender, pero con esa mujer que es así, hijo, déjame, en serio, te va a hacer a tus cosas y te va a ir con otro cabrón y te va a demandar.
7: Pero tú sabes cómo es, mami, plan, yo me la traigo y la dejo, me vengo con ella a Canadá, o mi Canadá no está lista.
6: Y eso es lo que ella quiere. Ella quiere que saques papeles y te va a mandar otra vuelta a la goma. Digo, si en verdad te quiere,
7: no te vas a donde te...
6: Si en verdad te quiere,
7: también,
6: no es a
7: apóyame.
6: Donde ella diga.
7: Apóyame, ma.
6: ¿En qué te apoyo? ¿En que te estoy chingando? Si en verdad te quieres a tus huevos, va. Es lo que tengo, mija, y no te voy a llevar a ningún lado. Eso es lo que va a hacer. Eso es una persona que te quiere, no que te diga, llévame para allá contigo, sácame esto. No, ni madre. ¿Me quieres? Pruébala un pinche añito. Tenemos esto, mija, hay que juntar para esto y a ver si es cierto.
7: ¿Sabes lo que
6: no
7: dijo mi papá?
6: Papeles.
7: Mala baja, ma, ¿escuchaste lo que dijo mi papá? Mala baja de puta.
6: Yo la vi, Javier. Tus hermanos la vieron.
7: Pero pues es que yo quiero estar con mi hija, ma, es mi hija.
6: Tú eres una parte una tu hija y aparte es ella. O sea, está bien que te todas se la estén ahí
7: agarrando. La amo, la extraño mucho. Quiero estar con ella, pero... No quiero
6: pues
7: tampoco
6: mira, yo te voy a apoyar
7: de la buena ti, forma.
6: Yo te puedo apoyar a ti, pero yo no quiero ver a ella. Nunca en mi vida la quiero ver. En verdad, hijo, yo a ella nunca la quiero ver. Me hizo, me metí a madrazos con su papá, me tiró enfrente de ella y de su tía y le vale madre. ¿Y ve?
7: Yo sé, ma, pero por eso tú no me quieres. Te voy a decir algo íntimo, ma.
6: ¿Qué?
7: Carlos, ma.
6: Te estoy leyendo.
7: Te voy a decir algo íntimo y espero que me entiendas.
6: ¿Qué?
7: Ninguna mujer lo hace como ella, ma. Ella hace cosas que no.
6: Una puta hace cosas por sacar y ya después te vuelve a regresar a su normalidad.
7: Mala, no estás bien motivado. Háblale a mi papá. Quiero también que, aunque me mande la chingada, necesito que también él...
6: Ahorita él no, enano. Ahorita no hables con él porque está enojado. En verdad. Ahorita no, porque está enojado y ni te va a hacer caso. Esa chamaca, yo te lo pedí de favor. El día que vamos a entrar a mi mamá, yo no quiero que vaya ella, ¿eh? Discúlpame,
7: sí,
6: no quiero.
7: Pues
6: y con respeto a mi madre, yo no quiero que esa chamaca se presente. Hipócrita,
7: mamá. Es que yo quiero estar con ella. No, ¿a poco tú no extrañas a mi gordita familia? ¿A poco no la extrañas?
6: La hizo. Las cosas no son así. Ella quiso libertad. Ahorita ya la culera sabe que no es libertad y ya quiere regresar contigo. Cuando ya haga tus cosas...
7: No, no lo ofendas, por favor, no lo ofendas. Ahorita estoy contra la espalda de la pared, no me la acepto.
6: No, hijo,
7: no
6: yo a ti te apoyaré, a ella me vale madre, te lo juro. Yo me tiro enfrente de tu papá la defendió y de sus mismas pendejadas.
7: Pero ella ya me prometió que estaríamos el uno para el otro, ma.
6: A mí ya me hizo muchas cosas, chacho, yo no la quiero ver a ella. Ahora dice uno, si viene de pinche rodillas y se hinca y nos pide perdón, a la mejor. Pero mientras...
7: Ma, tú eres mujer, entiéndense contra
6: no,
7: mujeres.
6: No, yo soy mujer, pero no hago tantas mamadas como ella. Yo no me veo con hombre. La niña ya dentro sola y ella ya fuera sin la, con él. Yo nunca he hecho eso con ustedes. Nunca. Nunca he hecho eso con ustedes. La verdad, yo nunca he hecho eso con ustedes. Primero mi hija y no. Ella primero es ella y luego tu hija.
7: Ay,
6: y ella siempre va a ser así.
7: ¿Por qué siempre me toca estar solo, ma?
1: Siempre me deja estar solo, nunca me apoya. Siempre me dejan estar solo, mal, siempre nunca. Yo soy el más pendejo, ¿ves? Yo estoy solo, yo le deseo más y siempre yo estoy el solo. Y les hablo para que me apoyen. Y no me apoya nadie. Siempre que yo lo escucho a la otra, no le vuelvo a decir nada. Y,
6: ¿y a mí? ¿A mí me apoyaste? ¿Es que esta me ofendió? ¿Me ha dicho muchas cosas? Nunca.
1: No sé, ma. Pero es familia, la familia sabes que es primero.
6: Tú haz por tu vida, hijo. Tú haz tu vida lo que sea. Conmigo yo a ella no la quiero jamás ver en mi vida. Jamás. Jamás. A tu hija va a ser bien recibida, pero ella no. Ella no. Ella jamás, hijo.
1: Ma, yo llego en junio. Yo llego en junio con ella.
6: Arréglate con
1: él. Y me voy a ir a Veracruz con ella ya. Ya no los voy a ver, por eso les estoy hablando, para ver si nos podemos despedir antes de que se dé cuenta.
6: Vete con ella, haz tu vida. Vete con ella. Pero esa pendeja que no sepa nada de parte mía, que no quiero que sepa nada de mí.
1: Oye, ma, pues es que yo también ya tengo necesidad. No manches, acá estoy solo, imagínate con qué me
6: desahogo. Vete con tu vida, haz tu vida con ella, pero yo no la quiero en mi casa. Yo no quiero a ella en mi casa.
1: Puras chaquetas me estoy haciendo aquí, ma, y ya necesito también.
4: Oh, sí, ay, oh, sí,
6: a mi papá,
4: sí.
6: Hijo, a mi papá.
1: Ay, ma,
6: esa pendeja es una convenenciera, y discúlpame, tu pendeja es una puta convenenciera.
1: No lo digas pendeja, ma.
6: Ah, no, cuando la culera a mí me ha faltado el respeto, hijo.
4: ¡Oh, Dios!
1: Es Luisa Fernanda, ma, es la mamá de la niña.
6: ¿Es la mamá? ¿Cuando no sabe que soy tu mamá?
1: Sí, ma, yo sé que eres mi mamá.
6: Entonces, ma, ni un respeto tuvo. Ella la quieren tratar así y ella anda buscando ver...
1: Mi papá, ¿cómo es?
6: ¿Cuántas veces?
1: Ya
6: no, ya
1: voy a hacer.
6: Yo no lo quiero. Yo tengo quien me dé casa y carne. No, no quiere, ya está enojada. Es más, ahorita está ahí, está Carey y Cher ahí con él. O sea, están ellos ahí porque íbamos a participar.
1: Al final, ahorita que estés con todos, pues me pone, quiero hablar con mis hermanos para despedirme de todos. Me pones altavoz entonces, porque quiero despedirme de todos. Entonces, por favor, ¿puedes hacerlo? ¿Me puedes hacer ese último favor?
6: Háblale a
1: todos. No, a todos, ma, a todos, por favor. ¿Puedes hacerlo? Ponme en altavoz. Necesito algo muy importante que decirle.
6: Sí. Tu papá no te quiere. Dile a tu papá que quiere hablar chucho con él. Dile a tu papá que quiere hablar con él. Que el chacho quiere hablar con él.
1: Ma, al final son mi familia. Y necesito también tu apoyo.
6: Quiero la puerta, Juan.
1: Quiero estar bien con todos ustedes.
6: Aquí están tus hermanos y te van a oír.
1: Y mi papá también, quiero que escuche a mi papá
6: también,
1: no,
6: no quiere,
1: tu
6: papá
1: ya
6: no quiere.
1: Ponme en altavoz, me quiero despedir de todos entonces, ma.
6: No, no quiere.
1: Ponme en altavoz, hermano, Miguel, ojo, Fer, ayúdenme, güey, no mames.
6: Ya, aquí están tus hermanos.
1: Voy a ir en busca de mi felicidad, ma, pues si les estoy marcando para que me ayuden, para que me apoyen y ver cómo son, o sea... No, no tienen que tratarme así, jefa.
6: Ya
1: no te
6: está oyendo el oso, Fer y Miguel. Hazme.
1: Veo, ¿y qué es? Es más, ponme en altavoz nomás que escuche a mi papá y le dicen algo de mi parte. ¿Pueden? ¿Sí o no? Pero que escuche.
8: No quiere, güey. Está bien emputado.
1: Que escuche, nomás que escuche, güey. Nomás que escuche, acércate. Luego que se escuche, dime que ya. Necesito decirles algo.
8: No, güey, que está bien emputado, no quiere venir. Nos mandó a la verga.
1: ¿Quién está en todos ahí? ¿Quién está ahí, Miguel?
8: ¿Quién está? No,
9: ¿a qué se viene,
8: güey? ¿Eh? Porque están cenando.
1: ¿Me pueden decir algo mi papá de mi parte?
8: Aquí está ya.
1: ¿Cómo se escucha el Panda Show, pa? Porque esto es una broma.
10: ¡Sartabona!

0: Te la bañaste, mija, de rodillas, que venga a pedirme perdón y a ver si la perdono.
1: Oigan. Es que no, esa muchacha ha hecho muchas cosas que no.
0: Realmente me doy cuenta que el nombre de Luis Fernández es realmente innombrable para esta familia.
1: Sí, es innombrable.
2: Perdón, familia.
0: ¿Qué onda, Nachito? ¿Cómo estás? ¿Por qué te encabritaste? La broma también era para ti, pero te abriste así como el granizo, mi rey. Y como siempre, la mamá es la que más apoya. No acepta, indudablemente, pero ya platicando con su bodoque. Pero bueno, Javier, dile por qué la broma a la familia. ¡Adelante!
2: Ah, lo quería hacer una broma, ¿no? Por tu cumpleaños. Yo sé que no es el mejor regalo, pero pues los extraño mucho y gracias por estar conmigo en todo lo que he vivido. Se los agradezco, papá, hermanos, gracias por todo.
1: Ay, hijo, yo te quiero mucho a ti y a ti te voy a apoyar siempre, pero no me hagas eso porque de por sí sabes que estoy triste por lo de mi mamá y...
0: Sí, y no la quiero, y no la quiero en el entierro, y no la quiero.
2: A ver, mi papá, deja hablar con mi papá. A ver, ahí ponme a mi papá. Bueno. Ya.
1: Ya está ni la comida le sabe la cena.
0: Está bien enchilado el Nacho, pero bien enchilado.
1: No se pasen.
2: Está bien, perdona, pero si ya les hacía falta una bromita. A ver, tanto que nos reímos, ahora a ver. Tanto que nos reímos de las bromas, a ver, ahora les falta ya a que se rían de nosotros.
0: O sea que tus papás nos escuchan.
2: Sí, no, mis papás somos fans. Todos mis hermanos.
0: Ándale. Y mira, ahora les hicieron una bromita y hasta ni la comida le sabe, ni la cena.
2: Perdón, los voy a invitar a comer.
0: Oye, Ángela y Nacho, pues también me pidió mucho Luis a Fernanda que les mande un saludo, que ella también los quiere, y a ver cuándo le mandan un regalito a la nieta. Javier, o sea que si esto llegase a ser verdad y algún día piensas regresar con Luisa Fernanda, piénsalo mucho, mi rey, porque la familia está complicado. Pero bueno, díganme todos, ¿cómo se oye el Panda Show? Panda Show.

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0: esté con... esté con Mayra. Con Mayra. Ya desde ahí cómo va a decir que... Sí, ma, pues es que con Mayra ha cambiado mucho, tú sabes, fue problemática y todo, y pues ya llega el momento que le dice, ¿sabes qué, mamá? Me voy a separar de Claudia. De hecho, me voy en mes y medio porque nos vamos a divorciar. Y voy a vivir con Mayra, pero quiero pedirte un favor. Ella ahorita tuvo un problema y no tiene dónde vivir. ¿No puede irse contigo un mes en lo que yo llego a Guadalajara? Y de ahí a improvisar, Chancluda. ¿Te late? Entonces, administrar la información, ¿vale?
1: Muy bien. Sí, sí.
0: Listo, vamos a pegarle, señores, en directo desde el Panda Cool Center. Las bromas están en este Casto Show.
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0: Listo, va. ¿De dónde me hablas de mi número? Pues quién sabe, map, están fallando.
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7: Bueno, ma, hey, ¿cómo están, ma? Ya me voy a acostar, ya estoy acostada.
8: No, espérame, es que, pues, las cosas tronaron con Claudia, mimi.
7: ¿Cómo que tronaron?
8: Sí, me... Pues te voy a platicar. Hace como unos 2-3 meses me mandó un mensaje Mayra. Pues empecé a platicar con ella y... Pues, no sé, me entendí, pues, que a lo mejor hace mucho la había regado, no sé. Pues empecé a platicar con ella y pues decidimos tener ahí una... Pues volver, pues, tener una relación ahí por medio del Face. Y pues yo pensaba que no iba a pasar nada y Claudia me vio los mensajes ahí en el celular y me tuve que salir del trabajo porque se puso bien mal. Y
7: ¿dónde está?
8: Claudia en el trabajo, yo me vine a la casa porque me corrió y...
7: ¿Por qué te corrió si no era patrona?
8: No, pues de la casa, me dijo que no me quería ver y me vine para acá, pues, para agarrar mis cosas y arreglarme contigo, porque le hablé a Mayra y me dijo que pues ella está rentando, ya le iban a sacar de su casa y a mí se me hizo fácil decirle que se fuera ya a la casa en lo que yo llegaba. Yo pues ya voy a comprar el boleto mañana.
7: ¿Y las cosas que no son tuyas también?
8: Pues ni modo, que las cosas se las quede ella, anda bien mal, no me voy a poner ahí a pelearle cosas. Y ya pues yo en... regreso ahí a Guadalajara, pues voy a ver si en un mes, y no es que antes, de mientras tú dale ahí pues, asilo ahí a Mayra, en lo que yo llego, sirve que ahí te echo un ojo y te cuida.
7: Bien.
8: Mayra.
7: ¿Quién es Mayra?
8: Mayra, pues regresé con Mayra, te estoy platicando.
7: ¿Cuál Mayra, pues?
8: ¿Mayra?
7: No la cuento otra vez.
8: La primera, mimi.
7: ¿La vieja fea?
8: Sí.
7: ¿Clara por qué? ¿Con la niña grande?
8: Sí.
7: No, yo ahí con esa no te quiero.
8: Mimi, nada más danos, nada más danos chance.
7: No gusta de dónde irte, aquí no la... No te quiero con ella, no, la verdad.
8: Pues entendí las cosas y nos arreglamos. Lo que pasó antes, pues estábamos chicas. Fueron problemas de adolescente, yo la amo mucho. No, pues en lo que arreglo la casa de allá, danos chance ahí.
7: Pero que si era esa la que vivía en Tlajomulco.
8: Sí, ella.
7: Ah, pues arreglas tu casa y te vas para allá.
8: Dame chance, yo quiero estar con ella en lo que arreglo mi casa. En lo que arreglo mi casa, danos chance de estar ahí. Ya no puedo estar aquí con Claudia, Claudia se enojó. Ya me tengo que ir de aquí.
7: ¿Te las vas a dejar?
8: Pues que se las quede ella. ¿Cómo me voy a poner a pelearle cosas si le puse el cuerno?
7: ¿Vas a empezar a comprar aquí desde cero? ¿Hay dinero o qué?
8: Pues no, pero ya vemos cómo le hacemos. Con ella, con Mayra también empecé de cero y ve, si no fue bien, que no vuelva a empezar otra vez.
7: No, antes de meter un chingadazo como los que te metí, ¿eh?
9: ¡Oh,
8: ¿te
9: Dios!
8: ¿Vas a apoyarte o no?
7: Sí, Clara, pero yo aquí no la quiero.
8: Mimi, nomás un tiempito en lo que me arreglo, en lo que agarro dinero de ir a cortar el pelo.
7: Ándale, pues.
8: Pero
7: quítate lo que tengas, en tu ropa tráetela toda.
8: Sí, pero Mayra va a llegar ya este fin de semana. Ahí en lo que yo llego, pues va a estar ella ahí.
7: ¿Cuándo vas a...? Pues se acuestan en la sala, porque Carlos no se va. Bueno, ya
8: no,
7: anda buscando.
8: Pues ahí en el cuarto.

0: cuarto de enfrente, ahí que se acomode ella en lo que yo llego. Nomás no le vayas a hacer cara.
1: ¿Cuánto te vienes?
0: Como en un mes, más o menos, menos.
1: ¿Cómo que ya vienes por tus cosas?
0: Sí, pero pues yo me voy a ir.
1: ¿Cómo estás viviendo ahí con ella si no te quiere?
0: No, ya le hablé aquí a una amiga y me dijo que ella me iba a dar chance en lo que compro el boleto, en lo que arreglo mis cosas. Acuérdate ya que tengo una cita en el seguro. No es
1: ¿Para qué compraste ese boleto? Con eso hubiera debido. Le has comprado el boleto.
0: Pues ni modo, Mimi, pues ya la regué. Yo que sabía que la Claudia me iba a checar los mensajes.
1: Pues tache lo que compraste.
0: Claudia ya se enojó, ya me dijo que no quiere saber de mí, que ya se va a divorciar. Ya me dijo que no quiere saber nada de mí.
1: ¿Y qué vas a hacer ahorita?
0: Pues nada, voy a agarrar mis cosas y me voy a ir con mi amiga.
1: ¿Con quién?
0: Con mi amiga, la que venía aquí a la casa, con la Erika.
1: ¿Y tu carro qué? ¿Se lo vas a dejar también todo?
0: Las cosas materiales, ¿qué? Yo lo que siento es otra cosa. Yo quiero estar con Mayra, las cosas que se las quede Claudia. Ya que me pongo a pelearle, si la que la regó fui yo.
1: Bueno, ándate, pues. Y a ver si viene Masito para limpiar el cuarto ese.
0: Sí, ya en lo que llego, pues sirve que Mayra ahí te cuida y te da tus masajes. Ya ves que se te entumen tus piernas y tus manos. Hay que te eche un ojo y te cuide en lo que yo llego. Que te haga de comer para que no te malpases ya. Te ocupas pues mandado.
1: Hablo con Carlos mañana para desocupar ahí.
0: Pero Carlos, ¿qué? Yo te estoy diciendo a ti.
1: Para que me ayude a limpiar, no yo sola.
0: Ah, bueno.
1: Está bien. Que
0: entonces, ¿sí me vas a echar la mano?
1: Pues ya qué.
0: ¿Sí lo vas a tratar bien a Mayra? ¿No se van a pelear?
1: Oye, deja, limpiamos primero el cuarto y luego averiguamos.
0: Yo sabía que no me ibas a fallar, Mimi, por eso te quiero mucho. Gracias por saber que...
1: Hola, ¿me vas a tener más preocupada tú allá sola?
0: No, pero ya cambió, ya es diferente. Yo la vi, ya platicamos
1: mucho. Digo que allá con esta Claudia.
0: No, pues Claudia, ¿qué? Pues ella va a estar bien. Ya me di cuenta que...
1: ¿No puedes traerte el este que compraste, ¿verdad?
0: ¿Cómo?
1: ¿No puedes traerte el hornito que compraste?
0: No, pues ahí le voy a decir a su mamá que se lo vende y que me dé lo que gasté en eso.
1: Dime que porque era mío el dinero, ¿verdad?
0: Al fin de cuentas, Mimi, saliste igual que Claudia, también Claudia, que las cosas y que no sé qué tú también me estás diciendo. Y lo que quiero yo no les importa. Nomás dicen
1: bueno,
0: que
1: yo
0: las
1: nomás
0: cosas...
1: porque te sacrificaste y compraras, por eso te digo. Pero bueno,
0: pues sí, yo me sacrifiqué, pero pues, mis sentimientos son más importantes.
1: Ahí ella sabrá y que se las quede.
0: Pues sí, ya ella ya es otra cosa también. Ya no estábamos bien, peleábamos de todo y yo también por eso se me hizo fácil hablar con Mayra, pues ya.
1: Vale, pues ya.
0: Ya si te marca Claudia, pues ya le dices que tú ya sabías y que tú sabías que yo quería a Mayra y...
1: Bueno. Vale, pues a ver, ¿cómo te arreglas tú ya con eso? A ver.
0: No, ay, no, pues ya estoy feliz, es lo que importa.
1: No se vayan a hacer nada, no vayan a pelear.
0: No, pues Mayra, Claudia está en el trabajo. Ya, yo estoy aquí en la casa, por eso...
1: Ella es la que trabaje para que se mantenga.
0: Pues ya, ella que haga lo que le dé su gana, yo ya estoy feliz, yo prefiero mil veces a Mayra y ya.
1: ¿Te echas los papeles de la casa?
0: Sí, también me los voy a llevar, pues son míos, no que se los deje.
1: Vale, pues, me marcas cuando te vengas. ¿Entonces mañana no te marco?
0: Yo mañana te marco, a ver qué pasa, pero júrame que sí me vas a aceptar bien con Mayra y que no vas a pelear. Y que si nos peleamos no te vas a meter como antes.
1: Pues están bien, yo también voy a estar bien.
0: Bueno, yo sabía que ibas a aceptar, Mimi. Bueno, y pues nomás me falta decirte otra cosa. A ver cómo me... Ay, no. Pues ni modo, te la voy a soltar.
1: A ver, dime.
0: ¿Cómo se escuchó el Panda Show?
2: ¡A toda máquina!
3: No es cierto, no es Mayra, ¿verdad? Mayra es la otra. Mimi, Dominga, están las bromitas del Panda Show. ¡No es cierto! Préndale a su radio en la 95.5. Es una broma de su hija y está en Mexicali a través de la mejor 100.3 y en la aplicación de Claro Música. Oye, lo bueno que era la tan innombrable, ¿eh?
0: Sí, pensé que me lo iba a hacer más de todo.
3: Oiga, Mimi, ¿a usted lo que más le preocupaba eran las cosas, lo que han hecho, la ropa? ¿No le importaba la situación sentimental de su hija?
1: Porque yo le mandé dinero para esas cosas, por eso me preocupaba.
3: Ah, y detalle.
1: Yo me cuidé muchas cosas para hacer eso. Que deje ya todo, no, para acá, pendeja.
3: No, tiene razón, doña Mimi. ¿Le mandó mucho dinerito?
1: Por lo que me pedía, ella siempre me mandaba.
3: Híjole, no manches, Clara, te pasas de gandalla exprimiendo a tu jefa.
1: ¿Qué pasa?
3: Bueno, yo, usted lo dijo, no yo. Pero a ver,
1: por favor.
3: Tú, Clara y Claudia se fueron a Mexicali a trabajar, ¿no? A tener un mejor ingreso económico.
1: Pues sí, es lo que le mandaba a la mamá.
3: Pues entonces, ¿por qué pedirle a la mamá?
1: Pues por eso.
3: Chale, no, hombre. Oye, nosotros pensábamos, porque según entiendo que usted quiere mucho a Claudia, ¿no?
1: Pues si la quiere mi hija, pues yo también.
3: Pero, pues creo que odiaba a Mayra, ¿o no?
1: Pero pues si mi hija es feliz con quien sea, yo tengo que ser feliz.
3: ¿Y si le hubiéramos dicho que iba a regresar con Marta?
1: ¿Marta? ¿Quién es Marta?
3: Pues, ¿la que tiene un marcapasos? ¿No se acuerda de Marta?
1: No.
3: Recuérdale, viviste 3 años con ella, ¿no? ¿O uno?
0: Un año, con la que vivía ya última, al último con ella, que mi mamá no la crió porque tenía 2 hijos.
3: Sí,
0: bueno,
3: la que...
0: Ya.
3: Sí, era la que cantaba mucho, señora, la que cantaba la canción, la de Por tus pujidos me cacharon, ¿no se acuerdan? ¡Ella! Oye, Clara, tu mamá es la buena onda, ¿eh? Qué chula tapatía.
0: Sí.
3: Fue una bromita de su hija, señora. La dejamos dormir porque creo que dijo que ya se iba a dormir. ¿Por qué se duerme tan temprano?
1: ¿Qué hago yo aquí sola?
3: Pues, ¿qué edad tiene, preciosa? ¿Cuántos años tiene? Sé que a una mujer no se le pregunta, pero usted es la buena onda. ¿Qué edad tiene?
1: Voy a ajustar 67.
3: ¿Neta 67?
1: 67.
3: ¿67?
1: Sí.
3: Pues está muy joven.
1: No, qué joven.
3: No, porque se escucha como de 8-7. 8-7. Bueno.
1: ¿6-7?
3: ¿Tiene 6-7? ¿Qué? ¿No tiene un noviecito, un compañero, un amigo?
1: Guácala.
3: ¿Cómo que guácala?
1: Andar de nana, no. Así
3: no,
1: estoy bien,
3: pero pues igual se puede echar una buena ahogada ahí con él, ¿no? ¿O hace cuánto tiempo que no se come un buen dogo, señora?
1: Ay, no. Ya mi tiempo ya pasó según el término.
3: ¿Cómo? Si es un alma joven, 67 años.
1: Muy feliz por mi marido y así me quedo.
3: ¿Y dónde está el marido?
1: Pues yo se lo llevo.
3: No me digas hace cuánto tiempo que es viuda.
1: Va a ser 10 años.
3: No, hombre, ¿y hace 10 años que no tiene un compañero ya de vida?
1: No me hace falta.
3: ¿No? ¿En serio, de verdad?
1: Tengo 7 hijos y con esos tengo.
3: Pero señora, sus hijos la exprimen. Mejor que un tipo la exprima, pero de otra manera.
1: Pero son mis hijos, no me duele porque son mis hijos.
3: Pues sí,
1: y
3: va pero...
1: Y tener otro pendejo que ni siquiera
3: no,
1: lo
3: pongo como hombre. Es que no hablamos de mantener, señor. Usted se va mucho por lo económico, lo entiendo. Pero yo me refiero al ámbito sentimental, a la compañía, poder ir ahí a la Catedral Hermosa de Guadalajara, ir a un centro comercial.
1: Ya nomás le dicen, oye, ¿qué haces? Soy pensionada. ¿Qué tienes? 2 pensiones, marido. Oye, ¿no puedes salir a una parte? No chinguen a su madre.
3: Bueno, creo que ya me quedó bastante claro, doña Mimi.
1: Sí, yo soy feliz, aquí soy feliz yo.
3: Oiga.
1: Que vengan, pues, o vengan mis hijos también, que vayan a...
3: Oiga, yo tengo un tío, ya hablando neta, tengo un tío que se llama Moisés Zambrano. Buen tipo, tendrá como unos 75 años,
1: ¿Ya se vio que tenía 2 pensiones también usted?
3: Pues qué, déjeme presentárselo, es buen tipo. ¿No me da chance?
1: No.
3: No le va a pedir dinero, él tiene su dinerito. Nada más sí. Es ¿Para qué cotorrien? Para pasar la vida. Agradable,
0: sí,
3: ¿no?
0: Sí, para que te desenrede la telaraña. Te hace falta.
3: No, no, tu mamá no debe tener una telaraña, debe tener ahí un nido de...
1: Bueno, ¿ya se cansaron o qué?
3: No, señora. Ya mejor le mandamos un beso. Bueno, pues, por favor, dígame, señora Mimi. Tú, mi querida Clara, y en Mexicali y en Guadalajara, ¿cómo se oye el Panda Show?
0: A toda máquina, pandita.
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1: ¿Qué onda? ¿Cómo estamos, Manolo?
2: Bien, bien, Panda, ¿y tú?
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1: Oye, entonces, ¿cómo va la logística de la broma? Platícame.
2: Pues, le marcamos y ya yo le digo, si tú ahí no mames, aquí están los pinches policías y el licenciado, y que mandó Mario que porque que ya debes un puto de renta y que firmó tu mamá como de aval.
1: Ajá.
2: Y le dio la dirección de aquí de la casa y pues ya se están llevando las cosas. Y va a decir, no, pues ¿cómo? No pueden. Y digo, no, sí, traen un papel. Se desalojo.
1: ¿La bromeada de Citlali está en la propiedad ella ahorita donde no paga renta?
2: Así es.
1: Ok, entonces, por lo que más o menos te entiendo, ¿el embargo se está haciendo en tu casa?
2: Sí.
1: ¿Y cómo vamos a amarrar esto? ¿Por qué en tu casa y por qué en una de ella?
2: Porque mi esposa le sirvió de aval.
1: Ah,
2: o sea que están embargando a la base.
1: Ok, ¿y tu esposa se llama?
2: Alma Lorena.
1: Alma Lorena, ok, entonces prácticamente estamos ejecutando este adeudo con el aval, ok. Perfecto, ya entendí. ¿Y este contrato se firmó hace pues ya tiempo y lo firmó como aval Alma Lorena, estamos de acuerdo?
2: Pues en sí no lo firmó ella, lo firmó su hija. Tu hija fue lo que lo firmó, entonces el licenciado debe decir, y aparte de que no pagan, hizo una firma pro ¿cómo se dice?
1: Se llegó una firma pro próstata, próstata.
2: No. Apócrifa.
1: Apócrifa, ok. Oye, a ver, entonces Citlali también puso el nombre de Alma Lorena, pero lo firmó ella.
2: Ajá.
1: A nombre de Alma Lorena. Hijo de Calimán, Uy, no, oye, pues entonces por lo que me dices, finísima persona, ¿no?
2: Sí, finísima persona.
1: Ah, cañón. Ok, entonces también participa Alma Lorena.
2: Pues ya se está rajando, Panda, ¿cómo ven?
1: No, pues tiene que entrar. ¿Cómo? Ok, pero empiezas tú la bromita.
2: Simón, yo le empiezo.
1: Entonces, mire, el planteamiento es bien importante. Oye, pues tenemos una broncota, llevamos 30 minutos discutiendo. Llegó el licenciado, el nombre que quieras, Rodríguez, Ordóñez, Luna, el que quieras. Viene en representación del señor. ¿Cómo se llama el dueño o con quien se firmó el contrato?
2: Se llama Eduardo.
1: Eduardo.
2: No, Mario Eduardo.
1: Ok, viene representando a Mario Eduardo, pues como ya son mucho tiempo de renta, hicieron la investigación, se vinieron sobre el aval. Entonces tú mencionas nada más lo del aval, no le menciones lo de la firma. Yo creo que cuando entre el supuesto licenciado, que creo que tendré que ser yo para echarme un tiro con ella, ahí yo le menciono esa situación. ¿Te parece?
2: Sí, me parece bien.
1: Oye, dos preguntitas.
2: Mandé.
1: Una, ¿la propiedad dónde queda?
2: En Hacienda Real, Tonalá.
1: ¿En dónde?
2: Hacienda Real, Tonalá.
1: Ok, ¿y nosotros estamos en el embargo en dónde?
2: En Tonalá mismo, pero acá pues pasando por este grande fraccionamiento, se llama el Jordán.
1: Bueno, pues vamos a pegarle, pues ya decidirás, ojalá entre Alma Lorena. Sería buenísimo, así que en directo desde el Panda Club Center, las bromas están en Hasta Acá Tu Show.
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1: Así medio alterado, ¿eh? O sea, quieren embargar ya la televisión. Están sacando cosas.
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2: Bueno. Bueno. Hey. ¿Qué onda, güey? ¿Qué onda, César? ¿Qué onda? Oye, cabrón. ¿Y la Citlali?
15: Ahí arriba, en el Zumba, güey.
2: No, no mames, güey. Bájale la chingada, cabrón.
15: ¿Por qué, güey?
2: Pues no mames, aquí tengo a los licenciados, cabrón.
15: ¿De qué o qué?
2: Ese puto todo, Mario no mandó licenciados a embargar aquí a la casa.
15: Todo. Ah, ¿neta?
2: Sí, güey.
1: ¿El microondas
15: mandó a embargar, Mario?
2: Sí, güey. Sí, que porque Lorena le firmó de aval.
15: Y, no mames.
2: Neta, güey. Creo que Lorena estaba hablando ayer antier con Mario y le dio la dirección de aquí de la casa, cabrón.
1: Todo va a
15: ser. Ah, sale Marco.
2: Sí. No, güey. Háblale a Citlali, güey. No mames, se están llevando las cosas a la verga. Ya se van a llevar las. Traen hasta grúa, cabrón.
1: Todo.
15: No mames.
2: Te paso el licenciado si quieres, cabrón.
1: Flaco.
15: A ver, pásamelo.
1: Para que se lleve.
2: A ver, licenciado Ordóñez.
1: Dígame.
2: Pues aquí está el que debe la renta. ¿Yo por qué tengo que pagarle?
1: Bueno, pues porque ya estoy platicando con la señora Alma Lorena Eslaval. ¿Con quién quiere que hable yo?
2: Pues a la que rentan la casa no es la que está en el pinche Zumba. Y es su marido.
1: A ver.
2: El que está en línea es su marido.
1: Licenciado Ordóñez, dígame.
15: Sí, buenas noches.
1: Buenas noches, permítame. No, la grúa se lleva el vehículo. Sigue a sus órdenes, dígame.
15: Sí, buenas noches. Disculpe, ¿por qué motivo está embargando la casa?
1: Mire, le comento, estamos llevando al cabo una ejecución de embargo por el adeudo de 3 años de renta.
15: Ajá.
1: De la propiedad en Tonalá, ¿verdad? En Hacienda Real.
15: Ajá.
1: Hay una deuda.
15: ¿Con qué motivo, si
1: a ver,
15: no tiene ninguna firma?
1: Me está pidiendo una explicación, permíteme terminar.
15: Sí, claro.
1: ¿Sí? Bueno, le estaba diciendo, por tal motivo, si usted sabe y vive en esta propiedad, donde han estado viviendo como parásitos y aparte burlándose de la buena voluntad de mi cliente,
16: ¡oh, Dios!,
1: el señor Mario Eduardo. Se han estado burlando, hemos hecho varias diligencias para cobrar la renta, cosa que no se ha permitido, y bueno, con groserías y cuestiones de patañas, pues. Nosotros fuimos directamente a las autoridades correspondientes, yo lo represento legalmente, tengo aquí ya la orden de embargo, incluso una situación muy complicada. Después buscarán a la señora Citlali porque también se presume de una firma falsa, ¿verdad? Pero ese es otro tema, eso ya se verá ante las autoridades correspondientes. Respondiendo su pregunta, creo que usted lo sabe, estamos ejecutando la orden de embargo.
15: Pero no tienen ninguna firma, aparte mi mamá trabaja con un juez.
1: A ver,
15: no me quiera pantallar
1: con cuestiones de influencia.
15: No, tampoco a mí me grite, porque no fue a mi domicilio.
1: A ver, ¿cuántas veces hemos ido? Nosotros estamos...
15: Ninguna vez ha ido a domicilio, de hecho la casa ya se está vendiendo por parte del banco y yo la voy a comprar.
1: Ah, mire, que pues primero entonces pague la deuda de los 90 mil pesos.
15: Por
1: y ya después,
15: banco,
1: usted se ocupa, usted ocupa para usted pagar eso. Mire, si usted sabe
15: no puede
1: un poquito.
15: Hacer ningún tipo de ese trámite. ¿Sabía
1: claro
15: que está penado?
1: Claro que lo sé.
15: Porque no hay ninguna firma de por medio. Si es licenciado, discúlpeme.
1: Mire,
15: no,
1: claro que soy licenciado. ¿Me permite responderle? ¿Usted sabe en qué consiste una firma de aval?
15: Ajá, pues yo que sepa no le firmamos nada, ¿sabe cómo fue?
1: No, a ver, a quien le firmaron la firma de aval fue en el contrato a mi cliente, al señor Mario Eduardo, y fue por parte de la señora Alma Lorena, por eso es que estamos en esta dirección, en este fraccionamiento del Jordi aquí en Tonalá. No me voy a poner a discutir con usted.
15: No se preocupe, que usted...
1: Con influyentitos y con perros ignorantes, no me voy a poner a discutir.
15: No, perro usted, cabrón, y nomás póngase trucha, ¿va? Pásenme a la otra persona, por favor.
1: Yo se la comunico con todo gusto. A ver, señor Manuel, yo no sé para qué me está hablando. Aquí dice que la señora Citlali es la que está viviendo.
2: ¡Contesta
1: un perro ignorante!
2: ¿Quién me va a pagar las cosas, güey? ¡No mames! ¡Lorena, yo lloraba la pinche allá arriba, güey!
15: ¡No le dé ni madres, güey! ¡Ay,
2: güey! ¡No es que le dé ni madres! Llegaron los policías, llegaron los licenciados, usted la puta grúa. También los asaltantes se querían llevar, nomás porque les comprobé que no es mía, güey. ¡No mames!
15: Simón, no les des nada, güey.
11: Pues no te les des, está la policía y el licenciado aquí, güey. Ya se están llevando el carro, cabrón.
15: Pero ¿por qué no fueron a mi casa, güey?
12: ¡Pantalla ya la rompieron!
16: ¡No mames, güey! ¡Ya tiraron hasta la puta tele y la pantalla! No, ¡ya la quebraron! ¡No mames! ¡No mames!
15: Espérame, güey. Ahí voy para allá.
16: ¡Ya la rompieron! ¡Y yo, güey, pasa más Citlali, cabrón!
15: ¡Pues no baja, güey! ¡Ya subió hasta la decirle!
16: ¡Ey, no cuelgues, cabrón, güey! ¡Cesa!
15: ¡No voy a colgar,
16: no voy a colgar! ¡No mames, güey! ¡Mira, güey! ¡Ya se están llevando el refri también, güey! ¡Qué hago, no, cabrón! Mames, ¡si están los policías aquí, güey!
15: ¿Sí sabes dónde vive Mario, güey?
16: No sé dónde vive, güey.
12: Con cuidado el rey.
15: Lorena sabe dónde vive, güey.
16: No, pues no, ese no es el chiste. Si sabe, no sabe, güey. Ahorita ya me están embargando los... ¡Ey, el gorro también! Pedro, ¡con qué guapo sin más!
12: Pedro, llévatelo todo ahí, pero móvelo con
16: cuidado. ¿Cómo todo? Y mis hijos te van a ver, ni la puta tele, no son culeros.
12: Estamos ejecutando nosotros. Aquí está el documento firmado, señor Manuel. Mire, la señora Alma Rosa se está aferrando. Señora Alma Rosa, la cama también no la llevamos.
16: No, la cama no, yo voy a dormir. No, güey, ¿quién me va a pagar? Ahorita tú me voy a tu casa a dormir, César, no mames. César.
15: Aquí estoy, a la
16: vida. No mames, me voy a dormir a tu casa, ¿qué, cabrón?
15: Dígame, güey, deja aquí a dormir, me pedo.
16: Sí. No mames. Cuidado. Ya se llevan el refri, la estufa, el horno, el carro, la cama también.
15: Yo respondo, güey.
16: No mames, eso.
12: Dígale
15: que le están embargando la casa a tu mamá, güey, que Mario mandó licenciados y todo. Bájate a la verga de una vez de volada.
16: No mames, eso. Le dije, cabrón, que esto se iba a pasar de lanza, eso, por no pagar la renta, cabrón.
15: Mira, güey. Le habló y le dijo de buena onda, le dijo, tal, dije, me hace bien raro que ese güey te haya hablado, porque no fue a mi casa el hijo de su puta madre, güey.
16: Fue, pero no mames, ya llevas más de 3 años, güey, les dije, ese pinche Mario le va a hacer mamadas.
15: No
16: creyeron, güey.
15: Más o menos sé dónde vive ese hijo de su puta madre, güey. Ahorita voy con gente a ver hijo de su reperra madre, a ver si
16: ya
15: sale.
16: Ya ves por qué les decía, páguenle, cabrón, páguenle, o hablen con él, páguenle. Y le mandaron a la verga, güey.
15: Lore sabe, güey.
12: También lo que esté en el baño, lléveselo todo. Todo, te va a subasta, todo.
15: Hijo de su puta perra.
16: No manches, César, son 3 años, cabrón, no manches. Son 90 mil dólares lo que le deben a ese cabrón.
15: No, güey. Ese cabrón ni siquiera es dueño de la casa,
12: también Toño. También llévense las bolsas de frijoles, las latas de atún, todo,
16: güey, que no es dueño de la casa, pero dice que con él hicieron el trato, cabrón.
15: Con él no hicimos nada, güey.
16: Y ya se llevaron todo, güey. Se llevaron la sala, el comedor, el refri y la estufa.
15: A ver, voy. Espérame, ya te pases, Clary. Toma.
16: ¿Sabes con los policías o qué, güey? Usted no me toque, quítese.
15: Espérame, güey.
17: Bueno.
16: Ah, ahí está. La hija de... No mames, Clary. Licenciado, tengas la hija de Lorena.
17: Oye, mamá. ¿Qué pasa?
15: Están encargando al güero. Que iban para mi casa, ya le quitaron todo la
16: verga. ¡Islali! ¡Islali! No mames, Mario mandó licenciados aquí a la casa y están embargando la casa, güey. Ya se llevaron el carro, ya lo suena a la grúa. Ya se llevaron el refri, la estufa, la cama, la pinche, el comedor, la sala, güey. ¡No mames!
15: A la casa del güey.
17: Ahí voy para allá.
15: ¡Va también!
16: ¡Escucha, Islali!
17: ¿Qué?
16: Déjate paso al licenciado, güey. Déjate paso al licenciado.
12: Todo para allá, ya viene la grúa. A ver, yo ya hablé con el... No, discúlpeme, yo ya hablé con el influyente, me trató muy mal de forma grosera.
16: Licenciado, ahí está la hija de Lorena.
12: Ah, la que firmó.
16: ¡Licenciado!
12: ¡Ey! Dígame.
17: Sí, dígame.
12: Licenciado Ordóñez.
15: Ah, no estás oyendo.
17: A ver, dígame. Licenciado Gómez, dígame.
12: Ordóñez, no me cambie el apellido.
17: Ah, Ordóñez, dígame.
12: Mire, yo estoy ejecutando una orden por un adeudo de 90 mil pesos. Estamos aquí retirando todas las pertenencias aquí en Tonalá, en el Jordi. Estoy hablando a esta persona, Manuel, porque también la señora Alma Lorena se puso mal al momento que estamos ejecutando esto, pero esa persona que está hablando ahí ya me agredió, que se identificó como su marido. La persona que está hablando, que está a su lado.
17: Ajá.
12: Tengo entendido que es su marido, ¿no?
17: Pero dígame, ¿por qué está embargando?
12: Pues por el pago, por el adeudo de 3 años, más de 90 mil pesos. Que a mi cliente, al señor Mario Eduardo, no le han pagado. Usted debe 90 mil pesos, 3 años de rentas.
17: A ver, ese señor no es el dueño.
12: A ver.
17: El dueño de la casa dijo que no quería saber nada de la casa.
12: Mire, yo no tengo por qué discutir con usted. Ya discutí

0: Para mí ustedes no tienen valor, yo no tengo ni incluso por qué desgastar mi saliva. Aquí la persona presente, el señor Manuel, me pidió que hablara con este tipo de nombre, César, que ya me ofendió, ya me dijo que es muy influyente. Muy bien, yo no voy a discutir con usted, yo estoy ejecutando nada más la orden. De embargo, eso es todo. ¿Qué más? ¿En qué más le puedo servir?
1: ¿Una orden judicial?
0: Sí, claro, y sellada. A ver, don Manuel, venga, dígale por favor qué dice aquí los sellos. ¿Qué dice aquí? Orden de embargo y viene los hechos.
2: Orden de embargo judicial.
0: Ahí viene. Ajá. Con la fecha de hoy, el nombre de Alma Lorena, aquí viene incluso, viene un adendum en el cual va a venir una querella correspondiente y una demanda por parte de mi cliente porque la firma es falsa. Pero ese ya es otro asunto.
1: ¿La firma de quién es falsa? Discúlpeme.
0: La señora es Alma Lorena, aquí viene, pero ella está argumentando que no es su firma. Entonces, ¿quién firmó por ella? De seguro
1: nadie
0: usted.
1: No, claro, pero mire,
0: eso es otro tema. Aquí yo no me voy a poner a discutir con usted. Señor Manuel, por favor, ya llegó la grúa. Vamos a retirarnos, tenemos todo. Esa cobija no se la lleven, está amorosa.
2: Citlali,
0: no se la lleven.
2: Citlali, tengo que decirte lo peor.
1: ¿Qué?
2: ¿Cómo se oye el Panda Show? Que es una broma.
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0: 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Es una bromita de Manuel y Almanuel. Oye, la broma era para ti, no para tu marido.
1: Yo estaba en el Zumba, güey.
0: Ay, sí,
2: oye,
0: mira.
2: Si la broma no, no,
1: no, no, no, no, no, no, no, no, no, no, no, no, no, no, no,
0: ya viste, por deber la renta y no pagarla, ya viste.
1: Ay, Antonio. Ay, no.
3: No,
1: yo, mi suegra está súper preocupada. Yo me salí del Zumba.
0: Ay, mira, yo me salí del Zumba y mira que estaba aventando mis brinquitos y estaba moviendo mis nalguitas bien padre, ¿verdad? Manuel, dile por qué la broma. Si ya colgó. Oye, pero yo quería que entrara a César, porque César estaba hablando por teléfono y no sé qué tanto hacía. Oye, era con su mamá, porque ya ves que dijo que era muy influyente, que tenía palancas. Oye, pero supuestamente, mira, esta no tiene con qué pagar la renta y dice que está comprando la casa. O sea que de lengua me como un taco, ¿no?
2: Está bien, está bien.
0: Están cañones, la neta. A ver, le estamos marcando. Ay, mira que me sacaron de la Zumba y me... A ver si contesta. Vas, Manuel.
1: Bueno.
2: Hey.
1: No, coño, no mames, güey.
2: Ay, no. Pingolana,
1: Maritarmen. Pingolana, Maritarmen. No, güey, mi suegra estaba bien preocupada. César casi se
2: estampa,
0: güey. Pero
2: no
0: vinieron, güey,
2: para
0: que se estén. Ya
1: estamos aquí.
2: César, pásame, César, pásame, César.
0: No, espérate, César se va a enchilar.
2: Bueno, bueno. ¿Qué pasó, César?
4: No, no mames, güey, no mames.
2: Güey, la broma no era para ti, cabrón, pero pues ahí no me chiste contestando el teléfono, cabrón.
4: Ay, güey, no mames, güey. Hasta le hablé a mi mamá, güey, ya había pedido un dineral, güey, no mames.
0: Está bien, pues, sirve que la salude.
4: No, pues me dijo que estaban pendejos y cómo habían ido a quitarse todo, güey, sin una puta orden.
0: Dije, hola, César.
4: ¿Qué se están llevando del güero? Le dije, todo, mames. Le dije, espérame, deja, voy y pido dinero, güey. Porque salí, le dijo, este güero ya me está reclamando. Dijo, voy y pido para pagarle todo lo que se están llevando.
0: Oye, César, ¿cómo estás?
2: No,
0: ahora habla el Panda, César. Estás a través de la mejor FM 95.5 y Claro Música en las bromitas del Panda Show. Oye, entonces, ¿sí tienes mamá?
4: A huevo.
0: Porque debiendo 3 años de renta, yo creo que no.
4: Y tengo, nomás que iba a comprar la casa.
0: Pues no creo, pues primero te hubiera ayudado a pagar la renta, ¿no? Y después ver si podía comprarla.
4: Oiga, ¿y dónde trabaja usted para ir a visitar también?
0: Mira, muy sencillo, vete aquí, estamos en la mejor FM. Aquí

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1: 16 minutos para la hora.

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0: Pueden cambiarle.
9: ¿Qué onda, Leo? ¿Cómo estás?
10: ¿Qué onda, pandita?
9: ¿Qué onda, carnaval? ¿Cómo dice que le va?
10: Bien, bien, bien. ¿Y a ti?
9: Bien, a toda máquina. Gustoso de estarte acompañando como todos los días en
10: gracias,
9: el Panda
10: gracias.
9: Show. ¿Y tú qué haces?
10: Nada, aquí en casa, esperando a bromear a alguien.
9: ¿Y solito o acompañado?
10: No, pues con mi papá.
9: ¿Y qué haces con tu papá? ¿Vives con él?
10: Sí, vivo aquí en tu casa.
9: Órale, gracias. ¿Y para quién la bromita?
10: Para mi pareja.
9: ¿Para tu pareja que se llama?
10: Maleni.
9: ¿No vives con Maleni?
10: No, no, hace 6 meses que no vivo con ella.
9: ¿Y eso qué pasó?
10: Pues por el motivo de la misma broma, pandita.
9: Ah, ¿y qué tipo de broma quieres hacer o qué onda?
10: Errores míos.
9: ¿Por qué o qué?
10: Pues la engañé, pandita.
9: ¿Y con quién?
10: Un desliz.
9: ¿Y cómo te cachó?
10: Por mensajes y fotos.
9: ¿Y cuánto tiempo llevaban juntos?
10: 4 años.
9: 4 añitos. ¡Sas! ¿Y hay familia o no?
10: No, no, no, todavía no. Apenas, okay. O sea, planear eso.
9: Y ahora sí, platícame, ¿quién es la víctima?
10: Sí, es mi pareja, Maleni. Le vamos a hacer una broma boomerang.
9: ¡No, neta! ¡Yes! Sí. Me encanta la broma boomerang. ¿Quién va a ser tu cómplice?
10: Mi cómplice, mi mamá.
9: Ok, ¿qué se llama?
10: Luciana.
9: Ok, a ver, para la gente que no haya escuchado la broma boomerang, aquí es prácticamente bromear al que va a hacer la broma.
10: Exacto.
9: Por ejemplo, si me está diciendo que Lucía va a ser la bromeada que su mamá, en realidad va a ser Melanie, su pareja.
10: Sí. Maleni.
9: Maleni, ¿cómo dije?
10: Melanie.
9: Mamá, es casi igual, ¿no?
10: Sí.
9: ¿No te pusiste de acuerdo con mamá?
10: Sí, ya okay. Está al 100.
9: Bueno, entonces en teoría, Maleni le va a hablar a Lucía y ¿qué le va a decir?
10: Le vamos a marcar a Maleni y ella le va a tener que decir que me encontró con alguien, a mi mamá y cosas así.
9: Ok.
10: Entonces a mi mamá se le va a salir que diga, hija, ya te lo había dicho, que pues ya lo dejaras, incluso yo sé de que él ha seguido viendo a otras personas y pues yo voy a decir así como de, ¿qué, mamá, cállate, qué estás diciendo?
9: Claro, como si te estuviera quemando.
10: Sí, porque como que se le salió la lengua.
9: Porque esta Maleni no creo que piense que tu mamá le está haciendo una broma, ¿no?
10: No, obviamente no. De hecho, al contrario, ella no se quería atrever porque no le gusta bromear con mi mamá.
9: A ver, vamos a marcarle a Lucía, tu mamá,
10: sí,
9: para
10: sí,
9: ponernos
10: sí.
9: Bien de acuerdo con ella, porque es la que supuestamente va a ser la bromeada, pero no. Vamos a platicar, ¿qué edad tiene tu mami, carnal?
10: Mi mamá tiene 45.
9: Ah, no, qué bueno, te pregunté porque ya iba a decir la cabecita de algodón, pero no, está bien joven tu mamá.
10: No, ¿qué pasó, Pelita?
9: ¿Qué edad tienes tú, Leo?
10: Yo tengo 24.
9: Lucía, preciosa, buenas noches, ¿cómo estás? Chiquitita, ¿casado o soltera?
11: No sé aún, ya está durmiendo el señor.
9: Ah, Sí, yo te iba a aventar los perros, pero si estás con señor, mejor no.
1: No, está durmiendo.
9: Ay, no, no, mejor. Lucía preciosa, tengo a tu hijo Leonardo en la línea y estamos a punto de hacer una travesura en la cual vas a ser cómplice.
1: Ay, como siempre.
9: Ay, ¿qué te tiene muy... ¿Tienes muy chiqueado a la criatura o qué?
1: Pues un poquito.
9: Oye, por lo que me platica ha sido medio tremendo, ¿no? Juguetón y aparte le encanta andar en el rock and roll.
1: Sí, así es.
9: ¿Cuántas novias le has conocido?
1: Ay, Dios mío, ya ni recuerdo.
9: ¿Neta? ¿Muy mujeriego?
10: Ay, sí. No tanto.
9: Bueno, pues mira, según entiendo la broma, ahorita le vamos a marcar a Maleni. Y ella te va a decir que ha tenido problemas, que otra vez le está engañando. ¿Con quién supuestamente le va a decir, carnal?
10: Con Michelle, con la que tuvimos la vez pasada.
9: Ok, entonces primero, Lucía, empiezas a escucharla todo. Y tú nada más, ay caray, es que ya sabes, ay no, no entiende. Y de una forma muy natural se te tiene que salir diciendo, bueno, pues es que yo ya lo sabía, o sea, ya incluso se rumora entre la familia, ya sabía, yo no había dicho nada y no te había comentado nada porque yo no quiero problemas, ¿no?
1: Sí, perfecto.
9: Ándele, disfrútela, mija. Entonces, sí, bien gracias. Naturalita. Ya está, sí, órale, ahorita sí. Le regresamos la llamadita. Perfecto, entonces vamos a marcarle a Maleni, ¿te parece, carnal?
10: Sí, sí, pandita, sí.
9: Vamos a marcarle, señores, ¿quieren su bromita? Comunicarse, estamos a través de La Mejor FM y, por supuesto, la aplicación de Claro Música vía WhatsApp al 553-PANDITA, 553-726-3482. Por Facebook estoy como Panda Zambrano 25. ¿Quieres escucharte en el Panda Show? Envía tu saludito al 557-60-PANDA. Y también a través del Telegram 553-PANDITA, 553-726-3482. Buenas noches, hola.
4: Hola.
9: ¿Tú eres Maleni?
4: Maleni. Sí.
9: Hola chiquilla, ¿cómo está usted?
4: Bien, bien.
9: Oye, tengo aquí al atoso de tu novio.
4: Ay, sí.
9: Pero no entendí, Leonardo, ¿son novios o son pareja?
10: Somos pareja.
9: Pero entonces, ¿por qué no están juntos?
10: Pues hubo un problema, pandita, de mi parte, una falla.
9: ¿Una falla electromagnética? Oye, ¿y qué tal la relación? ¿Cómo te has sentido con Leonardo, Maleni?
4: Pues en altas y bajas, pero
9: ¿más,
4: bien.
9: ¿Más bajas o más altas?
4: Más bajas que altas.
9: Oye, ¿y hay familia? ¿Tienen hijos o Nel?
4: No, todavía no.
9: Bueno, me estaba platicando Leonardo, la broma me la explicó, le dije, pásame a Maleni para... ponerme de acuerdo con ella porque tú empiezas la broma, pero resulta que dice, no, pues hay que marcarle, y yo, pues, ¿cómo? Por eso es que estoy preguntando por qué viven aparte, pero bueno, la broma es para Lucía, tu mamá, ¿no, Leonardo?
10: Sí.
9: A ver, ahora sí, explícame bien, y bueno, pues ya que está ahí Maleni, hagamos la bromita, explíquenme.
10: Bueno, quiero hacer enojar a mi mamá, quiero que te agarre un poquito de sus cachillas y decirle que Maleni me encontró, con otra persona. Ella ya sabe cómo me pongo y todas las cosas que pasan de que me enojo y todo.
9: A ver, ¿de cómo te pones, de cómo te encontró o a qué te refieres?
10: No, de cómo me pongo de carácter de con ella.
9: Ok, entonces digamos que esta historia no es nueva para Lucía, porque han tenido sus altas y sus bajas, según me dices, ¿no, Maleni?
4: Sí.
9: Ok,
4: sí,
9: ahora
4: yo
9: tú
4: creo
9: cómo...
4: que sí se lo va a creer.
9: ¿Y tú cómo te llevas con Lucía, con tu suegra? Ojo.
4: Ay, bastante bien.
9: Bastante bien, así como
4: sí,
9: de...
4: Sí, creo que nunca le he mentido y...
9: Bueno, entonces...
4: No me gustan.
9: Entonces, ajá, le vas a decir que supuestamente lo encontraste con quién.
4: Con otra que no es la que ya sabíamos.
9: ¿Vas a utilizar algún hombre o no?
4: Algún otra con Fátima.
9: Ok, entonces la encuentras con una mujer llamada Fátima, que otra vez lo mismo, que cómo ser posible. ¿Y qué? ¿Y qué después? ¿Qué le vas a decir? ¿Que él te está pidiendo perdón y que no? ¿Para dónde va la broma, Maleni?
4: Ajá, pues se supone que lo encontré con esta Fátima y pues que la verdad ya es pues suficiente, si no es con una es con otra y yo ya pues estoy harta de esta situación, de esta relación.
9: Ay, pero tan mujeriego es Leonardo, no creo. ¿O sí? No, no, esto, esto nada más es parte de la broma.
10: Nada, es parte de la broma.
9: Ah, yo dije, no, pues, dame clases, Leonardo, no manches. Ok, pues familia, ¿estamos listos para hacer la bromita?
11: Sí.
9: Vamos, marcamos, señores, en directo desde el Panda Cool Center. Las bromas están en el Panda Show.
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0: Hablas fuerte, porfa.
1: Bueno.
2: Hola.
1: Bueno.
2: Hola, hola.
3: Que yo te dije que no le estés hablando a mi mamá.
2: A ver, tú cállate, ¿sí? Ya cállate.
3: Es que no, siempre es lo mismo.
2: No, es que yo...
3: Ya te dije que no viste ahora, nada.
2: Ahora que no vi nada.
1: No vi nada.
2: Ahora qué pasó.
1: No, pues otra vez, o sea, Leo, otra vez lo vi.
3: ¿Cuál otra?
1: Con
3: vez?
1: Otra, pero ahora no con esta vieja, ya sabe quién, sino con otra. O sea, solo imagínese ya. O sea, ya creo que ya es suficiente y Leo no entiende. Ya me tiene harta.
3: No entiendo qué, te estoy diciendo que no, que simplemente la vi para otra cosa y ya.
1: Siempre estás mintiendo.
2: A ver, ¿ahora qué pasó más?
1: Pues ya me tiene harta Leo, o sea, me dice que no está con alguien más y usted sabe que seguramente sí. O sea, es siempre sus mentiras y ya me tiene bastante harta.
2: Ay, Noelita, ¿qué te digo? Pues yo ya ves que te he dicho, ya déjalo.
1: O sea, siempre sí, lo apoyo, siempre le digo. No, ya, sí, o sea, ya me tiene bastante harta.
2: Ay, Marín,
1: yo creo que ya creo que tienen que venir aquí porque no, Leo no entiende.
2: No, pues pues yo creo que ya lo vas a tener que dejar, Malena, porque pues yo no te había dicho que había algo con lo que te ibas a enojar y pues te lo voy a decir de una vez porque yo siento feo por ti, porque te quiero mucho y ya no quiero que estés sufriendo con él.
1: A ver,
2: que pues no sabía cómo decírtelo, pero pues ya me enteré de que van a tener un bebé.
1: ¿Quién?
3: ¿De qué estás hablando, ma? Mamá, ¿qué?
1: ¿Es en serio, Leo?
3: No, a ver, mamá, ¿qué estás diciendo?
2: Ya, dile la verdad, hijo, ya no juegues con ella.
3: Mamá, ¿qué estás diciendo?
2: Pues ya que sepa, porque ya le he dicho de mil formas, ya que te dije, yo creo que ya con esto ya fue mucho.
1: ¿Es en serio, Leonardo?
3: Que no es en serio, amor.
4: ¡Oh, Dios!
2: Ya, dime la verdad.
1: No, miente. ¿Sabes qué? Ya mejor.
3: Espera, amor, te lo iba a decir. Era por eso que vine.
1: No,
2: dile la verdad, que por ese motivo vas a cambiar. Porque quieres estar
3: diciendo,
2: bien.
3: Mamá, ¿qué estás diciendo? Cállate.
2: No, hijo, ante esas cosas uno no se puede callar.
3: Amor, no es cierto. No es cierto, no es caso.
2: Marlene, yo te quiero mucho, pero ya con esto ya lo tienes que dejar. Ya el que se haga responsable ya tiene que estar bien.
1: Pues...
2: Sí, yo ya sabía que andaba con ella todavía.
3: Pero,
2: no,
3: amor,
2: la ha dejado.
3: A ver, escúchame, amor, escúchame. No es cierto, escúchame.
2: Sí, es cierto.
3: Ok, amor, escúchame, la cagué.
2: Yo no digo nada para no tener problemas.
3: Sí,
2: pero ya
3: no
2: fue
3: te lo
2: mucho.
3: Quería decir, escúchame.
2: Maleni.
3: Okay.
2: Disculpa que te lo diga así, pero ya, yo creo que ya es mucho aguantar todo lo que sé.
3: Amor,
2: lo que hace.
3: Amor, perdóname, discúlpame, tienes razón. Sí, está embarazada.
4: ¡Oh, Dios!
3: No te lo iba a decir, Gordy, no me vayas a dejar.
1: Ya, se acabó.
3: No me digas que se acabó.
1: O sea, y...
2: ¿Qué está pasando? Dile la verdad, hijo.
3: No, esta llamada era diferente, mamá. Era para otra cosa contigo. No entiendo por qué se te sale.
2: Pues yo no sé, pero es mejor que le digas la verdad.
3: Que te callaras y que te había dicho.
2: No, ya no me puedes callar, hijo. Ya he callado demasiado y ya no se me hace justo. Y ya sabes que siempre he querido un nieto y pues, primero las criaturas.
3: No, Gordy, era diferente, escucha.
1: Bueno,
2: arreglen sus problemas, yo ya me voy, ¿eh? Ya me voy a dormir. Ya
3: sí,
2: es muy
3: ya
2: tarde.
3: Ya que me hiciste tus tonterías.
1: Luego nos vemos.
0: A ver, no estoy entendiendo nada. Tu mamá colgó. Leonardo, ¿qué está pasando?
3: No, pandita, simplemente el contexto de la llamada era para otra cosa, no para lo que está pasando.
0: A ver, Male, yo estoy entendiendo que la broma para tu suegra es decirle que andaba con otra. ¿Estamos ahí?
5: Sí.
0: Pero resulta que dice que ella lo sabía y algo de un embarazo. ¿Estás embarazada?
5: Yo no.
0: Entonces, Leonardo, ¿qué onda?
5: Pero bueno, eso ya lo tengo que hablar con él.
3: No, amor, espera.
5: Pero es que me
4: golpean. ¡Oh, Dios!
0: Bueno, como tú dices, Maleni, yo creo que... ahora sí que, como dice el dicho, entre broma y broma, la verdad se asoma. Creo que tienes razón. Es algo que tienen que platicar ustedes. Esto se salió de control. No esperábamos que Lucía, quien supuestamente le íbamos a hacer una broma... Pues revelar algo importante. Yo también, Leonardo, te puedo decir que si eres un hombre, si eres una persona que de menos tienes el respeto por una mujer y has querido lo mínimo a esta Maleni, pues seas honesto. Yo no sé si en verdad embarazaste a otra mujer o no, pero...
5: Pues ya lo confesó, digo que sí.
0: ¿Y qué piensas hacer en caso de que sea verdad, Maleni? ¿Qué piensas hacer?
5: Pues no hablarle jamás de mi vida.
0: No. Bueno, pues
5: voy a colgar.
0: Sí, entiendo que tengas que colgar, pero antes de que cuelgues, Maleni, déjame preguntarte cómo se oye el Panda Show, que es una broma para ti.
6: ¡Una broma, boomerang, no es cierto!
3: Amor, ya estaba planeada la broma.
6: Maleni, ¿cuál fue la parte del cuerpo que más te sudó, mija? ¿Eh?
3: No, pero es broma, amor. Mi mamá está coludida, ya sabía.
6: Sí, es una broma boomerang. No sé si alguna vez la hayas escuchado, donde supuestamente el que bromea sale bromeado. Aquí está Lucía. Lucía preciosa. Aquí está tu nuerita.
5: Sí, aquí sigo.
6: Dile que fuiste cómplice.
5: Sí, fui su cómplice de Leo.
3: Tranquila,
5: ya sabes,
3: amor,
5: que te adoro y jamás te dejaría que te hicieran algo así.
6: Ay, qué bonito.
3: Escucha, oiga, amor, solamente quiero decirte a nivel de no sé quién nos está escuchando, pero que te amo y que te quería llamar, bueno, mira, en el Panda Show.
6: Mira, nada más nos escuchan 43 ciudades a través de la Mejor FM. Estamos en Claro Música en América Latina y estamos en todas las plataformas. Así que te está escuchando mucha gente. Así que
3: aparte,
6: dile,
3: dijiste que nunca ibas a caer y ve.
6: ¿Eso dijiste, Maleni?
5: Sí.
6: ¿Y por qué dijiste eso?
5: Porque cuando escuchaba su voz.
3: Porque siempre se reía de las bromas, pero nunca sentí que iba a caer.
5: Perdóname.
6: Pero mira, Leonardo preparó muy bien su bromita y caíste. Oiga, Lucía, ¿y es verdad que ya quiere un nieto de Leonardo?
5: Él sabe que sí, pero mejor me espero.
6: A ver, ¿cómo? A ver, ¿cómo?
5: Hasta que ellos decidan.
6: Ah, ya, porque ya llevan una relación de... ¿cuánto tiempo? ¿Cuatro años?
3: Cuatro años.
6: Pero han tenido altibajas, ¿no?
3: Sí.
6: Sí, como tú me lo comentaste, Maleni. ¿A ti te gustaría ser mamá de un pequeño Leonardito o no?
5: Sí.
6: ¿Y qué falta para que puedan afianzar esta relación?
5: Que demuestre su compromiso.
6: Ya te lo acaba de demostrar a nivel nacional, haciéndote una broma en el Panda Show.
5: Ay, no,
6: y diciéndote que te ama. Doña Lucía, qué chido que pudo participar en la broma y apoyar a Leonardo. Maleni, fue una broma boomerang. Leonardo, gracias por estar en el Panda Show.
5: Gracias.
6: Díganme, familia, ¿cómo se oye el Panda Show?
3: A toda máquina.
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3: ¿Estás en el Ministerio Público o estás en la tienda? ¿Cómo la tienes pensada, Lilia?
10: Estoy en el MP y le llamo para pedirle ayuda.
3: Perfecto. ¿Y con quién vives? ¿Con tus 4 hijos, entonces?
10: No, vivo con mi hija, con el más chico y con mis nietos.
3: Ah, ¿y eres hasta abuela, entonces?
10: Ya.
3: Ok, perfecto. Entonces vives con tu hija, ¿que se llama?
10: Janine,
3: ¿qué edad tiene Janine?
10: Janine tiene 27 años.
3: Okay. ¿Tú qué edad tienes, Lilia?
10: Tengo 48.
3: Si te escuchas bien, morrilla, mira. Okay. ¿Y Janet es la que ya te hizo abuela?
10: No, ya él no es grande.
3: Ok.
10: Ya tengo 10 nietos.
3: Tienes 10 nietos, pa su mao. O sea que ustedes sean de su apellido, yo creo que es Conejo, porque tantos hijos tú, tantos nietos. Cañón, ok, perfecto. Entonces, no tienes pareja, tienes hijos, tienes nietos, situación compleja, tienda de conveniencia, robo hormiga, Ministerio Público, ¿qué decimos? El 35, el 40, el 12, el 25. No conoce Monterrey, yo sí.
10: Ajá, el 40. El 40.
3: Mejor el 69, ¿no? Sería como más interesante.
10: Bueno, sí.
3: Bueno, entonces te late que empiece yo haciendo el planteamiento.
10: Sí, también estaría muy bien.
3: Entro yo como Ministerio Público echando la situación, que hay una presentación, que hay un representante legal por parte de la tienda y se te acusa de robo y tienes derecho a una llamada. Y ahí entras tú, ¿vale?
10: Así es, nada más. Órale. Que echarle la culpa a ella también, porque ella también estuvo trabajando acá. Que supuestamente desde hace 2 años yo vengo haciendo robo.
3: A ver, platícame ese detalle porque no lo entiendo muy bien.
10: Ella estuvo trabajando aquí.
3: ¿En la misma tienda de conveniencia?
10: En la misma tienda, así. Y ella se fue cuando empezamos a detectar robo, exactamente robo. Y ella pues dijo que ella ya se iba porque mi mamá la necesitaba.
3: ¿Y crees que ella haya hecho alguna cosita no conveniente?
10: La verdad no sé, porque pues éramos más, obviamente somos 6 personas que estamos ahí trabajando.
3: Okay.
10: Pero pues sí, se hace extraño que ella a la mera hora se fue.
3: Mira, vamos a hacer una cosa, mija. Yo creo que aquí la idea es que tú eres la que estás acusada. Tú en realidad sí lo hiciste, pero yo creo que dentro de tu diálogo tú le tienes que decir, Oye, Karina, pues no nos hagamos tontas. Tú lo hiciste en su momento, sabes que es muy fácil hacerlo. Porque si le implicamos, ya como que es la trama completamente diferente y vamos a distraer lo que verdaderamente es importante, que se supone que tú estás detenida. ¿Sí me entiendes?
10: Sí.
3: Ya después de ahí, si ella dice, no, pues sí, yo lo hice, pero una vez, ahí yo igual ya me meto y está grabado el asunto y improvisamos, como lo hacemos en todas las bromas.
10: Sí, está bien.
3: Vamos a pegarle, señores, en directo desde el Panda Club Center. Las bromas están en el Panda Show.
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10: ¿Me están hablando
3: a
10: mi mamá?
3: No, pero importante poderlo sacar, bueno. Claro, y la identificación. Sí, bueno. Disculpe, habla el licenciado Garza, le estoy hablando del Ministerio Público número 40. Este es el teléfono de la señora Karina.
10: Sí, dígame.
3: Habla el licenciado Garza, Ministerio Público número 40, acá en Monterrey, Nuevo León. Pero le explico, mire, hay una acusación, está la parte legal de la tienda de conveniencia donde trabaja la señora Lilia. ¿Usted conoce a la señora Lilia?
10: No, ninguna persona así.
12: ¡Oh, Dios!
3: No la conoce. Bueno, mire, no. Ella nos proporcionó el número telefónico, tiene solamente derecho a una comunicación. A ver, por favor, Gerardo, tráete a la detenida, sí. La que viene de Hidalgo. Sí. A ver, señorita, me están diciendo que el teléfono que usted me dio no la conocen. ¿A qué estamos jugando? Tome el teléfono, por favor. Tome el teléfono.
10: Bueno, ¿por qué dices que no me conoces? Ayúdame. Pues, ¿por qué? Pues porque hace como casi el tiempo que te fuiste, que empecé a agarrar dinero y empecé a agarrar cosas para los niños porque ya no teníamos para comer, ya ves que te dije. Ajá. Y pues me cayeron, vieron las cámaras y me cayeron que soy yo.
13: Pero pues les puedes decir que pues, lo ibas a pagar, ¿no?
10: Pero ¿cómo lo voy a pagar? Si ya tiene mucho tiempo, ya casi tiene un año que lo vengo agarrando.
13: No manches.
10: Pues sí, ayúdame porque necesito que me ayude a alguien. ¿A quién le llamo? Necesito que me ayude. Y yo, no sé, ayúdame tú. Dile al del MP, ¿qué puedes hacer?
13: Pues sí, a ver.
10: Pásamelo. Sí, te lo paso. Bueno, señor.
3: Pero por fin la conoce o no la conoce. Aquí está. Recuerde que está siendo grabada la llamada. Sí. Licenciado Garza.
13: Bueno. Sí, la conozco.
3: Ya vio el problema que tenemos a veces con ustedes los delincuentes.
13: No, disculpe, no somos ningunos delincuentes. No,
3: discúlpeme, aquí yo tengo al licenciado Asada, que es el representante legal de las tiendas de conveniencia, que está presentando la querella correspondiente. Nos presentó ya los videos y su hermana lleva varios meses haciendo un robo llamado hormiga aquí en Nuevo León. Entonces, yo le hablo, le cuestiono, creo que le estoy hablando con toda humildad y con todo el respeto que usted se merece, porque la implicada, la detenida, tiene el derecho a una llamada, ¿vea? Y en pues este sí, caso decidió sí, usted, pero usted se niega, incluso me comenta que usted...
13: No me estoy negando, lo que pasa es que usted no me supo dar su...
3: No, lo que pasa que, mire, llevo yo 18 años en este Ministerio Público...
13: Sí, pero usted me está dando los datos...
3: Sé cómo trabajan ustedes los rateros, no, cuál ningún
13: dato. No, a mí no me levante falsos porque no me conoce, en todo caso usted debería de hablar... las cosas como son.
3: No la conozco, ni tengo el gusto de conocerla, pero a ver, yo estoy haciendo mi trabajo y estoy en las diligencias y estoy en la investigación.
13: En lo único que le puedo yo ayudar es, pues, en este caso, ¿qué puedo yo hacer?
3: A ver, discúlpeme, aquí las preguntas las hago yo. Cierra el paste que tiene por boca, por favor, y me escucha. Aquí las preguntas las hago yo.
13: Yo le estoy escuchando.
3: A ver, ¿usted conoce a la detenida Lilia, sí o no? Bueno,
13: sí,
3: muy bien.
13: Sí, la conozco. Dígame que puedo, de qué manera se puede hacer algo.
3: Si me escucha, usted se tranquiliza y primero respeta a la autoridad. Porque estoy haciendo esta llamada conforme protocolo y conforme derecho. Le estoy diciendo que estoy haciendo la investigación y hay parte acusatoria. Está el licenciado Asada, que es el representante legal de la tienda donde trabaja su hermana. Pero aquí dentro de las investigaciones me está arrojando que usted trabajó en la misma compañía. ¿Es verdad o es mentira?
13: Sí, trabajé en la misma compañía.
3: Muy bien. ¿Me podría platicar usted la experiencia que tuvo al trabajar durante... ¿Cuánto tiempo, licenciado? Me dice 2 años. Que usted trabajó por un periodo aproximado de 2 años. ¿Cuál fue su experiencia?
13: Pues fue muy buena, yo no me puedo quejar. Tuve muy buenos compañeros, tuve muy buenas buenas actitudes sobre la empresa con la que yo pues di se podría decir una buena empleada.
3: ¿Por qué tartamudea? ¿Por qué piensa al dar la explicación? ¿Por qué tarda tanto? ¿Tiene que pensar lo que va a contestar?
13: No.
3: Bueno, me están comentando y dentro de la investigación es que usted renunció o más bien se salió de forma abrupta de la compañía antes citada. ¿Cuál fue el motivo por el cual abandonó el empleo?
13: No, yo hablé con el encargado en ese momento en el que estaba porque tenía yo un problema familiar. Entonces yo hablé con el asesor y me dijo que sí, que estaba bien.
3: Entonces usted habla con... sí, pero nunca presentó usted una carta de renuncia, como debe de serlo. Y su salida fue muy abrupta.
13: No, sí la presenté. Incluso fui hasta las oficinas y me hicieron una hoja de... como finiquito, algo así. Pero ya no se siguió el trámite.
3: A ver, permítame...
13: Porque yo tuve que venirme con urgencia porque tenía un problema familiar.
3: A ver, permíteme porque tengo la declaración por parte del señor Gerardo, que fue el reclutador, que habló con usted, no sé si lo recuerde, y dice, precisamente la señora Karina habló conmigo y ella argumentó un asunto familiar, pero nosotros al momento de hacer la revisión de los meses anteriores, nos dimos cuenta que también era parte de las personas que estuvieron sacando productos de la tienda donde prestó sus servicios. Nosotros intentamos localizarla, se presentó una querella ante el Ministerio Público, número 14025/009, pero nunca fue localizada porque ella vive en el estado de Hidalgo, presuntamente. Entonces usted también conoce de estos casos. Es de familia.
13: No. Cuando yo me salí, yo hablé con el asesor en el que estaba en turno. Y hasta puedo decir su nombre. Era el asesor Javier no sé qué, porque no me acuerdo de sus apellidos. Pero se llamaba el asesor Javier. Y yo hablé con él y le dije en el estado en el que estaba, yo en ningún momento hemos retirado, yo por lo menos en mi caso nunca retiré nada de la tienda, lo que llegué a ingerir, porque me lo comía yo, lo pagué con mi dinero, incluso se vio registrado en mi tarjeta. Yo nunca me saqué nada de nada.
3: Miren lo que son las cosas, ya veo cuál es mi trabajo precisamente, hacer la investigación, es que así es la ley. Pero está saliendo al peine que usted conocía y también aplicó el robo hormiga como lo ha hecho su hermana Lilia.
13: No,
3: a ver, vamos a hacerla.
13: No.
3: A ver, Lilia, ven por acá. A ver, a ver, por favor, te voy a pedir que te tranquilices. Estás bajo juramento ante el Estado de Nuevo León. Es bien importante hablar con la verdad, mija. Recuerde que usted tiene hijos, usted es madre soltera y tiene nietos.
13: Sí.
3: Y es bien importante. Usted nada más respóndame sí o no. ¿Usted sabía que su hermana Karina trabajaba en la misma compañía, en la misma tienda de conveniencia, sí o no?
13: Sí.
3: ¿Usted sabía que su hermana renunció de la noche a la mañana y se fue de una forma abrupta, sí o no?
13: Sí.
11: ¡Oh, Dios!
3: ¿Usted sabía que su hermana en nombre Karina también está implicada en aquel tiempo en el robo hormiga de la tienda, sí o no?
13: Sí.
3: Siéntese.
13: ¿Por qué ustedes como autoridades son así? ¿Por qué nada más? amenazan discúlpeme. A uno no, de no, esa no, manera. No, ustedes a ver. No deben de dar una solución.
3: A ver, discúlpeme, pero perdóneme. En ningún momento el licenciado Garza que está hablando ante usted le ha amenazado. Solamente le estoy cuestionando y presentando las pruebas, mamacita, nada
13: está
3: más.
13: Está obligando a mi hermana a decir cosas que no han pasado nada más porque ustedes quieren...
3: A ver. ¿Usted tiene una cámara o usted está presente para que diga, cheque mal bien? Mire, como le dije, todo está siendo grabado. Usted me está haciendo una imputación incorrecta porque está diciendo en mi cara.
13: Pero ustedes...
3: Le está
13: ustedes
3: obligando.
13: Como compañía también están faltando al respeto a la manera de cómo me está tratando. Porque déjeme decirle que ustedes también están faltando a las leyes de nosotros como trabajadores, también como empleados y también como lo que ustedes nos quieran ver.
3: Y como delincuente que es usted, claro, se
13: defiende. Yo no soy ninguna delincuente porque yo no me robé nada.
3: A ver, señora Karina.
13: Yo todo lo que tuve,
3: yo desde un principio le dije que estoy haciendo una investigación y
13: pues
3: como Ministerio Público, licenciado Garza, mi trabajo es hacer preguntas y cuestionamientos e investigaciones.
13: No me grite, no me grite.
3: No le estoy, es que usted con su cerebro de paste.
13: No, usted con su cerebro de qué licenciado se trata usted. Usted debe de estar a favor de las leyes, no a favor de gritar.
3: Claro.
13: Porque si usted quiere hechos, debe de buscarlos usted.
3: Estoy
13: no
3: a favor de las leyes
13: y
3: las ejecuto.
13: Pues
3: en ningún momento lo he agredido.
13: No, usted me está gritando. Déjame decirle que ustedes los regios les gusta gritarles a la gente. Y aquí no está usted como para venirme a gritar a mí.
3: Discúlpeme, a ver, señora delincuente. La ley es dura, por eso es ley.
13: Yo no soy ninguna delincuente.
3: La ley es dura, por eso es ley. Pero usted
13: sabe
3: que después de este tiempo
13: salió
3: la verdad.
13: A mí no me comprueba usted nada, porque yo me salí en buenos términos, yo hablé con mi asesor, se hizo la investigación, sí, como usted dice, en ningún momento se me habló, se me dirigió a mí, el asesor tenía mi número como para poder hablarme y decirme en qué situación se había quedado. Sin embargo, yo creo que ustedes también actúan de mala fe.
3: ¿Y en qué consiste en hacerlo en mala fe? A ver.
13: Por eso, en este caso, yo le estoy preguntando a usted de buena manera. ¿De qué manera puedo yo apoyar a mi familiar? ¿De qué manera puedo yo hacer algo? También en zona de que ustedes están diciendo que le están acusando. Yo en mi lugar, en mi defensa, en la defensa de mi familiar, le estoy preguntando de una buena manera. ¿Qué puedo yo hacer? ¿En qué manera puedo buscar la manera de hacer lo que usted me está diciendo?
3: Bueno, me deja hablar y puede cerrar. ¿Puede cerrar el paste que tiene por boca,
13: gracias,
3: por favor?
13: Gracias,
3: porque, bueno, para poder establecer una conversación, debe de haber un emisor y un receptor, y usted solamente quiere ser el emisor. Pero lo entiendo, porque cuando una persona sabe que es culpable, habla y habla y habla y argumenta sin argumentos para tratar de envolver a la autoridad. Ah, caray. Ahora resulta que la ley no se aplica y
13: discúlpeme. Discúlpeme, yo no estoy
3: usted,
13: en contra de la ley. Estoy en contra de cómo me está hablando. Usted
3: me está criticando porque soy una persona nacida en Nuevo León, soy regia, soy fuerte, soy contundente. Usted
13: por
3: se
13: eso,
3: siente agredida
13: si por
3: ay, discúlpeme.
13: Si usted quiere arreglar la solución, debe de tener una manera de cómo hablar con la gente.
3: Una solución no se arregla porque ya está solucionado. No sea usted tonta.
13: No me diga.
3: ¿Ya vio cómo no tiene argumentos?
13: ¿Ya ve usted cómo me está insultando a mí?
3: No, es que
13: yo
3: me dice, vamos a arreglar una solución.
13: Agrediendo.
3: La solución ya está solucionada, discúlpeme. Interprete bien el lenguaje de Cervantes, el idioma español.
13: En los hechos gubernamentales de un empleado, dígame cuáles son las leyes.
3: Yo no sé si porque usted es de Hidalgo y yo soy de Nuevo León, tenemos un español diferente, posiblemente así como tenemos diferentes costumbres, tenemos diferentes alimentos.
13: Yo no le estoy faltando al respeto, ni mucho menos lo estoy tratando de
3: tampoco.
13: Que usted me está tratando de pendeja o de tonta, y fíjese que yo en ningún momento le he faltado al respeto.
3: No ponga palabras que jamás han salido de esta boca regiomontana, jamás.
13: Sí salieron de su boca y lo estoy grabando.
3: No, qué bueno, yo también la estoy grabando porque así es el procedimiento y se lo
13: gracias
3: dije desde un principio. A ver, hablando y entrando a contexto. Ajá. Yo estoy haciendo la investigación porque, como se lo dije, su hermana se hizo la presentación en este Ministerio Público número 40 porque está acusada de robo. ¿Estamos? Hasta ahí me está entendiendo. Creo que usted lo sabe porque también hizo lo mismo. Ahora, ella tiene derecho a una llamada, cosa que estamos ejecutando. Yo le dije como desde un principio, mi labor es hacer una investigación. Yo empecé preguntando por usted que si la conocía y su respuesta fue negativa. ¿Por qué? No lo sé. Argumentando como sea, y el artículo 33, versículo 4, dice que el procedimiento es que se le tiene que comunicar al detenido o detenida, cosa que hice. Cuando le comuniqué a la detenida, en este caso que es su familiar y que también es delincuente, como usted, ahí usted aceptó. Bueno, estoy hablando, yo la dejé hablar. Le estoy diciendo y le estoy resumiendo cómo están los hechos y las cosas. Si usted no está de acuerdo, es su problema. Yo estoy hablando con la verdad y conforme derecho. Ahora, al momento que usted acepta, y estoy haciendo los protocolos correspondientes, porque el licenciado Osada está presente, que es el representante legal donde usted trabajó y donde trabaja hasta el día, o trabajó el día de, hasta el día de hoy la señora Lilia, hay imputaciones familiares. Y yo le hice el resumen de lo que dijo el señor Gerardo, que usted lo conoce, que fue el reclutador. Porque también usted renunció de una forma abrupta y también está acusada. Ahora, ¿qué es lo que pasa? Yo aquí le estoy dando la oportunidad que hable con su hermana Lilia porque es lo que procede conforme la ley. Ahora, se la voy a comunicar porque ella está bastante nerviosa. Sus declaraciones ya no me sirven porque usted es una persona imputada. Lo que va a pasar es que precisamente esta investigación y la querella que estamos llevando en el estado de Nuevo León se va a pasar al estado de Hidalgo para que usted sea presentada. Y no solamente como una persona que trabajó, sino como imputada. Porque usted también robó. No vamos a entrar a dimes y diretes. A ver, yo. Yo soy el Ministerio Público, no soy el juzgador. ¿Sí? Habrá un juez que juzgará.
13: Pues usted no me debe de juzgar, porque no me vio en el momento, ni siquiera indagó ni nada de eso, no, porque usted lo diga, no tiene por qué juzgarme, cosa que no debe.
3: No, yo no lo digo, las investigaciones lo dicen, discúlpeme, yo ni siquiera la conozco, ni pues quiero conocerla. A ver, le voy a pedir por favor, a ver, primero quite sus manos libres porque no le entiendo nada. Quite sus manos libres. Usted puso sus manos libres para que alguien escuchara. Bueno, discúlpeme, pero sí, claro. Claro. Porque estábamos teniendo una excelente comunicación, pero usted está haciendo que alguien escuche. Es su problema.
13: Yo no estoy poniendo que nadie escuche.
3: Lo único que si ha sido muy difícil para mí tratar con una delincuente como usted, entonces imagínese, no escuchándola.
13: No soy ninguna delincuente, porque le estoy asegurando que yo hablé con mi asesor en el momento en que yo me salí.
3: Pues ahora hable con un abogado, porque cuando tenga usted el citatorio por parte del estado de Hidalgo, que se le está requiriendo del estado de Nuevo León, uy, uy, uy, porque hay pruebas contundentes, discúlpeme. Hay pruebas contundentes. Entonces, conforme derecho, a ver, yo le voy a comunicar a su hermana Lilia. A ver, cierra su boca, por favor, hecha de paste, por favor.
13: Se dice, permítame, déjeme hablar, así se dice.
3: Aquí decimos, cierra el hocico. A ver, Lilia, pues, ven.
13: Está usted mal.
3: Toma el
13: y
3: teléfono.
13: Y tratiste con la gente como debe de ser. Bueno, dime.
11: Bueno, perdóname por haberte metido en este problema, pero pues es que ya no quiero. Y yo ya no puedo hacer nada. ¿Y ahora qué voy a hacer? Ayúdame tú.
13: Pero pues es que ¿cómo te ayudo si dice que ya no se puede hacer nada? Ni siquiera me da la oportunidad.
11: Perdóname. Perdóname por haberte metido, pero pues tampoco no me puedo ir yo sola.
13: Ay, sí. ¿Y yo cómo le hago? Te meten a ti al bote y de paso a mí.
11: Te llamé para que me ayudaras. Yo pensé que tú también salieras involucrada.
13: Pues sí,
11: quiero que me perdones porque no sé qué hacer. ¿Y ahora qué voy a hacer? No te escucho bien, no sé qué voy a hacer. ¿Cómo le voy a hacer? Ahora ayúdame y quiero que me perdones porque ahora las dos vamos a ir a la cárcel.
13: Pues sí, ya vi que me lo hiciste a mí también.
11: Pues que andan diciendo que te andan buscando desde hace tiempo.
13: ¿Pero por qué,
11: Lilia? Pero yo no sabía nada, a mí me agarraron a pena.
13: Tranquilízate, hay que buscar la manera de salir adelante. Y
11: si es que tú también robaste porque te vieron, tú también robaste y aquí están diciendo, ¿y ahora qué voy a hacer?
12: ¡Oh, Dios!
13: Yo robé, Lilia, yo todo lo que agarré, yo todo lo pagué.
10: Yo sí lo hice, pues yo sí lo acepto que sí lo hice, pues me dieron, ¿qué más puedo hacer?
13: Pero tú también pagabas, todo lo pagaste con tarjeta.
10: ¿Qué voy a hacer? ¿Con quién voy a dejar a mi familia?
13: Ay,
10: me necesitas ayudarme, ¿cómo lo voy a hacer?
13: Tranquilízate.
10: Quita tu altavoz, no te oigo.
13: No, ¿viene tu altavoz?
10: Habla más duro porque no te oigo bien.
13: Que te tranquilices, tranquilízate, trata de estar tranquila, hay que buscar una solución.
10: Tienes que hablar con a la casa, tienes que hablar porque no saben.
13: Sí.
10: ¿Y sí, ahora qué va a pasar? ¿Qué le vas a decir a mi mamá? ¿Cómo le vamos a hacer?
13: Sí, ubicaré porque ¿con quién me comunico?
10: Pues sí, porque no sé qué hacer ahora, yo sola aquí y tú estás allá.
13: Pues yo sé. Pero tú tranquilízate.
10: ¿Quién estaban escuchando? Ahorita estaba escuchando que estaban diciendo que van a mandar una orden para irte a traer.
12: ¡Oh, Dios!
13: Sí, ya sé, ya escuché, ya me lo dijo.
10: Para que aclares todo lo que te robaste cuando trabajabas acá, fui por mucho tiempo.
13: Pero si yo no duré todo ese tiempo que ellos dicen.
10: ¿Y ahora cómo le vamos a hacer?
13: Pues yo no sé, Lilian, no sé cómo se tenga que hacer eso.
10: ¿Y sabes qué me dijeron que te preguntara?
13: ¿Qué?
10: ¿Cómo se oye el Panda Show?
14: A toda máquina.

0: Karina. Oye, Karina, espérame tantito. ¿Algo le hiciste a tu teléfono? Como te lo decía el licenciado Garza, ¿verdad? ¿Algo le hiciste? Porque te escuchas ya bien piñata, mija. Te escuchabas bien, pero ahorita horrible. No se te entiende. ¿Podrías ayudarnos ahí?
1: Yo creo que es la transferencia de la señal. Es que está muy fea.
0: ¿Que me vas a hacer una transferencia? ¡Órale! ¡Te doy mi cuenta!
1: Pero mi tarjeta.
0: Oye, oye, Karina, lo que pasa que Liliana en su explicación me estaba comentando que trabajaste ahí y bueno, que te implicáramos en algo. Yo le dije, no, vamos a enfocarnos a lo que es, a que tú estás detenida porque hiciste cosas malas, pero te pusiste de pechito, de pechito, que te fuiste poniendo, te fuiste poniendo. Y bueno, como tienes boca de paste, pues ya. ¿Te imaginas?
1: No hay que llegar.
0: Oye, Karina, ¿y nos has escuchado en el Panda Show, mija?
1: Claro que sí.
0: ¿Y qué? ¿Pensaste alguna vez caer en una bromation?
1: No, nunca.
0: Oye, pues es una bromita de tu hermanita y está en Monterrey. Nos escucha por Claro Música y por La Mejor 92.5. Tú en Hidalgo también por Claro Música o La Mejor 97.7. Dile por qué la bromita, Lili, a tu hermana.
2: Pues nada más para que se acordara de mí, porque luego no me llama.
1: Ya te voy a llamar seguido.
0: Mira, ya viste, por ser mala hermana y no acordarte de ella, qué gacho, ¿eh? Oye, Karina, pues fue un honor hacerte la bromita. La verdad es que la disfruté mucho. Yo creo que tú no, porque te fui calentando. Pero bueno, Lilia, familia, díganme en Monterrey y en Hidalgo, ¿cómo se oye el Panda Show?
2: A toda máquina.
1: A toda máquina.
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2: Vámonos hasta Minnesota. Ahí está Israel. ¿Qué onda? ¿Cómo estás, mi rey?
3: Bien, bien, pandita. ¿Cómo has estado?
2: Muy bien, carnalita. Toda máquina. ¿Y tú qué haciendo en Minnesota?
3: Aquí, ahorita descansando.
2: ¿A qué padre?
3: Para mañana.
2: ¿Y qué? ¿Mañana dónde te vas a ir o qué?
3: A trabajar como burro.
2: Como burro. Como lo que eres, papá. ¡Burro! ¿En qué trabajas en Minnesota, Israel?
3: Trabajo en un restaurante americano.
2: Ay, mira, ¿y qué haces? ¿Eres garrotero, mesero, cocinero? ¿Eres un pinche?
3: Soy un pinche cocinero, panda.
2: Oye, ¿y qué preparan en ese restaurante? ¿Cuál es la especialidad?
3: Puras hamburguesas, sándwiches, ya sabes, pura comida gabacha.
2: Ah, mire, ¿y cuánto tiempo llevas en ese restaurante?
3: Llevo como unos 5 años.
2: Ah, pues ya un ratote, ¿no?
3: Sí, ya llevo un buen rato por acá.
2: Qué bueno. ¿Y en los Estados Unidos cuánto tiempo?
3: 20 a 21 años.
2: Y ya un buen rato. Oye, ¿y dónde naciste?
3: En México.
2: ¿En qué parte de México?
3: En la poderosa ciudad de Los Ángeles.
2: ¿De Los Ángeles? ¿California?
3: Puebla.
2: ¡Puebla, no! Puebla. Oye, ¿ya arreglaste papelitos o no, Isra?
3: No, panda, no puedo arreglar papelitos. Tengo que salir del país.
2: Chin, trolo.
3: Ya pero... ahorita mi hijo tiene 20, va a cumplir 21 años y todo eso. Ya agarré abogado, pero no. Tengo que salir 10 años por lo del perdón y todo eso. Y pues... a ver, tenemos que buscar a ver si una gabachita por ahí se aplica o no se aplica. Y ya,
2: pero
3: si
2: digamos,
3: no, un gabachito.
2: Pero si arreglaras por matrimonio, ¿sí podrías estar adentro?
3: Sí, por matrimonio sí.
2: Ah, ¿y estás casado ya?
3: Sí, estoy casado, pero pues ya vengo casado desde México, panda.
2: Te me lleva o sea que bien tarima pendejo por todos lados.
3: Andale, exactamente.
2: ¿Y tu hijo nació ya o está acá o dónde está el hijo que mencionaste?
3: Nació acá, tengo 3 hijos. Él es el mayor, César de 20 años, Alan de 14 y Naomi de 5.
2: ¿Y los 3 nacidos en los Estados Unidos?
3: Sí, los 3 aquí, nacidos acá.
2: ¿Y tu mujer también mexicana, te la llevaste de acá?
3: Sí,
2: pero
3: aquí nos somos los dos.
2: ¿Para qué llevas chile atole, hermano?
3: Sí, no me creas, como que digo, ahorita vamos a ver qué hay por acá, pero pues me tienen bien agarrado, panda.
2: Oye, no, ¿pero estás juntado o casado?
3: Estamos casados.
2: Ah, o sea, bien casados.
3: Bueno, pues por lo civil y lo pendejo, nomás bueno, por eso. Bueno,
2: yo creo que por lo pendejo es lo que más vale.
3: yo no soy mandilón, o sea, yo nomás me llevo a lo que mi esposa me diga.
2: No,
3: pega, nomás me orienta.
2: Y lo pendejo no se te quita. ¿Para quién es la bromita, Israel?
3: Para mi hijo el mayor. Mira,
2: ¿qué
3: fíjate,
2: se llama?
3: Pasa que César Alberto. César.
2: Dime, platícame.
3: Lo que pasa que él, a su mamá apenas le comentó hace como un mes que él piensa que él es, que él no es mi hijo. Que él piensa,
2: cabrón.
3: Que sí, porque es de que cuando uno es padre joven, todo eso, pues yo fui muy estricto con él. Haz esto y órale, y o sea, me aplicaba muy, muy, muy duro con él.
2: Ok.
3: Y ya cuando nació mi segundo hijo, pues el consentido, ya sabes, como que ya vas agarrando más la onda, más experiencia, pues ya lo cuidaba un poco más, no me lo chingaba, ¿sabes qué? Deja esto, el otro, y pues fue un poco más duro que el primero.
2: Okay.
3: Y ya con el segundo, pues un poquito más flojo. Y ya con la tercera, pues ya más guango.
2: Y ahorita, a tu edad y tantos años, pues más guango, ¿no?
3: Sí, ya, imagínate.
2: A ver, entonces,
3: años, panda.
2: Por el tipo de educación, digamos, porque fuiste estricto, él es el primogénito, tu papá primerizo, ¿por el trato es que piensa que tú no eres su papá o por cuestión física, que no hay cosas similares?
3: Ponle un poquito físico, porque los dos que siguen están un poquito más morenitos, y él salió un poquito más el color de su mamá, un poco más blanquito.
2: Ok.
3: Y los dos otros se parecen más a mí y el otro se parece más a su mamá.
2: ¿Y sigue viviendo contigo? ¿Siguen viviendo juntos o no?
3: Sí, todo está viviendo conmigo ahorita. Ahorita anda con su novia.
2: Ah,
3: Ahorita es buen momento porque está en la casa de su novia.
2: Y bueno, ¿y de qué se trata la broma para César?
3: Quiero hablarle y decirle que la verdad quiero contarle que era mi hijo, era cuando veníamos con tu mamá de México para acá. Tu mamá ya venía embarazada, pero pues la verdad a los 4 meses ella me dijo que no es mío, que tú no eres hijo mío. Y así pues empezársela a cantar y pues decirle que...
2: Sí, dile, te voy a decir la verdad, no eres hijo mío, eres un hijo de la chingada.
3: No, y deja... nosotros él fue como varias veces de chiquito para México, pero una vez tardó un año porque ya nos queríamos ir. Ajá. Y mi esposa dice, vamos a mandarlo allá con mi mamá y allá que se quede un año en lo que juntamos dinero y nos vamos. Y sí, ya estábamos para, ya hizo el año y ya nos pensábamos ir, pero nos salió otra cosa, ya no nos fuimos. Oh no, salió ya embarazada y ya no nos fuimos, ya nos esperamos para que naciera mi otro hijo acá y entonces lo mandamos a traer. Entonces lo que yo le quiero decir es que la verdad yo ya estaba yo aburrido y que la verdad que ya me había que no me sentía bien, porque a veces lo veía con amor y a veces lo veía yo con de mala gana, como diciendo, ay, este chamaco no es ni mío y eso, mándalo para México allá que se quede.
2: ¿Cómo se llama tu vieja?
3: Ah, Mariela.
2: Ok, ahora lo que me comentaste de que él sentía que tú no eres su papá, ¿solamente se lo comentó a María en privado o tú lo escuchaste?
3: No, se lo comentó nomás a Mariela, él solo, y como que de un mes para acá, unos 3-4 meses siempre le ha contado más cosas a su mamá, como que, hey mamá, me pasa esto, hey mamá, al otro, o sea, como que está un poco más apegado a su mamá. Yo le digo, ¿qué onda, mijo? ¿Cómo estás? Dice, no, pues bien, jefe, y así, pero hay 2-3 cosillas que él ha hecho y todo se lo cuenta a mamá.
2: Entonces, mira, hagamos una historia, carnal. Yo creo que tienes todos los elementos para algo exitoso, pero aquí hay un detalle, que viven juntos, ¿ok? Entonces, sí. Como yo te propongo que empieces el planteamiento, es decirle, César, necesito hablar contigo, y lo hago ahorita porque, pues en la casa no quiero que esté haya pleitos por tu mamá y por tus hermanos. Y le comentas que has tenido mucha dificultad por lo que te comentó esta Mariela, tu mujer. Tú le comentaste a tu mamá esto y que sentías esto. Pues quiero decirte algo. Pues sí es verdad, mijo. Y ahí le echas. Cuando nos venimos, ella ya venía embarazada y todo. Y le dices que aparte se lo quieres decir por teléfono. Porque él seguramente te va a decir, oye, pues dímelo en la cara. Dile, no, es que a mí me cuesta mucho trabajo. Déjame expresar, déjame hablarte. Y si quieres, ahora que viene el fin de semana, pues lo hablamos, nos vamos a tomar un café, pero que no sea en la casa. Y ahí ya aprovechas para poder utilizar todo esto. ¿Sí me expliqué?
3: Ok. Sí.
2: Bueno, perfecto. Número privado, ¿o haces llamada de 3, mi querido Israel?
3: Yo pienso que hago llamada de 3, Panda.
2: ¿Y si sabes hacerla?
3: Sí, yo pienso que sí.
2: Bueno, pues entonces haz llamadita de 3. Cuando yo escuche que estás ya con tu hijo, te voy a poner este efectito, que es un perrito, así muy levecito, para que te cerciores de que ya estás en llamada de 3. Si no lo escuchas, quiere decir que la defecation. ¿Sale?
3: Ok.
2: ¡Órale! ¡Vienen las bromitas en el Panda Show!
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3: ¿Qué haces? ¿Ah? ¿Qué haces, mijo? ¿Estás en la casa de Brenda? ¿Qué pasó? Oh, nada, nomás oye, te marcaba, estoy ahorita aquí afuera, ahorita que ajá, mamá no está oyendo. Ajá. Quería yo hablar contigo, pero por teléfono ahorita, y ahorita que llegues hablamos bien o cuando haga tiempo, nomás se lo quería yo platicar a ti. Ese día estaba yo con mamá, me estaba platicando unas cosas, ves que te he sentido más pegado a mamá, que le cuentas más cosas a ella y todo eso.
7: Oh,
3: ¿entiendes? Yeah. Y pues yo, la verdad, pues tú lo sabes, es un poquito difícil con mamá y todo eso, pero ese día me comentó mamá que tú piensas que eres adoptado. Ese día me había comentado ella.
7: Oh, no adoptado, o sea, nomás, no, nada así, nomás, no.
3: Okay, pues Entonces, la verdad, yo quería yo platicar de hombre a hombre, o sea, de cosas, de las cosas que han pasado. Bueno, como tú sabes, mamá y yo nos venimos de muy jóvenes para los Estados Unidos. Se me hace un nudo en la garganta, cabrón, y eso, pero no va a quedar de otra que decírtelo, ¿me entiendes? Pero mamá, cuando venimos del norte y todo eso, tú sabes la historia. Mamá no sabía que estaba embarazada. Sí te lo dijo, ¿no?
7: Sí.
3: Okay, bueno, pues el chiste es que el que no sabía que venía embarazada era yo, mijo. ¿Entiendes? Yo cuando tu mamá me dijo, ella ya tenía ya 2 meses de embarazo, casi los 3, y me dijo que ella estaba embarazada, pero pues, la verdad es que pues yo no podía en ese momento. ¿Entiendes? O sea, no salían las cuentas. Y entonces le dije a ella, le digo, ¿sabes qué? La neta, al chile le digo, ¿qué pasa? Dime qué es lo que pasa y todo eso. Entonces ya ella fue que me dijo que fue. Pues la neta, que no eres mi hijo. O sea, por eso no más Alan ni Naomi te parecen más a mí y tú te pareces más del lado de su familia de ella. ¿Entiendes? Yo lo tomé, dijeras, pues me dolió, pero pues acepté, pues ya estábamos acá en el norte, yo no sabía ni qué pedo. Y llegamos con sus hermanos, yo me bloqueé, yo no supe qué hacer, pues vivimos así con eso, naciste, sí te quise, pero luego como que venían como cosas así, ¿ves? Como los detalles. Y tú viste que siempre de chiquillo fui muy, muy estricto contigo, ¿entiendes?
7: Uh-huh.
3: Y ahorita la verdad, pues, hemos tenido problemas con mamá, tú lo has visto y eso. Y pues yo la verdad, pues te lo quería yo comentar, güey. Yo no quería llegar a eso, pero pues yo pienso que tú y tu mamá ya tienen más cosas. Yo de chiquillo sí te quise, luego a veces venía el odio. ¿Te acuerdas cuando te fuiste una vez para México? Estuviste ahí un año.
7: Uh-huh.
3: Pues yo la verdad, yo le dije a tu mamá, la neta, manda a tu hijo para allá, para México, la neta. Le digo, yo no quiero ya ahorita ver con tu hijo. A veces me entraba lo encabronado y todo eso. Y pues la neta, le digo, manda, por eso que duraste un año en México. Y ya después, ya de ahí, pues nació Alan. Y ella se embarazó de Alan y pues era otra cosa. Y pues tú ves que era un poco... Bueno, era bastante estricto contigo porque quería que tú cuidaras bien a tu hermano. Tu medio hermano y eso. Y yo, pues la verdad, pues los únicos que ahora sí... Con la palabra esta, pues los únicos que nacieron de esos huevitos no nos fueron nada, ni nada, la neta. Pues tú no, pues, hay veces que sí soy fuerte contigo y todo eso, pero la verdad, no sé, tú, después nos quieres, lo platicamos después con mamá, con calma, todo eso, pero pues.
7: No, sí, está bien.
3: Ahí están las cosas y eso.
7: Sí, sí.
3: La verdad, hay veces que cuando luego me decías papá, a veces me gustaba y a veces no, porque pues eres producto de otros, bueno, pues no quiero ni decir la palabra grosera y eso, pero pues la neta, pues eres otro pito, güey, la neta. Ya ves que por eso luego a veces me entra pinche coraje, ya te he dicho, a veces no obedeces y hay veces que yo te corro, pero luego cuando hay veces que te corro me entra el coraje porque pues luego a veces yo no te veo como hijo. A veces cuando me pongo muy duro es porque no te veo yo como hijo, güey. Cuando luego ando blandito, pues me entra el resentimiento, pero cuando no, la verdad... Hay veces que hasta me cagas luego los huevos, nomás de estar viéndote la cara y eso, de que luego te pareces a tu tío Daniel, ¿ves?
7: Sí.
3: Y pues no sé qué opinas de todo eso.
7: No, pues como le había dicho a mamá, pues yo no supe que algo así iba a pasar, pero pues tú, pues para mí siempre, pues ya sabes, tú eres mi papá, así no, nada va a cambiar, nomás yo quise saber desde ese día qué es lo que pues pero qué es lo que luego, estaban escondiendo.
3: Pero luego a veces no te sientes mal, pero luego hay veces que yo también, luego hay veces que no me gusta que me digas papá, güey, porque la verdad pues no eres mi hijo, güey. Luego hay veces que luego me gustaría nomás que me dijeras mejor Israel o como tú quieras decirme, pero luego hay veces como que me decirme papá, la verdad no, porque luego hay veces que me siento yo, me da coraje de que me digas papá cuando no eres mi hijo.
8: ¡Oh, Dios!
3: Me da coraje de que yo por mí ese día te hubiera yo dejado ya en México todo ese tiempo y es como tu primo David, allá te hubieras quedado. Yo pienso que hubiera sido más diferente la vida con tu mamá acá. Y yo ves que te dije ese día, le digo, yo no, no sé, hay veces que tengo un nudo en la garganta y hay veces que tengo un coraje, no sé cómo explicarte mi expresión. Lo de veces que quiero que tú estés aquí en la casa y hay veces que me dan ganas que ya te vayas. Es por eso que luego hay veces que te digo, ya quieres irte, ya vete, córrele, haz tu vida y eso, pero ahí me sale lo que me lo recuerdo de tu mamá. ¿Entiendes? Que ella, cuando nos veníamos para acá, según estábamos enamorados allá, y allá me hizo pendejo, y ya llegando hasta acá, me dijo que estaba embarazada de otro, y pues yo me quedé frío, ¿entiendes? Pero pues no es culpa tuya, yo lo entiendo, pero pues yo no sé, yo pienso que hay veces que mejor en esta etapa, yo pienso que ya nomás me digas Israel, y si necesitas irte de la casa, pues me gustaría convivir un poco más con mis hijos y ver a ver si hago yo otro hermanito para Naomi, porque ves que ya ustedes ni le ponen atención a tu hermana. El otro con sus cosas, tú con tu novia, luego ella te habla, te dice hermanito y todo eso, ya ni la pelan. Y pues luego a ver si es mejor que mejor vivir lo que aquí con mi familia. Y te llevas tu perro pulgoso ese que nomás está haciendo hoyos.
8: Ajá.
3: Y ya los demás, si quieres, lo hablamos con calma con mamá y tú ya opinas tus cosas o tú tienes algo que decirme más o menos. Si quieres, hablamos con mamá después. Yo lo que no quiero ahorita que ella me oiga, pero la neta ya traigo el coraje por dentro, güey. Ya traigo el coraje ya con ella desde cuando yo le dije que tenemos que decirle. Ya es tiempo de que él sepa la pinche verdad. Y ella, ay, no, que no sé qué, que no. Ya viste cómo luego se pone bien punk tu mamá, ¿entiendes? Yo luego le digo, ya tienes que decirlo. ¿Cuándo, pendejo, le vamos a decir? La neta, no me gusta. Hay veces que estoy bien con él y hay veces que lo veo con odio, como resentimiento de que este pinche chamaco no es ni mío. Pero yo, no sé, ella tiene que también decir. Pero yo te lo quise decir a ti primero y eso, porque la verdad no sé, quiero que lo sepas por mí primero. Y ya hablar con tu mamá, ya juntos y todo eso.
7: Ok, sí, está bien. Sí, hablamos todos juntos, ¿sí?
3: Ok, pues nomás yo ya lo que te voy a decir, cuando llegues ahorita a la casa, güey, empieza a empacar tus cosas, todo eso, y ya cuando arregles tus cosas, agarras tu perro, te vas, y pues nada más te voy a decir que ¿cómo soy el Panda Show, mijo?
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10: ¡Broma! ¡César, estás en las bromas del Panda Show!
2: ¿Y qué? Vos solamente sos el adoptado. Oye, te pasaste de lanza, me cae que si eres un poblano, pero me da coraje que me digas papá, me cagas los huevos, no mames. César, ¿qué se siente tener un papá tan culero? Digo, te hago esa pregunta y eres un hombre. ¿Qué se siente tener un papá tan ojete?
7: No, pues bien chistoso tenerlo como papá.
2: Bien chistoso. Oye, me comentaba que surgió esta broma porque tú le dijiste a tu mamá que pensabas que él no era tu papá, ¿es verdad eso?
7: Sí, es correcto. Yo, pues ellos tenieron una discusión y pues ahí estábamos hablando entre todos y pues ahí se estaban diciendo las verdades, ¿no? Entonces yo pensé, pues hasta estaban diciendo un secreto grande, digo, pues entonces uno de los tres somos el adoptado.
2: ¿Y por qué pensaste que tú? ¿Por el trato? ¿Cómo eres el mayor, contigo ha sido más estricto?
7: Sí, nomás por cómo me ha tratado.
2: ¿Y cómo te ha tratado tu papá? A ver, de una vez, saca la catarsis. ¿Cómo te ha tratado?
7: No, pues a él le gustaba a otro niño, el Tortuguita. Siempre me peleaba por el niño.
2: ¿Y el Tortuguita es uno de tus hermanos?
7: No, era el niño de otra señora.
2: O sea, ¿prefería que el Tortuguita fuera su hijo que tú?
7: Sí, por eso pensé que hasta era adoptado.
2: Yo que tú le pedí el divorcio a tu papá, ¿y sabes qué? Mira, eres mi papá, pero mi divorcio de tinga.
10: Bueno, Israel, dile por qué le hiciste la broma a tu clon.
3: La verdad, Panda, pues es por eso, de que él anda pensando que él es adoptado. Él sabe que yo lo quiero mucho. Sí, fui fuerte con él y todo eso, pero por lo cual le he pedido muchas veces perdón, ¿entiendes? Y pues no me gusta que nomás esté con mami y eso, que me cuente también a mí las cosas con él. O sea, somos una familia y debe de tener confianza. Yo sí lo regaño a veces por las cosas, pero es por su bien, por su futuro. Él tiene que salir adelante y todo eso. Y pues a mí sí me importa, porque siempre en las buenas o las malas, ahí estamos. Tanto yo estoy con él, como él ha estado en las malas también conmigo. Y yo los cuido y él también me cuida a mí también, a su familia. O sea, él es un chamaco muy delicado. Nunca me ha faltado el respeto, Panda. Así te estoy sincero. O sea, jamás me ha levantado la mano, Panda. Eso es una de las cosas que estoy agradecido con este canijo. Es respetuoso con tu mamá, conmigo. O sea, si yo le digo tienes cara de perro y todo eso, nunca me corté esa parte. La verdad,
2: si yo fuera tu hijo, yo sí te partí a tu madre. O sea, no.
3: Sí, la verdad, sí.
2: La neta, porque César se nota que es un pan de Dios. Pero es que mira, sí es una situación difícil y compleja, porque como tú lo dices, cuando es uno papá primerizo, no sabes, no entiendes. A veces toma uno malas decisiones referentes a la educación, pero ve lo contrario, ¿no? En este caso, César, el primogénito, dos hermanos pequeños, ve la diferencia del trato. Entonces, pues ambos ven el vaso y el agua de una forma diferente. ¿Qué le quieres decir a tu papá, César?
7: No, pues ahora ya sé que soy su hijo, entonces, no, pues ya arrepentirme.
2: Pues te digo una cosa, yo no estaría tan seguro, compañero. Digo, recuerda lo que dice el dicho, aunque tú eres gabachito, pero debes de saber de los dichos. Entre broma y broma, la verdad se asoma, o sea. Mira, tu papá es poblano, algún día entenderás, crecerás y entenderás. Pero bueno, la verdad yo creo que así como que creerle y fiar mucho de tu papá, como que dices.
7: Nació de tus huevitos, Panda.
2: Nací de sus huevitos.
10: Bueno, familia, díganme, Minnesota, ¿cómo se oye el Panda Show?
7: A toda máquina, Panda.
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2: Ahí está Marisela. Hola, ¿cómo estás, trompudita?
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8: Hola, aquí andamos haciendo travesuras.
2: Oye, qué padre, ¿cómo anda todo por Ensenada, esa preciosa ciudad?
8: Todo bien, aquí hay buen clima, todo está bien.
2: Oye, invítame, ¿no? Pues digo, se aproxima el fin de semana. ¿Qué, no habrá chancecita o qué?
8: Sí.
2: Nada más me dice sí, como dándome el avión de compromiso, pero es... A ver, Panda, yo te compro el boleto de avión, algo chido. Oye, mija, pues qué chido que estés a través de la mejor 103.3. Qué padre que estés por la aplicación de Claro Música. Oye, A ver, tú me mandaste un mensajito vía WhatsApp. Te presentas, eres Marisela y quieres hacerle una broma a tu mamá, ¿no?
8: Sí.
2: A ver, y me mandaste un itinerario porque mañana viajan de la Ciudad de México a Tijuana. Pero tú estás en Ensenada. ¿Cómo está el negocio? Porque eso no lo entiendo mucho.
8: Ah, ok. Ella viajó a Tlaxcala porque mi abuelita cumple años de fallecida. Es su aniversario luctuoso. Entonces viajó para allá. Se fue el 20 de abril. Okay. Y compramos lo que es un viaje redondo. Ella viaja con mi hermana y mis dos sobrinos.
2: Okay. Entonces, oye, pero a ver, ¿pero ustedes viven en Ensenada?
8: Sí, nosotros vivimos en Ensenada, nada más que acá no hay aquí no hay aeropuerto.
2: Ah, ¿no conocen los aeropuertos? Ups, perdón. Discúlpame. Yo sé, digo, no conozco Ensenada, se me hace una ciudad maravillosa. Me han contado, pero desconocía que no conocen los aeropuertos. Y bueno, ¿y las bases de camiones las conocen o tampoco?
8: Sí, hay camiones.
2: Ok, entonces necesariamente tienen que viajar vía Tijuana.
8: A Tijuana, ajá, y ahí agarrar el aeropuerto, pues ya para viajar para México.
2: Ok, y oye, ahorita, pero el viaje de ida lo hicieron el 20 de abril, o sea que vinieron un buen rato, ¿no?
8: Sí, se estuvieron allá poquito más del mes.
2: Órale, y esto por motivos de cuestiones familiares.
8: Sí, lo que pasa es que pues se acostumbra a hacer como a preparar todo como una comida, se vuelve a velar una cruz, como si fuera de nuevo un velorio, pero como que convive más la familia por ese aniversario luctuoso de mi abuelita, que bueno, es la mamá de mi mamá.
2: Claro, según veo en el itinerario, comentas o se ve aquí que mañana salen a las 6 de la mañana.
8: Sí,
2: llegando a la ciudad de Tijuana a las 7:40, viajan dos adultos, que es tu mamá, que se llama Irma, ajá, otra adulta de nombre María, y ajá, dos menores, José y Juan. ¿Estamos de acuerdo?
8: Sí.
2: ¿Y por qué quieres cancelarles el vuelo y hacerles esta bromita? ¿Por qué?
8: Pues es que como mi mamá viaja por como una fecha muy triste para ella, pues le quiero hacer la broma como para que se relaje o le quede así como que de cierta manera un buen recuerdo o algo así, como que se divierta un ratito, pues vaya.
2: Pues si quieres agradarle, yo creo que le puedes decir, mamá, mamá, ¿qué crees? Ya tenemos aeropuerto, cambia tu vuelo ya para que llegues. Ok, entonces, pues digo, la broma de siempre, le hablamos de la línea aérea, le cancelamos por X motivo, avería en el avión, piezas, etcétera.
8: ¿Y qué, pues, sí, o que igual la... si quiere también podemos decir que el avión le pasó algo, algo así, y que se tiene que ir en autobús, le ofrecen una línea de autobús o algo así.
2: Sí, no, porque Tijuana es más de un día, mija. ¡Órale, va!
8: Sí, ya son como 3 días de viaje y ya hemos viajado en camión también.
2: ¿Ya? ¿En serio?
8: Sí, son 3 días y sí es pesado, la verdad.
2: ¿Desde Ensenada hasta la Ciudad de México, a Tlaxcala, sí, son 3 días?
8: Sí, 3 días de viaje.
2: ¿Tantas horas nalga, mija?
8: Sí.
2: Oye, ¿y cuántas veces se han ido en autobús o han viajado?
8: No, solo una, ya las demás sí hemos ido en avión y eso, pero nada, esa vez sí fueron 3 días y sí está pesado.
2: Ok, oye, una pregunta antes de irme a la broma. ¿Tu mamá tiene prisa de regresar a Ensenada?
8: Sí, porque ella le dieron permiso en su trabajo, pues ella trabaja cuidando a una persona, un adulto mayor, y ella le dieron permiso nada más estos días, entonces de ahí ya la esperan para que ya vaya a trabajar. Pues,
2: bueno, te platico esto, te pregunto esto, porque obviamente le voy a hablar del camión, pero que el próximo camión a Tijuana lo tenemos en una semana, porque es saturación. No le voy a decir que mañana mismo, porque capaz que me dice, está bien, pues ya trépeme al camión, pues sin eso. Listo, pues vamos a marcarle, señores, en directo desde el Panda Cool Center. Las bromas están en el Panda Show.
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8: Bueno.
2: El ascenso de clase, quién sabe. Sí, bueno.
8: Sí, bueno,
2: ¿qué tal? La señora Irma, por favor.
8: ¿Irma?
2: Así es. Mire, le estoy hablando de la línea aérea. Tenemos un viaje reservado para el día. No, el ascenso de clase, sí, hay que revisarlo.
8: Bueno.
2: No, pero hay que ver los puntos y tiene que ser en clase K. Bueno, señora Irma.
8: Sí, dígame.
2: ¿Qué tal? Habla Gustavo, le estoy hablando de la línea aérea. ¿Cómo está usted?
8: Muy bien, gracias a Dios.
2: Qué bueno, casi no le escucho. Si puede quitar sus manos libres, si es tan gentil, acercarse la bocina para poder platicar bien con usted. Si se llega a cortar la comunicación, le agradecería que nos marcara 24/7 sin costo al 800-726-3482. Se lo repito, 800-726-3482. En este call center estamos 24/7.
8: ¿Quiere que le marque?
2: Si usted lo prefiere, sí, claro.
8: Pues a ver, dígame.
2: Mire, he tratado de comunicarme con usted, señora Irma, al teléfono terminación 8167. Le hemos mandado un correo electrónico al Gmail a nombre de Marisela, que es el correo que se dio de alta. Tenemos un viaje programado el día de mañana a las 6 de la mañana con destino a la ciudad de Tijuana, saliendo del Aeropuerto Internacional de la Ciudad de México. 2 adultos, 2 menores, Irma, José, Juan y María, ¿es correcto?
8: Sí.
2: Mire, sí, le hemos estado tratando de contactar porque lamentablemente el vuelo de mañana está cancelado. El avión tuvo una avería y bueno, pues las refacciones están tardando mucho en llegar. De hecho, el vuelo con nosotros en ese horario de la Ciudad de México a Tijuana lleva 3 días cancelado. Estábamos esperando que el día de mañana saliera. Ya nos confirmó la base terrestre que no sale el día de mañana y no tenemos fecha para que salga. Entonces, quisiera preguntarle si podemos hacer el cambio para otra fecha que usted pueda viajar a la Ciudad de Tijuana.
8: Mire, espérame tantito, ahorita le pasa a mí. No, es que dice que desde el antier.
12: Hay un marco para ver si
8: es. Está cancelado el vuelo.
10: le voy a pasar a mi hija la mano.
2: Mire, yo le agradecería, señora, tengo usted como persona titular. Necesito platicarlo con usted porque necesitamos ver nueva fecha que usted me dé para su vuelo de regreso. Usted tomó su vuelo de ida el 20 de abril de la ciudad de Tijuana a la Ciudad de México. Es un vuelo de regreso y lo tengo que ver con usted, mamita.
10: Sí, dígame, pero
2: bueno, como le estoy diciendo, el día de mañana el vuelo está cancelado. ¿Me puedo dar una nueva fecha para que pueda regresar a Tijuana, por favor?
10: ¿Que cuándo le damos la fecha para regresar a Tijuana?
2: Así es.
10: Pues es que dice que de hecho ya 2 días, ¿verdad?
2: Sí, 2 días ha sido cancelado. Ahora, yo le recomiendo que sea más o menos de 3 semanas a 1 mes cuando usted programe su regreso, porque como las piezas vienen de Alemania.
10: Porque es que la verdad, yo mi trabajo no me van a esperar tanto.
2: Ay, sí, lo lamento. ¿Por qué no compró seguro, disculpe? Seguro de viaje.
10: No, pues es que yo la verdad, mire, yo la verdad no sé. Como yo cuando salgo a mi hija, Maricela, sí, ella es la que me saca, y yo la verdad no entiendo nada, pero yo lo que sí quiero, pues que me dieran uno pronto.
2: Bueno, sí, precisamente para eso le hablo. Para nosotros es un placer poderle servir y nos gusta mucho que viaje con nosotros. Mire, estoy checando en el sistema. Lamentablemente compró en clase J. Es de las más económicas. Si usted hubiera comprado en la clase Kilo, en la clase Whisky, pudimos saber, no sé, con alguna de las líneas aéreas asociadas con nosotros, poderla subir un avión. Pero lamentablemente compró en la clase J y sin seguro. ¿No sabe por qué compró en lo más económico?
10: ¿Por qué compró en lo más económico? Pues es que la verdad, pues sí, por la posibilidad de uno que tiene.
2: ¿Cómo? ¿Cómo que con la posibilidad que uno tiene? No, no lo entiendo, mami.
10: Pues sí, es que la mera verdad, pues a veces uno consigue pues un vuelo pues más barato. Pues
2: ah, si entonces... Digamos que le hacen honor a la clase J de jodidos.
10: Pues sí, ¿no?
2: No, le pregunto, no sé, porque si dice que viajan en lo más económico por los recursos, lo puedo entender. Bueno, mire, ¿por qué no me da fecha a partir de junio, el día 23?
12: Por el hecho de que uno viaje con las posibilidades que tenga, eso no le da derecho a usted, que trabaja ya dentro de esa empresa, falta
2: el
12: respeto a la gente.
2: Ay, discúlpame, animalito del señor, no sé quién eres, no estoy autorizado a hablar contigo, esta llamada está siendo grabada. ¿Me comunicas a la señora Irma, por favor?
12: Tienes que dejar de faltar el respeto a la gente. A final de cuentas, comes de lo que ellos pagan.
13: ¡Locos, güey!
2: No sé quién eres, no sé tu nombre, yo soy Gustavo y estoy hablando con la señora Irma. ¿Me permites hablar con ella para ver el cambio del vuelo, por favor?
12: Estando al Gracias. Respeto, y eso no se va a permitir. Porque al final de cuentas están contratando ellas un servicio que tú tienes que otorgar y de la mejor manera.
2: A ver, mira, te voy a decir una cosa con todo el respeto que te mereces. En cualquier línea aérea o empresa de transportes existen, pues, las contingencias, es lo que ha pasado. Y por lo regular, cada pasajero tiene que comprar lo que es un seguro de viaje o tiene que comprar una clase que le permita hacer cualquier tipo de movimiento o asegurarse que este tipo de contingencias le van a proteger. No es el caso...
12: Las empresas están viendo esa parte. Ajá. Ahora lo que ella te dice, que ellas necesitan un viaje lo más pronto posible porque tienen deberes en donde viven.
2: Es lo que estoy viendo, Sanganito, pero lo tengo que ver con ella. ¿Me la comunicas, por favor? Gracias.
12: Es que le dijo que se prefieren jodidos por el tipo de boleto que compraron, por el tipo de vuelo. De jodido, dijo. Por eso le quité una misión.
2: Sí, en la clase J compraron, sí. ¿Me comunicas con la señora Irma, animalito del señor, por favor?
10: Bueno.
2: Bueno, señora Irma.
10: Bueno, sí, dígame.
2: Sí, le quiero pedir, por favor, que podamos platicar usted y yo. Estoy tratando de ayudarla, estoy viendo el sistema, le estoy pidiendo que me dé una fecha, pero, bueno, me está comunicando a otra persona, no sé quién sea, me está ofendiendo, yo estoy haciendo mi trabajo, está hablando ahí con alguien más. Podemos decidir, para nosotros es un placer apoyarla y ayudarla, pero, por favor, ayúdeme a ayudarla.
10: Ajá.
2: ¿Me comunica la señora Irma, por favor?
10: A ver, dígame, por favor.
2: A ver, señora Irma, le suplico, por favor, que podamos arreglarlo usted y yo. ¿Me puede dar otra fecha, por favor, a finales de junio, en que pueda ver si hay en la clase J de jodidos para su boleto?
10: Disculpa, discúlpame, es que yo no puedo para junio. Yo, la mera verdad, yo mañana ya me tenía que presentar en la tarde a trabajar. Y sí, yo, la verdad, no lo quiero para junio.
2: Lo entiendo. Bueno, mire, lo que podemos hacer, ya que cumplió en la clase J de jodidos, el día 30 de junio tenemos camiones disponibles que salen de la Ciudad de México a Tijuana.
10: No, la verdad, yo para 30 de junio no puedo. Yo quiero, ahora sí, con la manera más amable, que sea pronto, porque yo en mi trabajo, de hecho, ya están hable y hable y hable.
2: Entiendo,
10: no puedo
2: entiendo.
10: Perder mi trabajo ya.
2: Señora hermosa, le pido por favor que me escuche. Yo entiendo, llevo 6 años trabajando en esto. A veces las personas, cuando pasan este tipo de contingencias, se molestan y piensan que es algo personal, y no, mami, en verdad. Espero que tengamos empatía y usted pueda entenderme.
10: No,
2: posibilidad ahorita de que yo pueda designarle un vuelo. Si usted tuviera un seguro, tuviera la clase Whisky, la clase Alfa, podría ver con alguna línea que tenga el vuelo de la Ciudad de México a Tijuana y podemos hacer un crossover, pero lamentablemente no lo es así. Como no tiene seguro y tiene la clase J de jodidos, aquí tenemos que ver una nueva fecha, porque no hay reembolso tampoco, porque es un vuelo de regreso. Entonces, si usted no me da una nueva fecha y vemos el calendario del cambio del vuelo, va a perder todo, mami. Entonces no va a haber ni camión, ni vuelo de regreso, ni nada. ¿Sí me expliqué?
13: ¡Oh, Dios!
10: Ay, o sea, que si no me pueden dar, entonces ya ni el dinero me van a regresar.
2: No, porque mire, ya es un vuelo en curso, usted viajó el 20 de abril, hay una tarifa establecida y no compró el seguro, entonces yo tengo que asignarle, y solamente piense muy bien su fecha de regreso, porque solamente le puedo otorgar una fecha de regreso. Si usted hace un cambio o algo, lo perderá.
10: Muchacho joven, y yo apenas si tuve para venirme, porque tuve que venir a lo de mi mamá, que ella falleció.
2: Ay, qué pena.
10: ¿Cómo iba yo a tener para más o tener un seguro si yo me vine de rápido?
2: Sí, sí, lo entiendo.
10: Con lo que yo tenía de ida, de venida y de regreso.
2: Lo entiendo. Entonces tiene una urgencia de regresar. ¿Me permite un segundo para hablar con mi supervisor?
10: Sí, por favor.
2: No, no me cuelgue. Manténgase en línea, por favor. Manténgase en línea. No me cuelgue.
14: Se le cae a pilotos 3 minutos antes de venir. Ya vamos a cerrar la puerta. En cuanto nos permita, vamos a iniciar movimiento. Estaremos volando 50 minutos si podemos menos. Las condiciones bien para nuestro vuelo. Entonces, daremos más información más adelante. Se fue muy cortito. Bienvenidos.
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16: ¿Está hablando para mí?
10: No, no, señora Marcela, que ya
2: todo. Señora Irma, nuevamente habla Gustavo Gus. Ya hablé con mi supervisor y lamentablemente, mire, le explico. Lo que pasa es que escucho que hay bastante molestia por parte de su familia. El avión sufrió una avería, no es un problema por parte de nosotros. Entonces, como tiene un vuelo ya asignado en la clase J, tiene usted que esperar a que ese vuelo se vuelva a reactivar. El vuelo que usted tiene ya precalificado y precomprado. Entonces, lamentablemente, la única opción que tenemos son dos. Que me dé una nueva fecha para yo poderle programar 2 adultos, 2 menores. O que veamos también la posibilidad de viajar en camión, lo que tenemos, estas corridas que tenemos de la Ciudad de México a Tijuana. Son las únicas 2 opciones, lo lamento mucho.
10: ¿Un camión, hijo? ¿Un camión, hijo?
2: Son casi 2 días de trayecto, lo que le ofrecemos son frazadas, desayuno, comida, cena, llevamos alimentos, hay tamales, enchiladas.
10: ¿Nos van a dar de comer?
2: Sí, claro, esto va incluido. Claro, por supuesto. Nosotros siempre pensamos en el bienestar.
10: ¿En 2 días?
2: No, le estoy diciendo que el viaje dura 2 días. 48 horas.
10: El viaje, ¿pero para cuándo saldría?
2: Permítame un segundo, déjeme checo en mi sistema. 2 adultos, 2 adultos, 2 menores. Mira, tengo una salida de Reforma. Tengo el 31 de este mes. El 31 de mayo.
10: Era el 31 de mayo.
2: Ah, no, esperan, permítame, no, es que no hay lugares. No, tengo hasta el 2 de junio.
10: ¿Hasta el 2 de junio?
2: Sí, lugar 7, 8, 9 y 10. Yo lo lamento mucho, de verdad. ¿O quiere que veamos un cambio para que usted pueda viajar en el mes de junio en avión?
10: No,
2: Digo, se le escucha ya bastante longeva. Igual no aguanto un viaje en camión. Perdón.
10: Es que el vuelo de junio, ¿hasta cuándo sería? ¿Hasta el 30 no?
2: Mire, déjeme ver calendario. Yo puedo asignar lugar a partir del 21 de junio. A ojo, a reserva de que si todavía no llega la pieza que reemplace lo que tiene dañado el avión, entonces se moverá de fecha. Eso sí, yo no sabré decírselo.
10: Ay, Dios santo. No, pues está
2: con
10: eso.
2: Entonces,
10: ¿qué hacemos,
2: María?
10: Cuánta,
2: mamita.
10: Ahora sí me puedes esperar un poquito, por favor.
2: Sí, cómo no, claro, aquí
10: le
2: espero.
10: Pues si no me voy a esperar. De junio a julio.
2: Dos adultos. Ajá. Y dos mascotas. Perdón, dos niños.
10: Es que, mire, disculpe. Dígame. Lo raro que nos cae porque, ¿cómo se llama? Estamos, por decir yo, dos adultos y dos menores, ¿verdad?
2: Así es, sí. Ajá. Claro.
10: En el mismo vuelo ese que nos venimos vino una de mis hermanas y tiene el mismo vuelo, el mismo que de los números que dicen, y a ella no le han dicho nada, entonces como que nomás nosotros y mi hermana, ¿no?
2: Bueno, no sé si alguno de nuestros compañeros ya la contactó. Recuerde que somos un call center. Como yo le dije en un principio, se notificó vía correo electrónico, no hemos tenido respuesta. Dejan números alternos, números de contacto. Nosotros, en este caso, yo me estoy contactando con usted. La pasajera que usted me dice lo desconozco, pero si me da su número de clave, yo puedo checar en el sistema cuál es el estatus. Estoy hablando por la reservación de usted, no de alguien más. Seguramente, si está el mismo día, en la misma clase y en el mismo vuelo, pues claro que será cancelado. No viajan unos sí y otros no. ¿Sí me entiende?
10: Dice que va a ser igual, porque aunque a ti te digan va a ser igual, porque es el mismo, porque te veniste en el mismo.
2: Claro, sí, estoy seguro que algún compañero le va a marcar.
10: Le van a hablar a ella.
2: Ahora, si ella se presenta mañana en el aeropuerto, pues obviamente también en el container la van a regresar, ¿verdad? Ella, ¿su familiar también tiene clase J? ¿Compró uno más económico?
10: Sí.
2: Bueno, habría que checar su clase porque si compró whisky o alfa o coca, posiblemente pueda designarle alguna otra compañía que vuele. Pero bueno, estoy hablando específicamente de su caso, ¿verdad? Con la reservación terminación 7, R de Raúl, D de dedo. ¿Quiere pensarlo? ¿Quiere pensarlo? Digo, bueno, ya es tarde, su vuelo está programado para mañana. ¿Por qué no lo platica con su familia o igual con la mascota que me agredió? Y se comunica con nosotros al 800-726-3482, que es el call center.
10: Oiga, dígame. Perdón. Mire, yo soy mujer, ¿verdad? Ustedes, sí. Creo que ustedes tienen educación y tienen, usted tampoco no tiene por qué, claro, agredir.
2: Y estudios, que creo que usted
10: a mi familia, y si él lo dijo por lo que oyó, pero creo que ustedes en esta del aeropuerto creo tienen más estudios y no deben de agredir a la gente.
2: Señora, porque yo siempre me he dirigido con usted con todo respeto, yo no sé por qué me pasó a ese animal que me empezó a agredir. Ahora, estamos conscientes de que Soquito Loki ya colgaron. Oye, Marisela, tu familia está. ¿A qué nos pasaron, chancludita?
13: Ay, lo más seguro que es que están ahí en una reunión pues familiar, es mi primo Chucho.
2: Pues ya ves que el primo Chucho luego, porque me encanta por la clase J de jodidos.
13: Sí.
2: A ver, Marisela, dime una cosa. ¿Sabes hacer llamada de tres?
13: Sí.
2: Perfecto. ¿Te latería a ti terminar la broma?
13: Pero ¿cómo le hago? Mira. A ver, llamada de tres es como agregar llamadas.
2: Sí, a ver, espérame, ahorita checamos ese punto. Podemos terminarla de dos formas. Muy sencillo. Uno es hablarles de una forma normal, pero sí es bien importante que sea de tu número para que tengamos el match. Pero ahorita checamos eso. Pero aquí tenemos dos formas. Uno es de una forma muy normal. Oye, mañana voy por ustedes. ¿A qué horas van a llegar? ¿Quién va a ir por ustedes? ¿En qué se van a ir? Etcétera. Algo muy natural. O segunda forma es de que estás preocupada, de que estás llame y llame, que está ocupado, porque ya viste tu correo electrónico en el cual te mandaron el aviso de que el vuelo está cancelado. ¿Cuál de las dos formas te gustaría hacer el match?
8: No, pues le digo, oye, ma, me acaba de llegar un correo, que tu vuelo se canceló o qué
2: claro, pasa. Claro, no, le dices, oye, nada. Estoy marque y marque y está ocupado, no sí. puedo contactarme, llegó un correo de que el vuelo está cancelado, ¿qué onda? Y de ahí te va a decir, sí, ya me hablaron, dejas la catarsis y ya les preguntas cómo se oye el Panda Show. Y regreso hasta Ensenada, Baja California, donde estamos a través de la mejor 103.3. Marisela, ¿no te ha marcado, te ha buscado tu mamá, tu hermana?
8: Sí, me está marque y marque, pero como no le contesto yo, le marcó a mi hijo, le marcó a mi esposo.
2: Perfecto, entonces ahorita vamos con llamada de tres y dices, ¿qué pasó, mami? No te alcancé a contestar. Tú vas a ignorar todo, ¿ok? Sí, te van a decir, oye, ¿qué onda? Y en ese momento vas a decir, a ver, espérame, déjame checo el correo. Dice, sí, sí, efectivamente, no había revisado mi correo. ¿Pero qué te dijeron? ¿Qué pasó? ¿Qué van a hacer? Y la forma de terminar la broma, le vas a decir, espérame, me están mandando otro correo. ¿Sabes qué me están preguntando? ¿Qué, cómo se oye el Panda Show? ¿Ok? Órale, llamadita de tres, no te me vayas a zambranar. Bien importante, te voy a poner este efectito, mi querida amiga. ¿Qué quieres que te ponga? ¿Unos perritos? ¿Te late?
8: Ajá.
2: ¿O tienes gallinas? ¿Tienes animales ahí, aparte de tu marido?
8: No, no tengo.
2: ¿Te voy a poner estos perritos? ¿Te voy a poner este perro? Eso querrá decir que estás enganchada. Claro, que estás enganchada. Si no escuchas el perro, es que le estás de vacation. ¡Listo! ¡Marcamos en caliente!
17: Hola, un saludo.

0: Bueno.
1: Ma,
0: bueno, Anita, buenas. ¿Qué?
1: ¿Me estabas marcando? Te estaba marque y marque a José, a Lua, ni nada.
0: Ay, es que ya ves que andamos trabajando.
1: Ay, mija, pero la verdad no viene estresada.
0: ¿Por qué?
1: Porque no voy a llegar mañana, voy a llegar hasta el 30 de junio.
0: Ay, ¿cómo crees?
1: Hija, me hablaron del aeropuerto.
0: Ay, no te creo.
1: Bueno, aquí están todos oyéndote.
0: Ajá.
1: Que hasta el cielo no es, porque dos días antes se canceló el vuelo y que hay hasta el 30 de junio.
0: Ah, caray, claro. ¿Cómo es que me debe llegar a mí un correo donde me avisen o algo?
1: Dice que te llegó, que mandaron un correo.
0: A ver, déjame meto al correo, espérame, no me cuelgues.
1: No, hija.
0: ¿Pero qué más te dijeron?
1: Pues eso. Eso me dijeron. Y que si no, que no regresan el dinero ni nada, Marcela.
0: Híjole, ama.
1: Ay, no, hija. Y que si no, nos mandan en un camión dos días, en tardamos en llegar. Espérame, que en dos días tardamos y nos pagan, que nos dan tan mal.
0: Mira, ya encontré el correo, dice, vuelo cancelado porque se les averió.
1: Y Marisela, digo Marisela, tu tía Mati y Nereida dicen que no, que ellas en camiones no se van.
0: Ay, no. Sí, ma, es que a veces si no me meto al correo no se actualiza. Y ahorita que me metí ya se actualizó y ahí aparece.
1: Por ahí,
0: pues, no, ni modo, ma, porque tu trabajo, ¿qué vas a hacer?
1: Pues es lo que yo digo. Y la deja el trabajo, la renta.
0: Sí, pues. ¿Y qué más te dijo? ¿Pero te hablaron de la aerolínea?
1: Sí, sí. Que no hay vuelos ahorita.
0: Híjole, ma. No, pues si no te quedas hasta junio, ni modo.
1: ¿Que por qué no agarramos un seguro?
0: Espérame, ma. Voy a actualizar el correo a ver qué me dice.
1: Si no marca, a ver aquí qué te dicen, porque yo no hay nada. Ni con Nereida quiso hablar nomás conmigo, pero yo tan bruta fue que no le entiendo aún más cosas. Habla tú a la línea, al aeropuerto. A ver aquí qué.
0: No, aquí me llegó otro correo más.
1: Dice,
0: a ver.
1: Búscala
0: aquí. ¿Sabes qué dice el correo?
1: ¿Qué dice?
0: Que eso es una broma del Panda Show.
2: A toda máquina.

0: Hola, ¿qué tal? Irma, habla Gus, Gustavo, hablando de la línea aérea. ¿Cómo estás, mamacita? ¿Bien? Irma, déjame decirte que estás a nivel nacional a través de la cadena de la Mejor FM en Ensenada 103.3 en la Ciudad de México, donde te encuentras en la 97.7, 43 estaciones de radio, y en toda América Latina por Claro Música. Ha sido víctima de las bromas del Panda Show.
1: Es una broma, ma. Es una broma el Panda Show. ¿Te acuerdas que te platicaba? ¿Cuál me platicaste?
0: Disculpe, señora, esto que le sirva como experiencia para que no compren la clase J de jodidos. Ay, ay, ay, dice, no, y aparte me hablaron del aeropuerto y ves que yo soy bien bruto y bien ignorante. Dile por qué la bromita a tu mamá, mi querida amiga.
1: Ma, grande, te quise hacer la broma para hacerte reír un ratito. Te voy a pegar. Sabes que te quiero mucho y aquí te esperamos mañana.
0: Irma, dígale a su familia que le ponga la mejor para que se escuche en el radio. Ándele.
1: Ay,
0: dígale, póngale. Oiga, ¿y va a querer tamales, agua de horchata o qué quiere para el camión de regreso? Digo, para hacerle su menú.
1: Ay, no.
0: Ah, no fue una bromita. Que tengan buen regreso hasta Tijuana y de ahí Ensenada. Y díganme, familia, ¿cómo se oye el Panda Show?
1: A toda máquina.
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2: Hola, Samuel, estás al aire.
3: Hola, hola, ¿qué tal? Buenas noches.
4: Buenas noches, ¿cómo estás? ¿Cómo anda todo ya?
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3: Para hacerle enojar, ¿no? Ya decirle que, pues sí, tuve una aventura, ¿no?
2: Ok, ¿cuánto tiempo llevas con Nora?
3: Yo con Nora tengo 5 meses. 5 meses y
2: poquitito.
3: Digamos, nosotros estamos aquí en Monterrey. Uh-huh. Pero yo soy originario de la Ciudad de México. Entonces, lo que yo le quería decir así como que no, pues es que pues cuando fui a la Ciudad de México tuve un acercamiento con mi exnovia. ¿Y, pues,
2: ¿y hace cuánto tiempo veniste a la Ciudad de México?
3: Esto fue en enero.
2: No, sí, ya, o tiene sea, rato, ya tiene un rato, sí, yo creo que no. O puedes decirle, en caso que esta chica, si quieres mencionarla en la historia, que fue a Monterrey, fue a ver algo, pues no sé, de paseo, de trabajo o algo. Y ahí, pues tú sabes, ¿no? Pues enseñándole la ciudad, pues también hubo un acercamiento. De hecho, también le puedes aumentar, todo está perfecto en tu historia, que ya se cumplió un mes, que no se te quite eso, que de hecho ella te habló y te dijo, oye, pues qué onda, pues con quién te has metido, y que ella te habló de los síntomas. Entonces, prácticamente tú tienes que comentárselo a Nora, independientemente de revelar ahí tu travesura, es que si ella no ha tenido también esos síntomas.
3: Claro, claro.
2: Y ahí cuadramos todo. Muy bien, perfecto. Estás en Monterrey. ¿Prefieres que hagamos llamadita de 3? ¿Sabes hacerlo? ¿O quieres un número privado?
3: No, sí, puedo hacer yo la llamada.
2: Bueno, pues échale muchas ganas. Cuando se hace llamada de 3, vas de principio a fin. Así que cuando se te acabe el choro, pues tendrás que decirle cómo se oye el Panda Show. ¿Estás listo?
3: Listo, muy bien.
2: Vámonos, marcamos, las bromas están en este que es tu show.
10: ¿Qué tal, amigo? Les habla Charlie, cantante Ángeles de Charlie. No se olviden, sigan escuchando las mejores bromas aquí con el Panda. 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
2: Espero que no se vaya a zambrana.
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3: ¿Hola?
14: Bueno.
3: Hola, ¿qué tal? Oye, perdón que no
14: hola,
3: te es que voy llegando a mi casa, ¿no?
14: ¿Ajá?
3: ¿Cómo estás? ¿Cómo te va?
14: Bien, ¿no?
3: Oye, es que te quería comentar algo, no sé si estás en tu cuarto, ¿estás solita?
14: Estoy aquí afuera, estoy sola.
3: Okay. Bueno, es que, pues, no sé, no, como que no, yo no me atrevía a decírtelo en persona.
14: ¿Sí?
3: Pero pues siento que con teléfono sí podría decírtelo como que más fácil, ¿no? No ¿Sí? sé si pues me puedes escuchar y así. Pues la verdad estoy un poquito preocupado, ¿sabes?
14: ¿Sí?
3: Bueno, ¿sí? lo que pasa es que, pues no sé, hace como un mes estuve sintiendo como que mucha comezón, como que sentía como que los testículos un poco más inflamados, no sé. Entonces fui al doctor, todo, y él me recomendó unos medicamentos y una pomada. Entonces, pues la verdad, yo no te había comentado nada.
14: ¿Y por qué?
3: Pues no sé, me daba pena y a la vez pues no sé cómo lo fueras a tomar tú, ¿verdad?
14: Pues no.
3: El caso es que el médico me mandó que lo tomara, ese tratamiento me lo tomara un mes, pero que si en ese mes pues persistían los síntomas, que me iba a tener que hacer yo unos estudios, pero que pues lo más seguro que era algo más delicado.
14: ¿Por qué no me habías dicho?
3: Pues no sé, te digo, me daba miedo y así. Entonces, pues ya la verdad ya me está preocupando más. Y pues el día de mañana te digo, voy a ir, me voy a dar unos estudios, pero sí me dice así como que es algo grave tal vez. Entonces, pues te quería comentar, pues para saber si tú no habías sentido algún síntoma. Mira, lo que yo tenía era así como que de repente sentía un olor medio fuerte, ¿no? Sentía como una coloración media rojiza y pues como un fluido que me salía medio amarillento y pues un poco de dolor al eyacular.
1: ¡Ay!
3: Y pues bueno, te digo que tengo que ir de mañana, no sé si tú puedas también acompañarme, porque es algo muy, no sé, si estoy muy, muy preocupado, ¿verdad?
14: ¿Por qué?
3: ¿Cómo es?
14: Pues, ¿qué quieres o no?
3: Pues mañana temprano antes de entrar.
14: ¿Cómo lo has hecho?
3: Sí, ¿cómo ves?
14: Pues un día te acompaño.
3: Pero bueno, antes de decidir con esto, pues quisiera como pues confesarte algo, ¿no? Y más que nada es por eso que estoy como que arrepentido y todo eso.
14: Uh-huh.
3: Porque pues estuve con alguien más.
14: ¿El tiempo que has estado conmigo?
3: Pues hace poco, sí, ¿no? Como un mes y medio fue que tuve eso con esa persona. Entonces ahora pues sí necesito que tú me digas qué es lo que estás sintiendo, que si tienes algún síntoma de verdad, no lo sé. Lo que quiero decir es eso, ¿no? Que pues para empezar una disculpa, ¿no? Por haberme metido con esta persona y no haber tenido yo la precaución, ¿no? De usar.
14: No, no,
3: no,
14: no, no, no, no, ya no me hables.
3: Oye,
14: por favor, ya déjame en paz. O sea,
3: espera.
14: No, ya, por favor, ya no me busques, ya le dije a mi hermano, yo no quiero ver aquí, o sea, por favor.
3: Oye, pero que no le digas a tu hermano, esto es en serio, de verdad.
14: No, yo le dije, o sea, no pienses en mí, o sea, nunca has pensado en mí, o sea, ¿qué pedo contigo? Te di todo, o sea, anoche, ¿qué más querías, neta?
3: Pero espera, mira, tenemos que primero checar si tú no has tenido algún síntoma, algo. Necesito que me digas.
14: ¿Para qué sabes?
3: Pues tengo que saber, tenemos que checar.
14: Mira, si quieres checar, neta, vente para acá y ahorita vamos a tener. Hay urgencias y nos pueden hacer estudios de todo aquí, la neta.
3: Pero pues sabes que estoy cansado, igual te digo, sería el día de mañana.
14: ¿Y eso qué? Y a mí me vale verga. Tengo un chingo de trabajo y a poco voy a traer en la cabeza todos estos temas, la neta.
3: Por favor.
14: No, Sal, por favor, neta. Neta, qué puta madre, neta, neta.
3: No, mentes, no. No, de verdad, perdóname, ¿sí? Yo quiero estar contigo.
14: No, entonces yo también voy a hacer lo mismo. Ya le dije a mi hermano, o sea, mañana ni te pares en Maracuyá, ni en Cumbres, ni en ningún lado, o sea, neta. O sea, solo llévame las cosas que te llevaste, que te regalé. No te lo voy a regalar, las quiero de vuelta.
1: ¡No, Cosme!
3: No, por favor, tenemos que...
14: No, eso no tiene solución. O sea, yo estaba planeando hacer un futuro contigo y casarnos, tener un bebé. O sea, hasta íbamos, irnos allá a la carretera a vivir solos dos meses. O sea, neta.
3: Yo sé que tenemos todos esos planes y podemos seguirlo haciendo. Tenemos
14: no,
3: que...
14: yo no quiero ya nada. ¿Por eso es que quiero estar con alguien, no crees? ¿Sí? ¿Crees que voy a tener la confianza todavía? No, no soy pendeja ahí, la neta.
3: Ah, no, por favor. Oye.
14: ¿Qué?
3: Nora.
14: ¿Qué?
3: Mañana vamos, por favor, ¿sí? Ya tengo la cita para los dos.
14: Ajá, sí, claro.
3: Por favor, ¿es de verdad?
14: No, yo mañana entro a las 8. Yo no voy a perder mi tiempo contigo, la neta. Te perdí mucho, creo.
3: No es tiempo perdido.
14: Sí, es tiempo perdido porque... Es tiempo perdido cuando tu pareja se acuesta con alguien más. Y al chile no te faltaba nada. Eres un pendejo, neta.
1: ¡Mocos, güey!
3: Disculpa, mi amor.
11: no te ves, pues para mí me vale ver, no te quiero ver y al chico no me estás molestando.
15: Oye, Nora.
11: ¿Qué?
15: Es que mañana tenemos que ir allá, ¿sí?
11: No, yo no quiero verte, neta. Yo arreglo mis pedos y tú arreglas tus pedos.
15: No, no lo hagas, por favor.
11: No, y lo bueno es que pues en las redes sociales de tu familia. Te voy a quemar con toda tu familia y hasta le voy a decir a tu hermana y a tu mamá.
15: ¿Qué le vas a decir?
11: Pues, o sea, que yo estuve contigo tanto tiempo como, como lo traté, nunca tuve, y hasta me pegaste. Ah, ya sabes, yo me voy a hacer un pinche pedo. Que me pegaste es una enfermedad estúpida.
15: Pero seguro hay cura, de verdad. Solo dime que si has sentido algún síntoma, algún.
11: Pues a lo mejor hay cura, pero para la infidelidad no hay cura.
15: Sí, la hay también, yo te amo.
11: No la hay. Si amaras a alguien o si supieras lo que es amor, no engañarías a la persona.
15: Solo fue una vez. No, no una vez.
11: A mí eso no me importa, la verdad.
15: Por favor, perdóname. Yo quiero estar contigo.
11: Yo no.
15: Bueno.
11: Por favor, deja de hablarme, ¿sí?
15: Ok, pero mañana sí voy a ir, ¿ok?
11: ¿A qué horas?
15: Pues a la hora que me tocó. ¿Y sabes qué? ¿Qué te voy a preguntar? ¿A qué a las 12.
11: ¿A qué hora es? ¿Por qué a las 12?
15: Pues a esa hora me pusieron.
11: Ok.
15: ¿Y sabes qué te voy a preguntar?
11: ¿Qué?
15: ¿Cómo se escucha el Panda Show? A toda madre.

0: ¡No es cierto, Norilla! Hola, Nora. Ya estás chingui, chingui. No, espérate, no cuelgues, muñeca, no cuelgues.
1: No cuelgues.
0: Loquito, loqui, fuertes declaraciones. ¿Pero a quién vas a mandar a la chingada, él o a mí? ¿O a todos?
2: ¿Cuándo?
0: No manches, nos mandó a chingar a nuestra madre, pero no sé si a ti o a mí o a todos, Samuel. Oye, fuertes declaraciones, ¿eh? Oye, ¿qué onda con lo de vivir en la carretera por 2 meses? ¿Que iban a vender lagartijas o qué?
2: Sí, sí, lo que pasa es que van a abrir un... Ella es chef y van a abrir un restaurante en la carretera nacional de acá de Monterrey.
0: Ajá.
2: Entonces, su jefa le va a rentar un departamento por el tipo que va a estar acá ella.
0: Ah, entonces, okay.
2: Y vamos a estar ahí. Bueno, vamos a estar ahí.
0: Bueno, oye, pero aparte, sí, perdí el tiempo contigo y cuando te dijo, no, es que al chile no sé por qué me engañaste, porque conmigo no te faltaba nada. Fuertes declaraciones. ¿A qué se refirió con eso?
2: Pues en sí, pues sí, sí tenemos una muy buena relación. Pues en todos los ámbitos, ¿no?
0: Sí, creo que sí lo dio a entender. Voy a marcarle de una línea de México. Ojalá conteste, porque sí terminó todo el asunto. O sea que todo te cumple cuando le dices, oye, chaparrita, se me antoja, como es chef, se me antoja así, embarradito y todo.
2: Ah, claro que sí.
0: Ojalá nos conteste. Norita, estás en el Panda Show. ¿Por qué nos colgaste? ¿Por qué nos mandaste a la chingada?
1: Porque son unos pendejos, pinche programa naco de la verga.
2: Oye.
0: No. Chale, mira. Naco sí. De la verga no. Pues también, ¿viste? Ok, vamos a hacer una cosa. Haz llamadita de tres, nosotros marcamos desde nuestra línea. Me voy a quedar calladito, calladito, para que le digas por qué le hiciste la broma y cuando siente el momento entro otra vez, ¿ok? Así que, viene llamadita de tres. Ahí le debe de contestar, escuchas el Panda Show.
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0: ¿Me contesta, no? Sí, claro. Sí, nos contestó de línea de México.
1: ¿Qué quieres?
2: ¿Qué onda? Pues no, sabes que me gusta mucho el programa, todo eso. Pues creí que era como que quería hacer algo especial, ¿no? Por lo que va a pasar mañana, de que vamos a entrar. Y pues digo, no te pongas así, ¿no?
1: Nomás agárrate.
2: ¿Y por qué?
0: No manches, te mandó al te colgó. Oye, ¿qué va a pasar mañana? ¿Qué dijo? ¿Quién sabe qué va a pasar mañana?
2: Sí. Lo que pasa es que, pues, yo, como te comentaba al principio, trabajo en las plataformas.
0: Ajá.
2: Y pues yo, ella me comentó que no quería entrar a trabajar por lo mismo de que como le iban a mandar al otro municipio, a Santiago.
0: Ah, ya, entonces ya no te va a recomendar.
2: Ya sí, porque me dijo
0: te
2: que
0: dijo,
2: no fuera.
0: Nada más aguántate. Chale, no. ¿Estás muy lejos de donde vive o no?
2: Sí, estoy como a una hora de donde vive ella.
0: Ah, cabrón, bueno, pues más al ratón o mañana, pues cómprale una florecita, compadre, porque se puso punky la mega regia y nos mandó. Bajó de nacos, pero pues sí, la neta sí, ¿para qué decimos lo contrario? Samuelito, dime allá en Monterrey, ¿cómo se oye el Panda Show?
2: A toda máquina.
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2: ¿Qué onda, Víctor? ¿Cómo estás?
3: ¿Qué tal, Pandita? ¿Cómo estás? Buenas noches.
2: Muy bien.
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3: Nunca se me quitó, pero ya posteriormente, el transcurso de esa semana me empecé a poner muy, muy mal en cuestión respiratoria, ya no podía yo respirar, la tos, mucha fatiga, cansancio ya para caminar, ya de 5 o 6 metros ya no pude caminar, y es cuando pues ya mi esposa entra y pues me dice, ¿sabes qué? Vámonos a internarte, ¿no?
2: Oye, pero 56 de oxigenación está ya muy complicado.
3: Sí, yo fíjate que, pues no sé si tú creas o no creas, pero yo creo en algo que está por encima de nosotros, ¿no? Y eso fue lo que...
2: ¿Tu mamá? Sí, creo en ella.
3: ¿Qué crees, familia? Te la debo. ¿Qué crees que al cuarto día de que yo entro a... de que estoy hospitalizado, mi jefecita muere, cabrón?
2: No manches, ¿y del mismo asunto?
3: Pues es que ella tenía algunos problemas con el tema del EPOC, utilizaba oxígeno ya con frecuencia. Entonces, pues... se tuvo que tratar con como tema COVID por esa situación.
2: No, pues, digo, por eso me... digo que está arriba de nosotros, o sea, nos cuida,
3: sí,
2: como
3: sí,
2: angelito.
3: Sí, claro, claro. Sí. No, pero pues mira, yo creo que pues existe un Dios y solamente él fue el que me dejó y por algo me dejó, claro, pero pues es donde quiero que tú me ayudes, Pandita, porque pues como ahora que estuve en el área COVID y le dejé el teléfono, bueno, más bien me lo quitaron y ella encontró unos correos con unas chavas de los que habíamos platicado y pues obvio, pues ella está creída que pues yo le fui infiel, ¿no?
2: ¿Y en qué quieres que yo te ayude, güey?
3: Pues mira, vamos a decirle que entonces como no me quieres perdonar, pues ya me voy a salir de la casa.
2: Pero es que es bien complicado, hermano, porque te voy a decir una cosa. Entiendo que realmente no eres culpable. Digo, creemos en tu palabra. Digo, a mí que me importa tu vida, ¿no? Pero tú imagínate que fuera el papel en sentido contrario. O sea, que tu mujer tuviera su correo, su Facebook, su Messenger, como quieras, y encontrarás conversaciones comprometedoras. ¿Le creerías que solamente fueron pláticas?
3: No, pues por obvio no. Por obvio siempre va a existir la duda, ¿no? Y créeme que pues he estado platicando mucho con ella y pues es lo que ella me dice. O sea, no me puede confiar ya en mí, ¿no? Ya hay mucha desconfianza. Entonces...
2: Wow, es que sí está complicado. Pero pues, si te ama, pues debe de creer en ti.
3: Pues sí, entonces, aparte tu super fan, cabrón. Entonces por eso me animé a que tú me eches la mano.
2: Oye, pues entonces, sí, al final hablamos con ella, pero híjole, compadre. pues, ¿crees que te siga amando? ¿O te siga queriendo?
3: Pues no sé, pues ella me dice que me quiere mucho, pero pues no, es que ese cariño ya no da para, quizás en este momento, para recuperar la relación, ¿no? Por lo dañado que está ya la situación.
2: Es que está cañón, Víctor, porque si ni el bicho te quiso, güey.
3: Imagínate, si ni el diablo me quiso, ¿no? Imagínate, ya estaba yo abajo, ya me estaba chupando y ni así, cara.
2: Bueno, entonces entiendo que le vas a hacer una broma relacionada a este tema, ok, pero al final, si quieres como expresarle, y ahí me estás pidiendo el apoyo, en pedirle que crea en ti, porque tú estás diciendo que... Pues, solamente fueron conversaciones, pero nada consumado. ¿Estamos de acuerdo?
3: Claro.
2: Sí, ok, sí. ¿Cómo va a ser la bromita? Platícame.
3: Pues mira, yo voy a hacer llamada de tres y le voy a decir, pues, hemos estado platicando mucho. Hasta donde yo me quedé, mira, yo te cuento, o sea, hubo el plan de que, mira, vamos a tratarnos como cuates, o sea,
2: okay.
3: en eso llegamos ahorita en la hora de la comida, vamos a tratarnos como cuates y todo. Entonces yo voy a entrar por ese lado de, ¿sabes qué? Mira, la verdad es que pues yo ya no soporto esta situación, ¿sabes qué? Pues yo me voy a ir de la casa, ¿no? Me voy a ir y no te voy a dejar. La casa en la que vivimos es herencia por parte de mis papás. Entonces okay. Le voy a dejar que tienes 7 días para desocupar porque, pues, ya sabes, ¿no? Y le vamos a ir aventando que pues, la voy a ocupar con otra persona, ¿no?
2: Pues la tienes de pechito, o sea, pues prácticamente confirmar que la relación ya está insostenible, que la casa te pertenece y que tiene 7 días. Órale, pues va. Entonces, viene llamadita de tres, hermano, pues tengo que decirte que va solito. Cuando sientas que es momento, tú le dices cómo soy el Panda Show, porque pues entendemos que debe haber llamada de tres para que crea más que es fan ella y esto resulte. ¿Estás listo?
3: Ok, panita.
2: Vamos, le pegámoslos porque las bromas están... Era este Casto Show.
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3: 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Bueno,
12: diga.
3: ¿Ya estás durmiendo?
12: Uh-huh.
3: ¿Sí?
12: No, ¿qué pasó?
3: Pues nada, quería hablar contigo otra vez.
12: ¿Para qué o qué?
3: Pues mira, ves que te dije que no quería venir al grupo, que ya no me sentía yo bien, ¿no?
12: Uh-huh.
3: Pues yo estaba platicando con un padrino aquí.
12: Ajá.
3: Y pues él me dice que me salga de la casa. Entonces, pues... Nada más hablaba para eso, para decirte pues que no voy a llegar el día de hoy, que la verdad pues ya no me esperes, ¿vale?
12: Bien.
3: Y yo sé que todo esto pues ya se acabó, yo entiendo que, como te dije hace rato, pues que yo la regué mucho.
12: Uh-huh.
3: Y pues igual tú no quieres aceptarme mi perdón, tú no quieres aceptarme mis disculpas, no sé, ¿estás de acuerdo en que yo no me puedo, tú me lo has dicho que no puedo quedarme a... por algo que no tenga yo esperanza, ¿no?
12: Así es.
3: Entonces, pues, me duele mucho esta situación, pero pues creo que va a ser lo mejor, ¿no? El que tú y yo, pues, terminemos de esta manera, ¿no?
12: Uh-huh.
3: Entonces, pues, me duele mucho tu indiferencia, me duele mucho que me rechaces, que no me abraces, que no me beses, que me digas que no, que pues, fatal pareciera que dije que te diera yo asco, ¿no? Creo que puedo luchar con muchas cosas, pero con todo esto, pues la verdad es que no. O sea, así la verdad no puedo, ¿no?
12: Ajá.
3: Entonces, pues sigo lo mismo, ¿no? Yo te pido una disculpa. La verdad es que yo reconozco que yo cometí un error, pero pues también quiero que entiendas que no puedo seguir así, ¿no?
12: Ajá.
3: Pues lo único que siempre te voy a encargar, pues son mis hijos, ¿no?
12: Uh-huh.
3: Y mira, otro tema que quiero tocar contigo, pues es que tú me habías dicho que te ibas a salir de la casa, ¿no?
12: Ajá.
3: Pues yo necesito que en una semana me desocupes la casa.
12: Ajá.
3: Yo necesito que la próxima semana ya me desocupes la casa, porfa. Y no sé qué vaya a pasar con respecto a los niños. La verdad es que no sé si te pueda yo seguir apoyando con la cantidad que te estoy dando o sea menos, o no sé, o sea, porque pues tú sabes que yo también tengo muchos gastos ahorita y pues no sé qué vaya a pasar con eso. ¿Vale? Pero sí me urge que desocupes la casa.
12: Sí, está bien.
3: Pues me lo dices así tan tranquila como...
12: Pues sí, pues ¿qué quieres que te diga? Pelearte y... Ay, no, sí, está bien.
3: ¿Por qué no me quieres pelear?
12: Porque ya no me interesa pelear contigo.
3: ¿Por qué?
12: Porque no, porque ya peleé tantos años. No me interesa ya pelear. Es más, no me interesa ya ni siquiera pelear contigo. Esa es la palabra correcta. ¿Quieres tu casa? Sí, tienes tu casa. ¿Qué más quieres?
3: Pues eso, o sea, que desocupes la casa, que...
12: Está bien, sí.
3: Con respecto a los niños, pues la verdad, te digo, yo no te puedo decir ahorita con cuánto
12: te puedo... No te preocupes, mis hijos tienen madre y si tú no puedes... Tienen madre, no pasa nada.
3: O sea, pero entonces te vale todo.
12: Ay. No, simplemente ya no quiero pelear contigo, ya te lo dije, ya no me interesa discutir contigo. Si dices que tu casa, quédate con tu casa. Si dices que no puedes con los niños, no, pues con los niños está bien, yo me hago cargo. ¿Qué más necesitas?
3: Pues es que, ¿cómo quieres que me quede? Si tú te la pasas hablando por teléfono, te la pasas mensajeando, o sea, hoy ya te dijimos vamos a jugar y te valió gorro, o sea, te fuiste a acostar.
12: Es porque yo me canso. O sea,
3: pero...
12: ¿eso qué tiene que ver?
3: Pero no manches, o sea, ¿por qué te la pasas hablando por teléfono? Luego, no manches, ¿a poco ayer te fuiste todo el día con tu hermana?
12: ¿Eso qué tiene que ver?
3: Pues no manches.
12: No, a ver, espérame. ¿Eso qué tiene que ver? Yo pues te dije, no voy a pelear contigo. Piensa lo que quieras, actúa como quieras. No voy a discutir. No pues, me voy a seguir desgastando ya.
3: Pues sí, pero...
12: ¿Qué más necesitas?
3: Es que es eso, ya ves, es que tú nunca me das explicaciones. Y sin embargo, caso tú si quieres que yo te diga santo, pelo y seña de cómo...
12: No, nunca me digas nada, tú sabes perfectamente cuánto tiempo tiene que yo ni siquiera te molesto. Precisamente por eso, ¿sale?
3: Ay,
12: no me interesa discutir contigo, en lo absoluto, no. Y no te voy a dar ninguna explicación de lo que yo hago o dejo de hacer, ¿sale?
3: Pero ¿por qué no?
12: Porque es mi vida. ¿Sale? Porque yo estoy haciendo mi vida, porque tú estás haciendo tu vida.
3: Porque hay alguien más.
12: Porque tú, a ver, escúchame, ¿sí? Porque cuando tú hiciste lo que quisiste y cuando tú tuviste a alguien más, ¿de quién te estuvo molestando? ¿Sale?
3: ¿A quién tuve?
12: Ay.
3: Es que no, yo no tuve a nadie, yo no tuve a nadie. O sea, tú te la pasas siempre culpándome que si yo, que si fue, que... O sea, tú ya te di todas mis explicaciones, ya te hablé con la verdad, y tú no me quieres creer.
12: Ya te dije que es una verdad a medias.
3: No, pues es que es la verdad.
12: No, para mí es una verdad a medias. Porque cuando tuviste que hacerlo, porque cuando tuviste que decirme la verdad, tuviste la pinche oportunidad. ¿Cuántos años tuviste de oportunidad para decirme la verdad? ¿Cuántos años tuviste? ¿Sale? ¿Por qué me negaste todo? Siempre me negaste todo. Sale que sí una, que sí otra, que sí no fue, que sí. Y entonces ahora pretendes que yo te crea. No me interesa ya creerte. ¿Sale? No me interesa, es una verdad a medias, ya te lo dije.
3: Pues sí, pero yo te dije hace un rato que no te quería perder y por eso...
12: Ahora bien chingón, dices, no te quiero perder. No mames, ¿cuántos pinches años?
13: ¡Oh, Dios!
12: ¿De cuántos años? Y a ti te valió grillo.
3: Pues sí,
12: pinches años y ahorita vienes y me dices, no te quiero perder. No vengas con chingaderas, ¿sale? Eso lo hubieras pensado antes. Cuando Silvia, cuando Elsa, cuando Diana, cuando Alma. No mames, ahorita vienes a quererme dar a tole con el dedo. O sea, no. Mira, ya no quiero discutir contigo. Lo que vayas a hacer, hazlo y está bien. Dale, no hay ningún problema. No quiero pelear contigo, no quiero discutir contigo. Te vas a ir adelante. ¿Quieres que me vaya? Me voy. ¿Sale? No puedes con el tema de los niños. No te preocupes. ¿Sale? No te preocupes. Yo
3: pero
12: no
3: si lo...
12: adelante, yo puedo, yo. Pero sí que.
3: ¿Pero sí me vas a dejar verlo?
12: Sí, claro. Ya te lo dije, yo no tiene la culpa de absolutamente nada. ¿Sale? Los pedos te lo dije este día. Los pedos son de adultos, son entre tú y yo. ellos no tienen la culpa, ellos no tienen nada que ver. No puedes, no, es tu pedo, o sea, si no quieres dar un peso, si no puedes, ese es tu problema, no es el mío, ¿sale?
3: Ah, pero pues es que no manches, o sea, es que te digo, o sea, tú ya no me quieres, o sea, ¿cómo que no quieres?
12: A ver, vamos a poner las pinches cosas en claro, ¿sale? Que si te quiero, sí te quiero, tan te quiero que me he preocupado por ti y que ahorita que tú estás mal, yo te apoyo, ¿sale? Yo te apoyo y yo voy a estar contigo. Si tú necesitas algo, yo te voy a apoyar, ¿sale? Sí te quiero y no quiero que estés mal y yo quiero que salgas adelante y yo quiero que estés bien y yo quiero que te vaya de poca madre, ¿sale? Eso no tiene absolutamente nada que ver.
3: Sí, pero ya no me quieres ver, Paco. Ah, no me quieres.
12: ¡Vamos a la frita!
3: ¿Qué
12: tiene que ver?
3: No,
12: yo tomé una pinche decisión, pues yo tomé una decisión y yo te dije, yo al menos en esta ocasión quiero que se respete mi decisión, ¿sale?
3: Ay, sí, ocasión. Pero pues el de abajo también tiene cabeza.
12: Ay, sí, eso lo hubieras pensado antes.
3: Ah, antes y ahora, pues siempre se ha puesto tieso.
12: ¿Eso que tiene que ver ahorita?
3: Pues muchas cosas, ¿cómo qué? Pues no manches, ¿por qué crees que me estoy yendo de la casa?
12: No sé, pero respeto, o sea, por el motivo que sea, yo lo respeto, está bien.
3: Pues es que no manches, no se vale, imagínate, o sea, yo no sé cómo le haces tú, pero pues yo no puedo estar así. Tú sabes que yo soy bien cachondo, ¿no manches?
12: Ya, neta, no quiero pelear. Neta, no quiero pelear. Yo respeto lo que tú digas, o sea, yo te dije, no me interesa discutir contigo, no me interesa pelear contigo, haz lo que quieras.
3: Pero, pues, o sea, es que dices que no te interesa pelear conmigo, o sea, entonces ya no te importo. O sea, lo que pase conmigo ya no te interesa.
12: Y eso que tiene que ver, te acabo de dar una pinche explicación, no manches. Te acabo de dar una pinche explicación. Yo quiero que tú estés bien. Yo no puedo estar en estos momentos contigo. Y no hay nadie más, ¿sale? No hay nadie más y con quien hablo por teléfono. Tengo amistades, tengo hermanas, tú sabes perfectamente cómo soy yo. No hay nadie más. ¿Sale? ¿Por qué para ti es más fácil echarle la pinche culpa a otra persona? Y siempre ha sido así. Ahorita yo tengo la culpa de haber encontrado eso por pendeja, por haber buscado en tu pinche teléfono. Sí, que se la escogió fuiste tú, no yo. ¿Sale?
3: Pero cuál era.
12: Déjame hablar, cállate el pinche chico y déjame hablar. Me estaba buscando, ¿no? Ya me estabas buscando, ya me encontraste. ¿Sale? Me estabas buscando, ya me encontraste. Ahora te callas y me escuchas. O sea, este fue y se la escogió fuiste tú. No yo, ¿sale? Ahorita no hay absolutamente nadie en mi vida. Ya te lo dije, señor. Si no hubiera, ¿qué putas madres hago perdiendo el tiempo contigo? Y ahorita contestando el pinche teléfono, se pisa la chingada, ¿no? Yo te contesté el teléfono porque, bueno, no sé qué le pasa, no sé si está bien, no sé si está mal. O sea, pero me hablas para decir puras pendejadas, no lo es tú.
3: Ah, yo eso son pendejadas, o sea.
12: Si tú vas a estar bien, donde te vayas, adelante, de verdad, que te vaya de poca madre, que te acompañe, que Dios te acompañe, que Dios te cuide.
3: Pues es que por eso me voy.
12: Lo vuelvo a repetir, algún día necesitas algo de mí, adelante, dale, yo ahí voy a estar, y si te puedo ayudar en algo, pero bueno, y si no, pues mi perro.
3: Pues es que ya ves por qué me voy, o sea, una, ya no te importo. Y la otra, no me quieres dar taco, o sea, no me...
12: No, ni te voy a dar, ¿sale? O sea, ni te voy a dar, porque no quiero, porque te dije claramente, yo tomé una decisión. Y por primera vez en tu pinche vida, tienes que aprender a respetarla. Toda la vida se hizo lo que tú quisiste. Y yo decía, no, tú decías, sí, ah, bueno, órale, sí, por no tener pedos, por no perderlo, porque lo quiero, porque lo amo. No, esta vez tomé una decisión y lo mínimo que yo quiero es que tú la respetes, que aprendas a respetar eso, y te lo dije en la tarde. No sé por qué me lo sacas ahorita, ¿sale? Te lo dije en la tarde. Si yo digo no, es no, ¿sale? Te acostumbraste a que todas las pinches cosas hacían a tu modo. Hoy te digo no y respétalo. ¿Sale? Y si tú quieres conseguir a otra, y si tú ya tienes otra, y si tú quieres ir, ese es tu perro.
3: No, mira, si yo tuviera otra, ya se la hubiera metido. Así de fácil. O sea, yo no tengo a nadie más, o sea, pero sí, pues no manches, o sea, ¿Ya ves por qué tuve que buscar todo? O sea, ¿por qué tuve que buscar lo de los correos? ¿Ya ves por qué tuve que hablar con estas personas?
12: No, a mí no, mi amor. A mí no me vengas con chingaderas que tuviste que buscar porque yo no te vi, porque yo... Tú sabes perfectamente yo todo lo que hice. ¿Sabes todo lo que hice por ti? Y no nada más me refiero a Carlos, no nada más me refiero a Carlos. Me refiero a la que estuviste enfermo. Ahí estuvieron pendeja, ¿no? A ver, ¿dónde estuvieron esas putas?
13: ¡Oh, Dios!
12: ¿Dónde estuvieron tus putas? Las de los correos.
3: Pues no, porque no les hablaste, les hubieras hablado.
12: Ay, no mames, si la pendeja que me marcó, si la que me contestó el pinche teléfono, ya todavía me dijo que si tenía y que si quería yo para tragar yo y mis hijos, ella me daba. No me vengas con chingaderas, ¿sale?
3: Pues es que no, o sea, ¿por qué tú no? Es que tú le hubieras hablado, o sea.
12: Sí, es que me interesa, ¿eh?
3: ¿Y entonces para qué me lo estás recordando?
12: No te lo estoy recordando. Bueno, ya, si, ok, ya, si te lo recuerdo, disculpa, no me interesa saber, ya, ¿vale? Tengo a su madre, ya, y no le busques porque sabes que soy bien vulgar y soy bien letra, no le busques. Por favor, no te quiero seguir faltando el respeto, no quiero que me faltes el respeto, ya, ¿vale? ¿Qué más necesito?
3: Pues son muchas cosas las que necesito, Leti, pero pues es esa, o sea, te digo, una, que te ocupes la casa, ¿no?
12: Ajá, sí, me voy de...
3: Hay que ocupar la casa y
12: Sí, mañana mismo si quieres me saco los chingados, no te preocupes. La cosa es que me vas a dar miedo, que voy a chillar a la casa. Ay, por Dios, no me dejes poco. Eso es lo que quieres, está bien, adelante. Que ya me da huevo hablar de todos esos temas.
3: O sea, ya te doy huevo, yo.
12: Sí, cuando entiendes con tus chingaderitas así como ahorita, sí, me das huevo, la verdad. Me la hueva, ya no hablamos una y mil pinches veces. Ay, es que mi padrino me dijo que, pues ándale, pues, me estás tardando, hace mucho que ya lo hubieras hecho.
3: Ahora hasta me corres.
12: Ah, qué.
3: O sea, ya ves. A ti no me puedes ni retener, ni decir no te vayas.
12: No le busques, no.
3: ¿Por qué no le voy a buscar?
12: No le busques porque sabes que me vas a hacer encabronar y tranquilo.
3: ¿A poco así?
12: O sea, me estás retando.
3: ¿Por qué te voy a hacer encabronar? Pues es la verdad, o sea, tú no me puedes... Tú no me quieres retener, tú, a ti te vale madre, o sea, a ti te vale madre la estabilidad de mis hijos, a ti te vale madre todo.
12: Tú me estás provocando a mí. Yo te dije, no me busques, por favor, porque no quiero hablar de más, no quiero ofenderte y no me interesa, ¿sabes?
3: Bueno, tengo que decirte una cosa.
12: Ya, me da de madre.
3: No, solo escúchame, en serio, es la última cosa que yo te voy a decir. Neta, esto me duele más a mí que a ti.
12: Ay, ¿qué te va a doler? A ti no te duele ni madre.
3: Solo quiero que me digas una cosa.
12: Deja de chingarme.
3: Solo dime una cosa.
12: No te voy a decir nada, déjame de molestar, ¿qué quieres?
3: Contéstame esta duda que tengo, ¿sale? Contéstame esta duda que tengo,
12: por favor. Pero dijo que si hay alguien más, ¿no?
3: No, solo escúchame, o sea, ¿ya me vas a dejar hablar? ¿Ya me vas a poder contestar?
12: Es que ya no me dices puro chingadero,
3: mamá. ¿Ya me vas a dejar?
12: Ajá.
3: Solo contéstame una cosa, por favor.
12: Ajá, sí.
3: ¿Cómo se dice Panda Show? Es una broma.
14: ¡Que pase el desgraciado!
15: ¡A toda máquina!

0: madre.
1: Leti, Leti. Yo voy un taquito, ¿no? Pues un taquito. El de abajo también tiene cabeza. No.
2: ¡Qué vergüenza!
1: Pues eso dijo tu marido, ¿qué quieres?
2: Ya no es mi marido, pandita, por favor. Corrección.
1: Ay, Leti, de verdad estaba escuchando la historia. Bueno, primero, déjame comentarte que estás en el Panda Show, creo que nos has escuchado. Víctor nos contactó. Él quiso hacerte esta bromita porque creo que le están pasando mal, ¿no? Como marido y mujer, ¿no?
2: Ay, Pandita, pues que te cuento. Ya escuchaste. Qué pena.
1: ¿Y por qué te da pena si es un caso del cual pasan muchísimas parejas? Muchas parejas. O sea, ustedes no son la excepción. 13 años, altibajas, pérdidas, enfermedades, dudas, desconfianza. Pues yo creo que están en la normalidad, ¿no, Leticia?
2: Ay, no, es que si crees, Andita, que hay mucho dolor, hay muchas, las heridas están abiertas, entonces en estos momentos me podría yo extender y no acabamos.
1: A ver, Leti, permíteme pues entrar un poquito en terreno. Según yo escucho que tú tomaste la decisión de tomar su teléfono y encontraste algunas cosas, porque el que busca...
2: No, pandita, déjame te explico, porque estás mal informado. Mira, resulta que a él lo internan, pues se lo estuvo muy grave.
1: Sí, entonces, sí, ya me dijo que ni el bicho lo quiso, o sea, ya me lo platicó.
2: ni en el otro bando no quisieron, ¿eh?
1: Oye, mira, así como a ti te da asco ya besarlo, también al bicho le dio asco me estar dentro. ¡Está cabrón! Pues es la neta, eso dijo. ¿O no? Yo nada más estoy citando lo platicado entre ustedes. Bueno, y luego, sígueme platicando.
2: Ajá. Bueno, resulta que se tenían que hacer un pago de tarjeta, entonces... Y dije, bueno, ¿cómo chingados le hago para pagarlo? Y el otro...
1: Claro, y él estaba incapacitado en ese momento.
2: Sí, claro, no tenía contacto. Bueno, sí, gracias a Dios sí tuvo un poquito de contacto con nosotros, bueno, pero eso es otro tema. Entonces yo digo, bueno, recordé que en algún momento él me enseñó en su teléfono así como un estado de cuenta. Y pues yo dije, bueno, ahí lo voy a encontrar. Entonces me puse a buscar y pues... encontré lo que no tenía yo que haber encontrado, ¿no?
1: ¡Chingues! O sea, no. ¿Y qué encontraste, Leti?
2: ¿Qué encontré? Unos correos electrónicos.
1: Ajá. Donde él tenía pláticas con... Bueno, creo que mencionaste hasta nombres, Elsa, Diana, Alma, Lotería. O sea,
3: oye. No, y ahora borras los pandangos. No,
1: es que, Víctor, yo te lo dije, o sea, ponte en el sentido contrario, güey, no mames.
3: Sí, no.
1: Imagínate, claro, que le tuvieras a José, a Antonio, a David, a Darío y a Modesto, está cabrón.
3: No, pues va a seguir.
2: ¡Qué vergüenza!
1: A ver, pero no, Leti, panda, Leti, espérate, cállate, que estoy hablando. A ver, Leti,
2: en esos
1: correos electrónicos que encuentras, mencionaste nombre, pero eso es lo de menos. ¿Las conversaciones en qué tono venían, mija?
2: Ah, pues, mira, con una persona, ella le envía una foto, nada comprometedora, eso sí, nada comprometedora, pero es una foto de ella, rostro, y ella le escribe, ¿sabes qué? Pues ahora va una foto mía, gracias por la que me mandaste, te ves muy guapo, es un niño muy parecido a ti, o sea, este cabrón que tienes ahí, le mandó una foto a esa tipa con mi hijo.
1: ¡Hijo de tu pinche
2: madre! Sí, díselo, pandita, díselo.
1: No, bueno, sígueme platicando.
2: Ajá, entonces, gracias por ser tan lindo, por no sé qué, por las palabras tan lindas, etc. El otro correo resulta que le dice ella, hoy, qué grata sorpresa, qué milagro, que hace tanto tiempo que no sabía de ti, que no sé qué. Y este cabrón le contesta, sí, lo que pasa es que había tenido la contraseña de este correo, pero todo este tiempo nunca dejé de pensar en ti. Imagínate.
1: Hijo de tu mal dormir. ¿Eso le puso? ¿No dejó de pensar en ti? ¿Y qué más?
2: ¿Y qué más? Pues aunado a eso, pues todo lo que veníamos arrastrando. Entonces imagínate, yo en ese momento recibía informes de su estado de salud por teléfono, y pues todos los días era: está grave, está grave, está nada de ser intubado, está grave, y no habían esperanzas. Aunado a eso, leo esos correos, y después de eso recibe él un mensaje en su teléfono de una persona que lo tenía grabado como nombre de hombre.
1: Ajá.
2: Entonces, pues yo le sigo la corriente, ¿no?
1: Aparte de todo, puñal, disfrazó el nombre, ¿ok?
2: La clásica.
1: ¿Y qué decía ese texto con nombre de hombre?
2: Así es. Así es.
1: ¿Pero qué decía? ¿Qué te escribió? ¿Qué le escribiste tú?
2: No, mira, ¿sabes qué pasa? Que no sé qué tenga, no sé si es bueno o mala suerte, soy muy intuitiva. Y aparte, pues, todo era evidente, Pandita, porque pues esta persona le escribió un hola, ¿no? Y yo le contesto un hola, contesta cómo está. Yo dije, pues ya sabes, ¿no? Yo obviamente quería meter cordón para sacar listón.
1: Claro.
2: Ya sabes. Uh-huh. Y me dice, ya sé qué. Entonces yo decido ya no contestarle, me voy a su foto de perfil y dije, no mames, o sea, Jaime no va a tener unos pinches gatitos con corazones de perfil, ¿estás de acuerdo?
1: Ay, pinche Víctor, hasta pendejo eres, cabrón.
3: Dime algo que no sepa pasar, ¿no? Porque digo, gente, estarla escuchando ahorita ya por más de 6 meses con lo mismo, imagínate si no, ya sé que soy un pendejo, y pues, anda, yo voy a
2: hablar. Por 100.
1: Pero vuelvo a insistir, compadre, ni hasta el bicho te quiso. Oye, Leti.
3: No.
1: Mira,
3: que no.
1: Sé que 13 años es una historia de vida, sé que tienen unos hijitos, y ustedes se casaron y se juntaron y decidieron tener una familia por amor y por voluntad propia. Y sé realmente que lo que ha hecho Víctor es indefendible. Indudablemente, o sea, es lo que yo le dije y ahorita lo cité y lo vuelvo a repetir. Si tú hubieses estado en una situación similar en el cual él tiene que tomar tu teléfono o acceso a tus cuentas y ve exactamente lo mismo, pero con algunos nombres masculinos, este güey se hubiera puesto pero perrísimo. Pero bueno, lo que Víctor me pide, y yo no sé, me gustaría compartirlo contigo hoy, y la neta es que creo en él. Es que sí es un pendejo, sí, o sea, definitivamente. Es un idiota, sí. Es un baboso, sí.
2: Sí, claro.
1: Pero yo no sé.
2: También.
1: Pero mira, yo te hablo también como hombre. Yo no sé si a veces la monotonía o el desmadre o esa adrenalina que a veces nos da, la curiosidad, tú sabes, el jugueteo, pues se dejó llevar y jugó un juego en el cual al final se quemó. Indudablemente se quemó.
2: Por güey.
1: No, por pendejo, no por güey.
3: No me ayudes, compadre, no me ayudes, yo puedo solo, ¿eh?
1: Pero lo que él realmente dice, que sí existieron las conversaciones, no hay cómo defenderlo, pero nunca se consumó una relación, nunca se llegó a un coito, nunca se llegó a un contacto físico, ni a un contacto sexual.
2: Ay, mi pregunta. Mamadas, Pandita.
1: A ver, no, las mamadas sí, sí hubo mamadas, o sea, sí. Pero no hubo penetración.
2: Pero no las va a decir.
1: A ver, Leti. Vale. Leti, yo te pregunto, ¿realmente crees esto lo que él dice, argumenta y defiende? O sea, sí la toqué, pero no se la metí. O sea, ¿sí crees en eso? Es que es tu marido, o sea, yo no. Como tú dices, tienes que ser intuitiva, o sea, la travesura existió, eso no se borra, ¿va?
2: Sí, claro. Sí,
1: ¿pero
2: sí,
1: crees que realmente haya consumado una relación con alguna? ¿Sí?
2: Sí, sí,
1: ¿por
2: claro,
1: qué?
2: Sí.
1: Dime por qué, ¿por qué?
2: Ay, Pandita, no, que no me venga con que nada más.
1: No, argumentame, mija. Argumentame, ¿por qué? No me salgas. Sí. Entiendo tu instinto, entiendo, pero argumentame por qué. ¿Acaso bajó la actividad sexual? ¿Le oliste feo? ¿Llegó con los calzones manchados? ¿Algún día tuviste una relación sexual y nunca llegó al clímax, al coito? Dime, háblame con argumentos.
2: Ay, Pandita.
1: No con hipótesis.
2: Es que están aquí muy chiquillos, Pandita.
1: Vamos, hazte un lado, hazte un lado. Mira, los chiquillos.
2: A ver, váyanse para allá.
1: Sí, sáquense. Sí, dime.
2: Órale, chingada su banana. Mira, pandita, es que a lo mejor te puedo creer de estos correos. Podría darle el beneficio de la duda que no. Pero antes de eso, obviamente hubo otras situaciones y la verdad es que a la fecha me duele porque pues yo me encontraba en un momento, se supone que tendría que haber sido un momento muy bonito, y lo fue, hasta cierto punto lo fue, pero también me dio en toda la madre, ¿sale?
1: No te entiendo, no me hables en clave, morse, ¿cómo que hubo momentos bonitos y que dio en la madre? ¿Qué?
2: Estaba yo embarazada, pandita.
1: Ah, ok.
2: Estaba yo embarazada cuando yo me entero de cosas que él estaba haciendo en Chiconcuas, y pues de ahí sale otro nombre, ¿no? Que mencioné y él me jura y me perjura que no mames, que nada más se fue y se sentó y se tomó un café y cada quien a su casa, sí, pero la persona lo buscaba, iba a su oficina, le llamaba por teléfono, en una ocasión él se enfermó y pues no pudo asistir a su trabajo un día lunes y pues esta persona en China le marcó. Claro, o sea, obviamente ya sabía que en ese horario, ese día y en ese horario ya tenía que estar él en su oficina, entonces esta cabrona pues le marcó y entonces dime cómo yo lo defiendo, o sea. Y fue una situación donde fue fea porque no podíamos tener ninguna discusión porque lo primero que él hacía era agarrar sus cosas e irse. Decir, yo me voy, y se largaba literal.
1: Sí, el sentidito.
2: Ah, sí, ahora se lo dije y se lo dije hoy, pandita. Se le dije, mira, ¿por qué se te hacía tan fácil? Pues claro, porque tenías a alguien que ya te esperaba, ¿no? O sea, quisiera yo poder decirte, sabes qué, pandita, sí hay muchas cosas que salvar, que rescatar de él, ¿vale? Pero desafortunadamente me gana todo lo malo, me gana el dolor, te dije, las heridas están abiertas y se lo dije a él y se lo digo ahorita, quizás el día de mañana, quizás con el tiempo que las heridas ya sean solo cicatrices, a lo mejor podamos hablar de algo. Pero en estos momentos no se puede, pandita.
1: A ver, Leti, hay un punto en el cual creo que ni tú ni yo vivimos, ni podemos defender, ni podemos asegurar, solamente lo que dice Víctor. Pero vamos a olvidar eso. La pregunta en concreto, Leti, ¿sigues amando a tu esposo? ¿Lo sigues realmente amando o ya no? ¿O es costumbre o están porque tienen que estar?
2: Mira, no me atrevería yo a decirte en estos momentos que lo amo, porque mis actitudes y mis palabras demuestran lo contrario. Te puedo decir que lo quiero mucho.
1: Ok, pero porque tienes dolor, por eso es que hay una autodefensa.
2: A lo mejor sí, pandita. Sí, yo se lo dije a él, puedo estar, mira, ahorita es más, yo puedo ir en picada y en algún momento me voy a romper el hocico en el fondo, pandita, pero la verdad es que en estos momentos igual yo he tomado una decisión y lo que más
1: ¿y qué decisiones?
2: Es que pues eso, lo que está sucediendo ahorita, el cada quien su vida, el cada quien sus cosas, dame mi espacio, dame mi tiempo, no me molestes. ¿Por qué, pandita? Porque todo el tiempo las cosas se hicieron como él quiso, o sea, en todos los sentidos, ¿sale? Si él me decía rana, yo saltaba. Si yo le decía quiero ir acá y él me decía, ¿sabes qué? No, mejor nos vamos para acá. Oh, nos vamos.
1: ¿Y si
2: para
1: él decía allá. Taco, había taco?
2: Ah, sí, claro.
0: Sí, ahora sí, así.
2: Sí.
3: ¿Por qué crees que la estoy buscando, pandita? O sea,
2: que te di la vida.
3: No, pandita, mira, antes que nada, pues quiero aprovechar este medio para decirte que te quiero y que estoy arrepentido. Yo sé que la cagué enormemente y no hay justificación. Ya lo dijiste tú, ya lo dijo el panda y los hechos lo comprueban, ¿no? Soy un pendejo y la cagué por eso, por pendejo. Entonces, el día de hoy, tú te has dado cuenta que en verdad quiero cambiar, que le quiero echar ganas, que quiero dejar de ser ese pendejo. Que me va a costar mucho trabajo porque pues una gripa para que te cure va, pero yo te prometo que voy a cambiar. Yo te quiero mucho, yo te amo, yo quiero una vida juntos, tengo mucho que agradecerte, eres una gran mujer. Quiero aprovechar este medio así a nivel nacional e internacional para decirte que eres una gran mujer
4: Gracias por todo el apoyo que he recibido de ti. Gracias por tu cariño. Gracias por todo el amor que recibí por parte tuya. Yo no puedo tener ninguna queja mediante a ese sentido, ¿no? O sea, yo te quiero, yo te amo y quiero lo que te dije en la tarde, ¿no? Quiero que me des una oportunidad de demostrarte, que pues en verdad estoy cambiando, que en verdad necesito ese cambio, ¿no? No solo ustedes, tú y mis hijos, sino yo también necesito ese cambio, ¿no? Y quiero que tú estés conmigo y quiero que veas que sí le voy a echar ganas, ¿no? O sea, que no va a quedar solamente en palabras. Tú lo has visto esta semana, ¿no? Y créeme que el hablarle al Panda, sé que, pues, número uno, eres tu fan.
2: Lo amo.
1: Chiquita, oye.
4: Que te ame.
1: Oye, Leti.
2: Mándeme.
1: Yo quiero un taco contigo, pero con doble tortilla.
2: Tú dime dónde, cuándo. Tú me dices dónde,
1: mira,
2: cuándo.
1: Y que todos los pecados, que ha hecho Víctor, pues... ¿Qué onda, mi Vic? Pues, ¿qué, un brinquito entre chico o qué? Mira, pues, te prometo que nada más...
4: Yo en medio, Panda.
1: Mira, Víctor, si me permites opinar, sí, y tú me pediste sí, en realidad para el objetivo, pero mira, una moneda siempre tiene dos lados, ¿ok?
4: Sí, claro.
1: Yo no dudo que en esta relación hay amor, creo que se siente leguas, pero en este caso, Leti, tu esposa, tiene heridas muy abiertas, tiene mucho dolor y tiene demasiada desconfianza. Y creo que justificado.
4: Sí, sí, sí.
1: Pero a veces poner tierra de por medio y la distancia puede sanar muchas, muchas heridas y realmente puede recuperar terrenos inalcanzables. Entonces, yo creo que si ustedes han tomado la decisión, o ella que ha tomado la decisión o ha pedido la separación, yo creo que tienes que aceptarlo, compadre, con buena voluntad. Y el tiempo ayudará a sanar esto, y si tú realmente amas a tu esposa y a tu familia, sentirás y te encargarás de volver a conquistar, a reconquistar, en lugar de estar escribiendo con Elsa, Diana, Alma, Susana y Patricia. Yo creo que esa misma adrenalina y ese mismo jugueteo puedes hacerlo con tu esposa. Les voy a hacer una pregunta a los dos. ¿Hace cuánto tiempo que no le invitas a hacer una travesura? ¿Hace cuánto tiempo?
4: No, pues apenas nos escapamos, Panda.
1: ¿Cuándo?
2: Sí, apenas.
4: Bueno, fue en diciembre.
1: Fue en diciembre, estamos en febrero. ¿Y qué? ¿De menos tenía jacuzzi o ni madre?
4: Sí, cómo no, ¿cuál debe ser?
1: ¿Y cuántos te aventaste?
4: Híjole, Panda. Tres alilaches sin sácate. Me guardé uno en la reserva para que no me crea.
1: Oye, y a ti en ese encuentro en diciembre, Leti, ¿te volvió a hacer sentir vibrar y te pusiste las patitas de Bambi o ya no?
2: Sí, ¿para qué voy a mentir? Sí.
1: Entonces me están dando la razón. Aquí hay de dos tintas. O realmente perdonas de corazón, Leticia, y dices, órale, cabrón, la cagaste, aquí está tu mujer y vamos a lucharle. Pero bueno, hay muchas heridas y hay mucho dolor, como te lo digo. O tú aceptas, Víctor, y dejas que realmente el tiempo sane, y con esos huevotes, güey, pues la conquistas y la enamoras de nuevo, porque si no, pues es
4: claro,
1: no
4: mira, buen camino. Mira, yo estoy en ese punto, Pandita. De hecho, yo se lo dije ahorita en la tarde, ¿no? Yo sé que no va a ser fácil. Ya me habían hecho entender antes que tú el ponerme en tus zapatos, ¿no? Y yo haber encontrado, bueno, en alguna ocasión encontré algo en tu teléfono y por menos de eso me andaba yo colgando, Pandita.
1: Claro. Claro, pero si estás chingui chingui, sí, sí, quiero taco y que mire, perdóname, no, déjala respirar, güey, yo creo que es bastante sano, o al menos es lo que yo siento que ella está pidiendo. ¿Me equivoco o no me equivoco, mi estimada amiga?
2: No, Patita, no te equivocas, justamente eso es lo que quiero. Yo no.
1: Regresa a los detalles, después ya le darás detallones, y así sucesivamente, o sea. Pero lo que sí puedo sentir, Leticia, y sí también te lo digo con toda honestidad, es que sí puedo percibir que a pesar de que es muy baboso, muy pendejo, y aparte de todo así como muy predecible, este güey te ama. Indudablemente te ama, pero bueno, pues le salió medio pendejo. ¿Qué quieres que haga?
4: A mí salió el modelo, pandita.
1: Pues sí, y aparte, pues le encanta taquear, pues también está cabrón de diferentes salsas.
2: Pero, pandita, lo que yo no entiendo es que yo siempre creí que le daba buen taco. Entonces no entiendo qué carajos hacía. Fíjate, lo peor de todo es que ni siquiera las probó, según él. Entonces, ¿para qué le hizo tanto la mamada, pandita?
1: Bueno, mira, vamos a creer que realmente nunca... Nunca probó la salsa, nunca, o sea. Porque mira, si nos metemos a que... Mira, este güey nunca lo va a aceptar en caso de que haya sido. ¿Estamos de acuerdo? Nunca lo va a aceptar. A ti no te consta, a mí no me consta. O sea, dejémoslo en que... Bueno, pues es solamente como un boiler, las calienta y no se, nunca se mete a bañar. Vamos a dejarlo ahí, vamos a dejarlo en que realmente existe la voluntad, existe el amor, pero también existe el pendejismo de Víctor, que te reconquiste y tú sana también, mija, porque también estar viviendo bajo la desconfianza, porque si ahorita ustedes siguen, nunca se te va a olvidar eso. O sea, vas a estar arriba y abajo.
2: Yo se lo he dicho. Te lo he dicho, para mí va a ser muy, muy complicado, muy difícil en estos momentos yo reiniciar con él y, o sea, no voy a, como te lo dije, puede ser que me siga valiendo madre, que hagas lo que quieras con tu vida, como puede ser que sea todo lo contrario, ¿sale? Que se vuelva peor esta situación, que me vuelva yo más celosa, que me vuelva yo más desconfiada, que ya no sea ni vida para él, ni vida para mí. Y por eso, a lo mejor tú lo dijiste, dijiste una palabra muy cierta, pandita, un mecanismo de defensa. Exacto, o sea, yo me estoy defendiendo con todo lo que puedo, precisamente para ya no sentir más dolor, para ya no sentir más desconfianza, para dejar todo eso atrás.
1: Tiempo al tiempo, mi querido Víctor, tiempo al tiempo, enamórala, conquístala, y si de repente tienes ganas de un taco, invítala, pero también si ella no quiere echarse el taco, respeta también. Ahora, no te vayas, no te vayas a buscar otras harinas, no, compa. Porque sí, porque si no, capaz que eres tan pendejo, te vayan a cachar, y ahí se llama Morgan y ya no hay.
4: No, ya no, pandita, ya está más que prometido, pandita.
1: Sí, si realmente eres muy caliente, pues autoservicio, compadre, ahí pinche pared, chingas, ya.
4: Sí.
1: O no, Leti.
2: Pues sí, pandita, sí, pues en sí, fin. Sí, yo créeme que yo en ese sentido pues también no tengo nada que quejarme, no te puedo decir que, ay, por ahí me hizo falta, no.
1: ¡Ay! O sea que realmente el Víctor sí es calentón y sí hace buenas charlas.
0: ¡Oh, sí!
4: La verdad, síguelo dudando, ¿eh?
1: Pero Leti, es que no has probado al panda y ahora que vas a estar libre un tiempecito, créeme que vas a sentir algo muy diferente.
2: Ya, pandita, que no me duermo sola. Voy a tener que tocar la guitarra.
1: ¿No vas a dormir sola a partir de esta noche, reina?
2: Ay, chiquita.
1: Lo bueno es que este cabrón está castigado. Que no te vuelva a conquistar. Yo les deseo, neta, lo mejor. Gracias por confiar en nosotros, Víctor. Leti, gracias por tener esta apertura. Y ojalá, de verdad, se los digo de corazón, que se encuentren, que se reencuentren, que sanen, que perdonen. Y si la vida y el destino quiere que ustedes estén juntos, no va a haber nada, ni Alma, ni Elsa, ni Diana, ni el panda, nadie que los pueda separar. Así es que díganme, familia, ¿cómo se oye el Panda Show?
2: A toda máquina, pandita, gracias.
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1: Y vámonos hasta Querétaro, donde estamos por la mejor FM. Ahí está Ramón. Hola, Ramón. ¿Cómo anda todo por Querétaro, papá?
2: Todo bien, todo tranquilo.
1: Oye, qué buena onda. Gracias por estar a través de la mejor FM 92.7. Qué chido que estés por Claro Música. Platícame, ¿para quién la bromita, Ramón?
2: Para mi suegro.
1: ¿Tu suegro? ¿Y cómo se llama tu suegro?
2: Erasto.
1: Erasto, órale. ¿Y estás casado con su hija que se llama?
2: Viridiana Marlene.
1: Ok, ¿y qué bromita para Erasto?
2: Ah, mira, lo que pasa que hace tiempo él me ayudó a salir de unas deudas que tenía por varios lugares, por varias partes, y pues él le molesta estar pagando muchos intereses, entonces me ofreció apoyo. Un préstamo del banco. Uh-huh. Y pues gracias a él pues salí de muchas deudas, ¿no? Y nada más me dijo que me enfocara a pagar lo suyo, que ya no me metiera en más problemas con deudas y todo eso.
1: ¿Hace cuánto tiempo de esto?
2: Eso fue como hace unos 2 años más o menos.
1: Ah, ¿y ya le terminaste de pagar o no?
2: Sí, de hecho, del primer préstamo que me realizó, que fue de 40,000, me ha hecho todavía otros préstamos más que se los pago, pues, y le termino de pagar y le pido otro y me los hace.
1: Ok, o sea que es como banco tu suegro.
2: Sí, es lo que luego le molesta.
1: Le jineteas a la hija y lo jineteas a él, eso está bueno. De grande quiero ser como Ramón. ¿Y de qué se trata la broma para Erasto, tu suegro, Ramoncillo?
2: Ah, mira, lo que pasa es que hace poco me prestó 15,000 pesos. Entonces yo apenas le dije que iba a vender mi carro porque quería sacar uno nuevo. Entonces él me empieza a decir que no, que me espere mejor a ocupar este carro y que le saque provecho a pues, que no me embarque a lo tonto. Entonces él, cuando me hace los préstamos, siempre me dice que no le quede mal, que porque pues él siempre ha quedado bien con los bancos. Entonces él le molesta que un día haya de atraso y todo eso. Entonces ahorita estoy a 4 días de depositarle lo que son 1,200 pesos para una tarjeta de crédito. Pero ese rato le dije que yo me había peleado con su hija, pues, que esto es una discusión porque me había metido en otras deudas yo.
1: Ajá, ok.
2: Entonces él me empezó a decir, que ¿cómo que te metiste en otras deudas? Le digo, sí, lo que pasa es que pues hice un business con el carro, así. Le dije, ¿sabes qué? Espérame porque voy a subir a un pasaje, y ya le colgué, pero no le he marcado. Pero ahorita se quedó como con esa duda.
1: Eres un ingrato, ¿eh? No solamente jineteas a la hija, no solamente lo jineteas a él, sino también le clavas una broma. ¡Órale! Oye, ¿en estos 2 años nunca le has quedado mal en los pagos?
2: No le he quedado mal.
1: Entonces, esta va a ser una primera vez de forma ficticia.
2: Sí, va a ser una primera vez porque nunca le quedó mal.
1: Ok, entonces, a ver, le comentaste, pero no le terminaste de decir que te habías peleado con su hija porque habías pedido dinero por otro lado. Entonces, ¿le vamos a llamar y qué le vas a decir?
2: Ah, pues mira, yo le voy a marcar y le voy a decir, ¿qué onda? Ya me desocupé. Entonces, ¿qué pasó? Digo, ¿sabes qué? Lo que pasa es que tuve un problema con Vini. Y pues la neta, ya tenía tu dinero aquí guardado y no sé dónde se fue y se llevó el dinero que te iba a pagar. Entonces, pues ahorita mi carro ya no lo puedo trabajar porque no tengo seguro y las placas están vencidas y pues la verdad yo no sé cómo voy a hacer para pagarte el dinero que te debo, que habíamos cobrado del banco. Entonces, le voy a decir mi mamá me hizo un préstamo también, porque él no le gusta que le pida dinero a mi mamá, pues. Le pedí dinero a mi mamá también del banco y pues lo tuve que agarrar para pagárselos a ella, pero ya yo no tengo cómo pagarte a ti.
1: Perfecto, pues vamos a ver cómo reacciona. ¿Estás listo, mi querido Ramón?
2: Sí.
1: Bueno, pues ¿qué hacemos? ¿Llamada por pública, privado o haces llamada de tres?
2: Le voy a marcar yo y enlazo la llamada.
1: Perfecto, pues órale, enlaza la llamada en directo desde el Panda Call Center. Las bromas en el Panda Show.
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1: A ver cómo reacciona Erasto, ¿eh?
8: Chiquitriquis, ¿qué onda? ¿Qué troncita por tus venas? ¿Dónde andas? ¿Aquí en la casa? Órale. Oye, ¿tienes chance de platicar?
9: Sí, dime.
8: Oh, mira, ya es que te estaba platicando lo de Viri hace rato.
9: Ajá.
8: Entonces, Ni me dijiste nada, nomás me dijiste ahorita te marco.
2: Ah, lo que pasa que ya tenía el dinero guardado del que estaba trabajando en el carro, lo he estado guardando. Ajá. Nada más que que el objetivo a depositar, pues, bueno, es que me peleé con Viri porque le había dicho que ya que me que no pidiera dinero en otro lado, que no me drogara, y le dije que iba a pedir un dinero a mi mamá, pues, para sacarlo del seguro del carro, pero eso ya tiene tiempo, pues, el dinero lo ocupé para otra cosa, y me estaban marque y marque, pues, a mi mamá, y no quería que se pusiera el dinero que había guardado para ti, pues se lo mandé a ella, pues, para pagar su dinero, y ahí tiene otro dinero guardado, pero no sé dónde está, ya lo tomó Viri, no sé qué onda, pero ahora tengo otro problema también con el carro, ya me quitaron la placa porque no tengo el seguro activo también, y porque por lo que ya está vencido, pero yo no sé cómo hacerle, pues, para darte ese dinero, ya no puedo trabajar.
8: ¿De cuánto estamos hablando? Ni yo mismo sé cuánto es.
2: ¿De qué?
8: Debes con los 600 euros más de la del refri, ¿no?
2: No, porque tengo que buscar 1200.
8: Ah, sí, con los de tu abono del que sacaste de la despensa.
2: Ajá, pero ves que ya viene el otro, lo del préstamo de los 15,000 pesos también ya viene.
8: Ajá.
2: Pero ya no pues ya no voy a poder trabajar el carro, pues, pero ahora no sé qué hacer. No sé si tú me puedas sacar otro préstamo para liquidarlo.
8: Préstamo ya no, güey. A ver, espérame. Vamos por partes. ¿Por qué no puedes trabajar el carro?
2: Porque
8: ya me quitó la placa.
2: Los tránsitos de aquí de Querétaro, porque me pidieron el seguro, pues, porque me pararon, estaban haciendo revisión y me retiraron la placa, pues, y revisaron mi tarjeta de circulación. Entonces, como ya están haciendo revisión aquí de todo eso, de los carros que quieren que ya estén todos en Querétaro, los que pertenecen aquí, y me pidieron mi credencial de elector porque les dije que yo no vivía aquí. Entonces, con la licencia que tengo y con la credencial, pues se dan cuenta que soy de aquí de Querétaro.
8: O sea, te quedaste sin ingresos y te quedaste con deudas, justo como te había advertido.
2: Sí. Ok. Pero ya no sé qué hacer, pues. No sé si ya vender el carro así o regresarlo mejor, porque ya ni quiero. Ya me toca.
8: Primero que nada, no entres en pánico, para empezar. ¿Sí? Segundo, el asunto del carro es tu prioridad ahorita. Y tú lo único que necesitas es un seguro. ¿Sí o no? ¿O cuánto es de multa o qué?
2: Pues la multa dice que te da los 12,000 pesos.
8: ¿12,000 pesos?
2: Ajá, por el tiempo que llevo ya con vencido, pues, el carro.
8: Ajá.
2: Y pues te quiero sacar eso, pues, no sé si me puedes prestar más dinero.
8: No, güey, no. Yo no tengo ningún beneficio sacándote del pedo que te advertí claramente que te ibas a meter. Te dije bien clarito que, ¿cómo se llama? Que ese tipo de negocios que estabas haciendo con cosas vencidas y todo ese pedo, iba a traer consecuencias y tú dijiste que no. Y entonces, mira, vamos por partes, vámonos a la raíz de todo el asunto. Y mi advertencia principal fue que te dije que no te metieras en problemas, porque no todo sale como uno pretende, y creo que ahorita ya lo estás viendo. ¿Sale? ¿O no?
2: Sí.
8: Bueno, pues, entonces, ahorita tú tienes que ir tomando las responsabilidades una por una conforme están, ¿cómo se llaman los problemas? La persona que te vendió el carro te tiene que responder, porque ahorita ya tienes un perjuicio por culpa de la otra persona. ¿De quién estamos hablando?
2: Pero lo que pasa es que ni a nombre de él está el carro todavía, está el nombre de otra tercera persona que se lo vendió primero.
8: Pues ahí está el pedo, que ahora vas a tener que andar investigando y viendo a quién le cae la pedrada, después de que yo te dije bien clarito que ese carro tenía que estar bien el carro, ¿sí? Así es que ahorita que ya tienes el pedo, a ver, ahora quiero ver en dónde están los amigos, porque el carro te lo vendió el taquero, ya le hablaste y ya le dijiste cómo está tu pedo y te va a apoyar.
2: No, digo que ese es problema mío.
8: Ya ves, te lo dije claramente también, todo lo que yo te dije te estaba resultando. Te dije que no hay amigos, güey, y te dije que a la hora de los pedos, güey, te van a dejar solo. ¿Te acuerdas?
2: Sí.
8: Y allí está, güey, donde está el amigo taquero, que tú me decías, que de toda la vida, que no sé qué pedo, ¿sí o no?
2: Sí.
8: ¿Mm? Ahí está. A la hora de los billetes, el único amigo es el dinero. ¿Sale? Bueno, Ahora, eso es por el lado de los amigos. ¿Me explicó? ¿En qué? Ya le hablaste al taquero, ya te dijo que ese es tu perro. Entonces, ¿ahora en qué van a quedar? Él quiere su billete y los demás le vale madre.
2: Sí, porque en eso quedamos. Dice que lo que pasara pudiera responsabilidad mía. Y fue lo que yo le firmé en el contrato. Pues que te lo estuve leyendo.
8: Pues sí, güey, pero, o sea, yo insisto en lo mismo. Yo eso lo entiendo perfectamente, güey. O sea, que te finjan una amistad, pero papelito, habla. ¿Cuál crees que está resultando a la hora de los problemas? Compraste problemas, güey. Compraste problemas que ahorita te están rebotando, güey. Yo te lo advertí clarito, güey. Te lo advertí bien clarito. Con respecto del punto familiar, ¿qué piensas hacer?
2: No, de cuestión de que de...
8: Sí, de, es que...
2: Todo esto
8: trae un desarrollo. Tú y yo hemos venido trayendo una relación desde venido yo diciendo desde un principio que pusieras en orden tu familia, ¿sale? Y ya has tenido problemas con Viris precisamente por lo mismo, ¿no? De que le has estado dando mucho, ¿cómo se dice? Prioridad a la cuestión económica, y ahora ella también. Ya no es uno, ya son dos. ¿Voy bien o me regreso?
2: No, sí está bien.
8: Bueno, pero te pregunto, ¿qué es lo que vas a hacer? O sea, ya está planteado el problema, ya estabas advertido y ahorita ya llegó el problema. ¿Ahora qué piensas hacer? Yo necesito que tu cabeza se ponga en orden y que no entres en pánico.
2: Pues mira, es que de esa razón que llegué con Viri, pues le dije que te iba a pedir más dinero, pues, pero se molestó y empezamos a discutir. Y ya le dije lo que me quitaron, pues, y de la multa. Entonces empezamos a pelear. Pues ahora ya me estoy yo también en parabrisas del carro.
8: O sea, que encima de todo, en lugar de ayudarte, entonces estamos hablando de que no tienes ni amigos ni familia.
2: Sí, efectivamente.
8: Bueno, sí. Comprenderás que la cagada de mi parte, güey, es de rigor, ¿verdad?
2: Sí.
5: ¡Locos, güey!
8: Pues aguante y vara, cabrón, porque yo le dije de todo esto. Sí. Ay, cabrón, quedó contigo.
2: Oye, pero...
8: No ganas nada sacándote del pedo. A ver, dime.
2: No, pues yo lo que quiero es que pues, me ayudes, pues tú siempre me has echado la mano, pero,
8: pues sí, güey, pero necesito que me hagas caso, cabrón.
2: Me has dicho que estás juntando el dinero de mi suegra, no sé si me lo ofreces para salir de pedo.
8: Sí, pero no lo tengo, güey. Yo te dije la vez pasada clarito, güey, que no tenía para respaldar ningún problema. No tengo para respaldar tus 15,000 claros que debes. No tengo para respaldar nada, güey, no tengo nada, güey. Lo que pasa es que no te puedo sacar de un pedo para que te metas en más pedos. Yo necesito que tomes de soluciones definitivas con tu vida, con tu mujer, con tus hijos, con tu trabajo. Y eso es lo que te estoy diciendo. Yo no te estoy llegando a ¿cómo se llama? Soluciones. Yo estoy tratando como mi hijo, papá, para que me entiendas bien clarito. Y te voy a poner un ejemplo. A mí cuando lo estoy dejando que se toque con las mismas consecuencias hasta que toque fondo y ahora te toca a ti, digamos. ¿Sí? Entonces, ¿por dónde quieres empezar? Yo te voy a hacer sugerencia. Y no te voy a decir qué es lo que hagas que hacer. Yo siempre sencillamente te voy a hacer sugerencia. Lo primero que te voy a decir es esto. Desde hace mucho tiempo te dije, güey, que no seguías las enseñanzas del conejo. ¿Sí? Porque el conejo hace castillos en el aire y quiere dar lo mismo que tú estás haciendo ahorita. Tapar un hoyo y lo único que estás haciendo es cavar tu propia tumba más profunda. Segundo, la lección de la vida es esto. Los viernes son para solucionar los males. Aquí ya lo que puedo hacer, güey. Y eso lo voy a consultar primero con Francis. Este remate, este carro, güey. ¿Sí? En otras palabras, tú ponle precios en el descuento. Es lo que tú debías hacer, puede que paga yo. Y le vas a poner precios, le vamos a descontar todo lo que debe para ponerlo en orden. Y de lo que te cobre, lo que te sobre con eso, vas a salir de tus problemas. Y esto es ayuda que la puedo yo brindar siempre y cuando, ¿sí?, arregles tu situación con Viridiana. Si Viridiana se dedicó a partir de su madre, la única fuente de trabajo que tenía, ahora que trabaja y que mantenga a sus hijos. Porque tú, ¿cómo? ¿Sí? Aparte de que tienes que buscar trabajo.
2: Pues es que ya estuve viendo eso, pues, para buscar trabajo también. Y ahí donde estaba antes me la dan nada más de lavador, pues, pero no me va a alcanzar.
8: Es que no, güey, o sea, así de sencillo, güey, así, ahorita vas viviendo tu equilibrio, ¿sí? Estabas en la gloria, gastando dinero de tus hijos, y la chingada, y paseos, y todo, y préstamos, y la chingada, ahorita viene, yo te lo dije, la rueda de la fortuna, ¿te acuerdas?
2: Sí.
8: Ahorita te vas a deshacer de todo lo que acumulaste,
5: Y lo que tú hiciste en tu sano juicio, lo que te dije yo, que aclarara tu situación con Bill, que si es tu mujer o qué chingados es contigo, qué tipo de relación, ahora no es que quieras, ahora va a ser a un huevo, ¿sí? Tanto para ti como para ella. No tienes crédito bancario, no tienes imagen que lo dijiste, no, nada, a quién te vas a arrimar. Tus amigos son culos, yo te lo dije visto desde un principio, güey.
8: Billy me dijo que que me fuera ya sabes dónde y que
5: se fuera a salir a chingada.
8: Sí, ahorita ya salió con los niños y se va a ir con su papá, dice que yo me las arregle que porque valgo ya sabes qué.
5: Y piensa con la pinche cabeza, y trae ese pinche carro para acá, güey, aquí lo vamos a guardar en las condiciones que esté, güey, hasta que tú lo puedas volver aquí para que puedas comer a trabajar.
8: Pues es que, mira, ya no sé qué hacer, la verdad, te estaba bancando pues más que nada para que me ayudes, pues, y es que siento que ya me estás regañando y ya no me quieres apoyar.
5: Pues, pues. Claro, güey, que sí, por supuesto que te estoy regañando, cabrón, por supuesto. Yo te ayudo a ti y al que sea, güey, con un propósito, o sea, conóceme, güey. El propósito es que estuvieran bien, ¿vale? Yo todas las cosas que tú has estado haciendo, güey, ya las tengo previstas desde hace puta madre, ¿desde cuándo, güey? ¿Sí? Yo ya sabía que todo lo que iba a pasar porque yo te lo estuve advirtiendo.
8: Pues ya ves cómo es Billy, pues, y la mera neta, pues ya no sé qué hacer, ahora estoy pensando un chingo de chingaderas. Ella se la pasa cagándome palos todo el tiempo, y ahorita tú me estás cague y cague también, y ya no
5: te puedo hacer una carne asada, papacito, o sea, tú también entiendes. O sea, ¿qué es lo que quieres, güey? ¿Que te felicite o que te siga yo que te siga yo alimentando los errores? No, papacito, no. Sí, tú tienes que aprender una lección y también ella. Yo claro te dije yo, güey, cómo estaban los problemas entre tú y ella y te puse varias cosas que tuvieras que hacer, ¿sí? Okay. Tienes derecho a cagarla. ¿Sí? Y se te perdona porque como quiera, ¿verdad? Todo mundo la caga más, pero las consecuencias, esas sí las vas a pagar, güey. Así es que no confundas las cosas, no te estoy volteando la espalda. Te estás ganando un cagadón y es lo que te estoy dando. Ahora, que si no te gusta, pues ahora sí que eres un adulto completamente, ¿sí?
8: No, pues lo es que ya no quiero que ya ni que tampoco pagues tu dinero, pues ya no puedo.
5: Mira, ¿por qué no te vienes para acá y platicamos personalmente? Tienes la infracción, ¿no?
8: Sí.
5: Con esa infracción puedes circular sin problema aquí en Querétaro.
8: Pero ya sin placa y con el vidrio estrellado y todo.
5: Sí, señor. Si te dicen algo del vidrio y le dices que un camión se le metió una piedra entre las doble rodadas que te la echó y ya no supiste para dónde dejarlo. ¿Qué tan estrellado está?
8: Pues se cuenta que tiene como un hoyo en medio. Está todo estrellado.
5: Pues ¿con qué le dio, güey?
8: No, pues ya mejor ya me voy a ir de la casa, mejor ya que se quede todo ya. Algo que deja de morir caro, ya me voy.
5: Mira, lo primero que tienes que hacer es calmar, ¿sí? Y te vienes con toda precaución, reflexionas todo, ¿sí?
8: Sí, entonces ahorita ya me voy a apurar y me voy para allá para tu casa y te voy a mandar un mensaje. Te mando un mensaje y te voy a decir cómo están del Panda Show, que esto es una broma. A todos.

0: No, que salió así. Sí.
1: No, oye, Erasto, sí. Yo bueno, se lo dije.
0: El auditorio que nos está escuchando, esto no se va a quedar así.
1: ¿Por qué no se va a quedar así, Erasto? ¿Por qué? A ver, platícanos.
0: Pues porque como buen aficionado del Panda Show,
1: oye, te digo, oye, pero tú pareces no sé, consejero matrimonial, economista, psicólogo. No te voy a decir qué tienes que hacer, solamente te voy a dar sugerencias. Oye, Erasto, pues yo como le decía a Ramón, o sea, jinetea la lana, jinetea a tu hija y luego también te ensartas. Está cañón. Está cañón.
0: Sí, es mamón.
1: Oye, pero le has ayudado mucho, ¿no?
0: Sí, ya nos vamos, falta que se lo agarre para que vaya mi arbolito.
1: Me has puesto todo en tapete, imagínate hasta a Viridiana. Y este es un pobre tarima pendecuaro. Pues sí, baquetón el yerno. Ramón, dime por qué la broma a Erasto, a tu suegro.
2: No, pues es que ya sabe que se la aprecia mucho, la verdad siempre me ha apoyado en muchas cosas y él es fanático del Panda Show y un día le dije que se lo iba a hacer, pues, y los escucha mucho y dijo que no iba
1: Ramón,
2: a caer y pues.
1: Ramón, primero, no entres en pánico. No entres en pánico.
0: Ya me imagino cómo.
1: Ándale, imagínate toda la familia. Oye, pues préndele a tu radio. Estamos a través de la Mejor FM en cadena nacional y también a través de Claro Música en todo el continente. Así que cuando mañana escucha la repetición en Claro Música y vas a ver que a todo dar. Bueno, familia, díganme en Querétaro, ¿tú dónde estás, Erasto? ¿Dónde estás?
0: San Juan del Río City Ranch.
1: Ándale, en San Juan del Río City. Bueno, familia, díganme en Querétaro cómo se oye el Panda Show.
0: A toda máquina, máquina. Panda Show.
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1: Y nos vamos con bromitas y estoy con Jennifer. ¿Qué onda, Jennifer? ¿Estás al aire? ¿Cómo estás, mija?
2: ¿Qué onda, Bombón? ¿Bien y tú?
1: Hola, chiquitilla, toda máquina. ¿Qué haciendo, Jennifer?
2: Aquí en la universidad, pandita.
1: ¿Ahorita estás en la universidad?
2: Sí, ¿tú crees?
1: ¿Y eso? ¿Qué? ¿Te portaste mal? ¿Estás castigada? ¿Algo debes? ¿O? ¿Por qué?
2: Es que vengo en la noche, es nocturno. Salgo de trabajar y me vengo a la universidad.
1: Ay, mira la chiquita que va en la nocturna para poder salir adelante. Ven, te doy mi pechito. Ven, ven, ven. ¿Y qué estudias, mija?
2: Sí. Estudio contabilidad y finanzas.
1: Qué buena onda. ¿Y cuánto te falta para terminar?
2: Ya un añito. Primero,
1: o sea,
2: Dios.
1: Que un año se pasa volando, ¿no?
2: Ya no es nada.
1: Oye, y para que se te haga tranquis ahí en la universidad, en lo que sales, platícame, ¿para quién la bromita?
2: Pues le quiero hacer una broma a mi mamá, pandita, ¿cómo
1: ¿Y
2: ves?
1: ¿Y cómo se llama tu mamá?
2: Yolanda.
1: Ok, ¿vives con ella?
2: Sí, vivo con mis papás.
1: Ok, ¿y qué bromita para la Yolis?
2: Pues mira, tenía primero planeada una broma, que es pues yo ando con un policía. Entonces, luego salimos y nos vamos así como a los volcanes, pero no tienen como confianza con él. Entonces, lo que yo quería decirle es que él tiene cosas ilícitas y lo agarraron a él y por consecuente a mí, y que necesito que me ayuden.
1: Soquito, Loki. Oye,
2: eso es lo que te pensé.
1: Con razón el tonito así de que mira nada más. Ok, eso es lo que pensabas, pero ¿esa es la broma que quieres hacerle?
2: Pues, bueno, eso yo la pensé, y después también pensé que mis papás, bueno, es que como no tienen mucha confianza con él, pues ellos piensan que él es casado y que tiene hijos. Uh-huh. Entonces, pues según yo, no es casado y no tiene hijos, pero les quiero hacer pensar que sí, que yo siempre lo supe y que yo accedí a hacer la otra.
3: ¡Oh, Dios!
1: ¿Y por qué piensan que él es casado y que tiene hijos y eso? ¿Es mayor que tú?
2: Sí, es mayor que yo, tiene 29 años.
1: Ok, ¿cómo se llama tu noviecito?
2: Mauricio.
1: ¿Cuánto tiempo con Mauricio?
2: Ya 2 años.
1: ¿Cuántos?
2: 2 años.
1: 2 añitos. ¿Tú qué edad tienes, Jennifer?
2: 24.
1: Oye, ¿y tus papás conocen al Mauricio?
2: Sí, sí lo conocen, pero es así como de hola y adiós nada más.
1: Ok. Bueno, entonces
2: no tienes
1: 2 opciones. ¿Por cuál te quieres ir?
2: Pues yo digo que por la segunda, para más tranqui. La de que es casado y que tiene unos problemas. Uh-huh. Y que se va a ir a vivir allá a mi casa. Y de hecho le estaba pensando decir pues que ya la mudanza ya casi llegaba y que estaba a punto de bajar las cosas. No sé si tú me puedes ayudar a decir, así como, ¿dónde voy metiendo las cosas y así?
1: Ok, mira, pues, ¿me permites sugerirte algo?
2: Sí, claro que sí.
1: Digo, está chida la que dices, pero si no les cae bien, les vas a decir que sí es casado y que tiene, sí, tiene hijos, y que lo vas a llevar a vivir ahí, te van a decir, ¿sabes qué? Sácate la fregada y no. Y ya.
2: Ajá.
1: Lo que a mí se me está ocurriendo es la misma temática y decirle que te vas a salir de la casa, que ya vas a vivir con Mauricio, ¿ok?
2: Ajá.
1: Que es más, que no regresas. Pero ahí te va cómo puedes meter el otro. Que efectivamente ya vas a juntarte con Mauricio, ya van a empezar a hacer vida. Que tienes que decirles que sí, que realmente sus sospechas son ciertas, que tiene 2 hijos y que tiene una ex. Pero aquí lo interesante es que van a vivir todos juntos. O sea, tú vas a vivir con Mauricio en pareja, pero como ellos ya no se llevan, ella va a vivir en otro cuarto junto con sus hijos. Pero vas a vivir con ellos. Yo creo que ahí sí pegarían un grito en el cielo, creo yo. Pero es tu broma.
2: Sí, me late.
1: Ok, ahora, supongamos que te vas con Mauricio. ¿Qué tienes en tu casa importante? Que no sea ropa, papeles, algo.
2: Pues sí, mis papeles, los oficiales, mi acta de nacimiento y todo eso.
1: Bueno, ¿tus papás te esperan más o menos que llegues en 1 hora, en 2? ¿Cuánto?
2: Sí, es que yo salgo de la universidad a las 10, pero ellos están trabajando ahorita, no están en mi casa.
1: La broma va para tu mamá, ¿verdad?
2: para mi mamá, pero está con mi papá y lo más seguro es que mi papá escuche o se meta.
1: Bueno, entonces le vas a decir, mamá, puedo hablar contigo, pero por favor que no escuche mi papá, tengo que decirte algo importante. ¿Qué onda? Pues pues es que hoy ya no voy a regresar a la casa. ¿Y cómo que no? Es que a partir de hoy, ya no estoy incluso ni en la escuela, ya estoy con Mauricio. Y bueno, quiero que quede todo en claro, pues la verdad es que ya conocí a su exmujer. Ponle un nombre, el que tú quieras, ponle Sonia si te late. Okay. Se llama Sonia, tiene dos hijos, invéntate el nombre de hijos. Ya me los presentó y ellos pues van a vivir en un cuarto porque ella no tiene dónde vivir. Pues ellos ya aparte y mi Mau y yo vamos a vivir en otros. Y ahí después cuando necesite, mando por mis papeles, pero por favor no le digas a mi papá, yo voy a buscar el momento de decírselo. ¿Qué sabemos? Que obviamente se lo va a decir. ¿Te late?
2: Va, me late.
1: Órale, vamos a pegarle, señores, en directo desde el Panda Cool Center. 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
1: Oye, ¿y es policía de custodio? ¿O cuida cosas o qué?
2: Investigación.
1: ¿De qué?
2: De investigación. Bueno. Hola, ma.
8: Hola, preciosa. ¿Qué tal?
2: ¿Cómo estás?
8: Bien, amor, aquí haciendo malabares con esto.
2: Oye.
8: ¿Qué pasó?
2: ¿Puedo hablar contigo, ma?
8: Sí, dime.
2: ¿Pero estás ahí solita o estás con mi papá?
8: Tu papá está ahí afuera, amor.
2: Yo ocupo hablar contigo, ma, pero necesito que te calmes, que no te alteres, que no le digas nada a mi papá, porfa, ¿sí?
8: ¿Por qué no?
2: Mira, no sé cómo decirte y no sé cómo lo vayas a tomar también, Toma, pero quiero que te calmes, ¿ok?
8: Sí.
2: A ver, mira, ¿te acuerdas que ustedes tenían sospechas de que Mauricio era casado?
1: Tranquila, mi amor, tienes mi apoyo, cualquier cosa me avisas.
2: Pues yo siempre supe que él era casado, ma, y que tenía dos hijos. ¿Te acuerdas que yo te platicaba así de sus sobrinos y así? Pues no son sus sobrinos, son sus hijos, ma. Entonces, pues yo estuve platicando con él y pues él me dijo que ya tenía problemas con su esposa y pues siempre me dijo que pues que ya se iba a divorciar, que ya pues que yo iba a estar con él y que yo iba a estar así juntos, ¿no? Uh-huh. Entonces, pues ahorita lo que está pasando es que ya me dijo que pues que ya se separó de esta chava, se llama Sonia la morra.
8: Uh-huh.
2: Entonces,
1: somos como hermanos, ella vive
2: yo no
1: en su
2: sé
1: cuarto.
2: Ni cómo hacerle ni cómo decirles a ustedes, ma, pero ya estoy con Mauricio ahorita.
8: ¿Y qué haces con él?
2: Pues es que nos vamos, bueno, me dijo que si me quedaba a vivir aquí con él, porque ves en su casa de Tláhuac, pues ahí tiene viviendo a la morra y a sus hijos.
8: A ver.
2: Y pues he tomado la decisión, bueno, tomamos la decisión de que a partir de hoy vamos a vivir juntos, ma. Pero, pues, quiero que sepas que, pues, yo te agradezco mucho todo lo que hiciste por mí, todo el tiempo que me apoyaste, ma, pero hoy ya no voy a llegar a la casa. Estoy aquí en Tláhuac, que estoy con él, pero la única condición que él me puso es que ella va a vivir también en esta casa, en un cuarto aparte, porque la morra no tiene ni a dónde irse, ma. Entonces, yo accedí.
8: A ver, ¿qué te pasa?
2: Nada más.
8: A ver, cállate.
2: Tomé.
8: No. A ver, Jenny, no. ¿Estás enferma? ¿Estás loca o qué te pasa?
9: ¡Oh, Dios!
8: Nada más date cuenta. Permíteme, Jenny. Permíteme. No te escucho, permíteme.
2: ¿Tú
8: no tienes idea? ¿No tienes idea del valor que tú tienes?
1: Respeto. ¿Cómo vas a estar enferma?
2: Tú también por amor tienes muchas cosas. Y quiero que entiendas.
8: Sí, pero no esas pendejadas como las que tú estás haciendo. ¿Qué no tienes un valor, Jenny? ¿Dónde está todo lo que tú has hecho? Y luego, ¿cómo crees que te vas a ir a vivir con esa pendeja?
2: Sí, aparte, mami, mira, te voy a decir una cosa y quiero que la respetes, ¿ok?
1: Mí, mira,
2: yo ya estoy grande y quiero que respetes mi vida y mis decisiones, ¿ok?
8: Sí, respeto todo lo que tú quieras, Jenny, pero no está bien lo que haces, mami.
2: Tú sabrás,
8: a ver, ¿eh?
2: Bueno, me lo llevo a la casa entonces, ¿qué quieres?
8: No lo quiero ver en la casa, Jenny.
1: No, no,
8: bueno,
1: no,
8: me lo Jennifer, llevo con todos sus morros, ¿o qué hago?
1: En mi casa, mi exmujer.
8: Pues dile que te no va a ver,
1: No, por favor.
8: Me lo llevo yo y se vive en mi cuarto. Y si quieres, ahorita que llegues, en lo que tú llegas, le das una trapeada a mi cuarto para que llegue Mauricio. A ver, ahorita que llegue Mauricio, Jenny, lo corro. ¿Cómo crees que poca madre? Por eso no sé. Yo tú ya le habías dicho que qué era lo que tenía, ¿no? Que sí era casado y dijiste que no. Y todavía hasta los pendejos espincles, por eso nunca trae dinero el güey. No, es que no le hables así a mis hijos.
1: A ver, ya son mis hijos, mamá. Que no se meta con mis hijos, por favor.
8: Bueno, entonces, a ver, no te metas con mis hijos porque yo ya soy su mamá, mamá. Quiero que respetes. Y si yo no puedo tener
4: entonces
8: hijos,
4: estamos
8: esperando unos hijos que yo quiero.
4: A ver, amor,
8: ¿qué?
4: Entonces todo lo que has hecho, Jenny, ¿dónde está?
8: ¿Dónde está todo lo que haces, mamá?
4: ¿Por qué? Porque yo pienso que tú eres una mujer con muchos principios, Jenny. Y que no debes hacer eso, ma. Es que tú no estás respetando mis decisiones, mamá. Y eres una persona grande.
1: Te lo
4: platico. A ver, mami. Haz lo que quieras. Haz lo que quieras, porque al final de cuentas es tu vida.
8: Mamá,
4: pero nada más date cuenta que estás echando todo a la basura porque ya vas a acabar la carrera.
8: Mamá, mira, yo quiero que entiendas que yo quiero estar con mi Mao y con mis hijos, porque ellos ya son mis hijos, mamá. Quiero que respetes mi decisión y quiero que me apoyes, porque
1: estudiando.
8: Tú nunca me apoyas,
1: mamá. Estudiando.
8: ¿No te apoyo? Quiero seguir estudiando, voy a ser ama de casa y voy a estar estudiando también en las noches.
4: Ay, Jenny, por favor, pues ¿cuánto tiempo me estás? Apenas me dijiste que tienes problemas con él. ¿Crees que te va a dejar estudiar y no sé qué? ¿Te sale con la mamada de qué? ¿Te sale con la mamada de que tiene hijos? Y que tiene esposo y te vas a ir a vivir allá. ¿Estás enferma? ¿Estás loca o qué? Lo tendrá de oro.
8: No me estoy chantajeando, porque ya no voy a cambiar de opinión. Es una decisión tomada y hoy no voy a llegar a la casa.
1: De oro.
4: Bueno, entonces ahorita hablo con tu papá y que te regrese la llamada.
8: No, no le digas.
4: ¿Por qué no, ¿por qué no me hablaste?
8: Yo voy a
4: buscar. ¿Por qué no hablaste de tu número?
8: Porque es de Mauricio, ma. Ya sabes que él no puede tener teléfono.
4: Pásame a Mauricio.
8: Pero mamá, yo estoy hablando contigo.
1: Con avisarle, dile que yo no quiero hablar con ella.
4: Entonces haz lo que quieras.
1: Sé que le caigo en la punta y ella.
4: Haz lo que quieras y ya no te voy a decir nada.
8: No quiero.
4: Pero nada más piensa en todo lo que vas a ocasionar aquí. Porque sí le voy a decir a tu papá.
8: Mami, es que tú no entiendes lo bien que yo me siento con Mauricio. Me siento feliz, me siento plena. ¿Tú por qué no aceptas mi felicidad, mamá? A ver, te voy a hacer una pregunta. ¿Por qué no aceptas a Mauricio? ¿Qué es lo que él te hace, mamá? ¿Qué es lo único que haces hacerme feliz? ¿Qué te preocupa? ¿Qué te enoja? ¿Qué te molesta?
4: Yo no te veo feliz. Yo no te veo feliz. Si estuvieras feliz, no es,
1: ahora
4: a veces
1: resulta
4: no
1: que
4: estuvieras
1: tu mamá
4: aquí.
1: Es hasta bruja, no te
4: porque
1: ve feliz.
4: Si fueras feliz, Jenny, estuvieras en otro plan tú.
1: Como bueno, está dentro de nuestra cama,
8: no
1: cuando
8: quieres,
1: estamos en cama
8: no
1: también
8: aceptes.
1: Ve que no eres feliz. Ay, bebé.
4: Yo no te estoy diciendo que no lo acepto. Sí lo acepto, Jenny, como tú quieras, pero no te largues allá y que esos tus hijos. ¿Cómo crees?
8: Mamá, pues es que yo ya estoy acá. Yo ya no me voy a regresar.
4: Pues estás mal, hija. Estás mal, ¿eh?
8: O sea, no lo vas a aceptar. Dime.
4: No lo
8: vas a aceptar.
4: Voy a hablar con tu papá. Voy a hablar con tu papá.
8: Es que nunca te puedo confiar nada, mamá. Siempre tienes que ir atrás de mi papá.
1: Señora, respete lo que está diciendo su hija. Ella va a hablar con su marido. O sea, ya deje de estar.
4: Ahorita voy a hablar con tu papá y le voy a decir.
8: ¿Qué le vas a decir?
4: Pues que ya estás allá con Mauricio.
8: Pero ni sabes dónde buscarme. No sabes ni dónde buscarme, mamá.
4: Pues lo encuentro, fíjate, voy a su casa.
8: No sabes ni
4: dónde vive.
8: Bueno, pues a ver si nos encuentras, a ver si te dan razón de él y de nosotros. Y menos te van a dar razón sabiendo que tiene un amante o que tuvo un amante, porque yo siempre acepté ser su amante, mamá.
4: Qué poco valor te das.
1: Qué poca mamá.
4: Tú teniendo la oportunidad de ser feliz y de ser una niña bien.
1: Estamos enamorados.
4: De verdad, yo no sé cómo tienes ese pensamiento tan tonto ahorita.
8: Pero en vez de que me des un consejo, mamá, nada más me estás agrediendo, me estás chantajeando, me estás humillando.
4: Yo no te estoy humillando, te estoy diciendo que abras los ojos.
8: Yo los tengo abiertos. Abre
4: déjame,
8: tu mente, mamá. Abre tu mente.
4: Déjame hablar con tu papá. Déjame hablar con tu papá, que está dentro y yo ya me salí. Hablo con tu papá y ahorita te marcan.
8: Mami, el problema lo vas a hacer más grande. Esto es entre tú y yo, por favor. Estoy confiando algo.

0: Oye, yo dando el color y como que quería, pero me ignoraba tu mamá, gacho, ¿eh?
1: Yo siento que ella reconoce a Mauricio completamente. No, no, no te vayas a meter porque si no...
0: No, espérate. Fíjate lo que estoy diciendo, te estoy dando el color. Yo sé perfectamente que conoce a Mauricio, tú me lo dijiste, lo odia. Pero yo solo... Perdón por ayudarte y dar el color, perdón, ¿eh? Oye, llámale y dile, oye, mamá, no me cueles el teléfono. Un poquito ya más subidita de tono, o sea, ya más... Oye, mamá, te estoy diciendo, por favor, ya respeta. Yo voy a hablar con mi papá porque sé cómo se va a poner. No se lo, no tienes por qué decírselo tú. Si yo te lo estoy confiando es porque creí malamente que me ibas a entender. Sé que vomitas a Mauricio, Mauricio te vomita a ti, pero... Pensé que tú ibas a sentir que estoy enamorado y ibas a probar, pero ya me di cuenta que no, ¿ok? ¡Listo! Okay. ¡Marcamos las bromas en el Panda Show!
2: ¡Complaciendo, papá!

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5: Un poquito más enojada.
6: ¿Cómo?
5: Un poquito más enojada.
6: Ok.
5: Como desesperada de que no te entiende.
6: Bueno, ¿por qué me cuelgas, ma? Estoy hablando con tu papá, Jenny. Pero te estoy diciendo que no hables con él, ma. Yo voy a buscar la manera de hablar con él. A ver, entonces, te lo paso.
5: O sea, necia.
6: No, me lo... Mamá. Te estoy hablando así, ma.
5: Estoy como sirvienta, necia.
6: Ma.
7: Ahí está tu papá. ¿Qué pasó, amor?
6: ¿Qué pasó, bueno, pa? Bueno, ¿sí me oyes?
7: Hija, te escucho bien.
6: ¿Qué pasó? Pásame a mi mamá. Estoy hablando con ella.
7: Te dijo que querías hablar conmigo. ¿Qué pasó, hija?
6: No, nada. Es que le estoy diciendo, pa, pues que no sé cómo decirles esto, pero... Pues es que estoy en la casa de Mauricio, pa.
7: ¿No que estabas en la escuela?
6: Pensaba decírtelo en otro momento, pa, pero mi mamá te lo dijo. O sea, mi mamá nunca me puede guardar un secreto, pa.
7: No, es que la vida no es con secretos, hija, y menos contigo. Ustedes son nuestros hijos, no podemos tener secretos con ustedes.
6: Pues sí, pa, pero es que quiero que respeten la decisión de que a partir de hoy voy a vivir con Mauricio.
8: ¡Oh, Dios!
7: Sí, tienes que venir a decírmelo en la cara, hija, de frente.
6: Yo te lo iba a decir a ti, pa, en otro momento. Y quiero que sepas que nos amamos y quiero que respeten mi decisión, pa.
7: Pues acá en la casa nos vemos, hija, para que nos digas todo lo que me estás diciendo. Esto no se arregla por teléfono, hija.
6: No, pa, pero pues es que no hay otra manera. Ya no vine a la escuela, me fui a la casa de Mauricio, pero mi mamá se enoja porque le digo que Mauricio tiene dos hijos y que ahora ya son mis hijos también.
7: ¿Tiene dos hijos?
6: Sí, pa.
7: ¿Te acuerdas que te había dicho eso?
6: Pues sí, pero es que yo no sabía ni cómo decirles, pa.
7: Mira, hija, yo creo que tenemos que platicar bien las cosas. Yo te dije a ti una vez que estabas tú para escoger, hija.
6: Sí, pa, pero yo escojo a Mauricio con su exmujer, con su casa compartida, con sus hijos. Yo lo escojo, pa.
7: O sea, ¿que te vas a ir a vivir con la señora y con él?
6: Sí, bueno, es que la chava vive en otro cuarto, en la misma casa, pero en otro cuarto, porque no tiene dónde vivir, y sus hijos.
7: ¿Y tú vas a ir a vivir ahí?
6: Pues sí.
7: Yo creo que necesitamos platicar bien las cosas, hija.
6: Pues es que ya está tomada la decisión, pa.
7: ¿Y tu trabajo y tu escuela?
6: Pues todo igual, pa, todo igual, todo sigue igual. Pero yo quería decírselos para que sepan por mí y al rato no anden diciendo y Jenny, no anden buscando y no sepan ni de mí y se anden enterando por otra gente. Preferí yo decírselos, pa. Pero no me entienden, o sea, se enojan, me regañan y no me entienden, pa, porque yo amo a Mauricio.
7: ¿Dónde estás ahorita?
6: Estoy aquí en Tláhuac, pa.
7: Ajá, ¿y por qué no vienen y hablan con nosotros, ustedes dos? Eso es lo correcto, hija. Tú no eres un mueble, ni eres mi niña, eres mi hija. Siempre vas a ser mi hija y necesitas hacer bien las cosas. O sea, no es nada más así, no estamos en el rancho donde te roban a las mujeres.
6: Yo sé cómo eres y sé que no te cae bien, Mauricio, y sé cómo te vas a poner. Mire, sí, mamá, yo quiero que ustedes acepten mi decisión, papá, y me apoyen, por favor, y que acepten a Mauricio y que me acepten con todos sus hijos. O yo le decía a mi mamá que si no me iba a la casa, me lo llevaba él y a sus hijos, papá.
5: O sea, ya saben que vamos a vivir juntos, ya saben.
7: Tienes que venir a que nos platiques todo eso, hija. Esto no se platica por teléfono. Es una decisión de vida y no podemos tomarlo a la ligera, Jenita.
6: Pues sí, pero es que ustedes no me apoyan, pa. Yo pienso ir por mis papeles, yo creo que mañana, pa. Porque ya hoy no voy a llegar a la casa, ¿ok?
7: ¿Piensas venir mañana por tus papeles? ¿Y cuándo piensas venir a hablar con nosotros?
6: Yo no sé, pa, espero que se calmen las cosas un poquito, que estén ustedes más tranquilos, que piensen las cosas y que, pues de verdad, acepten apoyarme, pa, porque no hacen nada más que regañarme, que criticarme, y nunca aceptan mi felicidad. Entonces lo que yo quiero ahorita es calmarme, que se calmen ustedes, estar bien, acomodarme aquí con Mauricio... Y bien, pa, o sea, quiero convivir con tus hijos, quiero tener una relación, pues, en familia. Entonces, pues, quiero que me apoyes, pa, y que me entiendas.
7: Pues acá, yo quiero verte a ti en persona y a Mauricio en persona para que lo platiquemos, hija. Esto no te digo, no eres un mueble, no eres un animalito, que pues ya llévatelo, ya es tuyo, ya. Ahí lo acomodas, ahí como si en el mismo corral, lo acomodas como con los demás pollos.
6: Pues sí, pero yo le dije a mi mamá que entonces quería que me fuera de la casa, me llevaba yo a Mauricio a la casa con sus dos hijos, vivimos ahí en mi cuarto, pero dice que nada más donde ve a Mauricio que lo va a sacar a patadas. Imagínate tú.
7: Yo te lo dije, Jennifer, me dijiste que no. ¿Tú ya sabías eso entonces?
6: Pues yo siempre supe, pa.
7: ¿Y por qué me dijiste que no? ¿Por qué no eres sincera contigo, hija?
6: Pues porque yo no sabía cómo iban a reaccionar ustedes, qué iban a pensar de mí. Y mi única decisión, mi única salida fue irme con él, pa.
7: La única situación que yo pienso de ti es que tú tienes un valor muy grande, hija. Tú para mí tienes un valor muy grande.
6: Te voy a decir una cosa. ¿Quieres que vayamos a hablar con ustedes ahorita?
7: Dígale.
6: ¿Pero en dónde voy? ¿A la farmacia o te caemos en la casa?
5: No, Jennifer, no. Va a ver.
7: Mira, a la farmacia.
5: Estoy tranquilo. No, yo no voy. No. Tus papás son unos animales, ¿no? Más tu mamá. Yo no.
6: A ver, ¿por qué? Te voy a preguntar otra vez, porque ya te hice esta pregunta. ¿Por qué no quieres a Maupa si yo lo amo?
7: Vente y lo platicamos de frente, hija.
6: ¿Quieres que vayamos ahorita ya?
7: Hija. Sí, haz las cosas como deben de ser, hija. Date el lugar y la importancia que te mereces tú.
6: Mauricio tiene un carácter muy fuerte, pa. Y tú también. Entonces yo no quiero provocar problemas más grandes en la casa, pa. Entonces mejor así, mira, tranquilos, tú ahí en la casa, yo en la mía, con su mujer, con sus hijos, y mira, nos quitamos de problemas.
7: Te desconozco, hija, ¿eh? Parece que no estoy hablando con la Jennifer que yo conozco.
6: Yo voy ahorita, pero nada más no quiero que lo insulten, pa. No quiero que lo amedrenten, que lo agravien, no quiero nada, pa. Quiero que acepten mi decisión, porque ya está tomada.
7: Acá nos vemos, hija, no tarde.
6: Oye, pa. Ya nos subimos al coche, pero ahorita que lleguemos al día a la casa te quiero preguntar una cosa. Pero quiero que me la respondas bien y sinceramente, ¿ok?
7: Sí.
6: ¿Está mi mamá ahí contigo?
7: Está ahí en el mostrador, hija.
6: ¿Me está escuchando?
7: No, alcanza a escuchar, yo estoy aquí en la casa del baño.
6: Pues ponla ahí contigo porque les quiero preguntar algo a los dos, pa.
7: ¿Pero no te vas a venir a decirlo en frente?
6: Necesito que me garanticen los dos que me van a contestar, pa. Por favor, ponle el altavoz y dile a mi mamá que me escuche.
7: Ya se acercó. A ver, ¿qué pasó?
6: ¿No me está escuchando?
7: ¿Eh?
6: Quiero que ahorita que llegue a la casa te voy a preguntar una cosa y quiero que me la respondas, ¿ok? ¿Sí o no? Dime cómo se oye el Panda Show, que esto es una broma.
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3: Yolanda, ¿estás ahí?
6: Sí, aquí estoy.
3: ¿Cómo se llama tu papá, mija?
6: Pepe.
3: ¡Don Pepe! ¡Don Pepe, don Pepe! ¡Ya tenemos carretera, don Pepe!
8: Me pasó del graciado, aquí me la aplicaste, me envió.
3: Está en las...
8: Sí te escuchaba, pero no así te pasaste de pena.
3: No, espérate, yo nada más di el color, yo no hice nada. Oye, te la bañaste, mija, cuando dijiste, no, es que no vine aquí a la escuela. Pues, ¿cómo que no vine aquí a la escuela? Ay, eres bien babas, meca. ¿Cómo estás, Pepe? ¿Cómo están, Jennifer? Están en las bromas del Panda Show, están en la radio a través de la Mejor FM, están en la aplicación de Claro Música. Lo que pasa que Jennifer me comenta que no quieren a Mauricio, ¿es verdad?
7: Pues, ¿cómo lo voy a querer, oye? Pues, si te quiere llevar a mi muñeca, ¿cómo lo voy a querer?
3: Pues que tienes una ley de la vida, así como te llevaste a Yolanda en su momento. Pues que tiene.
7: No, pandita, mejor que te lleve a ti.
3: ¿Quién? ¿Jennifer?
7: No.
3: Oigan, ¿y por qué piensan o sospechan que Mauricio es casado y tiene hijos?
9: Pues porque casi no viene a la casa y pues tiene sus tiempos muy cortados.
3: Pero usted es bien chantajista, ¿eh? Ya luego chillido. ¡Pero te vas a arrepentir! Jennifer, dile por qué la bromita a tus papis. Adelante.
6: Pues nada más, él les había dicho que les iba a hacer una broma y tenía mucho tiempo ya queriendo hacérselas, pero no sabía de qué. Y dije, este es el pretexto perfecto. Y como apenas tuvimos un problemilla acerca de eso, más o menos, pues dije, de aquí me agarro y ahí les va.
3: Chal, oye, don Pepe, Pepe.
7: Dime, panda.
3: Yo ayudando a tu hija y dando el color y todo, porque sé que lo conocen. Y aparte de todo, me regaña. Ay, no, panda, es que te escucha. Yo ayudando acá a la causa y me regañó Jennifer, chale.
7: Eso es el más, no es el condenado.
3: me lleva el tren. Pero familia, pues que tengan una excelente noche. Jennifer, Yolanda, Pepe, díganme, ¿cómo se oye el Panda Show?
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2: Y en este martes me voy con más diversión y tengo a Jesús. ¿Qué onda, Jesús? ¿Estás al aire? ¿Cómo andas, carnal?
3: Hola, buenas noches, panita. Bien, bien.
2: ¿Qué onda, mi querido Jesús? Saludos hasta Poza Rica, donde estamos por la mejor 94.1 y Claro Música. ¿Cómo andas, Chucho?
3: Bien, bien, y un poco nervioso aquí.
2: ¿Nervioso por qué, Chucho?
3: No, pues como es la primera vez que le voy a hacer algo así a mi jefa.
2: Aparte ¿algo de así, la... de que de una cargadita, de una bromita?
3: Sí, así es.
2: ¿Y es para y tu mamá? Que... ¿Cómo se llama ella?
3: María Dolores.
2: María Dolores, órale, ¿qué edad tienes, Jesús?
3: 26 añejos.
2: 26 años, ya todo un labregón y nervioso.
3: Pues sí.
2: Pues, ¿de qué se trata la broma? A ver, te escuchamos.
3: No, pues, de que acá, de que mi ex, está embarazada. Mi vieja, la verita Claudia, está embarazada de su ex. Y de que... ya lo platicamos bien y como yo la amo, la quiero, pues, hasta que nazca el bebé. Ay, quiere que yo lo registre con mi nombre.
2: A ver, por lo que te entiendo, ¿tú tienes una pareja con la que vives que se llama Claudia?
3: Así es.
2: Ok.
3: Y la odia.
2: Ah, era lo que te iba a preguntar. ¿No se llevan bien Claudia y Dolores?
3: No, no se llevan bien.
2: ¿Por qué?
3: No era en Instagram. No, pues... porque ya sabes cómo es la jefa de exigente. No, no me gusta para ti. No, no es eso.
2: Celosa, celosa de Claudia. ¿Cuánto tiempo llevas con Claudia?
3: Bien, ya vamos para 4 años.
2: Oye, pues ya un rato y todavía no la acepta.
3: No, pues es que como es mayor que yo.
2: ¿Qué edad tiene Claudia?
3: 31.
2: Ay, bueno, pero no es tanto, o sea. Oye, como que tu mami está exagerando, ¿no?
3: Pues sí.
2: A ver, entonces Claudia tuvo una relación, un ex. Entonces le vas a decir, resulta que Claudia está embarazada, pero del ex.
3: Así es.
2: Entonces ella te está pidiendo, confesando o hablando de que está embarazada del ex y te está pidiendo que tú lo reconozcas, que seas el papá.
3: Sí.
2: Hijo, esto va a estar bueno y más si no la traga, sí. Carnal.
3: No.
2: Oye, ¿y cómo ha sido la relación en estos 4 años entre Claudia y tú? Aparte de que tu mamá no la acepta, ¿ha sido estable, con problemas? ¿Cómo
3: no,
2: ha sido?
3: Pues sí, entre altas y bajas, y hace un tiempecito, pues, tuvieron una pequeña discusión, y por eso, desde ahí.
2: ¿Quién es? ¿Tu mamá y Claudia?
3: Sí, ajá, así es.
2: ¿Y sobre qué fue la discusión?
3: No, pues, de que según andamos... el parranda, bueno, ella con sus amigos y yo a mi chama a la casa y de ahí a la esquina, pues no agarro la parranda, no sé, pero ella como va con sus amigos y primos, ¿ves? Pero yo los conozco a todos, pero mi mamá es así, celosa.
2: Ok. Oye, Jesús, ¿y Claudio y tú tienen familia? ¿Tienen hijos o no?
3: No, no.
2: ¿Y eso?
3: No, nos estamos esperando otro
2: tiempo. Sí, va, que crees que hay un poquito más, ¿no? Sí.
3: Sí.
2: Te están esperando. Ok, ¿y Claudia tuvo hijos de otra relación?
3: Sí.
2: Ok, ¿cuántos hijos tiene?
3: Una niña de 14.
2: Una niña, ok. ¿Y vive con ustedes?
3: No, okay. Con sus abuelos.
2: Y yo supongo que también es algo, independientemente de que sea, digo, 5 añitos mayor que tú, de que sea mamá, yo creo que no le gusta tanto a tu jefa, ¿no?
3: Sí, no.
2: Ok, sí. ¿Y tú tienes hijos de otra relación?
3: Sí, una nena de 5 añitos.
2: Ok, ¿y vive con la mamá?
3: Con sus abuelos igual.
2: Ah, con los abuelos, o sea que en Poza Rica tienen hijos y viven con los abuelos. Ok, ya es como una tradición. Bueno, pues vamos a pegarle, Jesús. Recuerda que es bien importante el planteamiento. Oye, mamá, tengo una bronquita, necesito hablar contigo. Maneja el término de que estás confundido. Te voy a decir, pues, ¿de qué? Y ya le comentas, oye, pues, es relacionado a Claudia. No te voy a preguntar si participo, porque creo que no, porque pues no se llevan bien. Pues, ves que Claudia y, pues, el ex y pues, habíamos tenido ahí unas discusiones que no te había comentado para no preocuparte, pero Pues lo que pasa que Claudia, primero le vas a decir, está embarazada, y va a pensar que es de ti. Y ya de repente dices, no, ma, pues está embarazada, pero pues es de su ex. De su ex. ¿Tiene nombre el ex o no?
3: Sí, y lo conoce.
2: Ah, ¿qué nombre es?
3: Pues, Alejo.
2: Ah, pues entonces le dices, lo que pasa que el hijo no es mío, es de Alejo, ma.
3: Y,
2: pues quiere que yo lo registre y pues, y es que, ¿sabes qué, ma? Pues yo le estoy dudando porque llevo 4 años haciendo la tarea y estoy reprobado, ma. Vamos a pegarle, señores, en directo desde el Panda Call Center por la mejor FM en cadena. Y también a través de la aplicación de Claro Música, las bromas están en este Casto Show.
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2: ¿Tu mamá dice malas palabras?
3: Sí.
2: Ay, es de Veracruz. Preparen delay, por favor. Preparen botones. Estamos en Veracruz.
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3: Bueno.
7: ¡Hey!
3: Ma.
7: ¿Qué pasó?
3: Soy yo, Chucho.
7: No, que ya ni vas a marcar. ¿Qué pasó?
3: Pero es que pues te tengo que platicar algo. Tengo algo que no sé, me tiene inquieto.
7: ¿Por qué es?
3: Pues algo de Claudia y entre Claudia y yo.
7: Uh-huh.
3: Es que la verdad ya, lo que tú me habías dicho, ya preña Claudia. Y me dijo que no es mío, es de la ley.
7: Ajá. Uh-huh.
3: Y pues me tiene confundido y quiere que registre al niño. Y pues yo la verdad, pues, me dijo que lo piense y todo, pues, si le tengo amor, cariño, así, pues.
7: Ay, chucho,
3: que uh-huh. Y pues yo como la quiero, la amo, ¿no? Y por eso te marqué, a ver, dame un consejo o algo. No.
7: ¿Andas tomado, chucho?
3: Ando confundido. ¿No?
7: No,
3: ando normal. Uh-huh. Ando confundido.
7: ¿Andas con quién?
3: Ando confundido.
7: Ay, confundido, chucho. ¿Cómo más de ser van a confundir con una pendejada así, chucho? ¿Eh? ¿Esa pendeja cuándo se metió con ese baboso?
3: No, pues ella dice que no. Pues que, mami, pues yo le creo a todo lo que me dice. Y pues yo te iba a decir también que si me daba, no sé, más consejos de matrimonio, no sé, algo, ¿sí? Porque yo le iba a decir que sí, no sé, tú aconsejame, tú eres mi mamá.
7: Ay, chucho, dile que aborte, Una pinche vieja borracha, dime qué criatura van a ser así, chucho.
3: No te enojes, vamos a hablar bien. Vamos a hablar bien, no te enojes. No, ¿cómo va a ser eso? ¿Cómo crees, no?
7: Ah, bueno, ya vete a dormir, ya estás chingando, vete a dormir ya.
3: No, mami,
7: puro pedo que todo que te vas a bañar, puro pedo.
3: Mami, pero es un niño que viene al mundo, ¿cómo dices eso? No manches, es una vida, jefa.
7: Ay, chucho, es tu pedo.
3: Está pidiendo que lo registre.
7: Ay, chucho,
3: no, porque papá no es el que cría, es el que engendra.
7: Ay,
3: el que engendra, es el que cría.
7: Ay, estás bien pendejo, no cabe duda, chucho. Esa puta vieja te dio agua de calzón.
3: Te marqué ahorita para que no escuche Claudia, la verdad.
7: Por eso, chucho, no, esa vieja te dio agua de calzón porque estás bien pendejo. No, te has hecho y estás de estúpido.
3: Ella me dijo que no te dijera porque sé que no la quieres tú.
7: No, pues ¿quién la quiere? No, de nuevo no la quiero. Ni nunca la he querido a la pendeja. Aquí en la casa no la queremos nadie.
3: Pero porque son tus
7: pendejadas. Ay, pues es tu pedo, chucho. Entonces, ¿para qué te desconsejo? No seas idiota. ¿Para qué te desconsejo? Ahí sigues de pendejo con ella. Nadie la quiere en su casa. ¿Por qué crees que te gusta?
3: Pues si estoy pendejo, pues así me hiciste, mamá.
8: ¡Mocos, güey!
7: Estás pendejo. ¿Yo para qué te voy a hacer así? Yo no te hice. ¿Estás pedo, verdad?
3: Yo he querido cambiar, pero no puedo, no.
7: ¿Estás
3: no
7: borracho, chucho?
3: Estoy pero de amor. Estoy borracho, pero de amor, ma.
7: Ay, paso, madre. Te dio agua de las verijas esa puta vieja para que estés borracho de amor.
3: No estoy tomado, te lo juro, mamá.
7: Por eso, chucho, ¿entonces cómo puedes decir las pendejadas?
3: Pues no sé, el amor. Me colgo.
2: ¿Te dio agua de qué? Oye, empezó muy bien, muy tranquilita. Nosotros preparando el botón, tranquilo, pero de repente se dejó ir como gorda en tobogán.
3: Les dije.
2: Oye, ¿y cómo te dice? Ay, hijo, estás todo tarimapendécuaro. Bueno, en otro sentido, ¿y tú? Si así me hiciste, mamá.
3: No, hombre, no, oye, se prendió.
2: ¿Por qué te dice que estás tomado? ¿Por qué te dice, oye, tú estás todo borracho? ¿Por qué?
3: Pues a veces me he hecho unas, pero fines de semana nada más.
2: Sí, no, pero no estás tomado, o sea, digo, no. Estás todo baboso, ¿no? Eso se te nota.
3: Sí, eso es natural. No, sí, pero es que cuando le marco luego, pues sí, le pregunto cosas.
2: Oye, ¿y con quién vive, tu mamá?
3: Con mi otra mamá. Con mis hermanos, con mi papá.
2: ¿Con tu otra mamá? O sea, ¿cómo? ¿Cómo sí, que con tu otra mamá?
3: Bueno, la mamá de mis hermanos.
2: ¿La mamá de tus hermanos?
3: Sí, es que... Bueno, pues según yo soy adoptado.
2: ¡Ah, ya!
3: Okay. Sí, pero yo soy registrado por mamá Lola.
2: Ah, por ya, eso. Con razón te digo sí, que ¿cómo? Estaba así. Cuando tú le dijiste que tú me hiciste así, no, pues si yo no te hice, ya. Entonces tú eres el adoptado, ok.
3: Según
2: tienes. Así te dicen, bueno, quién sabe si no, pero bueno, esa es otra historia. Ok, entonces dile, oye mamá, vamos a marcarle, dile, oye mami, no me cuelgues, mira, pues es que yo la verdad, aunque tú te opongas, pues yo amo a Claudia, pues sí voy a luchar por mi familia. Nada más te quiero pedir que, pues ahora que nazca el niño y todo, pues sí me gustaría que fuera su abuelita, entonces, pues sí te pido que convivas con el niño, la niña, según sea. Nos vamos por ese lado, ¿vale?
3: Sí.
2: Listo, marcamos las bromas en el Panda Show.
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2: ¿Estás tomado? ¿Estás tomado?
3: No.
2: ¿Estás todo baboso?
3: Un tantito.
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7: Bueno.
3: Bueno.
7: ¿De qué está molestando, Chicho, con tus pinches cabosadas? ¡Cálmate ya! ¿No qué vienes a hacer?
3: No, cálmate. Es que no te enojes.
7: Ay, Chicho, es que pura babosada dices, hombre.
3: No te enojes.
7: Sí, ya te dije, yo estoy de acuerdo con eso. Y me pides consejo, no seas idiota.
3: No, ma. Perdón, pero no quería que te pusieras así. Cálmate.
7: Ya, pero si tú te dejas descansar, dormir aún, hombre. Ya, me hagas puras babosadas.
3: Ma. Ma, yo solo quiero que aceptes a mi niño, a tu nieto.
7: Ah, pendejo, no es tu niño, baboso. Te está diciendo la babosa esa que no es tuyo. Dice, quiero que me aceptes, estás bien pendejo. No cabe duda que ya te dije, ya te dio agua de calzón, la puta vieja esa loca.
2: ¡Oh, Dios!
3: Pero es que, pues, la amo, no sé, neta.
7: Por eso, tú también, ¿qué me estás diciendo? Ya, ande chingando.
3: Ah, no, es que porque yo quiero que lo aceptes y quería que supieras.
2: Soquito, Loki, agua de calzón. Mi estimado amigo, déjeme decirle que usted ha sido víctima de un saneamiento porque Claudia le ha dado agua de calzón. Oye, no manches, tu mamá está desesperada, fúrica y quiere dormir. Quiere dormir. Se duerme temprano tu mamá. Oye, ¿cómo anda la temperatura allá en Poza Rica, papá? ¿Calorcito?
3: No, hombre, sí, calorcito, mucho calorcito.
2: Ya, es que Poza Rica es bien caliente, ¿vea?
3: Puta que sí, ¿no?
2: Bueno, sí, ya me di cuenta. Claudia también. Ah, no sé. Vamos, marcamos. Vamos al mismo número, las bromas en el Panda Show.
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2: descolgado el teléfono. Jesús, bailamos las calmadas, déjame mandarte la bendición, mijo. No, estamos en problemas, Jesús. Dime cómo se oye el Panda Show.
3: No, pues a toda máquina, pandita.
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1: Ándale, ¿y en qué trabajas, Javier?
2: Ahorita ando, y me vine del otro lado a generar unos pesillos.
1: ¿Y en qué parte estás del otro lado? En California,
2: aquí,
1: ¿no?
2: En California, ajá, en California.
1: ¿En qué parte de Califas?
2: En San Francisco.
1: ¿Y por qué en San Francisco? Ahí es la ciudad de los... ¡Ay, chiquito! Si hubiera sido San José. Ahí, puro mexicano, puro carnal.
2: Puro chingón, ya sabes.
1: Oye, ¿y para quién es la bromita, mi rey?
2: Para mi papá o mi mamá, cualquiera de los dos que mejor que conteste primero.
1: ¿Cómo se llama, papá o mamá?
2: Mi mamá se llama Angélica. Hoy es el cumpleaños de mi mamá.
1: ¡Ah, qué buena onda! Mira, qué chido. ¿Y tu papá se llama?
2: Ignacio.
1: Nacho, ok. ¿Y qué bromita para el primero que conteste?
2: Ah, pues es hacerle una broma para... Yo tengo un poquito de problemas con la mamá. Tengo una hija. Con la mamá de mi hija, y como que ellos ya no me apoyarían al 100 si yo les digo que voy a regresar con ella y que algo así.
1: A ver, ¿tú tuviste una relación con quién?
2: Con Luisa Fernanda, Lu.
1: Luisa Fernanda, ¿cuánto tiempo duró?
2: Un año y medio.
1: Poquitillo. ¿Y en este año y medio tuvieron una niña?
2: Una niña, y cumplió un año en abril, un mes.
1: ¿Qué se llama cómo?
2: Lía Arifet.
1: Lía, perfecto. Ahora, ¿esta Luisa Fernández está contigo o la conociste en California o está en México?
2: No, ella está en México.
1: Ok. Oye, ¿y terminó tan fea la relación o fue tan tóxica y o tormentosa como para que me digas que tus papás no te perdonarían o les daría gusto que regresaras con la mamá de Lía?
2: Sí, fue muy tóxico. De hecho, es que ella publica muchas cosas en Facebook.
1: Ajá.
2: Y pues ahí en la zona somos nosotros muy conocidos.
1: Ok. ¿Y qué publica como para que incomode a tu familia?
2: Que publica que somos unos maleducados, mala influencia, que nos respetamos, machistas, cosas así.
1: Pero bueno, pues dice comentarios que son verdad, ¿no?
2: No, para nada.
1: Si mintiera, bueno, pues sí se pasaría de lanza.
2: Es mentira, yo sé.
1: Oye, pero yo supongo que al momento de tener una relación con Luisa Fernanda y tener una criaturita es porque había amor, confianza, se conocía, ¿no?
2: Sí, pues es que estuvo muy raro. Yo estaba igual de este lado en California y la conocí por Instagram. Y ya regresé, nos hicimos novios y pues fue lo de Lisa.
1: O sea que realmente nunca la conociste bien.
2: Pues la conocí desde antes, en la secundaria, nos llevamos por 2 años.
1: Ok,
2: pero,
1: bueno.
2: Nada.
1: La idea es llamarle y decirle ¿qué a tus papás?
2: Que voy a regresar con ella y que ya no lo voy a ver nunca porque quiero estar con mi hija.
1: Pero bueno, pero para esto tendrías que regresar a México, ¿no? La vas a llevar
2: regresar.
1: ¿O cómo?
2: No. Voy a regresar en junio.
1: Okay. ¿Ellos saben que regresas en junio?
2: Sí, ellos ya saben. Que ya no voy a llegar directamente a la Ciudad de México, que ella me va a esperar en Veracruz porque ella tiene familia allá.
1: Ah, entonces la tienes de pechito. Decirle a tu papá o a tu mamá, oye, pues nada más hablo para confirmarte que ya tengo mi boleto, salgo para México en junio, pero tengo que decirte algo importante. Ya no llego a la casa porque hubo reconciliación con Luisa. ¿Y nos vamos a dónde?
2: A Veracruz.
1: A Veracruz porque queremos un nuevo comienzo. Listo, vamos a ver cómo reacciona. Señores, las bromas están en el Panda Show.
3: A todos los radioescuchas del Panda, hijo, qué maravilla, Panda. 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
1: Listo, papá, vamos.
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2: Bueno, ¿qué pasó, ma?
6: ¿Qué pasó?
2: ¿Qué haces?
6: Nada, viendo la tele, ¿y tú?
2: ¿Puedes hablar? Bueno, necesito que hablemos, es urgente esto.
6: A ver, sí, pero dime, porque, a ver, acá ya te digo mejor, ¿qué pasa?
2: Oh, es que, ¿qué crees, ma? Te vas a enojar un buen conmigo, pero la verdad prefiero hacer las cosas bien.
6: ¿Qué pasó?
2: Yo ya voy a regresar con la Lu.
6: ¿Y luego?
2: Y pues ya me dijo que si quería estar con ella y con mi hija, que pues que ya no quiere que los vea a ustedes.
6: ¿Quién te dijo?
2: Pues la Fer.
6: ¿Y tú qué piensas?
2: Pues es que pues por eso quería hablar también con mi papá. ¿No puedes irte al cuarto y que hable a que me escuchen los dos?
6: Pues está ahorita, todos están aquí, pero...
2: Pues ve rápido, es rápido, es rápido, porque igual estoy trabajando y no quiero que me... Porque ya quiero decirle las cosas rápido. Bueno, ¿qué pasó? ¿Qué pasó, pa? ¿Cómo estás? Quería hablar con ustedes.
7: ¿Qué pasó?
2: Es que le decía a mi mamá que la Fer me dijo de convicción de que para que usted me deje ver a la bebé, pues que me tengo que alejar de ustedes. Y que pues la verdad es que tú me dijiste una vez que uno por la familia tiene que doblar las manos, pues la neta quiero estar con mi hija.
7: Ajá.
2: Y pues ya no voy a regresar para allá.
7: ¿Ya no vas a regresar para acá?
2: Regreso a México, pero me voy a ir directo con su familia a Veracruz. Ya no voy a verlos. Igual, pues, no sé cómo decir. No me quiero despedir porque ya sabes que yo soy un pinche chillón y voy a sentir bien feo.
7: Claro, sí, sí, yo pero lo que quieras. Ahora sí que es tu pendejo, ya cada quien hace su vida y todo, pero pues eso es una estupidez.
2: Es que yo quiero que me apoyes, pa, porque pues voy a regresar por la mi hija.
7: Estás bien pendejo, estás haciendo pero bien idiota. Pero haz lo que quieras.
2: Regreso por mi hija, tú me has dicho, pero tú me has dicho que la familia es lo primero y que hay que doblar las manos.
7: No seas idiota, ¿cómo vas a hacer eso? Es de chantajear a alguien y digo, si quieres hacer eso, pues nunca vas a...
2: Ah, pero no me hables mal, no me gusta que me hables mal, tú sabes, estoy hablando...
7: Hablo, y más si eres pendejo,
2: pues
7: te voy a decir que eres pendejo.
2: Por eso te estoy marcando en buena onda.
7: ¿Cómo vas a hacer eso? ¿Eres tan pendejo?
2: Ah, tengo una hija que extraña, ¿y tú harías lo mismo por nosotros o no?
7: No mames, güey. Eso no es una mujer, hijo. Se anda de puto cogiendo y tú todavía ahí. No mames.
2: Ah, no digas eso. A pesar de
7: claro
2: todo, pues
7: sí,
2: es la mamá de mi hija. Pues sí. Yo sé que
7: eso,
2: sí,
7: que
2: tal vez,
7: quieres,
2: pero.
7: ¿Quieres andar todos ahí? Tenemos... Se la estén cogiendo ahí enfrente de ti y tú viendo, cuidando a tu hija. Eso es lo que tú estás diciendo.
2: Todos tenemos errores. Teniendo. Ahora sí. No me dejes contra la espalda y la pared.
7: Si quieres ser pendejo, si quieres ser idiota y estúpido, haz lo que quieras. A mí no me interesa.
2: Quiero luchar por ella, con nuestra familia.
7: Ni necesito que luche.
2: Sí, así como tú luchaste por tu familia, yo también quiero luchar por mi familia.
7: Estúpido. Estás estúpido. Neta, estás bien idiota. Pero haz lo que tú quieras, ya eres grande. A ti te gusta tragar mierda, estar en la mierda y juntarte con la mierda, eso está bien. Te cogen a chingar a tu madre, te insultan a tu madre, te insultan a tu familia, te va de puta... ¿Le vale verga a tu hija? Ah, eres un estúpido, güey. Eres un pendejo.
8: ¡Mocos, güey!
7: Pero escúchame primero, me haz lo que quieras. A mí no me digas nada.
2: Va.
6: Bueno.
2: Bueno, ¿qué pasó, ma? ¿Se enojó?
6: Pues es que... ¡Quédele!
2: No manches, ayúdenme, compréndame. Yo estoy solo aquí. Ya les he dicho un buen de verte.
6: Yo te puedo comprender, pero... Con esa mujer que es así, hijo... Déjame, en serio... Te va a hacer tus cosas y te va a ir con otro cabrón y te va a demandar.
2: Pero tú sabes cómo es, mami. Plan, yo me la traigo y la dejo. Me vengo con ella a Canadá. O mi Canadá no gusta vista.
6: Y eso es lo que ella quiere. Ella quiere que saques papeles y te va a mandar otra vuelta a la goma. Digo, si en verdad te quiere, no es a donde
2: feliz.
6: Si en verdad te quiere, no es a donde ella diga.
2: Apóyame, ma.
6: ¿En qué te apoyo? ¿En qué te estoy chingando? Si en verdad te quieres a tus huevos, va. Es lo que tengo, mija, y no te voy a llevar a ningún lado. Eso es lo que va a hacer. Eso es una persona que te quiere, no que te diga, llévame para allá contigo, sácame esto. No, ni madre. ¿Me quieres? Pruébala un pinche añito. Tenemos esto, mija, hay que juntar para esto y a ver si es cierto.
2: ¿Sabes lo que
6: no
2: dijo
6: sacas
2: mi papá?
6: Papeles.
2: Mala baja, ma, ¿escuchaste lo que dijo mi papá? Mala baja de puta.
6: Yo la vi, Javier. Tus hermanos la vieron.
2: Pero pues es que yo quiero estar con mi hija, más mi hija.
6: Tú es una parte una tu hija y aparte es ella. O sea, está bien que te puedas en la escena ahí.
2: La amo, la extraño mucho. Quiero estar con ella, pero
7: No quiero
6: pues
7: tampoco.
6: Mira, yo te voy a apoyar
7: de la buena
6: a ti,
7: forma.
6: Yo te puedo apoyar a ti, pero yo no quiero ver a ella. Nunca en mi vida. Nunca en mi vida la quiero ver. En verdad, hijo. Yo a ella nunca la quiero ver. Me hizo. Me metí a madrazos con su papá. Me tiró enfrente de ella y de su tía y le vale madre. ¿Y ve?
7: Yo sé, ma. Pero por eso tú no me quieres. Te voy a decir algo íntimo, ma.
6: ¿Qué?
7: Carlos, ma.
6: Te estoy leyendo.
7: Te voy a decir algo íntimo y espero que me entiendas.
6: ¿Qué?
7: Ninguna mujer lo hace como ella, ma. Ella hace cosas que no.
6: Una puta hace cosas por sacar y ya después te vuelve a regresar a su normalidad.
7: Mala, no estando bien motivado. Háblale a mi papá, quiero también que aunque me mande la chingada, necesito que también él.
6: Ahorita no, enano, ahorita no hables con él porque está enojado. En verdad, ahorita no porque está enojado y ni te va a hacer caso. Esa chamaca, yo te lo pedí de favor. El día que vamos a entrar a mi mamá, yo no quiero que vaya ella, ¿eh? Discúlpame, sí, no quiero. Pues y con respecto a mi madre, yo no quiero que esa chamaca se presente. Hipócrita,
7: mamá. Es que yo quiero estar con ella. No, ¿a poco tú no extrañas a mi gordita familia? ¿A poco no la extrañas?
6: Ya, hijo, las cosas no son así. Ella quiso libertad. Ahorita ya la culera sabe que no es libertad y ya quiere regresar contigo. Cuando ya haga sus cosas.
7: No, no lo ofendas. Por favor, no lo ofendas. Ahorita estoy contra la espada y la pared. No me hagas esto.
6: No, hijo, no yo a ti te apoyaré. A ella me vale madre. Te lo juro. Yo me tiro enfrente de tu papá. Tu papá la defendió. Y de sus mismas pendejadas.
7: Pero ella ya me prometió que estaríamos el uno para el otro, ma.
6: A mí ya me hizo muchas cosas, chacho. Yo no la quiero ver a ella. Ahora dice uno, si viene de pinche rodillas y se hinca y nos pide perdón, a la mejor. Pero mientras...
7: Ma, tú eres mujer, entiéndense contra
6: no, mujeres. Yo soy mujer, pero no hago tantas mamadas como ella. Yo no me veo con hombre. La niña ya dentro sola y ella ya fuera sin con él. Yo nunca he hecho eso con ustedes, nunca. Nunca he hecho eso con ustedes. La verdad, yo nunca he hecho eso con ustedes. Primero mi hija y no. Ella primero es ella y luego tu hija. Ay, y ella no, siempre va a ser así.
7: ¿Por qué siempre me toca estar solo, ma? Siempre me toca estar solo, nunca me apoyas.
6: Es que te dejan por estar.
7: Siempre me dejan estar solo, ma. Siempre nunca. Yo soy el más pendejo, ¿ves? Yo estoy solo, yo le arreo más y siempre yo estoy el solo. Y les hablo para que me apoyen. Y no me apoya nadie. Siempre que solo escucha la otra, no le vuelvo a decir nada. Y
6: a mí, me apoyaste, que esa me ofendió. Me ha dicho muchas cosas. Nunca.
7: No sé, ma, pero es familia, la familia, sabes que es primero.
6: Tú haz por tu vida, hijo. Tú haz tu vida lo que sea. Conmigo, yo a ella no la quiero jamás ver en mi vida. Jamás. Jamás. A tu hija va a ser bien recibida, pero ella no. Ella no. Ella jamás, hijo.
7: Ma, yo llego en junio. Yo llego en junio con ella.
6: Arréglate con
7: él. Y me voy a ir a Veracruz con ella ya. Ya no los voy a ver. Por eso les estoy hablando, para ver si nos podemos despedir antes de que se dé cuenta.
6: Vete con ella, haz tu vida. Vete con ella. Pero esa pendeja que no sepa nada de parte mía, que no quiero que sepa nada de mí.
7: Oye, ma, pues es que yo también ya tengo necesidad. Ah, no manches, acá estoy solo. Imagínate, ¿con qué me dejas?
6: Vete con tu vida, haz tu vida con ella, pero yo no la quiero en mi casa. Yo no quiero a ella en mi
7: puras
6: casa.
7: Puras chaquetas me estoy haciendo aquí, ma, y ya necesito también.
8: Oh, sí, ay, oh,
6: ya,
8: sí,
6: a mi papá,
8: sí,
6: hijo. Da mi papá.
7: Ay, mamá,
6: tu pendeja es una convenenciera, y discúlpame, tu pendeja es una puta convenenciera.
7: No lo digas pendeja, ma.
6: Ah, no, cuando la culera a mí me ha faltado el respeto, hijo.
8: ¡Oh, Dios!
7: Luisa Fernanda, ma, es la mamá de la niñita.
6: ¿Es la mamá? ¿Cuando no sabe que soy tu mamá?
7: Sí, ma, yo sé que eres mi mamá.
6: Entonces, ni un respeto tuvo. Ella la quieren tratar así y ella anda buscando ver...
7: Mi papá, no, ma, pero, ¿cuántas
6: veces?
7: Ya la última, ya sé cuánto ya voy a hacer.
6: Yo no lo quiero. Yo tengo quien me dé casa y carro. No, no quiere, ya está enojada. Es más, ahorita está ahí, está Carey y Cher ahí con él. Entonces están ellos ahí porque íbamos a participar.
7: Al final, ahorita que estés con todos, pues me pone, quiero hablar con mis hermanos para despedirme de todos. Me pones altavoz entonces porque quiero despedirme de todos. Entonces, por favor, ¿puedes hacerlo? ¿Me puedes hacer ese último favor?
6: Háblale
7: a todos. No, a todos, ma, a todos, por favor. ¿Puedes hacerlo? Ponme en altavoz. Necesito algo muy importante que decirle. Que decirle.
6: Sí. Tu papá no te quiere. Dile a tu papá que quiere hablar, chucho, con él. Dile a tu papá que quiere hablar con él. Que el chacho quiere hablar con él.
7: Ma, al final son mi familia. Y necesito también tu apoyo.
6: Quiero la puerta, José.
7: Quiero estar bien con todos ustedes.
6: Aquí están tus hermanos y te van a oír.
7: Y mi papá también, quiero que escuche mi papá
6: no,
7: también.
6: No, no quiere, tu papá ya sabe que no quiere.
7: Ponme en altavoz, me quiero despedir de todos entonces, ma.
6: No, no quiere.
7: Ponme en altavoz, hermano. Miguel, ojo, Fer, ayúdenme, güey, no mames.
6: Ya, aquí están tus hermanos.
7: Voy a ir en busca de mi felicidad, ma, pues si les estoy marcando para que me ayuden, para que me apoyen y ver cómo son, o sea, no, no tienen que tratarme así, jefa, no más.
6: Ya
7: está,
6: te estoy
7: oyendo
6: los papeles y Miguel, ¿entendí?
7: Veo, empezó. Y es más, ponen en altavoz nomás que escuchen a mi papá y le dicen algo de mi parte, ¿pueden sí o no? Pero que escuche.
9: No quiere, güey, está bien emputado.
7: Que escuche, nomás que escuche, güey, nomás que escuche, acércate. Luego que se escuche, dime que ya. Necesito decirles algo.
9: No, espérame, güey. Está bien emputado. No quiere venir. Nos mandó a la verga, güey.
7: Nos mandó a la verga. ¿Y quién están todos ahí? ¿Quién está ahí, Miguel?
9: ¿Quién está? No,
10: ¿a qué vienes, güey?
7: ¿Eh?
10: Porque están cenando.
7: ¿Qué? ¿Me pueden decir algo mi papá de mi parte?
9: Aquí está ya.
7: ¿Cómo se escucha el Panda Show, pa? Porque eso es una broma.

0: engañaste, mija, de rodillas que venga a pedirme perdón y a ver si la perdono.
1: Oigan, es que no, esa muchacha me ha hecho muchas cosas que no.
0: Realmente me doy cuenta que el nombre de Luis Fernández es realmente innombrable para esta familia.
1: Sí, es innombrable.
2: Perdón, familia.
0: ¿Qué onda, Nachito? ¿Cómo estás? ¿Por qué te encabritaste? La broma también era para ti, pero te abriste así como el granizo, mi rey. Y como siempre, la mamá es la que más apoya. No acepta, indudablemente, pero ya platicando con su bodoque. Pero bueno, Javier, dile por qué la broma a la familia. Adelante.
2: Ah, lo quería hacer una broma, ¿no? Por tu cumpleaños. Pero yo sé que no es el mejor regalo, pero pues los extraño mucho y gracias por estar conmigo en todo lo que he vivido. Se los agradezco, papá, hermanos. Gracias por todo.
1: Ay, hijo, yo te quiero mucho a ti y a ti te voy a apoyar siempre, pero no me hagas eso porque de por sí sabes que estoy triste por lo de mi mamá y...
0: Y no la quiero, y no la quiero en el entierro, y no la quiero.
2: A ver, mi papá, deja hablar con... A ver, ponme a mi papá. Bueno. Ya.
1: Ya está comiendo, ya comiendo, ya ni la comida le sabe la cena.
0: Está bien enchilado el Nacho, pero bien enchilado.
1: No se pasen.
2: Está bien, perdona, pero si ya se hacía falta una bromita, a ver qué tal. Tanto que nos reímos, ahora a ver. Tanto que nos reímos de las bromas, a ver, ahora le falta echar a que se ríen de nosotros.
0: O sea que tus papás nos escuchan.
2: Sí, mis papás somos fans, todos mis hermanos.
0: Ándale. Y mira, ahora les hicieron una bromita y hasta ni la comida le sabe, ni la cena.
2: Perdón, los voy a invitar a comer.
0: Oye, Ángela y Nacho, pues también me pidió mucho Luisa Fernanda que les mande un saludo, que ella también los quiere, y a ver cuándo le mandan un regalito a la nieve. Javier, o sea que si esto llegase a ser verdad y algún día piensas regresar con Luisa Fernanda, piénsalo mucho, mi rey, porque la familia está complicado. Pero bueno, díganme todos, ¿cómo se oye el Panda Show?
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2: ¿Qué onda? ¿Cómo estás, Mario?
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9: Y la llevé al doctor y resulta que está embarazada, ¿no?
2: No, espérate. O sea, si lleva, ¿cuánto tiempo llevas de taxista de aplicación?
9: Ya pasadito de un año, como año o dos meses.
2: ¿Y por qué no le dices exactamente como la tienes pensada, pero le dices que acabas de ser papá? Lo mismo. Pero en lugar de que la llevaste porque está embarazada, bueno, ya que no has hablado en todo el día y han tenido problemas, pues acabas de ser papá, por eso es que has estado ocupado todo el día. Pero bueno, tienes dos opciones. Tú ya sabrás cuál es la mejor cita. ¿Estás listo?
9: Ok, pandita, estamos listos.
2: Vámonos, marcamos en directo desde el Panda Cool Center las bromas en el Panda Show.
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0: ¿Vas a estar en el hospital o en tu carro?
1: No, voy a estar en la casa de esta chica.
0: Ok, va.
1: Ok, ok.
0: Así justificas el número.
1: Sí, exacto, exacto.
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3: Bueno.
1: Bueno.
3: Bueno.
1: Bueno, bueno, ¿sí me escuchas?
3: Sí, ¿quién habla?
1: Soy Mario. ¿Cómo que quién habla?
3: Sí, es que se te escucha la voz diferente.
1: Ah, pues qué raro, yo creo que porque ya estoy creciendo.
3: Qué chistoso.
1: Oye, quería platicar contigo, no sé si puedes salir tantito donde se escuche bien.
3: A ver, espérame, porque ya estoy acostando en pijama. ¿A dónde salgo?
1: Pues no sé, a la ventana, a la sala, porque pues sí, quería platicar algo serio contigo.
3: A ver, dime, ya estoy aquí en la ventana.
1: No, ya te escucho. Es que, pues, mira, ves que últimamente hemos tenido, algunos problemitas, y como de ayer, pues yo quería hablar por teléfono, porque sé que si voy a la casa, pues vamos a terminar discutiendo y pues vamos a agarrarnos de chongo otra vez. Entonces, pues, ahorita estoy en una situación, estoy hablando de otro teléfono. Entonces, pues no sé cómo lo vayas a tomar, pero pues ahora sí que, pues a lo mejor no tuve el valor de ¿cómo se llama? De decírtelo de frente.
3: Dímelo,
1: ¿no?
3: Jane, deja de estarte contando rodeo.
1: No, pues porque espérate. Bastante,
3: no me he sentido bien y tú con tus tonterías. Dímelo,
1: no, pero por eso, escúchame.
3: Dímelo al grano.
1: No, bueno, es que mira, pues es que te dije que tenía un viaje.
3: Ajá, ¿y qué?
1: Y por eso no he ido ahorita a la casa. Ahorita estoy todavía acá. Bueno, estoy en otro domicilio.
3: Ajá, ¿y qué pasó?
1: Pues la verdad no sé cómo decirte, ¿no? Yo sé que después de esto pues ya nada va a ser igual, ¿no?
3: Pero ¿qué pasó?
1: Pues, a esta persona que llevé, pues la verdad la llevé porque pues me decía que estaba mal. Y esto hicimos al doctor y resulta que se acaba de aliviar.
3: Ajá, ¿y qué?
1: Y pues ¿cómo que está?
3: ¿Cómo que se acaba de aliviar?
1: Pues sí, se acaba de aliviar ahorita y pues estoy aquí ahorita en su casa con sus papás y eso.
3: ¿Y qué? ¿Qué es tuyo?
1: Pues acabo de, ahora sí que de ser papá nuevamente.
3: No mames, María. Y yo estoy portándome bien y siempre defendiéndote. Soy mamá. Adiós.
1: Sí, pues es que hemos tenido problemas y yo la vez pasada.
4: Yo siempre portándome bien.
0: Espérate, vamos a volverla a llamar y dile, oye, es que, mira, tengo que platicarte bien, no te había contado de ella, porque, pues, era mi clienta, ya sabes que, pues, de repente hacía servicios y, pues, a veces, me enredé y, bueno, pues, no era como muy constante, pero no te había dicho que me llamó y que estaba embarazada por prevenir problemas, pero últimamente hemos tenido tantos y bueno, pues ya te lo dije y quiero saber qué va a pasar con nuestros hijos y que con nuestro hijo, o sea, retomar, porque prácticamente eso es lo que quieres saber. Marcamos en caliente.
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0: Mira, no me cuelgues, tenemos que hablar, porque tú ya no vas a regresar. Bueno, o no sabes si vas a regresar. Porque no sabes cómo se va a poner ella.
1: Okay.
0: Atento.
1: Bueno.
3: Te voy a decir una cosa, ¿sabes qué? Ni regreses por tus cosas. Que Dios te acompañe y que te vaya bien.
1: Oye, no, pero escúchame. Escúchame.
3: Yo creo que no me he portado jefe contigo y me he portado tan
1: bien. Tenemos que hablar. Escúchame. Tantito.
7: ¡Oh, Dios!
1: Escúchame.
0: Compadre, que ya no regreses por tus cosas. Oye, ¿por qué le quisiste hacer esta broma?
1: Lo que pasa es que ella de repente.

0: Oye, ¿hay algún otro número de alguno de sus hijos?
1: Te voy a pasar el de mi vecino, me está muy cerquita y le voy a decirte que me lo pases.
0: Bueno, pues danos el teléfono del vecino, viene. Mientras anotamos el número telefónico, tú envíanos tu bromita al 553 Pandita, 553-726-3482 o por Facebook Panda Zambrano 25. ¿Te late? Listo, va.
1: Ok.
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1: ¿Bueno? Oye, hola, Lalo, buenas noches, soy Mario.
3: Ah, ¿qué onda, Mario? ¿Cómo estás?
1: Oye, es que estaba yo platicando con Marge, pero creo que se le acabó la pila. Un favorcito, ajá, ¿me la puedes comunicar en tu teléfono? Por favorcito, es algo urgente.
3: Ah, va, déjame, voy para allá.
1: Sí, sí, sí, gracias, te agradezco. Dile que por favor me escuche 5 minutos nada más, porfa.
3: Va, que va.
1: Señora Marce. ¿Bueno?
3: Señora Marce.
1: Mario, ¿qué pasó?
3: Creo que no está.
1: Híjoles, ¿no puede subir arriba? A lo mejor está con su mamá.
3: ¿Arriba?
1: Sí, es que ¿qué crees? Que le estoy haciendo una bromita, pero ya no sabe. Hazla que conteste, por favor.
3: A ver, aguántame, déjame, voy a ver si está arriba.
1: Sí, ahora sí que tú vas a ser el que me va a ayudar a terminar la broma por el Panda.
3: Señora Marce.
1: María.
3: ¿Creo que no están?
1: No, ay, caray, no, en la casa no hay nadie, Lalo, que le toques fuerte.
3: Entonces, están apagadas todas sus luces, no me contestan.
1: No puede ser, me van a correr de la casa.
3: ¿Eh?
1: Me van a correr de la casa, le están haciendo una bromita por el Panda Show.
3: No manches.
1: Beto, ¿cómo le hacemos? Tócale, Lalo, dile que es urgente.
3: No, no, pues si no me contestan, ¿cómo? ¿Quién quiere?
1: Uy, entonces, no puede ser.
3: Creo que no están.
1: Es que le acabo de contestar hace un rato.
0: Pero estaba en la casa, Mario.
1: Sí, sí, estaba en la casa.
0: Ay, pero no se pudo haber salido tan rápido. Aparte, ¿cuántos viven ahí?
1: En la casa, nada, ¿sí? Más estamos después.
0: O sea, ¿es como una vecindad o qué?
1: Sí, más o menos. Híjole.
3: No, Mario, no está.
0: Oye, pero dices que viven... A ver, pero dices que vive con sus papás, ¿no?
1: Sí, pero sus papás están en el lado de arriba.
0: ¿Y por qué no van al departamento de los papás o a la casa?
1: Lalo, ¿no hay nadie arriba?
3: No, pues no me contestan.
1: ¿Pero cómo te diré? ¿Hay luces arriba o están prendidas?
3: Sí, pero pues no me contestan.
1: Tócale, ahí deben de estar, Lalo. Ahorita te invito las chelas.
0: Sí, Lalo, tócale.
3: No mames, van a decir que ando aquí tocando.
0: No, pues nada, tócale y les dices. Hola, Lalo, les dices.
3: Que mando mensaje, dije, mejor.
1: No, tócale, Lalo, tócale arriba. Dile que es urgente.
0: Nada más dile, señora Marce, pues que tengo aquí Mario. Dice que se le cortó la llamada y se la pasas. Eso es todo.
3: Va, bueno, a ver, déjame ver qué show.
0: Tócale, sí, tócale, ¿vale? Tócale fuerte.
1: Tócale,
0: al
1: niño, van a correr así, Lalo. Uy.
0: Tócale con ganas, Lalo.
3: Ay, toqué, aguanta, a ver, ahorita, qué show.
1: Ahora sí van a correr, ahora sí van a correr. ¿Ah?
3: ¿Por qué?
0: Ahí nada más le dijo que había embarazado y que iba a ser papá con otra mujer, nada más. ¿Tú crees?
3: Neta, no mames, güey.
0: Ay, fue una broma. Fue una broma sencillita. Del Día de las Mamás, nada más.
3: No, Mario, yo no me contestan.
0: Ayúdalos, Lalo. Tócale bien, Lalo. Tira la puerta, Lalo.
1: Grítale a Chepes, que salga.
3: Ángel. ¿No está Ángel?
1: Chepes.
0: ¿Quién es el Chepes?
1: Es su sobrino.
0: Nah, es su sobrino. Es su sobrino.
3: ¿Está ahí Chepes?
1: Chepes, pásamelo.
3: ¿Qué onda, Mario?
1: Bueno. Chepes, ¿no está tu tía Marta allá arriba con ustedes?
3: No.
1: Oye, Chepes, un favorzote, güey. Es que le estoy haciendo una broma con el Panda Show, güey. Pero ya se enojó, güey. No me responde, güey.
3: Ajá.
1: Tú que eres de confianza, güey. Pásate abajo y abre, güey. Dile que le hablo urgentemente, güey. Pero no le vayas a decir que es broma. Ahorita ya la termino, güey.
3: Ah, vale.
1: Pero no le vayas a decirle que es urgente, güey.
0: Pero no nos vayas a quemar la broma, Chepes, ¿eh?
1: No le vayas a decir que es broma, ¿eh?
3: No, ahorita abajo y veo que te hable urgentemente.
1: Sí, güey, porfa, güey.
3: Vale, te paso. Vale.
1: ¿Ya, güey? Sí, pero pásale tu teléfono, güey, porque del de ella no me contesta.
0: Por eso, pero tú le dijiste que te llamara. Por eso dije, pues, ¿cómo? Más bien el Chepes tiene que ir con el teléfono de Lalo.
1: Ajá, por eso. Me van a correr, Pandita.
0: Pero no lo explicaste. El Chepes ya se fue.
3: Güey, pues le estamos gritando y no nos contesta, güey. Pues yo que no está.
1: No, ya no contesta. De hecho, ya llegué a la casa, pero no se ve movimiento, se ve todo.

0: todo apagado, por eso digo que sí entro para decirles que es broma, ¿qué onda?
1: No, carnal, a ver, pues entra ahorita, con el teléfono, por favor, en manos libres. Y checa y ya le dices, oye, mi amor, pues antes de traer antes de hacer algo, pues quise venir contigo a ver qué te dice y enfrente le decimos cómo soy el Panda Show. Así es que éntrale, órale, en caliente va.
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1: A ver si no, ya se fue Mario, ¿eh?
0: Híjole, no, Panda. Voy. ¿Tú qué tal? Cambio la chapa.
1: Nárrame, ¿qué onda? ¿Estás entrando? ¿A dónde?
0: Ya entré.
1: ¿Qué pasó?
0: No, pues está dormida. Mar. Marce.
1: Dile, ya traje al niño.
0: Marce, te habla el Panda. Mar, no te habla dormida, te habla el Panda. Así dile, está Panda, está escuchando.
1: Dile cómo se oye el Panda Show.
0: Te hablan, es una broma, mi amor, te quería hacer una broma de 10 de mayo, pero no aguantaste nada. Habla con el Panda.
1: Una broma de 10 de mayo y no aguantaste.
0: Ya se contestó. Contesta. No llores, contesta. Contéstame, es un mentiroso.
1: Hola, Marcela.
3: Hola.
1: ¿Por qué ya no quisiste contestar, trompuda?
3: Porque es un grosero.
1: Oye, pero...
3: No es muy sensible y...
1: Ah, caray, andas muy sensible.
3: Ya me había hecho varias bromas y yo decía que no iba a caer, pero bueno, sí, me con el Panda.
1: Oye, Marcela, de hecho, Marcos, fuimos a buscar al vecino y fueron a tocarte y todo y no abriste. ¿Por qué no abriste?
3: Porque estaba chillando y me daba pena que el vecino se enterara que estaba llorando.
1: Ay, chiquita, ¿y por qué estaba chillando, pequeña?
3: Porque sí sentí feo.
1: Oye, pero decía Mario que eres tóxica y creo que sí, bastante tóxica, ¿eh? Lo que sí es que Mario, muy emocionado, al principio te iba a hacer una broma, creo que de llamada de tres, la cambió, y que todo, y porque yo, y que para mi mujer que tanto la amo y que es tóxica, y que por el Día de las Mamás, y mira... Tuvo que desplazarse desde donde estaba hasta casita para que checara que la mujercita supiera que era broma. Mario, ahí está tu mujer, dile por qué la broma, adelante.
0: Ah, pues es por un regalo del 10 de mayo y también para que no seas tan tóxica y para que sepas que hemos tenido problemas, pero pues juntos vamos a solucionarlos. Y pues gracias, Pandita, gracias por la broma.
1: No, de qué, dale un besito, ándale. Ay, qué bonito. Marcela, te mandamos un beso, buen día, ¿eh?
3: Gracias.
1: Este Día de las Madres no se te va a olvidar, jamás.
3: No, jamás se me va a olvidar.
1: Dígame, ¿cómo se oye el Panda Show?
0: A toda máquina.
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2: ¿Qué onda? ¿Cómo estás?
6: Hola, hola, mi panda. Bien, bien, bien emocionado.
2: ¡Qué buena onda! ¿Y emocionado por qué, Cristian?
6: Porque, bueno, se va a hacerle la broma a mi novia, pero le vamos a hacer una broma a mi tía.
2: ¿Estás emocionado por hacerle broma a tu tía? ¡Órale, qué chido! ¿Cómo se llama la tía?
6: Se llama Erika.
2: ¿Y qué bromita para Erika?
6: Bueno, lo que había pensado es, ahorita ya como que le dije que iba a ir a... Bueno, que me fui a Cuernavaca.
2: Uh-huh.
6: Y porque ahí reside mi novia. Entonces lo que le voy a decir es de que, pues...
2: A ver, espérate. ¿Ahí recibe tu novia? ¿Qué recibe tu novia?
6: No, reside, pana.
2: ¡Ah, reside! No, sí, es no. Que tú dijiste, ahí recibe mi novia.
6: No, ahí reside. Ahí
2: bueno,
6: reside,
2: yo supongo que también recibe, ¿no?
6: Bueno, sí, de hecho, de eso se va a tratar la bromita.
2: Sí. Ok, oye, ¿entonces tu novia no vive en la Ciudad de México?
6: No, ella es de Morelos, de Cuernavaca.
2: De Cuernavaca. ¿Cuánto tiempo llevas con tu novia?
6: Un año, 6 meses.
2: ¡Ay, un buen ratito! ¿Y qué? ¿Hay planes con él?
6: Sí, ahora sí que hay planes como que a futuro.
2: ¿Y qué planes tienes con Mayra?
6: Pues ahora sí que nuestra relación se basa en... O sea, una buena confianza y... Ahora sí que sí... Está como para casarnos en un futuro.
2: Oye, pero está complicado, ¿no? La distancia, digo, pese que Cuernavaca está relativamente cerca. ¿Cada cuánto tiempo vas a visitarla?
6: Pues trato de ir cada 15 días. O ella viene cada fin de mes.
2: ¿Qué edad tienes, Cristian?
6: 23, digo 22. 22
2: ver,
6: años.
2: ¿22 o 23? Ponte de
6: acuerdo. No. Ahora sí que 22.
2: ¿Y esta Mayra?
6: 26.
2: ¿26 años?
6: Sí.
2: ¿O si es mayor que tú?
6: Sí.
2: No, pues con razón te vas a Cuernavaca, compadre. Y aparte el clima bien calientito. Uy, uy, uy. Oye, ¿y dónde se conocen Mayra y tú, Cris? ¿Un juego de qué tipo?
6: Ahora sí que como de aldeas y estrategias. Por ahí nos conocimos.
2: O sea, a través de la red.
6: Sí, a través de la red.
2: Órale, o sea que también es de las monitas que le gusta estar metida ahí en los jueguitos.
6: Sí, de que sí, ambos nos gustan los juegos bastante.
2: Bueno, entonces, ¿qué le vas a decir a tu tía? Te escucho.
6: Bueno, lo que le voy a decir es que la fui a ver porque ya de plano estaba como... Bueno, sí que ya la tenía como pato de perro muerto, ¿no? Y okay. Y pues de urgencia pues me fui a Cuernavaca para verla, pero... En eso, pues nos cae el hermano, ¿no? Y pues nos encuentra acá en mero acto.
2: ¿Con quién vive Mayra?
6: Con sus papás.
2: Ok, ¿nada más con sus papás?
6: Sí, nada más que como que ya he preparado la broma un poco, ya le he dicho como que no me llevo muy bien con su hermano y como que no hay una buena relación ahí.
2: Ok, pero entonces le tienes que narrar que estás en Cuernavaca, que esta Mayra te invitó porque sus papás no iban a estar en la ciudad. Entonces estuvieron cotorreando, una cosa llevó a la otra, y que no contaban con que llegara el hermano. Ahí es donde entra el hermano. Acuérdate, una bromita es una historia, tienes que plantearlo bien. ¿Y luego?
6: Y luego pues ya tú y ya empiezas a, ahora sí que a meterle acá más color. Y pues ahora sí que me encerraron, o lo encerraron a él en un cuarto para que no se fuera los cocos, ¿no? Acá más grave.
2: ¿Y quién lo encerró en el cuarto o qué?
6: Bueno, ahora sí que Mayra trata de tranquilizarlo y Ahora sí que tú puedes estar de fondo, ¿no?
2: Pues, más bien están encerrados en el cuarto y yo puedo hacer y sal, imbécil, y todo el...
6: Sí, perfecto. Sí, pues,
2: ni que fuera perro para que lo encerrara la hermana, güey. Oye, sí, ¿tu tía Erika sabe que Mayra es más grande que tú?
6: Sí, de hecho, por lo menos, pues, hay más, como confianza con ella.
2: Es que entonces, eso lo voy a utilizar en contra, porque de acuerdo a lo que me estás pidiendo, va a decir, no, pues Mayra fue la que quiso y la fregada. Pero a ver, ¿cómo lo enfrento? Oye, y si te pregunta que si ya le hablaste a tus papás, ¿qué le vas a decir?
6: No, ya había pensado decirle que o no me contestó mi mamá, o que no la quería preocupar, entonces que ella calme la situación ya diciendo Órale. Que es mi mamá. O así.
2: No, yo creo que pues no quieres preocupar a tu mamá y como es tu tía de confianza, pues por eso le estás hablando a ella.
6: Sí,
2: o sea,
6: de hecho,
2: el tal Genaro va a estar loco como me lo estás pidiendo, yo voy a hacer el color que estoy tocando la puerta, pero es bien importante que seas bien narrativo, que le expliques bien para que entienda, tía, me llamó Mayra, vine, la estuve viendo porque me comentó que sus papás no llegaban hasta mañana, echamos taquito, echamos un videojuego y se nos antojó, nos fuimos a su recámara, pero no contamos con que llegara su hermano, no nos dimos cuenta, abrió la puerta de la recámara y pues ya te imaginas.
6: Sí,
2: y ahí desarrollamos todo, pero sí explícale bien, ¿ok?
6: Sí, oye, pandita.
2: Mande, carnal.
6: Un gusto saludarte y llevo 12 años escuchándote.
2: Ay, eres un amor, mándame un beso por esos 12 años.
6: Va a participar mi novia en la broma también.
2: Ay, no me importa, mándame un beso por esos 12 años.
6: ahorita que cuelgue mi novia, ¿no?
2: No. ¿Cómo se llama Mayra tu novia, verdad?
6: Mayra,
2: Mayrita,
6: sí.
2: Mayrita, bebé, ¿permites que me mande un beso por 12 años de escucharme?
0: Claro que sí.
2: Ahí está, échale el beso. El beso, Cristian.
6: ¿Dónde lo quieres, pandita?
2: Pues donde sea.
6: Va con dedicatoria.
2: Yo me lo pongo, viene.
6: Hasta tronadito, ¿eh?
2: Ay, Mayra, lo que te echas, Mayra. Pero regálale un cepillo de dientes con pasta, porque... Oye, Mayra, entonces tú también vas a participar. ¿Te llevas bien con la tía Erika?
0: Sí, muy bien.
2: Bueno, entonces, pues escuchaste que lo que yo pego la puerta y sal, cobarde. Esta no es tu casa, y no sé, ahí lo que se me ocurra. Y tú te alejas un poquito y dices, cálmate, no vamos a... Mientras Cristian convence a su tía de que hable con... ¿Genaro qué edad tiene?
0: Tiene 44.
2: Ah, entonces ya es un don. Ok, perfecto. ¿Y qué? ¿Me quieres tranquilo o me quieres muy enojado?
6: No, yo lo pienso así, muy enojado, porque mi tía primero es como que muy relax y tratar de arreglar las cosas por la buena manera. Y ya de repente como que se desconecta y ya empieza como que a mentar a diestra y siniestra.
2: Pues vamos a ver cómo resulta. 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
0: Bueno.
6: Bueno, tía.
0: Sí, hijo.
6: Es que me vine a Cuernavaca a ver a Mayra porque... Bueno, ahora sí que... ¿Me habló?
0: ¿Estás bien?
6: Sí, es que, bueno, estoy algo nervioso porque, pues me dijo que no iban a estar sus papás, pero vino su hermano.
0: Ay,
6: y pues ahora sí que nos cachó, pues, sin nada de ropa.
0: Ajá.
6: Y pues se puso bien loco. Y ya Mayra lo empujó. Y pues ahora sí que nos encerramos en su cuarto.
0: A ver otra vez, ¿cómo?
6: Es que haz de cuenta que me habló Mayra y la vine a ver. Porque sus papás no iban a estar. Es como ya tenía rato que no, o sea, que no nos veíamos. Entonces ahora sí que, ahora sí que ya
0: no,
6: gira,
0: ¿no? Por favor.
6: Entonces, cálmate. Pues nos encontró aquí y pues se puso bien loco. Y ya, ahora sí que me dio unos cocos, pero como está, ahora sí que sin ropa nada más, Mayra lo sacó y nos enterramos aquí en el cuarto. Pero está bien loco.
0: Ajá.
6: Sí, entonces, pues no le quise marcar a mi mamá para no preocuparla, pero no sé cómo calmar a ese cabrón. Ahora sí que anda como loco. Ya, Mayra, trato de hablar con él, pero ahora sí que, o sea, está loco,
0: sí, ya
6: cabrón.
0: Lo escuché. Tranquilo.
6: Sí.
0: No, por favor.
6: Entonces,
0: tranquilo.
6: Pues ahora sí que no sé qué hacer.
9: ¿Cómo que tranquilo?
6: Sí,
9: Mayra,
6: no entonces chistes. Quería ver si no, podías tú tranquilizarlo. O no
0: ahorita
6: sé,
0: le digo que... a Gaby, aquí está conmigo.
10: Ahorita no, hablamos contigo, no, pero que necesitas no, calmarte, no, por favor.
6: ¿Crees que puedas hablar con él o no sé?
0: Sí,
6: a
0: sí,
6: ver,
0: sí.
6: Te paso a Mayra para que se lo pase.
10: Ah. Sí, por favor, Genaro, cálmate. Ahorita hablamos contigo.
9: Mayra, abre esa pinche puerta ya.
6: Sí, amor. A ver, te paso a mi tía.
9: ¡Abre esa pinche puerta!
10: ¿Aló? Bueno,
0: hola.
10: ¿Qué pasa, Lene?
0: Tranquilo.
10: Ay, no. Tranquilo. Pues ya ve que nos agarraron aquí.
0: Sí,
10: y
0: sí.
10: Pues no sabemos ni qué hacer. Se puso bien loco mi hermano.
0: Pero pues tú ya estás grande, Lene.
9: ¡Abre la puerta!
10: Yo sé, pero pues es que él es una persona muy sobreprotectora y no, pues... No. Bueno, no, obviamente estas cosas no le parecen, es
0: no,
10: muy...
0: No es bueno.
10: Muy machista.
6: No, madre, no va bien.
10: Sí, es muy a la antigua y entonces él siempre ha sido de la idea de respetar la casa y
0: sí.
10: Pues, o sea, el encontrar esta situación sí es algo que, pues, no me hubiera gustado que él viera, pero pues ya nos cachó, ya no sabemos qué hacer.
0: Ay... Y no me lo puedes pasar.
9: ¡Qué poca madre, Mayra!
10: Yo
9: ¿eh?
10: Creo que sí, es que... No, no si viera cómo nos encontró, de verdad. No, yo creo que...
0: Pásamelo, nene.
10: Ok. Nada más, si quiero advertirle, es medio agresivo, de verdad.
0: Sí, importa,
10: es una persona difícil y complicada.
0: No importa,
10: entonces,
0: no importa.
10: Es que no...
9: ¡Abra la puerta!
10: Bueno, yo quiero decirle cómo nos encontró, porque...
0: Creo no, que, no importa cómo nos haya encontrado, son pareja. Tienen derecho, ya están
10: para que usted le justifique la situación.
0: Sí.
6: No puede.
10: Estamos haciendo el amor y estábamos aquí, pues muy, o sea, bastante prendidos. Entonces, o sea, tenemos aquí toda la adrenalina al 100 y no sabemos qué hacer.
6: No, ese cabrón no.
10: Necesito que, por favor, si puede usted medir sus palabras para que se calme y tratar de hacerlo entrar en razón.
6: Sí, que hable con él, por favor.
0: Y está loco.
10: Ok, lista, le voy a abrir la puerta.
0: Tranquilo.
10: Hermano, ya, puedes pasar, pero por favor,
9: ¿por qué no ves la puerta? A ver, Mayra, ¿por qué no ves la puerta?
10: Es que necesito que te calmes, por favor.
9: Eres para
10: que
9: un estúpido, Cristian. La confianza que se te dio por algo, mis papás me dijeron, ve a la casa, güey.
6: Tranquilo. O sea, es normal.
9: No, no, normal. Normal tu chingada madre, güey.
6: Sí.
9: Normal,
6: sí,
9: no
6: normal.
9: Tienes que respetar la casa, cabrón.
6: No, o sea, la respetamos, pero, o sea, no pensaba que ibas a estar...
9: A ver, aquí yo no me voy a meter entre la relación entre ustedes dos. No me voy a meter.
6: No, pero
9: lo que
6: tranquilo.
9: Sí no, a ver. Lo que no es normal, cabrón, es por qué te estás cogiendo a mi hermana aquí,
6: o sea,
9: en la casa.
6: Sí, que tú sabes que quiero bien a Mayra, o sea, hasta para casarnos, pero, o sea, tranquilo.
9: Ay, o sea, si la quisieras bien, si la quisieras bien, respetarías la casa.
6: No, o sea, la respetamos, pero, o sea, tranquilo, por favor.
9: Así que te me vas a chingar a tu madre. Mayra, tú vamos a hablar. Te me largas de la casa ya, cabrón.
10: No, por favor,
9: pienso
10: las cosas.
9: ¿Qué quieres que piense?
6: Tú también fuiste chavo, hermano. No mames.
9: ¿Qué quieres que piense, Mayra?
10: Necesito que te calmes, hermano, por favor.
0: Si quieres que vayamos a hablar con él, adelante. Vamos con tu mamá, vamos nosotras y no hay problema.
10: Esto es normal, es una pareja. Tú también fuiste joven.
9: No. A ver, Mayra, es que no confundas las cosas. Yo no estoy hablando si es normal o anormal.
6: Es
9: el respeto a la casa, el respeto a la familia. Eso es lo que no se debe. Este hijo de la chingada, si viene de México, que pague un pinche hotel. ¡Paga un hotel, cabrón!
0: ¡Mocos, güey!
6: A ver, tranquilo, a ver. Te voy a pasar a mi tía, pero por favor, cálmate.
9: A ver, yo no quiero hablar con ninguna pinche gata, cabrón. ¿Qué tengo que estar hablando con tu tía?
6: O sea, cálmate para que, o sea, veas que sí, de verdad, o sea... No, o sea, mi tía me conoce. O sea, ella sabe cómo soy y no...
9: ¿Y te conoce el pito también, güey?
6: No,
9: como yo te lo vi ahorita, güey. ¿Te lo conoce también?
6: Tranquilo. No, tranquilo, a lo mejor
10: hermano, necesito, por favor.
9: Es que no, tranquilo, es que no.
6: Tranquilo, Mayra, tranquilo.
9: Mayra, mi papá me dijo, ve a la casa, estoy gritando, ustedes subo a la recámara, abro la puerta, y aparte toda, tiene chivito
6: en precipicio. O sea, mi tía me ha visto con Mayra, o sea, ella sabe que, o sea, la quiero bien, o sea, la quiero algo serio.
9: ¿Sabes
6: o sea,
9: el si trauma, quieres, sabes el trauma que tengo? O sea, viendo que este hijo de la chingada se está cogiendo a mi hermana. ¡No mames,
6: habla
9: Mayra!
6: Con mi tía,
10: Ten,
6: mira, habla con mi tía, te la paso.
10: Bueno.
9: Hola, Genaro, buenas noches.
10: Ante todo, una disculpa, te pido por la falta de respeto que hizo mi sobrino a su casa.
9: A ver, ¿con quién estoy hablando? Sí, no sé quién, yo soy el hermano de Mayra, ¿quién es usted?
10: Sí, mucho gusto, soy la tía de ti. Y sí, sé que estuvo mal y que está haciendo mal y que hizo mal al faltarle respeto a la casa.
9: No, pero es que no es que esté mal, señora. Es que está muy mal. A ver, yo le explico cómo pasaron las cosas. Yo aquí no me estoy oponiendo. Yo conozco a este cabrón. Yo conozco a este hijo de la chingada. Lo he visto poco. La verdad sí me cae en la punta de la riata, pero yo no me meto. Yo respeto, es una relación de Mayra. Mis papás no están en Cuernavaca, salieron. Pero mi papá me habló y me dijo, por favor, Genaro, vete a dar una vuelta. Y ahí vengo como pendejo. La casa sola, empiezo a gritar, le empiezo a gritar a mi hermana, no contesta. Empiezo a entrar a las recámaras, abro la de ella y ¿qué cree? O sea, desnudo y cogiendo.
10: Es una situación incómoda para ti y para tu casa.
9: Ahora, ¿le parece correcto, señores, lo que yo le estoy diciendo a este hijo de su chingada madre? Perdón, pero sí estoy muy enojado.
10: No, sí. Te comprendo y te entiendo.
9: O sea, viene acá a Cuernavaca, perfecto. Vienen a verla, perfecto. Pero no se la puede llevar a un pinche hotel.
11: ¡Oh, Dios! Sí,
10: también eso lo entiendo.
9: Pues entonces, ¿entiende mi cólera?
10: Tu enojo.
9: ¿Entiende mi enojo? ¿Entiende mi frustración? Sí, sí, ahora, ¿qué le voy a decir a mis papás?
10: Sí, yo te entiendo. Que abusaron de la confianza de tus papás.
9: Exactamente.
10: Abusaron
9: usted
10: de la confianza.
9: Usted sí me entiende. Ya escuchaste, pendejo, no cómo si tú ya se entiende. Abuso de confianza, cabrón.
10: Como Cris, como Mayra, los dos. Porque los dos tienen que ver, son responsables.
9: Sí, aquí es una situación de dos. Pero a ver, pero a ver, señora, o sea, que guardo un poquito la cordura, yo entiendo a mi hermana, si es un poco ninfómana, le encanta el chile, ha tenido muchos novios antes de Cristian, lo sé, por algo mi papá me dijo, ve a la casa, sí, pero creo que uno como hombre tiene que tener la cordura, tiene que tener los principios, tiene que tener la educación, y le hubiera dicho, a ver, Mayra, estás calientita, ¿quieres que te baje la pinche calentura? Pues ven, entonces vámonos a la calle, ahí me haces una pinche chaqueta. Pero no en la casa, chingao.
11: ¡Oh, Dios!
9: O sea, esa es mi frustración. O no sé si estén acostumbrados así en la Ciudad de México.
10: No.
9: Y en su pinche familia y venga de herencia, no lo sé.
10: No. Cristian es una persona muy seria y muy...
9: No, para mí es un pobre pendejo. Disculpe, eso no trate de justificarlo.
10: No, me trae de extraño lo que está haciendo, porque ya sabe él que eso no se hace. Él lo sabe, porque eso no le enseñó a su mamá, mucho menos su papá. Y él sabe los principios y el respeto que se le tiene que tener a una mujer. Y si tanta calentura tenían, se lo hubiera llevado a un hotel.
9: Señora, usted misma me lo está diciendo. Usted mismo me lo está entendiendo, la falta de respeto. Aquí no se está hablando de una situación de la... Yo respeto a su pareja, aunque vuelvo y lo repito, me caga Cristian. Es un pobre pendejo.
11: No,
9: dígame, o sea, aparte es menor que Mayra. Pinche chamaco chaquetero, ¿qué le puedo ofrecer a Mayra? Mayra es una mujer mayor.
10: Pero es que ahí también no nos podemos meter, porque ahí la que decide es Mayra.
9: Okay. Efectivamente, déjale aplaudo. No nos podemos meter, pero en lo que sí nos podemos meter es que este hijo de la chingada no se venga a coger a mi hermana en la casa.
10: Sí, también ahí te entiendo.
9: Oh, sí. Imagino, ¿usted sabe que tengo dos hermanas más?
10: No, bueno, sí, dos menores.
9: Bueno, imagínese, en la pieza del otro lado, ellas viendo ahí su televisión, haciendo sus cosas, y el respeto, y estos cabrones cogiendo, ¿quiere que no me encabrone?
10: Ay, sí.
9: ¿Qué pasa si una de mis hermanas viene y abre la puerta? Pero señora, ni siquiera guardando una postura, todo encuerado, chivito en precipicio, condones allá aventados, ¿sí me entiende? Los dos bien pinches sudados, o sea, ¡no mame! Entonces yo la verdad ahorita le voy a hablar a mi papá, lo que sí le voy a decir es que se van a armar los putazos, ¿sí? Yo no sé si vaya a respetar la relación.
10: ¿Qué quieres?
9: Que se vaya a chingar a su madre,
10: Que se vaya. ¿No quiere? Que se vaya y él con responsabilidad como el hombrecito
0: cabrón, como
6: ya, tranquilízate, cabrón, también no me voy a ir.
9: No, no, no, chinga tu mano, que me largas, cabrón. Que me largas y le voy a decir a mi papá, güey. Y ahorita no le hablo porque se va a venir de Tianquistengo, güey. Y aparte la vas a sacar de donde está con su compadre, güey. Y te va a partir tu madre, cabrón.
6: Te está explicando qué pedo también.
9: Ya escuchó, señora, y aparte se pone al pedo. Te voy a partir tu madre, cabrón.
6: A ver, no mames, ya cálmate, pendejo.
9: No, ¿cómo que pendejo, cabrón?
6: Ya, o sea, ya no mames, ya también. O sea,
9: no, es que no mames, o sea, eres tú, hijo de la chingada. O sea, tengo que soportar cómo me hablas. Aparte de que te coges a mi hermana, güey.
6: No mames. O sea, como si tú nunca lo hubieras hecho, cabrón.
9: Pero nunca, nunca, nunca en la casa, que no me corresponde.
6: A ver, ya escuchaste a mi tía, ¿no? O sea, ya escuchaste a mi tía. Ya, o sea, también tú, no mames.
0: Ya, por favor, hermano.
9: No, el que no mames eres tú, cabrón. ¿Qué? ¿Muchos huevos, güey? ¿Muchos huevos?
6: No,
9: chingas a tu madre, cabrón. ¡Órale, güey! ¡Órale! ¡Ole tu pedo,
0: cabrón! ¡Por favor,
9: no, a huevo, güey! ¡Qué pedo, qué pedo!
0: ¡No mames!
9: ¡Ya colgó tu tía! ¡No manches!
6: A ver si no le marca a mi mamá.
9: Oye, le va a hablar a tu mamá, güey. A ver, esto no iba parte del show, pero pues tú empezaste a hacérsela de pedo y te hiciste muy hombrecito, güey. Pues. Yo muy cabrón, sí, y modo de que, ay, no me grites, no, por favor. Sí, ¿no? Tú empezaste de pinche gallito, güey, tu tía ya colgó.
6: Sí, ¿no? Es que no se exalta mi tía, métele a cámara, a ver.
9: Oye. No se exalta. Oye, está llamando la tía. Contesta, Mayra, contesta a la de tres. Y dices que ya se agarraron o qué, que ya se fue tu hermano. Le dio unos fregadazos.

0: Cris.
1: Bueno, tía.
0: Salte de ahí, bebé. No, mames, salte de ahí.
1: Hijo de su puta madre, nada más porque no tenía zapatos, el cabrón.
0: No importa, pero no mames, salte también. De ahí. Salte de ahí.
1: Puta madre, no mames. No, hijo de su pinche madre, no me voy a ir, el cabrón. Piensa
0: pero,
1: que tengo miedo.
0: ¿Qué quieres que se ponga peor la cosa? No es tu casa, Cristian. No es tu casa y va a llegar el papá,
1: no mames,
0: y se va a poner más loco.
1: Puto diente, no manches, como que está flojo el diente.
0: Tranquilo, Cris.
1: No mames, es cabrón.
0: Es que también estás viendo que está alterado y te pones al pedo.
1: O sea,
0: ¿qué? Ya la cagué, salte de ahí.
1: Me estaba poniendo pinche calzón y vale verga. No, vale verga, se puso bien pendejo. Ya,
0: pues es que está alterado. Sí, Cris, te va a regresar y te va a madrear, te va a esperar.
1: Sí, o sea, a fuerzas quería que saliera y, o sea, ¿cómo voy a tener calzones?
0: Las costumbres que tienen ahí en su casa.
1: Sí, o sea, yo lo
0: sabes.
1: Sé, pero, sí, pero, ay, hijo de su puta, mi ojo.
0: Además, rólate a Mayra y tráetela ya, chingado.
1: No, qué puta madre.
0: De lo que se calman las cosas.
1: No, que es que no se vale, porque, o sea, yo hago las cosas bien. Quiero ver las cosas bien con Mayra.
0: ¿Sí?
1: O sea, y me da coraje que ese pendejo venga, o sea, sí, o sea, está bien, no respetamos la casa, pero, o sea, pues también tenía el dato que no nos veíamos, y, pues, o sea, vi la oportunidad.
0: Dios, ya. Pues sí, pero ahorita como se han chutado, pues nada más darle su lado al güey. Ahora, eso es algo natural, y sí, él tiene sus pinches traumas de la infancia de ahorita que los vio ahí, como si él nunca lo hubiera hecho el pendejo.
1: Sí, o sea, se pone de pendejo y, bueno, ves que yo te había dicho que, o sea, como que estaba poniendo ahí medio pendejo con
0: sí.
1: Mi suegra y así, pero nunca pensé que iba a venir, o sea, es cabrón, o sea, ni siquiera tiene nada que ver aquí.
0: O sea, nada más fue porque sospechó y quería hacerla de a pedo.
1: Sí.
0: Es que después ya te traía ganas y era su forma de desquitarse.
1: Sí, o sea, y es que nos confiamos, ahora sí que... Pues nos confiamos, pero sí, no, mi pinche diente ya...
0: ¿Ya se fue?
1: Ya, ahorita ya se salió el cabrón, ya, o sea, Mayra lo empujó y pues lo mandó igual a... Ahora sí que se fuera, pero pues también quería que me fuera, o sea, yo en calzones, o sea, me estoy poniendo los cenis, o sea, y también se me avienta el pendejo.
0: Y te quería sacar, ¿no? ¿Y ahorita qué piensas hacer?
1: O sea, también, o sea, y ni siquiera, ahora que ni nos dejó ni terminar, ni nada, medio pinche balón, ¿no? A la voz, pendejo.
0: Ay.
1: Ya, o sea, ni lo escuchamos, ahora sí que de que andaba a gritarte, Mayra, no, ni
0: no
1: siquiera lo escuchamos, ¿no? Y es que ahora ni, como lo conocen los pinches perros, o sea, ni ladraron ni nada.
0: Uh-huh.
1: Sí. Pero sí, igual, mis lentes ya valieron también, ¿no? El paso de pendejo.
0: Pues ya, trata de calmarte y si se pueden salir de ahí o venirse, no sé.
1: No, y, o sea,
0: vaya
1: es que, o sea,
0: después.
1: Ni para pinche rapidín ni nada, o sea, no se abrió la puerta, o sea, y se puso como loco.
0: Ajá.
1: Ya, Mayra lo alcanzó a sacar y cerró la puerta y ya.
0: ¿Y si crees que tu papá le haya dicho que fuera?
1: Es que no me quiero ir porque mi mamá se va a asustar y tampoco le quiero marcar. Porque si no, se va a poner mala y, o sea, no. Igual
0: ¿y por
1: yo
0: qué
1: creo
0: te
1: que...
0: pones celoso como si tuviera ahí otra cosa de hermano?
1: Por favor, tía, no le vayas a marcar a mi mamá ni
0: no,
1: a nadie,
0: no
1: porfa.
0: A decir nada, ¿no?
1: Igual y yo creo que me... No sé, igual y me voy a quedar en tu casa porque me va a ver con el ojo
0: vente
1: rojo
0: para
1: y...
0: Acá, Cris.
1: Pero, sí,
0: sí
1: pero...
0: Con la tía.
1: Pero yo
0: quedas.
1: Creo que mañana igual mañana me voy temprano. Ahorita para ponerme hielo y así porque... mi diente.
0: Pues es que si regresa y se pone más loco...
1: No, y,
0: ahí,
1: imagínate mis pinches dientes y luego también me duelen los huevos de que me quedé a medio pinche palo y vale, verga, y vas, cabrón.
0: Ay, no, Cris. Pues ahorita que te calmes,
1: o sea,
0: y a ver qué...
1: También
0: qué...
1: no sé cómo se va a poner mi suegra, mi suegro, no, o sea, ahora sí,
0: sí
1: que yo, pues trato de echarle ganas y estar bien, o sea, con todos, pero es cabrón, o sea, ya quién sabe qué les vaya a decir o qué vaya a hacer.
0: Pero es que independientemente de lo que les diga, tú asume tu responsabilidad y dice, okay, la cagué, perdóneme.

0: discúlpeme por haber abusado de su casa, ta, ta, ta, ta. Y ahí tú tienes que arreglarte con Mayra. ¿Qué quiere
1: sí.
0: Mayra?
1: No, o sea, y tú también, lo hubieras mandado a la chingada.
0: No, mira, lejos de mira, si yo lo mando a la chingada, Cris, te va peor a ti. Si aún así te pones al pedo, ¿qué te hizo? A rato se va a tratar a toda la familia de que porque uno te insulta eso.
1: No, lo escuchaste, tía.
0: Sí lo escuché, hijo.
1: Que digo que, o sea, de Mayra, que está más grande que yo.
0: Sí, sí lo escuché, hijo. Sí, todo lo escuché. No te quieren, no te quieren. Por eso yo le dije, ahí la que ahí no nosotros ya, no nos tenemos que meter. No, la que igual, decide es Mayra. Sí. Yo le dije, aquí la que decide es Mayra. Ajá. Y nosotros no nos tenemos por qué meter.
1: Sí.
0: Independientemente de Cris, ahí la que decide es Mayra. Si Mayra se deja influenciar por su hermano y por su familia, ¿qué puedes hacer? Y si Mayra te quiere seguir así, tal cual como dice que no tiene nada que ofrecerle, ¿qué quieren que un hombre rico que le dé con casa, con carro? No lo tienes, pero estás luchando y le echas ganas para seguir adelante. Ahí con la que tienes que hablar es con Mayra, hijo. ¿O qué piensa Mayra?
1: No, pues...
0: Ahí está Mayra.
1: Sí, Mayra me apoya, pero oye, igual y no tiene hielo ahí en bistec para mi ojo hasta que llegue.
0: Sí, hijo, aquí vente y quédate con la tía. Allá arriba hay otra cama.
1: ¿Qué pasó? Sí.
0: Sí, yo lo sé. Mira, ¿sabes qué quería el chavo? Es el señor. Romperte la madre. Ya lo hizo y se fue. Era lo que quería. Y nada más estaba buscando un pretexto porque dijo, me caes de la punta de la verga. No le caes. Y no te quiere para su hermana.
1: No, sí, o sea, sí, ya ahora sí que lo había comentado con su mamá y Mayra me había dicho algo y no sé, ahorita igual y
0: pero
1: en un ratito igual y ya voy para allá a ver si me puede llevar Mayra porque, o sea, sí, mi ojo no...
0: Sí,
1: o sea,
0: aquí quédate. Mira, aquí nada se más. Pueden quedar con la tía allá arriba. Ahí
1: sí,
0: donde
1: nada
0: quedaste.
1: Más
0: Mira, Mayra, que ahí donde se quede.
1: Acabo lo que estábamos haciendo y ya voy para allá. Igual
0: no
1: para
0: importa, nene. Tú sabes que aquí tienes el apoyo de nosotras. Y no le vamos a decir nada a tu mamá, a nadie. Nada más que quede aquí entre nosotros. ¿Vale?
1: Sí, igual para que me quite igual Mayra el dolor de mis huevos que me duele también.
0: ¿Te pegó ahí, hijo?
1: No, es que pues ahora sí que estaba acá chido la acción.
0: No te dejó terminar.
1: Sí, no me dejó. Sí, pues igual nada más deja, ahora sí que voy a ir todo seco, pero pues ya para igual y un hielito, un bistec, ¿no? Para mi ojo.
0: Sí, hijo, sí, aquí te esperamos.
1: Así que ahí ya,
0: pero con cuidado, por favor, sí. No vaya a estar ese hombre allá afuera. ¿No está fuera de su casa?
1: No, y es que, o sea, ahora sí que me dio un pinche cabezazo el cabrón.
0: Sí, sí, y sabe
1: sí,
0: lo que
1: no,
0: dijo.
1: ¿Sí escuchaste? Sí.
0: Sí.
1: Sí, pues no, pues ahora sí que con eso y luego cuidado, pues no supe ni cómo reaccionar.
0: No, ni más creo que ya está grande ese chavo, ese señor. ¿Tú está chavo? No, ¿verdad? Ya está
1: no,
0: grande.
1: ¿Y sabes qué me dijo el cabrón antes de irse? Me dijo, no, pues vas y chingas a tu madre. Dice tú y, o sea, tu tía, cagüeta, yo sí.
0: Sí, pobrecito chavo. Pero imagínate, si me le pongo al pedo, te va peor a ti.
1: Sí, y luego, ¿sabes? Igual que me preguntó, me dijo, tía.
0: Sí.
1: Me dijo que, ¿cómo soy el Panda Show? Que es una broma.
2: ¡A toda máquina!
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0: Cristian estaba calculando, me pidió el personaje del hermano, bien loco, porque supuestamente ibas a perder la cabeza, pero no.
1: No.
0: No. Conciliadora, chismosona, preguntona, juguetona. Oye, Erika, ¿te puedo hacer una pregunta?
1: Sí.
0: ¿Sí te imaginaste a tu sobrino Cristian junto con Mayra echándose acá un palito? ¿Sí te los imaginaste o no?
1: Sí.
0: ¿Y cómo te los imaginaste? Descríbeme.
1: No manches, qué pedo.
0: Cristian, dile por qué la broma a tu tía Erika.
1: Porque, hijo, me espantaste mi vida.
2: No, sí, tía, es que ahora sí que sabía que tú eras la apaciguadora de la familia y pues nada más quería que supieras que pues te quiero y pues ahora sí que sé que si llega a pasar algo así, pues voy a contar contigo para tranquilizar y...
0: Se nota que te quiere, Erika, ¿eh? Ajá, pero bromear.
1: ¿Es una broma de qué?
0: Ay, el Panda Show.
2: Del Panda Show.
0: Oye, Erika, ¿y cómo te llevas con Mayra? ¿Cómo te llevas con ella? Pues bueno. Aquí también está. ¡Adelante, Mayra!
3: Ay, Erika, no, ya sabes que te queremos mucho y bueno, esto solo es para reírnos un ratito.
1: Pero vas a ver, Mayra, me espantaste. Yo dije, ay, sobrino.
3: Sí, pero está bien cuidado, ¿no? No
0: se pongan preocupes, tía. Oye, está bien cuidado, literal, ¿eh?
1: Pero no manches, dice, ay, dice Cristian, vas a ver, ¿eh?
0: Tú imagínate cada vez que va a Cuernavaca en la visita conyugal, qué óvole.
1: No, se la echa de pum arriba ribotota.
0: No, hombre, pero bueno, Cristian, Mayra y Erika, díganme, ¿cómo se oye el Panda Show?
1: A toda máquina.

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0: se puede hacer.
1: Armando, detrás se cayó un barranco.
2: Uy, vamos, barranco.
3: Ya fueron por ayuda, tranquilo.
0: Tranquilo, Rafa, tranquilo, ya vienen los paramédicos. Tranquilo, no te duermas, no te vayas. 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
8: Ya vimos que ustedes nos cambiamos a vivir nosotros aparte porque mi hermano pues dijo que en mi casa pues no lo quería y pues no, que no lo quería ver ahí, de hecho.
9: Oye, ¿pero hay algún antecedente o por qué los huevotes tan azules? Si tú lo elegiste, es tu bronca, ¿no? O sea...
8: Sí, pero no lo quiero, o sea, no sé si es por la edad que... Bueno, no me tiene 42, pero como se ve así como... Pero se ve así como... Tiene una pintita como así de como malandrón. Yo creo que por eso no lo quiero.
9: ¿Y qué te enamoró del malandrón?
8: Pues no sé. Se porta bien conmigo y pues me trata bien. Yo creo que
9: sí. ¿Ok, tienen hijos o no?
8: No, tenemos hijos.
9: O sea que no tienen un malandrito. Todavía no.
8: Bueno, yo tengo hijos, pero no son de él. Tengo tres.
9: Ah, tienes tres hijos. O sea que también has estado rock and rollando.
8: Pues sí.
9: Bueno, entonces ahí en esta plaza, supuestamente las cámaras te vieron, quiero suponer. Pues qué, hurtando lo que es maquillajes.
8: Ajá, maquillajes, sí. Pues sí, que agarré maquillajes, que me los, no sé, que me los escondí en mis calzones y que pues me alcanzaron a ver y que otra me hicieron que me sacara todo y todo.
9: ¿Sabes qué? Mira, Sabo, tu mejor opinión, creo que tenemos que implicar a tu marido. Posiblemente no quiera participar o algo porque hay antecedentes que no lo tengo. Pero que estás junto con él y prácticamente como orillar a que los dos robaron, pero implicarle más el hurto a él que a ti. O sea, a lo mejor tú te aventaste unos cosméticos, pero pues el Iván se chingó un celular. Entonces, hablamos de una cantidad, no sé, de 12, 15 mil pesos. Entonces, Ministerio Público y todo el asunto y por ahí nos vamos, ¿ok? Entonces, él no va a querer hablar con Iván, ¿no? ¿Sí?
8: No creo. No, lo que le está diciendo yo, Iván, es que como que él hable como para que lo escuche, que está hablando aquí, así, que está hablando él ahí como con el gerente o con él. Va a ser el gerente, ¿no?
9: Órale, va, pues ahí que le necesito, ahí medio. Que diga, no, pues, digo, nada más como que lo escuche.
8: Que sea como que estoy platicando y que no, déjenla a ella.
9: Pero mira, voy a hacer el planteamiento, obviamente.

0: acá voy, cabrón, y lo tengo los separos.
1: Oye, ¿y qué tiene que ver eso, pendejo, de que se está
0: chingando? No, pues, ¿cómo que no, cabrón? Pues usted me lo negó. ¡Joder, la chingada! Yo le pregunté y me dijo que no lo conocía, güey. No, no, no, no, no, no, no, no, no, no, no, no, no, no, no, no, no, no, no, no, no, ni madre. Pero se achú. Me hace nada más, güey. Seguro tiene bulbo usted. Noemí, véngame acá. Le voy a pedir, por favor, que hable con su hermana. Ya no tardan en... ¡Ey, cállese! ¡Ey!
1: Como cabrones. Ey. ¿Cuánto, cuánto quiere usted para que me deje ir?
0: ¿Está tratando de comprarme o qué?
1: Pues es lo que usted quiere porque me está marcando a mí.
0: A ver, cabrón. Porque aquí lo primero.
1: De esta manera, se marca, se notifica, ok, esto es lo que puedo hacer y se cuelga, compa.
0: Lo primero es que usted tiene una hermana delincuente. ¿O quiere arreglarse conmigo?
1: Pues se pasó que es lo que me está marcando, ¿no?
0: No, no, ni madre. Yo estoy notificando. Pero usted, pinche tartamudo, se pone pendejo. Porque aparte, tiene derecho la detenida a hacer una llamada. Y si le marcó usted, bueno, pues ese no es mi pedo, compa. No es mi pedo. Pero usted amenaza, grita, amedrenta, no sabe dialogar.
1: ¿De qué manera con usted?
0: Pues unas mamadas así como la tartamudea. De seguro la mama bien rico, cabrón.
1: Dale, compa, dale.
0: No, pues, esa es la verdad.
1: Pero, eso ya es vulgaridad, compa.
0: ¿Y usted qué? ¿Tratando de amenazarme qué es? ¿Eso no es vulgaridad? ¿O qué es?
1: Pues usted me está marcando y diciendo esas cosas, señor. Entonces,
0: mire,
1: va a proceder.
0: Vamos, a ver, vamos a terminarlo muy sencillo, amigo. Yo le voy a comunicar a su hermana. Lo único que le voy a pedir es que le pida que hable con el Iván, que está peor que la actitud de usted. Porque es un animal. A ver, no. Yo le estoy planteando los hechos. Si usted le cae gordo a ese cabrón, no es mi pedo. Es la pareja de su hermana. Entiéndalo, chingado. Entiéndalo, compa.
1: ¿Qué quieres decirlo? La pareja de tu hermana.
0: Pues
1: no,
0: ¿sí?
1: La funda de tu hermana.
0: Pues el chile de tu hermana, güey. Pues como sea, se la anda cogiendo, güey.
1: Estas pendejadas no van, señor.
0: Pues se está diciendo que llevan un año y que viven juntos en concubinato, güey. Si usted no tiene buena relación con Iván, me vale madre.
1: Me vale madre porque lo que usted opina me vale mil veces más tarde que usted. En serio.
0: Y el vulgar soy yo. El que se pone el pedo soy yo. Escúchese, amigo. Escúchese, pinche tartamudo, hijo de porco y su pinche madre, cabrón. Mire, lo que le voy a pedir es que hable con su hermana.
1: Hablo bien.
0: Le pida que calme. ¡Ey! Estoy hablando.
1: Es que anda de vulgar ahí de corriente.
0: Ah, pero sí, mírese en el espejo.
1: Le voy a pedir.
0: Ocupo. ¿Me va a dejar hablar o no?
1: Hable.
0: Ocupo que hable con su hermana y que le pida que su cuñado se calme. Si no, va a haber pedo.
1: Al vato, pégale la chinga, vato. Pégale la chinga.
0: A ver, nuestra función no es llegar a la fuerza. Somos de seguridad.
1: Pero yo también tengo unos guantes.
0: Y segunda, escúcheme. Escúcheme, hijo de la tartamuda. Escúcheme, chingado. Y le pido a su hermana, ahorita que llegue la policía, se vaya al Ministerio Público. Va la 20 de noviembre. ¿Escuchó?
1: Sí, yo sé cómo es el procedimiento, señor.
0: ¡Noemí! ¡Hable el tartamudo!
1: Venga,
0: por favor.
1: La llamada se hace allá en la delegación, no acá con usted.
2: Díganos, oficial.
0: Hable con el tartamudo, por favor.
2: Oye, disculpe, puta madre.
1: Muy violento, dicen.
2: Ay, pues es que ya es como que es que porque no quiere que me lleven, por eso se puso así.
1: Pues me hayan robado, mami, me hayan robado.
2: Pero no te hagas peleo con el policía, no, que está bien enojado.
1: Te doy dinero, pero no, esto está mal lo que estás haciendo.
2: Pues ya sé, pero pues, no manches, ahorita, pues ya le iban, ahorita lo voy a decir que se calme, pero es que es porque no quiere que me lleven, porque se puso mal.
1: ¿Alguien quiere que te lleven, Vivi? Nada, tú sé, yo quiero que te lleven.
2: Quiero decirte, pero ya conoces a Iván. No. Pero no
1: llegaste
2: a un arreglo con el policía.
1: Al vato no quiere, dice que va a ser su jale, que Iván está pasando de verga.
2: No para que me ayudara, no para que peleara. ¿Para qué te peleabas?
1: Te hablé
2: para que me ayudara, no para que te peleara. Ya se me fue el policía aquí ahorita.
1: Ah, que vale, vato, te lo está prendiendo grosero.
0: Pues,
1: no, manches,
0: como
1: no
0: te
1: le diga nada.
0: Señora, no, mi jefe de seguridad, no soy policía. Sí. Por favor, hay código postal.
2: Ok. Porque Daniel, pídele una disculpa.
1: Mi mamá le pide disculpas jamás.
2: Dile, págale, llévale un arreglo con él.
1: ¿Cuál es el número de Iván?
2: ¿Eh?
1: ¿Cuál es el número de Iván para marcarte el rato? ¿Tú no traes el teléfono?
2: No lo traigo.
1: ¿Y esa visa no dejada? ¿Por qué? Ya le dije al vato que cuánto la quede, porque me imagino que está haciendo.
2: Ofrécele algo.
1: Y vaya a proceder, tiene que proceder. El vato tiene que. Te diga mejor cuánto va a querer y me jalo para allá.
2: Mira, pues te habla.

0: con él, dile, pele, nomás una disculpa por lo que pasó, para que se calme, señora King.
1: Ella primero me ofendió a mí.
0: Sácame de esta, Leonel, te juro que te lo voy a pagar.
1: No, no me quiero que me pagues nada, güey, no sé que te entiendes bien. Pero el vato...
0: Por favor, Leonel, te lo pido, dile.
1: Yo siempre le dije a mi hijo que es una pendejada.
0: Ya, pero por favor, ayúdame. Dile, nomás dile ya, nomás dile al policía que te disculpe por lo que pasó y ya. Tiene la cabeza fría, soy tu hermana, Leonel. Me quiero quedar aquí.
1: ¿Tú nunca has caído
0: o
1: qué? ¿Tú nunca has caído a la pinta o qué?
0: Te lo paso, Leonel. Te lo paso, manito.
1: Toda tatuada ahí con un cascada de la pinche gallo. No pasa
0: nada
1: dentro, aparte, no.
0: Yo nunca he entrado a la 20.
1: No pasa nada. Lo único que me interesa es tiene un teléfono, pero no tiene, ¿verdad?
0: Va a proceder más como...
1: No, pues no se escupe él conmigo porque el primero me ofendió.
2: Manrique.
0: Ya llegó el MP antes de que me lleven.
2: Entrégales todas las pruebas, los videos.
0: Él, ayúdame. Ya llegaron los del MP.
2: Sí, Iván, el otro...
1: Entonces te digo ya la delegación.
2: Sí, está en la oficina.
0: Leonel, espérate, no, antes de que me lleven, antes de que me quiten el teléfono. Habla con él, déjate lo paso.
2: Jefe López, Sambos, Plaza del Río, sus órdenes. ¿Qué quiere?
1: No, pues usted qué quiere, cuánto va a querer, porque eso que está hablando es porque quiere algo, no es porque así está.
2: Sigue usted intentando corromperme, a ver, ¿qué le pasa, amigo? Podemos hablar como gente decente.
1: Por eso yo hablo como gente decente, señor. Si usted me está hablando es porque le interesa el dinero o algo así.
2: A ver, no. A ver. No haga que me caliente, yo me caliento, usted se calienta y no podemos dialogar. A ver, dígame en qué momento yo le hablé para pedirle dinero. ¿En qué momento? Dígamelo, amigo.
1: Me dijo una pendejada y por eso yo le dije otro, señor. Yo jamás ofendo a alguien que no me haya ofendido antes.
2: Pero respóndame lo que le pregunto, amigo. ¿En qué momento hablé para pedirle dinero?
1: No, pero es lo que se está marcando, me imagino, porque su jale era notificar a la policía.
2: Usted lo dijo, hablé para notificar, para pedir referencias.
1: Me imagino yo que no creo que quiera.
2: Para hacerle el planteamiento, déjeme hablar, para hacerle el planteamiento de lo que estaba pasando con su hermana y con su cuñado. Eso es lo que hicieron, que hay testigos, que hay cámaras, que hay pruebas y la cantidad del hurtado. Usted intenta corromperme, empieza a insultarme, empieza a hablar como Porky, se calienta y aparte me amedrenta, amigo. Por favor, ¿dónde está el respetillo? ¿El respeto a la autoridad dónde está? Entonces mire, yo hago la entrega ante el Ministerio Público.
1: Dígame por si va a querer algo, si no, que proceda, señor.
2: Ahí sigue con lo mismo, que si va a querer algo. ¿Cómo debo entender que si va a querer algo? Hace rato se lo dije. Deme unas mamadas así como tartamudea y se ve que la mamá rico y podemos arreglarnos. Pero se calienta.
1: Bien.
2: ¿Qué, compa?
1: Una pendejada más. Voy pa' Sambors. Y no se la va a acabar, Una pendejada más.
2: ¿Por qué no se deja venir, amigo? A ver, vámonos midiendo. ¿Por qué no se deja venir?
1: Cualquiera es machito, compa.
2: No, yo se lo demuestro en persona para que vea cómo. El jefe López, aquí del Sambors, en Plaza del Río, no solamente tiene palabras, sino tiene huevos, chingado. Déjese venir. ¿En cuánto tiempo lo espero? Aquí lo espero y va a ver cómo le voy a hacer que le tartamudeen las pinches nalgas de seguro. Y cuando llegue, solamente le voy a preguntar, amigo, ¿cómo soy el Panda Show que es una broma de su hermana?
3: ¡A toda máquina!
2: ¡Fue broma! ¡Leonel, estás en las bromas del Panda Show, no es cierto! Noemí, ahí está tu hermano, dile por qué la broma.
0: Leonel, es una broma, ¿cómo crees?
2: ¡Ya colgó! Oye, Noemí, se dio una emputada, pero...
0: Sí, mamá, ¿cuándo te pasaste? Viste, feo.
2: ¿Por qué no me dijiste que era tartamudo? ¿Por qué no
0: te... Ay, panda, así te pones cuando te enojas.
2: Pues obviamente yo me agarré de ahí, mija, de lo más sensible. O sea, yo pues, de todo, pues empecé, tú sabes, ¿no? A hacer el sarcasmo y... Oye, y estuve esperando el color que me ofreciste de Iván.
0: ¿El qué?
2: el color según... No, que Iván va a entrar y que va de fondo.
0: De aquí está, y desde mi mamá se pasa, se me adelanta.
2: A ver, pásamelo, no pásamelo, pásamelo, pásamelo, pásamelo, pásamelo.
0: Ahí que va.
2: Comunícamelo. Viene. Ivancillo, buenas noches.
3: Yo vengo de la Chilindrina.
2: Oye, ¿qué onda con tu cuñado? No manches. Si dio una santa calentada. Oye, hubiera estado poca madre que participaras, pero sí creo que como fue el planteamiento y como lo escucho, se ve que te odia, ¿no, güey?
3: No, sí, por eso, así, no sé cómo voy a reaccionar, pero no, tú hubieras sabido, yo también hubiera querido participar, pero mejor así, para llevar el...
2: Oye, carnal, pero dime una cosa, ¿nada más te odia por ser feo o por qué?
3: Pues yo creo por feo y porque soy feo, pero suertudo.
2: Pero no hay algo así, no sé, alguna cara fea, alguna discusión, o porque te ves medio malandro, según entendí. ¿Hay algo? Pues ¿algo de peso o no?
0: Malandro.
3: Me ve medio malandro, pero pues, yo digamos que mi apariencia no me da la oportunidad de conocerme, pues.
2: Yo creo que está cabrón, ya ves de que por más lo que pasa que se topó con pared, con el jefe de seguridad López de Asia, topó con pared. Nos dimos un agarrón, pero bueno, pues comunícame por favor ahí a tu esposita. Te mando un abrazo hasta Tijuana, mi querido Iván. Órale. Pues vamos a marcar, mi querida Noemí. No sé si vaya a contestar. Yo creo que se van a armar los trancazos. Yo supongo que te llevas muy bien con él, por eso le hiciste la broma, ¿no?
0: Sí, pues sí, él me conoce como soy.
2: ¿Y cómo eres?
0: Pues así que media pesadita con él, de que me...
2: Ok, estoy marcando, te voy a pedir ahorita que contesten, entres tú y le expliques, ¿va?
0: Ok,
2: sí. Si contestan. Contesta, Leonel.
0: Sí,
2: bueno. Bueno. Bueno, No, pues no. A ver. ¿Vives lejos de...? ¿Vives lejos de donde tú vives?
0: No, vive cerquita.
2: Oye, si va para allá. No creo, pues está tu viejo.
0: Pues a mí, bueno, pues a mí no, pero a él. Lo bueno fue que no lo metí, sino... Si lo hubiera metido sin quita y si bien, ¿eh?
2: No, pero pues quién sabe ahí cómo se arme la rebambaramba. Ok, ahí está. Uh-huh. Yo no creo que vaya porque está, sabe que está Iván. Uh-huh. Y se pueden poner las cosas bien bonitas.
0: Ya sé.
2: Sí, no, ya desviaron la llamada, mija. ¿No tenemos otro teléfono opcional donde pueda contestar?
0: Pues el de mi mamá.
2: Pásame el de la mamá. Estamos anotando el teléfono de la mamá. ¿Quieres hacer tu bromita? Bueno, pues muy sencillo. Entra a mi portal elpandasambrano.com y solicítalo. Y así de esta manera puedes hacer tu bromita en el Panda Show. Bueno, tenemos el teléfono. Vamos a marcarle, Nomi. Espero que conteste. Este es el de tu mamá.
0: Bueno, mamá. ¿Mayo y Leonel? No ha llegado aquí. No, ahorita me lo pasaron, hablé con él, ya le hice la broma.
2: ¿Cómo se llama tu mamá?
0: Lupita, aquí está el panda en la línea.
2: Ajá. Mamá, ¿por qué? Perdón. Doña Lupita, buenas noches.
0: ¿Dónde se llevó a tu panda? ¿Qué pasó? Ay, no.
2: Oiga, Lupita, lo que pasa es que Noemí le hizo la broma a Leonel. Está ahí en la casa y pues ya sabe cómo nos dimos un agarrón, porque sabe que su hijo tiene un carácter bien bonitisísimo, ¿verdad? Y ya ve que cuando se pone nervioso empieza así acá como metralleta. ¿No lo puede pasar, porfa, para que su hija le diga por qué le hizo la broma?
0: Sí, pero no ha llegado todavía. Además, pues si hablamos de que fue, yo creo que no, si no vino a rajarse la liván acá.
4: ¿Cómo?
0: A ver si no vino a rajarse la liván.
4: Ándale.
0: Yo no tenía que
4: hacer, pero no ha llegado hasta la casa. Yo creo que está por allá entonces.
2: Ándale,
4: por
2: allá en
4: tu casa.
2: Mira, aquí de dos caminos. O se fue a tu casa o se fue al Sambors.
4: Ya está arriba, acá está arriba, dice.
0: Ah, señora,
2: súbale y pásale el teléfono. Te hablan y ya se lo pasa, ¿no? Porfis.
0: Ay, no.
2: Noemí, cuando conteste le dices por qué la broma, ¿eh?
0: Sí. ¿Nicolás?
2: Ya colgó el teléfono, no sé si se lo pasaron o algo, pero...
0: Pues te lo voy a volver a marcar yo. El Nicolás ya está bien, ya está con el culo en la mano. No se mete, miedoso.
2: ¿Qué dices, Iván?
0: El Iván está ahí en la puerta tomándose.
2: ¿Le tiene miedo a Leonel? ¡No! ¡Mendigo malandro! ¡Choto! No, pues llama Morgan, mija. Pues ya mandaron el ¿cómo se llama? El teléfono. Ya lo mandan a Pozón. Pues gracias por divertirte con nosotros y escucharnos en Claro Música allá en Tijuana. Bueno, sabes que también estamos a través de la mejor. En este momento no. Pero bueno, Noemí, te mando un beso, Iván. ¿Neta se está escondiendo? A ver si llega.
0: No, está ahí asomándose a ver si viene.
2: Sacatito para el conejo, ¿verdad?
0: Sí.
2: Pero bueno, Noemí, dime por favor en Tijuana cómo se oye el Panda Show.
0: A toda máquina.
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2: Vámonos hasta Hidalgo y estoy con Eva. ¿Qué onda? ¿Cómo estás, mija?
3: Hola, hola, buenas noches.
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8: ¡Ole, Viux! ¿Cómo anda la trompuda?
3: Contenta, feliz.
8: Eso como debe de ser. ¿Y por qué estás tan contenta y tan feliz?
3: Por escucharte,
8: Pandita. Ah, qué linda eres. ¿De qué parte de Hidalgo, muñeca?
3: De Tetepango.
8: Ah, caray. ¿Y dónde queda Tetepango?
3: Por Tula, la refinería.
8: ¡Órale! ¿Y a qué se me dedica, Eva?
3: A coser, a las costuras.
8: ¡Órale! Pues ya que estás por una refinería, pues vamos a refinarnos la bromita. ¿Para quién, hija?
3: Para el señor Rubén.
8: ¿Y quién es el señor Rubén?
3: Es mi ex marido.
8: Ah, caray, ¿y hace cuánto tiempo terminaste con el señor Rubén?
3: El año pasado.
8: Ok, ¿y eso por qué?
3: Pues por una...
8: ¿Por qué?
3: Una, por tanga fácil, ¿eh?
8: ¿Te traicionó, te engañó?
3: Sí, ¿tú crees?
8: ¿Y después de cuánto tiempo de estar juntos?
3: 7 años.
8: No, pues un buen ratote, mija, ¿y con quién te puso el cuernito?
3: Con una señora de Ajacoba, de otro pueblo.
8: ¿Y qué, y de menos estaba bien Ajacoba o...? ¿O estaba muy Tepepango?
3: No, pues, ¿qué pasó, Pandita?
8: Pues no sé, de menos tú como mujer reconoces y dices, oye, pues es que sí me cambió por una más chancluda o por una más trompuda, no sé.
3: No, pues, sí, por una más,
8: Sí, pues se defendía la señora. ¿Y sigue con ella o ya no?
3: ¿Eh?
8: ¿Sigue con ella o no?
3: No, ya no.
8: Bueno, ¿y qué bromita para Rubén, tu ex?
3: Mira, quería decirle, y quiero hacerle la broma de que él está queriendo que regresen.
8: Ah, no manches.
3: Y me anda así que quieras una oportunidad, que hago lo que quieras, que es más, que eso, que aquello. Y le digo, no, pues es que sigues con esa señora. No, ya la mandé a la chingada y eso y aquello, que estuviese y todo. Digo, bueno, hace tiempo yo le comenté de un pretendiente que me visitaba ahí en mi trabajo.
8: Ok.
3: Y quería, pues, iniciar así como que algo, ¿no? Pero él sí me habló claro directamente que quería algo serio o más.
8: ¿El pretendiente?
3: Ajá.
8: O sea, el pretendiente dijo, yo no quiero jugar contigo, quiero todas las canicas contigo, muñecota.
3: Exactamente.
8: ¿Y aceptaste o no?
3: No, pues lo iba yo a pensar y se lo platiqué a él, porque platicábamos.
8: Pero estaban separados en ese momento, ¿no?
3: Sí, ya estamos separados.
8: Ok, ¿pero qué, quedaron como amigos o no?
3: A principio nos odiamos a muerte, lo di a muerte, ¿no? Pero ya ahorita ya estamos en plan de amigos.
8: Ok, ¿existen hijos entre ustedes?
3: No, solo mi niña, que cuando él llegó tenía yo ya mi niña y la adoptó como peca.
8: Perfecto, ¿y esta niña cómo se llama?
3: Ingrid.
8: Oye, ¿Ingrid y Rubén siguen teniendo relación?
3: Sí.
8: Ok, bueno, ¿qué más?
3: Entonces este señor pues me habló así directo, ¿no? Entonces yo hablaba con él porque pues ya él me pedía que la niña no se la quite, que por favor, que eso, que aquello. Entonces, digo, bueno, ok, está bien, por medio de mi hermano. Digo, bueno, está bien, toda la chance de que la niña sea independiente de todo, es afuera de todo, ¿no? Entonces platicábamos y una vez le comenté, oye, ¿qué crees que te...? Ya así platicando con él, ¿qué crees que es una persona que me invita a salir, pero que quiere cosas serias, mira que así, casarse y todo eso? Porque el señor es pensionado, entonces él me decía...
8: ¿Pensionado?
3: Sí, pensionado.
8: Entonces, pero este pretendiente supongo que es ya grandecito.
3: Sí, ya.
8: Más o menos, ¿de qué edad? Ah, 60 y tantos, no manches, no, pues ya. Ok, ¿y tú qué edad tienes, muñeca?
3: 39.
8: Bueno, ahora entiendo por qué no le hiciste caso, dijiste no. Capaz que aquí en un brinquito se me queda, ¿no?
3: Me vuelvo viuda, Pandita, ¿y qué hago?
8: No, bueno, a lo mejor en viuda si te deja bien, pues no sé, habrá que ver el señor.
3: Es que esa era su intención, él me decía, mira, yo no quiero dejarme en manos de nadie. Quiero casarme y dejar mi pensión a una personita que sí, de verdad, o sea, que yo, para que se quede con eso, ¿no?
8: Órale, o sea, que era un buen deal, pero quién sabe. Ajá. Le digo, estaba grande, mayor que tú, pero digamos todavía joven, como...
3: Ah, sí. Sí, el señor está muy bien, para que diga que no.
8: Oye, ya hablando acá en terrenos más, sincerotes, ¿de menos te cuadraba el señor? ¿Se te hacía guapo, interesante?
3: Sí, la verdad.
8: Sí, sí. ¿Sí tú lo imaginaste acá, no sé, dándole un beso? ¿O te imaginaste cambiándole pañal? No sé, ¿qué te imaginaste?
3: No, sí, dándole un beso, señor, está muy bien. Está muy conservado.
8: Pero entonces, ¿no te aventaste porque este tipo te ha estado pretendiendo, entonces?
3: Exacto, y luego pues me hizo así como, no, es que, ¿cómo crees que piensa en la niña? Que imagínate, a rato le vaya a estar algo a la niña, ¿cómo te vas a ir a vivir con él? Piénsalo mucho, no todo es el dinero y todo, me aventó su show, ¿no?
8: Claro.
3: Entonces, dice, no, pues yo digo que no, que lo pienses mucho y todo. Y digo, es que sí, la neta, sí, le dije, la neta, sí me late. Dice, ¿qué te late? Le digo, sí, la neta, sí me late. Dice, no me digas eso, que me lastimas y todo, ¿no? Sí, y ya, pues, yo le comenté que sí, me latía este señor. Uh-huh. Y ya, así se quedó, entonces dice, no, pues, yo digo que no, pero piénsalo. La verdad, no estoy de acuerdo por la niña y todo. Entonces ya lo dejé así, como hasta ahorita no ha ido el señor a verme, ya no iba, entonces, no, pues ya.
8: No, pues lo corriste, pues no manches. Le rompiste su corazoncito.
3: Yo le dije que regresara porque iba a regresar a darme unos sobrecitos de unos test para relajar. Ya no regresó.
8: Pero hijo, me dejaste inquieto, porque pues por una pensión hubiera estado bien.
3: Sí. Imagínate, Juanita, ya no tenía que trabajar.
8: Pues sí. Pero bueno, la idea es llamarle acá a tu ex, a Rubén, y decirle qué, muñeca.
3: Que me acabo de contactar con él, bueno, que me fue a visitar. Y como hoy te andaba medio triste, ¿no es así? Entonces, le dije, le quiero decir que la verdad, pues él me acaba de ir a ver y me insiste, ¿no? Entonces, pero que él quiere, el señor quiere hacer un trío.
8: ¡Ah, caray! ¡Oh, Dios! Pero en este planteamiento del trío, ¿el señor quiere el sesentón o tú lo quieres? Porque es lo mismo, pero aquí el diálogo es diferente. ¿Cómo se le va a plantear a Rubén? ¿Que lo quiere el señor o que lo quieres tú?
3: Lo quiere él.
8: Es que te voy a decir una cosa, yo creo que no cuadra, porque ¿va solito o vas a querer que entre el sesentón?
3: Ah, no, yo quiero que entres tú.
8: El sesentón.
3: Sí. Quiero ¿cómo que se le llama? Piques la cresta, es bien mal hablado, vas a escurrir, me voy a decir hasta de lo que soy.
8: Ok, ¿cómo se llama el sesentón?
3: José.
8: Ok, ¿hoy hablaste con Rubén?
3: Sí.
8: ¿A qué horas o hace cuánto tiempo?
3: Como
8: más bien
3: las 5 hablé con él.
8: ¿Él sabe que estás trabajando en este momento? ¿Dónde sabe que estás tú?
3: No, él ya sabe que estoy en mi casa. Bueno, no sabe, más bien él sabe que por lo regular mi rutina es mi trabajo.
8: Ah, por lo regular, pero ok. Este, él también vive en... ¿En el Tepango o eso?
3: Ajá, sí.
8: Bueno, porque es que mira, si realmente quieres esa broma y por ahí quieres picarlo, y quieres que entre el señor José, aquí es que el planteamiento es que tú lo quieres, porque si le decimos que yo lo quiero y tú no lo quieres, pues obviamente se va a negar y va a decir, no, pues está bien, pues jálatela tú solo, güey, o sea. Creo que por ahí no tiene que ir la onda, es que tú lo quieres. Ahora, creo que mi planteamiento es que si están en la misma zona, es que tú y yo estamos en un hotel. Hemos tenido un rato de pasión, lujuria y entrega. Y dentro de la plática que hemos tenido después de, unos dos palillos y, unas sacudillas, estamos platicando el tema del trío, que tú me estás platicando que algo que no has cumplido y que tienes ganas es de tener una experiencia con dos hombres. Yo ya sé que es tu expareja, que quiere regresar contigo. Tú ya nada más somos... Yo soy tu pretendiente y hemos tenido ahí dos, tres acostones, nada más. Y yo le estoy llamando para invitarlo a que vaya, ahorita me dirás a qué lugar, e invitarlo a que tenga la experiencia sexual entre tú, él y yo. Ahora, dime un lugar que esté un poquito lejano, no muy cerca de ahí de Tepango.
3: Tula.
8: En Tula, ok. Todos estamos en un hotel en Tula. Perfecto. Llevamos aquí pues hora y media. Le puedo decir que estamos en la habitación 205. Yo me aviento todo prácticamente el planteamiento de la situación. Y para darle veracidad de que tú tienes ganas del trío y que estamos en el cuarto de hotel y todo el rollo, pues entras tú y ya entras, Rubén. Pero así media acá, porque obviamente, pues el Pepe está ruco, pero pues sí te hizo sentir.
9: Oh, sí.
8: Y entras por acá, no, pues sí, lo que pasa es que estoy con José, pues ya te había platicado de él. Y pues me he pasado una noche agradable y pues sí, tengo ganas de un trío, ¿qué onda? Pues te avientes o no, porque pues con esto pues es de confianza y todo. Y de ahí, a ver qué pasa, ¿te parece?
3: Entonces entras tú, entro
8: yo primero.
3: Ajá.
8: Para darle el planteamiento y justificar el número también, ¿ok?
3: ¿Cuándo dices que entro yo?
8: No, yo en el diálogo solito.
3: Okay.
8: yo te digo, mi amor, ¿cómo quieres que te llame, por cierto? Chaparrita, flaquita,
3: chaparrita.
8: Ok, uh-huh. Tienes, ¿cuántos me dijiste? 39 años, ¿ah?
3: 39, sí.
8: Oh, ok, ¿físicamente cómo eres?
3: Chaparrita, llenita, no gorda, llenita.
8: Llenita, gordi y buena, ok. Blanquita, morenita.
3: Morenita.
8: Oh, ok, ¿algún tatuaje, alguna cicatriz?
3: No.
8: Okay, buen trasero. De enfrente, ¿cómo andas de la retaguardia y de enfrente?
3: Andamos bien de trasero, de enfrente.
8: Okay, dos poquitos.
3: No se puede tener todo, ajá.
8: Poquitas defensas. Okay, él ha sido tu pareja.
3: Uh-huh.
8: ¿Qué le puedo decir algo que él te haya dicho que le gustaba que le hicieras?
3: Que le gustaba que le hiciera.
8: Te pregunto esto porque lo tengo que meter en contexto. Quiero meterlo en contexto para que sepa que es real. O sea, cómo te movías, cómo le dabas unos guapos. Algo, siempre en una relación hay algo que para ser el hombre o la mujer le encanta que le haga la pareja. ¿Qué él?
3: Pues a él le gustaba todo lo de besos de pies a cabeza.
8: Besos de pies a cabeza. Ok.
3: Vamos a ver. Me lo agarraba a veces de adelante, atrás y todo.
8: Perfecto. ¿También de atrás le dabas besos? Entonces me voy por el lado de los labios. Perfecto. Pues vamos a pegarla en directo desde el Panda Cool Center. Las bromas están en el Panda Show.
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8: ¿Qué número sugieres? ¿Público o privado, mija?
3: El que sea.

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1: ¿Me pueden mandar público?
2: Bueno.
3: Sí, pero ahorita pedimos algo. Sí, chaparrita. Bueno.
2: Bueno.
3: Rubén.
2: ¿Quién habla?
3: Habla José, ¿cómo estás, mi amigo?
2: ¿Cuál José?
3: Mira, estoy aquí con Eva, con Evita. Creo que ya te ha platicado de mí. Soy su amigo.
2: ¿Cómo?
3: Oye, ocupo hablar contigo.
2: ¿Cuál José?
3: Soy amigo de Eva, de Evita.
2: ¿Cómo?
3: Chaparrita.
2: Sí, dime.
3: Mira, lo que pasa que Evita y yo estamos aquí en Tula, en un hotelito. Y bueno, pues quisiera hablar contigo bien, porque no quiero problemas. Y bueno, yo hablo aquí por petición de la gordita. Ahorita te la voy a comunicar.
2: Ajá.
3: Ella me comentó que te ha platicado de mí. Yo tuve un acercamiento ya desde antes. E incluso le propuse, pues emparentar bien con ella y dejarle hasta mi pensión.

0: y nos venimos acá a darnos un encerrón, pero pues la verdad es que tengo ganas de otra cosa, ¿no? Y esto lo estoy haciendo pues para quitarme eso. Entonces, ¿cómo ves si te jalas para acá y nos hacemos un trío acá?
1: No, ¿cómo crees? No. ¿Eh? No, para nada.
0: ¿Por qué no?
2: Dígale que yo pago todo, yo pago todo.
1: No. No, yo no me presto para eso.
0: ¿Ah, no?
1: No.
0: Pues tú habías dicho que sí.
1: No.
0: Tú habías dicho que con dos mujeres.
1: Escucha.
0: Primero hacemos la mía y luego la tuya. ¿Cómo ves?
2: ¿Qué le estás diciendo, mija? ¿Que no?
1: Mira, sabes que no me gusta ese tipo de cosas y tú quieres estar ahí hecho adelante. Yo ya te dije que yo no te voy a decir nada, yo no te voy a molestar. Comprendí y entendí que
0: ya, eso es todo. Y ya con eso ya no, ya con eso ya no te la hago de a pedo ni de jamón ni nada.
2: La cuenta está pagada.
0: ¿Cómo ves? Ya de eso olvidamos todo y felices. ¿Cómo ves? ¿Sí o no?
2: Pues dígale que se le antoja un
0: sanduchito.
1: ¿Por qué no?
2: Dice que no.
0: ¿Por qué no?
1: Nada más, mira, lo he hecho y no me gusta y no lo voy a hacer.
3: ¡Ay, no, no mami, Blue!
0: Ay, entonces, ¿cómo tú sí querías hacer con dos viejas y acá y todo? Me lo tenías pidiendo, ¿no?
3: ¡No!
2: Es un egoísta. Pues si
0: cúmpreme la mía y después te cumplo la tuya y nos quedamos felices y contentos. Nada más para ver qué se siente ya. Estar así con otro cabrón y todo, sentir rico acá. Todo chingón. Ay, pues como tú sí has estado y todo, pues déjame a mí hacerlo aquí, sabroso, pero pues yo quiero contigo.
2: Ah, pinche chango egoísta. No lo puedo creer.
1: No me vas a hacer que le digas ni me conoces que yo no me puedo.
2: Hablo con él. Amigo, habla José. Mire, permíteme hablar con usted. Mire, yo respeto la relación que han tenido ustedes dos por 7 años, sí. Y usted sabe que yo he estado pretendiendo a la gordita y me ha dicho que no. Yo hasta le he ofrecido mi pensión. Escúcheme. Ella y yo hemos tenido 3 encuentros, pero pues amistosos, porque ella dice que no está preparada. Pero incluso me comentó que usted quiere regresar con ella y está pues confundida. Pero eso es en lo sentimental. Aquí es puro sexo. Ahora, yo ya, antes de venirme, me chingué unas pastillas azul y la traigo bien parada. Y ella me dice que usted le dijo que pues han hablado de su intimidad. Déjeme hablar, cabrón. Estoy hablando, chingado. Porque usted le ha pedido estar con dos mujeres, ¿sí o no? Y si ella tiene la fantasía sexual, usted es mucho más joven que yo.
1: A ver.
2: No se sacó, cabrón.
1: Yo se lo comenté, en droga, jamás he hecho eso, jamás en mi vida lo he hecho, y pues no me veo haciéndolo, sinceramente no. Yo se lo comenté y todo, pero para hacerlo, pues no me creo capaz.
2: ¿Por qué? ¿Yo porque estoy más viejo tiene miedo que la tenga más chica que yo?
1: No, para nada.
2: ¿O le tiene miedo que yo tenga más virilidad que usted?
1: No, pues, jamás.
2: Aquí se trata nada más de satisfacer a la gordita, nada más. ¿Quiere no estar con dos hombres? Quiere ser tratada bonito. Usted sabe que da unos besotes por todo el cuerpo bien chingones y da unas succionadas que uno lo hacen llegar al cielo, ¿sí o no?
3: Oh sí.
2: Pues entonces no se haga pendejo usted.
1: Mira, amigo, no me ofenda.
2: No lo ofendo, pero sí, de verdad es muy egoísta usted, mi amigo. Muy egoísta. La vida le va a enseñar a ser más compartido, y más cuando se trata de complacer a una damita. Pero bueno, mire, yo como amigo les tiendo la mano. Yo como amigo les tiendo mi pene. Usted abre la boca y decide. Le comunico a Eva. No quiere, mija. No quiere, pues. Yo ahorita le hablo a mi compadre, al rutilo al que le dije, que vive en Pachuca, ahorita sí, que se venga pues, en chinga y le da.
0: Entonces, ¿no quieres? ¿No ven?
1: No, sigue con él.
0: ¿Por qué no? Caray, y así olvidamos todo. Así era. No. ¿Por qué no?
1: No, yo me equivoqué, yo cometí un error. Fui yo, ¿no? Yo fui el tonto, el pendejo, el culpable y todo, ¿no?
0: O lo hago con otro.
1: Pero no voy a volver a cometer el mismo error.
0: ¿Qué?
1: Yo me equivoqué, yo fui el pendejo, yo fui el que cometí el error y no lo quiero volver a hacer. No lo pienso hacer, ¿por qué? Porque yo te dije yo lo que yo viví, lo que yo pasé. Entonces, es culero.

0: es culero no. Y no quiera volver a
1: ser. No es culero. Es simplemente una pinche fantasía, un encerrón chingón, así. Como tú lo querías con dos viejas, pues primero cúmplele la mía, dos cabrones, y después hacemos la tuya. ¡Ya! ¿Cuál es el pinche pedo? ¡No hay ninguno!
2: ¡Oh, Dios!
1: Así tal cual.
3: ¡Huevo, culo, es culo! ¡Carne, carne y leche, leche! ¡A huevo! Es que así debe de ser.
0: Estás en tu derecho, eres libre. Ya como te dices, yo no tengo nada
1: que decir. Le estoy diciendo, a ver, compláceme mi fantasía y regresamos. Así tal cual, y ni te la hago de ateo ni de jamón.
0: No.
1: ¿Cómo ves?
0: No.
1: ¿Algo quieres?
3: ¿Tanto no. así, gordita? ¿Tanto así?
1: ¿Por qué?
0: Porque no, ya te dije que no, o sea, yo no voy a hacer esas pendejadas, sinceramente no.
3: Dice que son
1: pendejadas, pero compartir si algo bien con chingón comadre, contigo, si no, no puede ser que no quieras, cabrón.
3: Che, chango egoísta.
1: ¿Sí o no? ¿Sí o no? Algo chingón, algo cabrón, algo así, una fantasía y ya. Ay, ¿qué da?
0: Pues hazla, ¿sí no? Vívela, pero disfrútala y yo no... Yo no quiero ser parte de tu juego, ni de tu satisfacción.
1: Mira, imagínate, dos aves, ¿sabes cómo me gusta? Y así, atrás y chingón y todo el pedo, ¿cómo ves?
0: No, ya te dije que no.
1: ¡Ay, me choca! ¿Por qué?
0: Porque no. ¿No,
1: ¿no quieres? ¿Quieres que me vaya con otro cabrón? Ay. Aparte de José que invite a su compadre. Tú no quieres... Ponte, que tú no quieres, lo que tú quieras.
3: ¿Cuánto tiempo llega, compadre?
1: Yo no te escucho bien, háblame claro, háblame bien, porque no te escucho bien.
0: Eres libre de hacer lo que tú quieras. Sí,
3: estoy con mi amiguita.
1: No, pero no. Yo lo que quiero, fíjate lo que estás diciendo, eres libre de hacer lo que yo quiera. Yo quiero marido, pero no hacerlo contigo.
3: Bien choto, no cuentes conmigo.
0: Mira, sinceramente... Ya te voy a colgar, no me agrada y sinceramente ya no puse nada.
3: Mi amigo, habla José. Miren, ya no venga. Ahorita acabo de colgar con mi compadre Pablo. Yo sí, la experiencia de vida me la da que hay que complacer una damita. Y a mí me da harta vergüenza, harta, que le esté rogando. Y para esto creo que usted es un egoísta porque usted le ha pedido estar con dos mujeres. Yo no lo conozco ni quiero conocerlo. Yo nada más quería...
0: Si te gusta, sí, amigo, pues adelante, ¿no?
3: Oh, sí, claro, ahorita sí, ya viene Pablito y créame que hasta la leche le va a salir por los pinches ojos. Porque aquí el que coge, coge. Y es más, para que vea que soy ahorita, que venga mi... ¡Y con ustedes, el Ñoño!
4: Oye, ¿qué respuestas? A ver, dime una cosa. ¿Él sí te había pedido en su momento, cuando eran pareja, no sé,
1: ¿sí?,
4: que quería estar con dos mujeres?
1: Él me decía, mi vida, cúmpleme una fantasía, ¿sí? ¿Cuál quieres? Vamos a ser un tío. Ah, sí, pero primero yo con... Así con otro... No, dice, no me entras a la chingada, ¿dónde crees? Dice, no, digo, ay, ¿por qué? No, dice, primero la mía y luego la tuya. Ah, bueno. Y le digo, no, cuando estés preparado psicológicamente, ¿por qué? La neta, tú no estás preparado para eso.
4: No, pues lo demostró. Oye, pero tú me comentaste, o al menos yo entendí, que me iba a topar con un tipo entrón, agresivo, o sea...
1: Es que él así, o sea, es que me sorprende porque está todo... O sea, es que ahorita con... Por lo que quiere que regresemos y todo eso, créeme que anda así de todo lo que yo le digo, esto, aquello, anda...
4: O sea, como perrito faldero.
1: Exacto.
4: Pero creo que tu planteamiento en el cual dices, órale, pues mira, pues yo tengo una fantasía, quiero cumplirlo. Obviamente utilizaste al tipo que habías platicado con él, al señor José. Ajá. Pero el vato está, yo lo siento como choqueado y derrotado, como diciendo, bueno, pues haz lo que quieras, pero, ay no, yo no le entro porque a mí mi religión me lo prohíbe.
1: De hecho, en la tarde le hice un comentario porque nos molestamos por una situación. Entonces yo le dije, sale, le digo, me voy a buscar un cabrón que de verdad, digo, tenga huevos para hacer lo que yo quiero de él.
4: Sí.
1: Y ya, la chingada, le digo, ya, porque tú quizás, sí, le digo, sí, la neta, me voy a buscar un güey, le digo, porque la verdad tú no haces nada. Así le dice, pues hazlo. Pero así, agarra y dice, pues hazlo.
4: Oye, ¿y si piensas regresar con él?
1: Pues estamos pensando, ¿no?
4: No, yo no, que él que quiere, me queda claro, pero tú qué quieres, o sea, ¿Tú sí sientes el deseo, las ganas de que realmente él sea el hombre con el que quieres seguir compartiendo tu vida o no?
1: Mira, la verdad sí lo quiero, te voy a decir que sí me di cuenta que sí lo quiero, ¿no? Y aparte, pues hemos vivido muchas cosas.
4: ¡Pero él lo quiere!
1: ¿Él no quiere hacer mi fantasía? ¡No!
4: ¡Sí,
1: no
4: él lo quiere hacer el trío, ¿no? ¿Cómo no, terminamos la bromita, mija? ¿Eh? ¿Cómo la terminamos?
1: Pues yo quería que le picaran más la cresta.
4: Pues es lo que te estoy diciendo, me asombra. Le dije de todo, ya le dije cholo, ya le dije que lo tenía más chico, ya todo. Pero el vato está choqueado, o sea, le di por todos lados, lo fui provocando, pero el vato no va a reventar, o sea. Y te voy a explicar por qué, porque él está derrotado, él se siente como... Fíjate cómo a veces trabaja la mente, pese que ustedes están pues separados, él con esto se siente derrotado, se siente traicionado. Sí, al menos porque... así su voz, su intención, su comportamiento es lo que a mí me demuestra. No lo
1: sí,
4: sé.
1: Sí, ya ves que dijo, yo la regué, soy un pendejo y no sé qué, y no sé cuándo. Porque él le pega que yo vaya, o sea, que yo esté con otras personas y no lo puede soportar. Entonces ahorita él imaginándose que yo en la tarde le dije... Y ahorita creí que estamos en tal lado, pues le pegó. Entonces él, de hecho, se ha sentido así de que no me puede recuperar.
4: Sí, como que es un tipo minimizado, ¿no? Muy chiquito, así como...
1: Ajá. Y de verdad él no era así. Yo esperaba que me dijera, ay, pues ya lo que es otra gana de perder pinche... O sea, que me dijera así tanta pendejada en media, ¿no?
4: Claro, y más que atacar a un tipo, pues, mayor que él, y que... Es que se invirtieron los papeles. O sea, el ruquito atacaba más a él que él atacar al ruquito. Era él, era para que dijera, no, pinche viejo, usted ya ni se le paga.
1: Sí,
4: ¿no?
1: Exacto, exacto. Es que es así, pero no sé, desde el tiempo que has tratado de que se regresen más, o sea, no...
4: Ya sé cómo la vamos a terminar, ya sé. Bueno, primero yo creo que ya no va a contestar, pero tenemos que apostarle y tenemos que decirle que es broma. Mira, ajá, ahorita que conteste, yo voy a hacerle así, mija, como si te estuviera dando pasión. Y tú empiezas a gritar, digo, a tu estilo o como él te identifique, dices, así, Pepe, así, como si estuvieras disfrutando y yo, sí, sí, Evita, sí, mi gordita, te voy, pero así gritoncita. ¿Estás escuchando? Y mira, te voy a preguntar algo y le digo cómo se oye el Panda Show y así la terminamos, ¿vale?
1: Vale.
4: Órale, va. Gritoncita, marcamos las bromas en tu show.
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4: Órale, mi salsita, para tu gordita. Órale, viene, lo gritando chido.
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4: Déjale, doy un jaloncito, muchachas, con esta chancón, tiene chichi, pero sin alga, pero... Oye, así, mi vida, hoy no sabes, me encantas. ¿Estás escuchando cómo le estamos echando palo, güey? No quisiste venir, pendejo, pero mira, eso me la cojo. Estoy más ruco, pero me la cojo más rico. ¿Y sabes qué quiere que te pregunte? Que cómo se oye el Panda Show, porque es una broma. Rubén, estás en las bromitas del Panda Show. Chale, qué mal te oíste, Rubén. Es que mira, de verdad, Eva se está agasajando porque primero, o sea, pensó que ibas a tener otra reacción, que ibas a defender la relación, que posiblemente, bueno, quería ver cómo reaccionabas en algo que tú le has pedido, pero te escuchaste choto, chiquito. Triste, decepcionado y derrotado. Pero bueno, Eva, aquí está tu canchanchan, adelante.
1: Hola, Rubén.
0: Bueno.
1: Bueno, ¿qué pasó?
0: Bueno.
1: ¿Qué pasó? Te dije que te iba a hacer una broma, ¿sí o no?
0: Ay, no mames, me quedo en este.
1: Te dije en la tarde todavía antes de que te fueras, te escuchaste que estaba escuchando el Panda Show. Y te dije, te
4: vas
1: a hacer una broma y me tomaste loca.
4: Oye, Rubén, ya que no quisiste coger, habla con huevos, ¿no? Pues de menos, ¿no? Parece que el teléfono lo traes en la cola, güey, o sea, háblele con ganas.
1: ¡Habla algo!
0: No, si me puse mal hasta la pinche boca se me secó.
4: No te preocupes, yo te doy lechita para que se te remoje.
3: Evita, habla Pepe, ¿me permites darle el lápiz labial acá para como a ti te gusta para que se remoje los labios?
1: Ah, claro, pandita, todo tuyo.
4: Oye,
1: a ver.
4: Rubén, yo le comentaba a Eva porque ella esperaba otra reacción, que te pusieras loco. Pero le digo que de acuerdo a la experiencia y mi oído es que te quedaste en shock, como diciendo, no mames, no lo puedo creer, como derrotado. ¿Es verdad mi apreciación o qué sentiste?
0: Lo que pasa es que yo la conozco a ella. Ella encabronada, la puta madre, es capaz de todo, ¿eh? De todo, ella empitada, puta madre, está. Cuidado con esta mujer. Y pues sí, sinceramente sí lo creí. Sí lo creí porque una tarde, pues, no discutimos ni nada, sino nos sacamos dando el todo y así como me lo dijiste y me dijiste que ya había habido tantas ocasiones, pues, y luego la persona que era una persona pensada, ya lo había comentado eso.
4: Sí, claro, pues sí. Teníamos los elementos.
0: Sí, sí. Sí lo creí, dije, mi pedo, ¿no? O sea, eso es, ¿por qué? Porque pues yo acepto mis errores y pues hoy más que nada estoy consciente de que yo falté, yo la primera, o sea, la cagué. Y pues, ¿qué puedo decirle? Como le dije, ¿no?
4: ¿Qué le podías decir? Órale, gordita, va a ver, yo te he pedido tener mi fantasía con dos chicuelas. Bueno, pues ya que estás ahí con el ruquito, pues órale, pues chingues. Pero pues no, compadre. Yo también la conozco, yo sé que tiene bastante nacha, sé que tiene poco busto, pero da unos besitos en todo el cuerpo, ¿sí o no, güey? A que veas cómo la conozco, Eva. Pues despídete de tu canchanchan, adelante.
1: Pues esta broma era para limar lo de la tarde y todo lo que hemos venido hablando, y pues sí, también te quería ver.
4: Efectivamente, esta broma era para limar, de eso se trataba.
1: Y luego pues ver tu reacción, ¿no? ¿Cómo reaccionaba? Yo esperaba que iba a reaccionar así, nada, pues, pinche zorro, no sé, si me ibas a gritar así tanta pendejada, ¿no? Entonces creo que sí. Sí, has dejado unas cosas.
4: O sea, ¿estás un poco qué? ¿Pendejo? ¿Un poco maduro? ¿Un poco teto? ¿Un poco ñoño?
1: Bueno, está un poco arrepentido. Está arrepentido de lo que
4: es. Oye, Rubén, ¿y si quieres regresar acá con la gritoncita o no?
0: Sí.
4: Pues pídeselo. Pues igual y te dice que sí. Pídeselo aquí en el Panda Show.
0: Pues mira, tú sabes que yo te amo demasiado y eres el amor de mi vida, siempre te lo he dicho. Jamás en la vida había amado a una mujer como te amo a ti. Eres una persona excepcional que llegas a mi vida y que vales mucho, siempre te lo he dicho, vales mucho como mujer y como persona. Eres una gran persona que yo me arrepiento de haberte lastimado bastante y haberte hecho mucho daño, ¿no? Entonces, yo hoy en día estoy luchando por cambiar. Hay un dicho que se dice, ¿no? Que algo que nace crecido jamás endereza. Yo, para mí eso es una pendejada, para mí es una tontería. Y cuando nacemos no nacemos torcidos, simplemente la vida nos hace ser así, pero no porque la vida nos hace ser así, siempre vamos a ser así. Hoy quiero cambiar, quiero ser diferente, quiero ser
4: otra persona. Quiero cambiar. ¿Qué entonces qué? ¡Pídeselo!
0: Amor, pues, sabes cuánto te amo, yo quiero que me dieras la oportunidad de mostrarte que quiero cambiar, que quiero ser diferente y que eres el amor de mi vida. Y que la niña son lo más grande que tengo en la vida.
5: Ajá,
0: quiero luchar por ustedes, seguir con ustedes y como un día dijimos cuando llegué a tu vida por primera vez, quiero hacer mi viejito contigo.
4: ¡Ay, qué bonito! A ver, Eva, suspenso. Te está pidiendo otra oportunidad. Dice que va a cambiar. Dice que quiere hacerte feliz. La respuesta es...
1: ¡Talalarán! Pues yo creo que sí. Sí, porque mira, yo esperaba que actuara ahorita de otra forma, ¿no? Como yo lo conocía, sabía que era. Y no, está con los brazos abajo, no estaba así a defensa. Entonces eso me hace pensar que sí. Entonces, pues yo creo que sí. Y nada más que él sabe, pandita, lo que tiene que hacer.
5: ¿Qué tiene que hacer? A ver, pues sí.
1: Esa, es que la señora con la que pues faltó, le sigue chingando la existencia, porque yo he escuchado los audios, me los ha enseñado él, todos los mensajes y todo. Es una persona que se arrastra culero, panita. Se llama Argelia y es de Jacuba.
5: ¿Se llama cómo?
1: Se llama Argelia y es de Jacuba, es una que era ex taxista. Y se arrastra bien culero. Yo he escuchado los audios que le dice, es que ¿por qué me dejaste? Es que quisiera que me amaras como ella la ama. Y, no, es una mujer que le falta dignidad, tiene que...
5: Ay, o sea, se tira al piso. Entonces, digamos que como condición es que termine bien la situación con...
1: Le dije que yo lo que quiero es que... No, que si le mandan mensajes, más bien la señora pues tiene su número, no, de una u otra forma lo consigue. Pero has seguido chingando la madre desde que yo ahorita apenas empezamos a platicar. Y él me ha enseñado los mensajes de una u otra forma, por seis falsos, por de otro número, y le dice quiero hablar contigo. O sea, no lo deja ni paso.
5: A ver, Rubén, danos el teléfono de Argelia. Ahorita vamos a poner las cosas en su lugar. Ahorita esta Eva le va a decir que ya nuevamente regresaron y que no esté chingando.
1: Exactamente, que no esté chingando la madre. Y que ya
5: las cosas como son.
1: A uno ser feliz y que pues deja de más de arrastrada, porque la neta se oye mal como mujer, se oye mal. Y se deja arrastrada.
5: Oye, ¿por qué se arrastra tanto esta mujer, Rubén, si ya terminaste la relación?
0: Porque dice que pues porque dice que según le gusta platicar conmigo, que se siente bien conmigo y todo.
5: Sí, yo creo porque de coger me hablamos, porque te escuchaste bien choco, güey. Bueno, pues ahí está la petición de ambas partes. Yo espero que realmente triunfe el amor. Ahí estuvo la bromita, Rubén, ya respira. En fin, Rubén, Eva, díganme cómo se oye el Panda Show.
1: A toda máquina, pandita. El Panda Show.

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1: ¿Qué onda, Lee? ¿Cómo es?
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6: Bueno, ¿y luego?
7: Y pues, entonces, luego así discutí con mi esposo de que, pues es que no, yo quiero salir el fin de semana a dar la vuelta. Y pues a él como luego le, bueno, luego le gusta tomar ahí con sus cuñados, porque las hermanas tienen ya novio o esposa, entonces a él le gusta. Antes los esposos, antes de ser sus cuñados, eran sus amigos, entonces claro. Pues ya hay como una convivencia y ahí quería estar ahí él, y ya es como de, pues luego no me hablaba muy bien con las cuñadas, ¿verdad? Así cosas. Entonces,
6: o sea que el principio fue como muy difícil para ti, ¿no, Chacluda?
7: Sí. Y pues he ido así ligando un poquito, como poco a poquito. He tenido varias pláticas con las hermanas para que pues arreglemos diferencias aquí. Y con la suegra también una vez salí a platicar con ella para que
6: limar asperezas.
7: Sí.
6: ¿Y resultó o no?
7: Pues sí, la verdad, con la suegra sí, con las hermanas también, ahí vamos.
6: Qué buena onda. Oye, entonces, ¿qué bromita para Araceli, tu suegra?
7: Bueno, hace unas semanas fuimos a que nos leyeran las cartas.
6: ¿Quién? ¿Tu suegra y tú o Eduardo y tú?
7: Eduardo y yo fuimos a que nos leyeran las cartas.
6: ¿Neta? ¿Y eso como por qué?
7: Pues es que mi amiga se dedica a eso de la santería. Y pues decidimos pasar a visitarla, y ya que estábamos cerca de su domicilio, y a que nos explicara qué era la santería y todo eso.
6: Okay.
7: Ya estando ahí, pues nos dijo de que, pues que se podía, que nos podía hacer una lectura de cartas y así. Porque pues justamente en ese momento, mi esposo y yo estábamos muy enojados y andábamos juntos, pero andábamos como que no nos hablábamos. Y entonces,
6: imagínate, llevan 2 meses y ya tenían ahí sus diferencias.
7: No, desde el día uno en el que nos conocimos, de hecho.
6: Chale. Bueno, ¿y qué les dijo? ¿Qué les dijeron cuando les leyeron las cartas?
7: Pues a mí me había dicho cosas personales respecto a que, como tengo a mi papá y mi hermana fallecieron, entonces que los tenía que soltar, y cosas que realmente pues sí fueron muy certeras.
6: ¿Neta? O sea, ¿sí te apantalló cuando te leyeron las cartas?
7: Sí. Y de hecho, en esa, a mi esposo y a mí nos dijo que íbamos a tener una fiesta, un vídeo, que no fuéramos a tomar porque íbamos a tener un problema muy fuerte. Entonces, pues nos,

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2: 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Bah.
3: Pues me desconecté un poquito.
4: ¿No? Oye, pero si las cartas te habían dicho que no tomaras,
3: es que no
4: en la
3: lo
4: reunión.
3: Yo pensaba que pues que a lo mejor no era del todo cierto, ¿no? Y es que eso fue una de las primeras cosas que resultaron ser ciertas.
4: Si quieres, yo ahorita te puedo leer las cartas y vas a ver, le llama al doctor Cardil y vas a ver que las cosas que salen van a ser ciertas.
3: No, ya no. Y es que lo peor de todo es que no me acuerdo de lo que pasa. O sea, es como que mi cerebro dice, ya es la hora de hacer desmadre y me desconecto.
4: ¿Tan gacho te desconectas? ¿Y qué le vamos a decir a tu suegra, Araceli?
3: Ah, bueno, le quiero decir que en la lectura de cartas, mi amiga, bueno, no mi amiga, sino que esta muchacha me dijo que mi esposo no dejaba de tener mamitis porque su mamá estaba dándole tecito precisamente de rosas de pazuco y que pues realmente eso era lo que hacía que pues que él y yo tuviéramos muchos problemas. Y que pues yo no pudiera, como ya tengo, bueno, no puedo decir que ya tiene rato que estamos tratando de tener un bebé, pero que pues que no podía yo ni siquiera quedar embarazada por lo mismo.
4: O sea, ¿tú le quieres aventar la culpa a tu suegra de que ella le ha estado haciendo un mal a su propio hijo, o sea, Eduardo, a tu pareja?
3: Ajá, que por sí. Eso él tiene mamitis y que pues que él por tener, no sé, ella por tener así como... no sé decirle quisis o algo así, pues ya nada más quiere que cada estudiante se esté ver allá.
4: Ok, y, oye, dime una cosa, ¿este Eduardo participa?
3: Sí, él va a participar en una parte en la que yo le voy a decir que justamente tengo aquí a Lalo y que estamos muy sacados de onda por lo que nos hicieron, y él pues se la va a empezar así como a hacer emociones humanas. Pues sí, ¿por qué lo hiciste? Ella vende unos productos de tipo naturistas.
4: Ahí está, entonces generaliza. Todo ha sido por su culpa, por los productos, por darle té, por la comida, por todo lo que tú quieras, pero generaliza, no le hables nada en concreto, porque si no va a decir no es cierto, no es cierto, no es cierto, no es cierto. Porque estamos partiendo de una suposición, es una broma. Entonces generaliza de los tés que usted hace, o de la comida, puede ser en cualquier cosa, incluso hasta cuando lo estaba amamantando, mija. Lo que podemos hacer es generalizar en todo, sin decir okay. Nada en concreto. ¿Te parece?
3: Sí, está bien.
4: Bueno, pues ¿estás lista para la broma? Pues vamos a pegarle, señores, en directo desde el Panda Center. Las bromas están en este Casto Show.
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0: noches.
1: Hola, buenas noches.
0: Quería comentarle algo, suegra.
1: ¿Qué pasó?
0: Estoy un poco disgustada y no sé cómo hablar con usted. Bueno, le hablo por teléfono porque pues es de ahorita.
1: Ajá,
0: este rato fue que vino usted a pasar la batería.
1: Ajá.
0: Posteriormente, pasó la chica que nos había hecho la lectura de cartas la vez pasada. ¿Se acuerda que lo habíamos dicho?
1: Ajá.
0: Y pues pasó como de rutina porque iba a pasar con mis tíos también a hacer la lectura. Y le dije que pues mientras esperaba pues que me hiciera nuevamente a mí la lectura.
1: Ajá.
0: Y pues salió algo que no me gustó y que tiene que ver con usted.
1: ¿Conmigo?
0: Ajá.
1: ¿Qué pasó?
0: Volvió a echar las cartas y me dijo que pues que muchos de los problemas que yo tengo con Lalo pues realmente vienen siendo por su culpa.
1: ¿Por mi culpa?
0: Sí.
1: Ay, ¿por qué?
0: Porque dice en las cartas, no me especifica realmente que es la mamá de mi esposo. Dice que la mamá está haciendo algún tipo menjurje, no sé, algo que le está dando a

0: Lalo, algo que le provoca a Lalo que tenga mamitis y que no quiera salir allá de la casa de usted, o que se ponga mal cuando no vamos, dejándome a mí a un lado. Uh-huh. Y pues la verdad no me resultó familiar respecto a lo que, pues, ¿se acuerda que pasó? Más o menos escuché y estuve enterada de lo que pasó con Baldo y con Jacqueline. Ajá. De que pues habían enojado, que Baldo y Jacqueline se habían enojado, pues por algo más o menos a lo que yo le estoy comentando con usted. Yo sé que le caigo bien y usted no lo ha dicho, pero en las cartas dice que pues usted no nos está permitiendo y que no quiere dejarnos ser felices. De hecho, mencionaba ahí que era, en las cartas dice que pues que una cosa, usted sí, como que sí, no me agradó tanto, que probablemente esa era la razón por la que todavía yo no podía quedar embarazada.
1: ¡Oh, Dios!
2: ¿Cómo crees? Imagínate. Si Dios me va a juzgar y me va a castigar, y como dice
0: yo
2: mi mamá.
0: Yo quiero preguntarle algo. A ver, sinceramente, creo que yo nunca le he hecho nada a usted directamente, y de verdad espero no estarle faltando al respeto de la manera en que le estoy hablando, pero pues es que también no sé cómo. Pues estoy como un poquito pues alterada, porque yo me pregunto, ¿qué le ha hecho usted como para que usted no quiera que yo esté feliz o sea feliz con su hijo? Creo que no, creo que me duele tanto lo que me dijeron como lo que, como ver a Lalo, ¿no? Porque usted es su mamá y todo, y pues Lalo se ha sacado de onda. O sea, entre que se la cree, entre que no se la cree, porque la primera vez que fuimos a que nos leyeran las cartas, pasó exactamente todo pasó. Si nos dijeron cinco cosas, las cinco cosas pasaron. Entonces, esta vez que nos dicen y nos están comentando lo mismo, pues la verdad sí es como que, pues, y es que todo se familiariza, o sea, usted vende sus productos, está, yo cuando voy a su casa, pues no me deja hacer nada, no me deja atender a mi esposo, y pues realmente constantemente también que yo siento, y me ha dicho Lalo, que si disgusta usted porque no vamos para allá, o de pronto siento que me echen indirectas de que Lalo no va para allá y cosas así. Entonces pues Lalo se ha sacado de onda, está aquí, de hecho está aquí escuchando lo que yo le estoy diciendo, y como que le dije que sí, que pues que le dijera él a usted lo que siente, pero pues no sé, está enojado de por sí, de que no se siente bien, y ahorita como que no sé, ¿quieres decirle algo a tu mamá?
2: ¿En serio? Con esto sí me vas a hacer enojar, ¿eh? Porque la verdad, pues yo creo que no se vale. Ahora, si has ido a que te lean las cartas, si tú quieres creer en eso, pues simple y sencillamente que vas a escuchar lo que a lo mejor tú quieres escuchar, nada más, y fácil, así te lo digo, ¿sí? Yo no tengo por qué andar valiéndome de chingadera. Nunca lo he hecho, ¿sí? Ahora sí, Jacqueline y Baldo.
0: Bueno, a ver, señora, yo quiero decirle algo. Le voy a comunicar a Lalo, porque pues Lalo es el que quiere, le tiene que decir también, ¿no?, lo que él siente, porque pues no es justo. Pero yo antes de que se lo comunique, quiero que sinceramente me diga usted, ¿yo le he hecho algo para que
2: realmente
0: cree que es muy poca cosa para su hijo?
2: No, nunca lo pensaba.
0: Usted me había dicho que me quería y que pues que quería que estuviera con su hijo, pero ahora no entiendo por qué se comporta de esa manera, por qué nos está, por qué se está metiendo tanto en nuestra relación, en nuestro matrimonio.
2: No,
0: ¿por qué ni siquiera me permite y ser feliz con Lalo? Llevamos 2 meses de esposos. Hasta el otro vez que nos separamos, no se fue para...
2: Discúlpame, pero la verdad no te tengo por qué estar escuchando, ¿eh? Y la verdad ya te lo dije, si me estás diciendo las cosas...
0: Te voy a
2: pasar
0: a tu hijo.
3: Bueno.
2: ¿Qué pasó?
3: Que no manches, la venta de sí, lo que nos dijeron, pues sí, hay gente con vendedor.
2: No, pues qué bueno, que te dejes guiar por eso.
3: ¿Sabes
2: cómo me duele estar escuchando esas chingaderas?
3: Oye...
4: Soy tu madre, ¿por qué te haces eso?
0: Ahora mis cuñadas, si no me querían, me van a odiar más.
5: Todo por las cartas. A ver, Eduardo, a ver, pómelo. Eduardo, vamos a jugar al mismo juego de tu mamá. Tú imagínate que aquí tu mamá está causándote un daño. Y no solamente a ti, sino a Elizabeth. por ende a la familia, al matrimonio tan corto que ustedes llevan. Entonces sí te voy a pedir que no te pongas mal, al contrario, te pongas triste, decepcionado porque ya te diste cuenta que tu mamá es la que te está causando el daño. ¿En qué? En todo. Porque ahorita no estamos hablando tanto en concreto.
3: Sí, ahorita va a conectar el
5: de
3: mis hermanas.
5: Ok. Entonces ponte por ese lado y comunícame, mamá, es que yo si quieres darle la explicación de que no puedes creer que tu mamá te esté haciendo un daño y el daño que te está causando vi que es por la boca, nada más, ¿vale? Y ahí ya cuando te pasen a tu mamá le dices, no puedes creer, no puedo creerlo, mamá, tú eres la mujer que me diste la vida, sabes, yo he tenido malos actos en la vida, pero siempre te he respetado, te he dado amor, ¿por qué quieres destruirme a mí y también destruir a Elizabeth si estamos luchando por este matrimonio tan corto? Te vamos ayudando, ok. Listo, señores, marcamos. Las bromas están en el Panda Show.
1: Hola, ¿qué tal? Yo soy Aislinn Derbez.

0: gratis el contestón.
1: Pero,
2: ¿cómo?
1: ¿Qué mamadas estás haciendo, estúpido?
2: Pues nada, pero es que también, o sea, es que la neta sí está bien cabrón.
1: No mames, esa es la chingada de tu madre, no, güey. Chinga tu madre.
3: ¡Mocos, güey!
4: ¿Así o más claro? Oye, Lalo, ella no era tu mamá, ¿verdad?
2: No, ella era mi hermana. ¿Es
4: mayor o menor que tú?
2: Mayor, es menor que yo. Yo soy el más grande.
4: A ver, espérame, comunícame, Elizabeth. Vamos a provocar un choque de trenes, mija. Muy sencillo, dile, oye, yo te he respetado. ¿Cómo se llama la que contestó?
1: Diana.
4: Dile, oye, ¿sabes qué, Diana? Yo te he respetado mucho. Nada más te pido, por favor, que permitas que mi esposo y tu mamá hablen, porque, pues sí, lo que está pasando nos está perjudicando, de tal forma que podamos hacer que esta Araceli hable con Eduardo y ya le pasas a Eduardo, ¿ok? Tranquila, respetuosa, solamente pides que te la comunique. ¡Marcamos!
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4: Muy tranquila, tú muy tranquila.
1: ¿Qué pasó?
6: ¿Diana?
1: Sí.
6: Ah, soy Jelly.
1: ¿Qué pasó?
6: Me pide Lalo que si por favor puedes pasarle a tu mamá.
1: No, es
6: que
1: no puedo.
6: Tiene que decir algo muy importante.
1: No, no puedo.
6: Nada más permite tantito que Lalo hable con tu mamá, por favor. Yo no voy a hablar con ella. Nada más quiero que hable tantito con tu mamá. Necesita decir algo más importante de lo que le acaba de decir.
1: No, necesito que Lalo venga y venga personalmente. Porque yo creo que lo que está pasando, pues no se me hace correcto. ¿Vale? Entonces,
6: Pero ahorita no puede ir. Porque no tenemos el carro, está descompuesto, no puede ir ahorita. Y
1: yo creo que
6: por
1: no
6: eso le
1: manda.
6: ¿Dónde?
1: No, si quieres, pásame a Lalo.
2: Pásame, ¿por qué no quieres pasar a mamá?
1: Pero yo no te la voy a pasar, güey.
2: Mira, ya, güey, tú también no dejas de metiche, güey. O sea, ya no mames, o sea, por eso te...
4: Se ve que no aguanta nada. Vamos de nuevo.
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4: Tiene que pasar.
7: Bueno, ¿qué pasó?
2: Pásame, mamá.
7: Oye, es que te indican, ¿estás haciendo? ¿Qué están haciendo, chinga?
2: No, pues nada, pero pues es que...
7: Pues ¿cómo nada? Pues no manches, aquí la tienes ahí haciendo sus corajes, ella, no chingues.
2: No, pero pues nada más quiero hablar con ella.
7: Sí.
1: ¿Qué quieres? Bueno,
2: a ver, mamá, ¿por qué te pones así?
1: Cállate.
2: ¿Eh?
1: ¿Cómo quieres que me ponga?
2: Te estoy pidiendo una explicación.
1: ¿Explicación de qué?
2: ¿Por qué no me puedes dar una explicación? Porque que, pues yo te estoy diciendo que me estás haciendo mal. Yo te estoy pidiendo una explicación. ¿Que no me la puedes dar? ¿O?
1: Sí, no conoces a tu pinche madre como es de culera. ¿No la has conocido durante tantos años que has estado con ella?
2: Vieron en las cartas, yo pues te estoy
1: diciendo. Si tú te quieres guiar por eso, a la chingada, ¿eh? Yo creo que estás pinche drogado.
2: ¿Qué es lo que dijeron las cartas?
1: A mí me vale madre, yo no creo en eso.
2: Dice que cómo se escucha el Panda Show, que esto es una broma, mamá.
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4: ¡Para ser listas en las bromas del Panda Show! Eduardo Araceli, tu mamá está, tu suegra está, mija. Oigan, a ver, platíquenme, ¿por qué le quisieron hacer esta broma, Araceli? En este caso, ¿a tu suegra o a tu mamá, Eduardo? ¿Por qué esta broma?
6: Es que íbamos a hacer una broma a mi mamá, principalmente, pero echamos un volado de si era su mamá o era mi mamá.
4: Ok, entonces, a ver, ustedes querían hacer una broma o a tu mamá Elizabeth o a tu mamá Eduardo y todo se decidió a través de un volado.
2: Sí.
4: Hijo de Calimán. Ok, entiendo. Entonces perdió Eduardo. ¿Y por qué esta temática de broma?
2: Porque pues es que hay algo que se familiariza mucho, pero pues en sí es pues, realmente de que nosotros no caemos en eso. O sea, sí hay una parte, pero pues no caemos en eso. O sea, pues,
4: pero yo creo que tu mamá como que sí, porque se ve que le puede.
2: Sí, porque si sí, yo le puedo un chingo. O sea, yo como soy yo sí, para todo estoy ahí a la orden con ellos, ¿eh? Con ella. Entonces, pues sí, ando para allá y para acá, pero no es tanto de que no quiera salir, nada más que mi esposa así lo sentía. No, pero sí, realmente la
4: entra. A ver, espérame, estamos marcando. A ver si contesta.
1: Bueno. ¿Qué quieres?
2: Bueno, feliz.
1: ¿Qué?
2: Relájate, se le dieron una pequeña broma. Estás en el Panda Show.
4: Araceli preciosa, estás en las bromitas del Panda Show, ¿no es cierto? Oye, ¿por qué le haces daño a tu hijo por la boca? No manches. O sea, tan mal te cae Elizabeth, tu nuera, ¿pa' que le hagas esas payasadas al hijo? O sea, sabemos que estás media brujita, pero no es pa' tanto, chantura. Araceli, dime, ¿cuál fue la parte del cuerpo que más te sudó, mija?
1: No, pues ninguna.
4: Oye, déjame comentarte que Elizabeth y Eduardo, bueno, pues sabes que tienen poquito tiempo de casados, tienen muchas ganas de hacer una broma, pero originalmente estaban empezando a hacerle la broma a la mamá de Elizabeth. Estaban entre ella y contigo. ¿Y sabes cómo decidieron la broma?
1: No, pues no.
4: A través de un volado. Y perdiste. Eli, ahí está tu suegra, adelante.
0: Ay, pero no, yo sé que ya me va a odiar, quiero ver a ver.
1: No, hombre, de verdad.
0: Discúlpeme, le eché mucha crema a mis tacos. Ay, perdón, perdón, ya no sabía bueno. Qué decirle, por eso le pasé a su hijo, para que terminara. Ahí me disculpa con Diana, pues.
2: Ya caíste.
0: Esto sí, como lo dicen, era para mi mamá, pero pues lo decidimos en un volado y pues cayó usted. Entonces, yo solamente hago una bromita. Usted ya había escuchado el Panda Show, ¿no?
1: Sí, pues sí.
4: Oye, ¿sí los escuchas, Araceli?
1: Sí, sí los escucho.
4: Ay, que mira, muchas gracias, mija. Pero dime una cosa, ¿por qué empezaste a llorar? ¿De impotencia o por qué?
1: No, pues es que ellos saben que apenas pasé por una situación. Ajá. Y pues ahorita, ahora sí que, pues sí me cayó así como bien, bien peor.
4: Oye, ¿y se puede saber qué situación pasaste?
1: Pues un agarrón con mi marido.
4: No manches, ¿neta? ¿Y qué, también por las cartas? ¿O qué onda?
1: No, pues no, ahora sí que por más problemas con los hijos.
4: Ándale, ¿cuántos hijos tienes?
1: Tengo 5.
4: ¿5? Ay, hija de Calimán, o sea, se ve que las cartas como que te han jugado chueco. Oye, Araceli, pues déjame decirte que fue una bromita por parte de tu hijo Eduardo, por Elizabeth. 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
2: Lo malo.
4: Porque ahí le vamos a poner el código tanto a Elizabeth y tanto a Araceli. Así que tienen 3 meses de Claro Música Plan Ilimitado. Así que, familia, díganme cómo se oye el Panda Show.
2: A toda máquina.
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2: Vámonos hasta Texas, hasta Dallas. Ahí está el buen Alan. ¡Buenas noches!
3: ¡Buenas noches, Pandita!
2: ¿Qué onda, mi querido Alan? ¿Cómo estás, campeonazo?
3: A toda máquina. ¿Y tú, mi panda?
2: Yo muy bien, a toda máquina, como todas las noches. Bienvenido al Panda Show. ¿Para quién va la bromation, Alan?
3: Mira, va a ser para mi esposa. Uh-huh. Ella está en Tecamac, yo tengo aquí 3 años, ¿verdad? En Dallas, Texas.
2: Ok.
3: Y pues ya sabes que, dices tú, ha de ser medio marciana, ¿verdad? Porque es muy tóxica.
2: Oye, pero ¿cómo le has hecho entonces para llevar una relación de 3 años a distancia con tu esposa?
3: No, pues ya de relación son muchos años, Pandita, pero pues yo tomé la decisión de venirme para acá para buscar un mejor futuro, ¿verdad? Para mis hijos y para ella, mi esposa.
2: Uh-huh.
3: Pero pues ya son muchos años de relación, pero pues nos casamos bien chavos. Y ya sabes que no falta de que pues ya andas con otra mujer y que ya no tienes interés por mí.
2: Lo típico. Oye, ¿y cómo se llama la chancluda?
3: Mira, ella se llama Laura.
2: Laura. Y hablas de muchos años de relación. ¿Cuánto tiempo?
3: 16, Pandita.
2: Hijo
3: y acabamos de cumplir aniversario y se me olvidó.
2: ¡Qué pendejo, cabrón! ¡Oh,
3: gacho! ¡Gacho, Pandita!
2: ¿Y cuándo cumpliste? ¿Hace cuántos días o meses o qué?
3: El 23 de abril cumplimos 16 años.
2: ¿Y cómo te reclamó? ¿Qué te dijo?
3: Pues es que yo estaba trabajando y me marcó, ¿verdad? Pero yo creo que ella esperaba la primer mención de obviamente del aniversario, pero pues la verdad se me olvidó y le dije, no, pues sí, o sea, yo le seguí al tema que estábamos platicando, ¿verdad? Y ya cuando le dije, no, ¿sabes qué? Estoy ocupado, te marco en un ratito, me dice, ah, ok, está bien, y felicidades por el aniversario. Yo, chinga tu madre, no es mañana.
2: No manches. O sea, dijiste, chinga su madre la América. No dijiste eso. ¡Oh, Dios!
3: Nah, ¿qué pasó, Pandita? No, ya.
2: ¿Qué? ¿Eres americanista, culero?
3: ¡A huevo! ¿Tú qué piensas? ¿Chilango y qué quieres?
2: Ay, pinche mojarra, me que estás cañando. Bueno, ya no hablemos de fútbol.
3: Menos culero.
2: Oye, y hablando de culeros, ¿qué? ¿Cómo le has hecho para aguantar 3 años, papá?
3: Pandita, eso no se pregunta.
2: Pues claro que se pregunta y se contesta.
3: Pues aquí tengo a la mano amiga, ¿verdad?
2: Oye, platícame, ¿qué bromita para la tóxica de Laura?
3: Mira, Pandita, tú vas a entrar y vas a ser mi suegro.
2: Sóquito, Loki, ok. ¿Cualquier nombre?
3: Sí, cualquier nombre.
2: Ah, ok. ¿Te parece el nombre de...? Dame un nombre.
3: José.
2: José, te late y ya está. Ok, perfecto, soy tu suegro. Dame tu historia y ya vamos armando.
3: Ah, mira, yo acabo de hablar hace un rato con ella, ¿verdad? Pero en el transcurso de hoy en el día hubo un tema de que yo les había prometido que iba a trabajar para pagar o poder arreglar los papeles como para que ellos vinieran aquí a Estados Unidos, pero de forma legal.
2: Ok.
3: Nada más que pues hace un par de meses tuve un accidente.
2: ¿De qué tipo?
3: Y entonces, automovilístico.
2: Chale, estuvo cañón. ¿Cañón?
3: Es que estoy súper nervioso, Panda. No sé
2: tranquilo,
3: qué,
2: no sé qué, pero somos cuates, espérate, tranquilo.
3: Yo lo sé, Panita. Todo el pinche día me la paso escuchándote. Todo el pinche día.
2: Ay, eres un amor. ¿Y por dónde lo escuchas? Por Claro Radio en los Estados Unidos.
3: Obviamente.
2: A ver, relájate y a ver, plantéame bien para que hagamos una broma chingona.
3: Mira, yo acabo de colgar con ella hace como 20 minutos.
2: Ok.
3: Solo que ella me vio bien arreglado o de camisa. Yo le dije que iba a haber un trabajo. Y me dice, ¿a estas horas? Le dije, pues sí. Y pues era parte como de la broma. Y ya me preguntó, no, pues ¿dónde andabas tan guapo? Y así de, pues voy a ver un trabajo. Me mandaron a llamar. Y salió el tema, ¿verdad? De que, no, pues por ahí has de andar de coqueto, me dice. No, le dije, ando buscando trabajo, ¿verdad? Tengo trabajo, pero necesito otro para poder comprar un nuevo carro y tener como la estabilidad económica que íbamos llevando.
2: Pendejo, si no hubiera chocado el tuyo, bueno, hubiera sido diferente.
3: Sí, claro. Bueno.
2: Ok, ¿y cuál es la idea de la broma? ¿Llamarle y decirle qué?
3: Que yo olvidé el teléfono en la casa del suegro, ¿verdad? Que acabo de salir a la tienda.
2: Ajá.
3: Y pues que el suegro metiche se metió a revisar mis WhatsApps.
2: Soquito Loki. Ok. ¿Y en los WhatsApps hablas cariñoso con ella?
3: Sí. Sí, eso. Todos los días. ¿Cómo te podría explicar? Hay una llamada en las noches, buenas noches, despedida y el te amo. Ese es como imperdonable. Si no se lo digo, ya no me quieres, sí, ya sí, no sí, me amas.
2: Hay pedo. Ok, sí, ¿tienes familia? Sí, claro. ¿Tienes familia en los Estados Unidos?
3: Sí, aquí está mi mamá.
2: Ok, ¿qué se llama?
3: Ella se llama Marisol.
2: ¿Y vives con tu mamá o con quién vives?
3: No, yo cuando recién llegué aquí a los Estados Unidos viví con ella durante 2 años. Solo que el año pasado, el 8 de mayo, se quemó la casa. Un cortocircuito.
2: Oye, eres el pinche mala suerte, ya viste, porque le vas a la América, güey. Choca, no, se quema la casa, te caga un perro, estás cabrón. Oye, a ver, y platícame una cosa. Cuando hablas con la tóxica de Laura, ¿es por llamada normal o te pide videocámara?
3: No, es videollamada. Si no le hago yo una videollamada, se cae el cantón, pandita.
2: Entonces, ¿vives con quién? ¿Qué casa ve? Porque supongo que ve.
3: Renta un cuarto con un amigo. En la casa de un amigo, mi amigo me renta un cuarto.
2: Ok, entonces, ahora, yo soy tu suegro, vi el teléfono, lo que tú quieras. ¿Qué le digo? ¿Que vives ya desde hace unos días con mi hija? ¿O no? ¿O de visita o qué?
3: Pues le podrías decir que ya hay hasta planes de boda, pandita.
2: ¿Cuánto tiempo llevas con mi hija?
3: ¿Te gustaría un año?
2: Perfecto, ¿qué nombre le ponemos a mi hija? Hay un hombre innombrable por ahí en Texas que se ponga...

0: ¿Listo?
1: Sí, claro, ponle ahí número privadito para que...
0: Clarines, dijo Popochas, vamos a pegarle, las bromas están en el Panda Show.
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5: Bueno.
0: Hello.
5: ¿Qué?
0: Usted disculpe, hablo de Texas.
5: ¿Qué?
0: Habla Mr. Jose. Ahí es un teléfono de una mujer de nombre Chaparra.
5: ¿Sí?
0: Usted disculpe, soy el padre de Brittany. So, ¿a usted de pura casualidad conoce a un señor que se llama Alan?
5: Perdón, ¿El papá
0: okay.
5: de quién?
0: Ok, I'm sorry. No he explicado bien. So, yo he visto unos mensajes, ok. Alan es el novio de Brittany. So, y lo he notado muy extraño. So, y tomé su teléfono, ok. Y bueno, estoy llamándolo para atrás porque no sé quién sea Chaparra. Yo quiero preguntar si usted conoce a Alan. ¿Quién es usted? No quiero problemas, ¿ok? Solamente quiero preguntar si lo conocen y quién es.
5: Oh, ya. Sí. Soy su esposa.
6: ¡Oh, Dios!
5: ¿What? Ajá, sí. Tengo dos niños. Soy su esposa.
0: Motherfucker.
6: Ay.
0: I'm sorry. Yo lo sabía.
5: Sí.
0: Yo lo sabía.
5: Sí, yo también. Yo también lo noté.
0: Ellos tienen planes de casarse. Mi hija Brittany, ella no sabe que estoy haciéndolo esta llamada, ¿ok?
5: Ok.
0: Alan no sabe que estoy haciendo esta... Oh, my God. No sé por qué... Porque a veces nosotros los hombres hacemos cosas para lastimar a las mujeres y las mujeres son las cosas más hermosas de la vida.
5: Sí.
0: De hecho, en 2 semanas me pidió ver a Marisol, dice que es su mamá. ¿Usted conoce a Marisol?
5: Así es.
0: ¿Y si es la mamá de él?
5: Sí.
0: Yo le pido una disculpa.
5: Por
0: llamar a... No sé usted qué decisión vaya a tomar. Yo sí lo voy a enfrentar.
5: Si quiere, de hecho, pues hacemos algo. Y con gusto.
0: Just a moment, please. Va llegando. Permítame. Alan, come on.
1: Aquí están las llaves, suegro. Aquí está la cerveza que me pidió. Solo que había un poco de gente aquí en la tienda.
0: Okay, Alan, please. Una pregunta. ¿Me puedes decir quién es Chaparra?
1: Chaparra. Mi hermana.
0: Fucking mother. ¿Tu hermana? Okay,
1: sí.
0: Yo te pedí, tú me pediste que te querías casar con Brittany, okay.
1: Claro,
0: que estabas en el país y todo, y que quiere hablar con tu mamá. Y he visto unos mensajes de texto que dices te amo y todo. ¿Estás seguro que es tu hermana?
1: Sí, ella es mi hermana, está en México. ¿Por qué, señor?
0: Eres un mentiroso. Eres una mierda. Hablé por teléfono para atrás y llamé al teléfono de la Chaparra y me dice que es tu esposa y que tienes dos kids, dos niños. Toma el teléfono, habla con ella. Sorry, señora. Se lo pido,
5: no.
0: Le pido una disculpa.
5: No se preocupe. Muchas
0: gracias. Fuck you, man. Fuck you.
1: Tranquilo, señor, tranquilo.
0: Tranquilo.
1: Bueno.
5: ¿Qué pasó?
1: Nada. Nada. Acabo de salir a la tienda y ese pinche vato ya revisó el teléfono. Haz un paro, di que tú eres mi hermana para... Voy a arreglar los papeles, ¿verdad? Para que todo esto se componga. Haz paro, di que eres mi hermana, porfa.
5: No puedo hablar bien.
1: ¿Dónde estás?
5: En la casa.
1: No hagas pedo, por favor, que no escuchen los niños.
5: No, ya me salí, ya me crucé. No necesito decirte nada. Ya te lo había dicho yo.
1: Sí,

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1: Pues, 3 años, entiende, en la distancia, en el sueño americano, pero precisamente como él comenta, hay un fin al momento de que habla el señor José. Y bueno, estaba en la coartada, si me entiendes, ahí te tiene como chaparra, bueno, ya, tú escuchaste la broma, pero tiene un fin el decirte, hey, mi amor, tenme confianza, estoy partiéndome la madre, estoy trabajando, neta, no ando con nadie, no ando de picaflor. Eso es precisamente lo que él pretende. Sí, tiene muchos defectos, sí, le va a la América, sí, es un gacho, sí, ha tenido broncas, pues sí, 16 años, pero pues agarra la onda, ¿o no, americanista?
2: Gracias, palita, gracias. Chaparra, por favor. Ya, mira, ya te alivianaste.
1: América. Neta. ¡Águilas! Te estoy apoyando, chingado.
2: Échale.
1: América. ¡Se cagó! Pinche Alan, eres no mandilón.
2: Si mi suegra no me quería, ahora me va a odiar más, güey.
1: Bueno, Laurita, ¿sí puedes entender que fue una bromita de tu canchanchan? ¿Sí? ¿De tu peor es nada?
2: Sí, sabe que sí. Chaparra,
1: qué bonito
2: te
1: ríes, qué bonito te ríes. Bueno, familia, díganme cómo se oye el Panda Show.
2: A toda máquina, pandita.
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0: 12 minutos para la hora.
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2: Hola Mari, buenas noches, ¿cómo estás, mija?
3: Buenas noches, pandita lindo, después de muchos años nos volvemos a encontrar.
2: ¿Cómo está la trompura?
3: Ay, yo como Santa Elena.
2: ¿Cada vez más fea o qué onda?
3: No, ¿qué pasó, pandita? ¿Qué pasó? Cada día más buena.
2: Oye, María, ¿hace cuánto tiempo que nos encontramos?
3: Híjole, hace como unos, ¿qué será? ¿7 años te gusta?
2: No, pues no sé, la verdad es que no me acuerdo. A ver, recuérdame. A ver, recuérdame.
3: Nos conocimos con el padre Lucas. ¿Te recuerdas? Que mi hija me hizo la broma con mi esposo.
2: Ay, no.
3: Me pusiste Chabelita.
2: Si me dices en qué parte estaba el hotel, posiblemente me acuerde, pero así de que... ¿Cómo te puse? Híjole.
3: No, eso sí está difícil, pero sí, esa fue una broma de pelo.
2: O sea que tú hiciste una bromita hace 7 años aproximadamente, María.
3: Bueno, yo no la hice, me la hicieron a mí.
2: ¡Ah, te la hicieron! Sí, ¡tu hija!
3: Y lo que más te causó gracia es que, según yo le había dicho... mira, la broma estuvo así. El asunto estuvo así, perdón. Ay. Que yo le decía a mi hija que nunca iba a caer en tus bromas. Uh-huh. Y que toda la gente que estaba contigo... Bueno, escuchaba tu programa y le hacían bromas, era una tarima pendécuara porque... ¿Cómo era posible que caían en las bromas? Y efectivamente, yo fui una de esas y caí en las bromas de mi hija y tuya. Entonces, recuerdo que en esta ocasión mi hija te dijo, es que ya le está marcando al padre. Y dije, no manches. ¿Sí te recuerdas?
2: La neta, no. Digo, mija, han pasado 7 años. ¿Sabes cuántas bromas hemos hecho en los últimos 7 años?
3: Sé,
2: o sea, está complicado. Lo que sí me da gusto es que después de 7 años estés en el Panda Show y me platiques. ¿Bromita para quién?
3: Bromita para mi yerno.
2: ¿O sea, el novio de tu hija?
3: El novio de mi hija, exactamente.
2: ¿Cómo se llama el novio?
3: Cristian.
2: ¿Y tu hija?
3: Estefanía, pero le dicen Fanny.
2: Ok, ¿y Fanny fue la chiquiringuilla que te hizo la broma hace 7 años?
3: No, fue mi hija, la chica.
2: Ah, pues ¿cuántos hijos tienes?
3: Dos nada más, dos hijas.
2: Ah, dos niñas, muy bien.
3: Sí,
2: ¿Y de qué se trata la bromita para Cristian, María?
3: Mira, pandita, él es un hombre muy celoso, extremadamente celoso. Y los problemas en la relación con mi hija es precisamente por eso, porque como él es muy celoso, pues siempre tiene conflictos con ella. Mi hija está muy guapa, entonces yo creo que eso lo hace a él ser muy, muy celoso.
2: ¿Cuánto tiempo llevan?
3: Lleva 9 años.
2: Ah, caray, no, pues ya un ratote. ¿Qué edad tiene?
3: 40 años.
2: ¿Y tu hija?
3: 33.
2: Oye, ¿pero siguen siendo novios después de 9 años?
3: Bueno, no tan novios, porque ya tienen una niña.
2: Ah, bueno, entonces ya son pareja y viven juntos.
3: No, ella vive en mi casa y él vive con su papá.
2: Ah, caray, 9 años, una hija, ¿y quién se resiste a vivir en familia? ¿Cómo está ahí el asunto?
3: Mi hija, porque justamente por sus pelos, por su situación, que cada ratito discuten porque él es muy celoso, mi hija no. Y él ya le ha planteado varias veces casarse. Sin embargo, mi hija no acepta porque, te digo, siente que todavía está inmaduro para una carga así.
2: Para un compromiso tan fuerte, ¿no?
3: Para un compromiso,
2: exactamente. Y la neta, sé bien, digo, tienen una hija, qué padre, pero... Si llevan muchos años y ella siente que no es la pareja de vida con el tipo que quiere envejecer, bueno, está bien que no se junte o no se case, ¿no?
3: Sí,
2: la neta.
3: Sí, sí.
2: Bueno,
3: sí,
2: entonces la idea es llamarle a Cristian y decirle, ¿qué, María del Carmen?
3: Pues que aquí está Chuy, un exnovio de mi hija que vino de Sinaloa y que se la quiere llevar. Y que lo peor de todo es que ellos ya tienen 2 meses entablando una relación y yo no sabía. Y que, pues bueno, como él viene por ella... yo no me gusta ser tapadera de ella y entonces pues decidí decirle las cosas claras.
2: ¿Y cómo es tu relación con Cristian? Supongo que buena, ¿no? Después de 9 años.
3: Ah, no, sí, nos llevamos muy bien. A pesar de que tiene su carácter difícil, él siempre me ha respetado y yo a él. Entonces ese es su punto a mi favor.
2: Oye, este chico o exnovio de Sinaloa, ¿qué nombre tiene?
3: Jesús.
2: Ok, ¿y hace cuánto tiempo fueron novios?
3: Pandita, hace como unos 15 años.
2: No, pues ya llovió. ¿Pero sabe Cristian de la existencia del exnovio Jesús?
3: Sí, más o menos. Okay, no sé, oye, qué tanto, pero sí.
2: ¿Y de quién fue la idea de la broma? ¿De Fanny o tuya?
3: De moi.
2: Ay, mire, ¿qué te dijo Fanny cuando le dijiste vamos a hacerle esta broma al Cristian?
3: Primero me dijo que le daba pena porque ella nunca ha participado en una broma. Entonces se pone un poco nerviosa, pero después accedí y me dijo, bueno, sí estaría bien, dice, a ver cómo reacciona.
2: Eso nos va a ayudar porque obviamente por lo que me platicas, Fanny tiene credibilidad con el novio, ¿no?
3: Así es, pandita.
2: Bueno, entonces creo que tenemos que hacerlo de una forma orgánica. ¿A qué me refiero? Que Jesús llegó a la Ciudad de México. Exactamente, el día de hoy que he estado hablando con Fanny, que tú no sabías, porque resulta que Fanny dice que se va a ir a vivir a Sinaloa con Jesús. Eso te da pie para decirle, yo no sabía que ya llevaban 2 meses hablando, bla, bla, bla. Yo le cuestioné a Fanny, ¿ya hablaste con Cristian? Y que ella te dijo, no, mamá, porque ya sabes cómo es, así que llegando a Culiacán, le voy a hablar por teléfono ya, pues estando allá en Sinaloa. Y tú le dijiste, no, a ver, mija, yo te he educado, las cosas no se hacen así. Tú decidiste esto, tienes que arreglarlo porque también tienes que respetar a Cristian porque es el papá de la niña, ¿sabes? Todos los que dicen las mamás, ¿no?
3: Sí, lo clásico.
2: Entonces le explicas eso a Cristian y de repente dices, ¡Fanny, ven para acá! Y la otra, ¿qué pasó, mam? Te lo dije que tenías que hacer las cosas correctas. Aquí están Cristian y Soquito Loco. Así la manejamos. Ahora, un favorcito, comuníqueme a Fanny porque sí me gustaría hablar con ella porque, bueno, pues es prácticamente importante en la broma, entonces quiero saludarla y escucharla. Hola, Fanny,
3: claro,
2: buenas
3: sí,
2: noches.
3: Panita.
2: Gracias, chiquitilla. Fanny, buenas noches.
4: Hola, buenas noches.
2: ¿Cómo está la muñeca?
4: Muy bien, gracias.
2: Ay, mira, te escucho así como introvertida.
4: No, soy muy seria.
2: ¿Eres muy seria?
4: Sí.
2: Ok, bueno, creo que tu mamá muy divertida y te está metiendo en un embrollo con esta broma con el Cristian.
4: Así es, sí.
2: Oye, pero ¿tú quieres hacer la broma?
4: Yo pues no tengo problema, espero que no lo haya después, ¿verdad?
2: No, porque pues todo lo arregla tu mamá, se ve que es la papas fritas de la familia, ¿no? Oh, bueno. Bueno, ya le expliqué a tu mamá cómo es el enganche. Aquí la situación es que tú tienes 2 meses en el cual has tenido contacto con Jesús. Por lo que me enteró tu mamá, llevas 9 años con Cristian, una relación sólida, pero, bueno, más o menos con altas y bajas, pero él es muy celoso. Entonces llevas 2 meses platicando con Jesús. Esa va a ser parte de la teoría. Jesús te fue a ver, te está proponiendo pues vivir juntos o escaparse a Sinaloa, a ti te mueve la idea, entonces tú estás preparando las cosas porque te vas a escapar. Tu mamá le va a decir a Cristian que tú le comentaste que llegando a Sinaloa le iba a dar esa noticia y tu mamá te está obligando a enfrentar la situación en este momento. Por eso quería ponerme de acuerdo contigo. Entonces tienes que entrar tú diciendo ya sabías de Jesús, sí he estado hablando con él y pues vino y pues sabes que fuimos novios y tú y yo tenemos problemas, entonces pues yo la verdad es que ya me quiero. Tienes que aceptar todo, ¿ok?
4: Ajá, sí,
2: ¿entendiste? Órale, va, ve, le echas ganitas, Fanny, órale, te quitas lo timidito un poquito. Bueno, Mari Carmen, pues creo que estamos entendidos. Tú te escuchas muy extrovertida, tu hija muy introvertida, cosa que me pone a temblar. Porque creo que el planteamiento se lo puedes dar muy correcto, pero pues vamos a ver la realización o el planteamiento de parte de Fanny. Así que ¿estás lista?
3: Estoy lista, Fanita.
2: Vamos a pegarle porque la diversión está en este Casto Show.
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7: buzón de voz.
2: Oh, Dios, ¿con quién vive este, Cristian?
7: Vive con su papá, pero independiente, él vive en otro departamento.
2: Ok, vamos a marcarle. De hecho, entras diciendo, ay, hijo, perdón que te hable tan tarde, ¿ok?
7: Vale.
2: Porque el horario nos ayuda.
7: Sí, pandita. Oye, pandita. ¿No sería correcto que yo le marcara de mi celular?
2: Ok, vamos a rifárnosla, pero la pregunta es, ¿sabes hacer llamada de tres?
7: Ajá, sí, pandita, sí, sí.
2: Órale, pues juega el pollo.
7: Órale,
0: va. 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
8: Sí.
7: ¿Cómo estás, hijo?
8: Pues bien, aquí en la casa.
7: ¿Cómo te sientes?
8: Bien.
7: Ah, qué bueno, ya estabas dormido.
8: Sí.
7: Ay, Cris, pues mira, al grano, es que aquí está sucediendo una situación muy difícil y yo quiero que pues tú te enteres, porque finalmente, mira, tú sabes que a mí no me gusta hacer tapadera de nadie y la verdad la cosa está muy difícil.
8: ¿Qué pasa?
7: Entonces, tú me has dicho que te hable con la verdad cuando suceda alguna situación y en esta ocasión pues hay una situación muy grave. Acaba de llegar hace un rato el exnovio de Fanny, el Chuy, que viene de Culiacán, y me dice que ya hace más de 2 meses que se está comunicando con ella vía Facebook, Messenger, y que pues le planteó la forma de que se va a ir con él, que se van a unir. Y la verdad, Cristian, tú sabes que a mí esas cosas no me gustan. Entonces yo le dije a Fanny que si tú ya estabas enterado de la situación, y me dijo que no, que porque como eres muy agresivo ibas a tomar una actitud dura en contra de ella y que mejor llegando a Culiacán te iba a hablar. Pero yo, mira, agarro al toro por los cuernos en el momento y ya sabes que yo me enoja, y tú lo sabes, que yo no les he dado esa educación, que ella tome esas actitudes.
8: Me sorprendo, doña Fran, pero pues ya.
7: No. Y estoy aquí en la casa y ahorita tú vas a hablar con ella y vas a hablar con el fulano ese para ver qué. Pues oye, las cosas no son así. No son así, Cristian. Y yo no quiero que mañana tú vayas a pensar que yo estaba enterada de las cosas, por eso yo te estoy marcando. Y así como lo hice en una ocasión con Leslie, lo estoy haciendo ahora con Fanny, porque a mí no me gusta ser tapadera de nadie. Entonces, a ver ahorita, permíteme. ¡Fanny! Te habla, Cristian.
9: Bueno.
8: Bueno.
9: ¿Y ya te dijo mi mamá?
8: Sí.
9: Pues ya entonces, porque ya tengo yo muchos problemas contigo y yo ya te había dicho desde cuándo.
8: Está bien.
9: Ya la situación no podía seguir así. Entonces ya, por eso yo pedí una licencia en el trabajo de 6 meses, porque me voy a ir para allá. Entonces, pues no sé, si quieres que te lo pase para que te diga las cosas, no sé.
7: No, ahora ya caigo porque es tan desesperada en quererte quitar la maleta, porque en esa pinche maleta se va a llevar la ropa.
0: ¡Oh, Dios!
9: Entonces, si quieres hablar con él para que te diga las cosas. Y ya te había dicho que ya teníamos muchos problemas.
8: Está hipócrita. ¿Para qué estás hipócrita? Me dices llorando que nunca te cambies.
9: Pero no es hipocresía. Yo te dije que cambiaras y no lo hiciste. Te enojas de todo, te tienes mucha desconfianza de mí.
8: Te voy a decir la verdad. No, yo no tengo a nadie.
9: No, pues no, ya no hay nadie. Pero ya han sido muchas situaciones, entonces la verdad yo ya no puedo seguir así. Tú desconfías mucho de mí en el trabajo. Yo te dije que yo no hacía nada en el trabajo, que yo me portaba bien. Entonces, pues...
10: Pásamelo, por favor. Bueno.
8: ¿Qué quieres, culero?
10: Nada más informarte, ya nos vamos.
8: Lo voy a llamar a tu puta madre, a chingar a su puta madre. Pásame a mi
10: suegra. ¿A chingar a tuya, qué, güey? ¿Eh?
8: Esos putos huevos que tuvieras, culero.
10: Sí, pues vine. ¡Oh, Dios! Tanto que tengo que vine hasta acá por ella. ¿Cómo ves? Estoy chillando como una nenita. ¿Eh? Yo puedo cuidar a esta barbarita. Voy a ser su papá, voy a hacer que me diga papá. Me voy a ganar su cariño. Vas a ver. Yo la voy a querer con todo y la niña.
8: Vas a ver, doña Carmen.
10: ¿Por qué te lo va a pasar? Si no tienes.
8: ¿Por qué es un teléfono, pendejo? ¿Qué hablas de huevo? Si no tienes ni educación. Pásame a la señora contigo, ¿qué tengo que hablar?
10: Nada más, para informarte.
8: A mí que me informa, no me interesa. Pásame a la señora.
10: Mira.
8: Es un teléfono, ten educación.
10: Por eso.
8: Presumes, es el teléfono de la señora.
10: ¿Y eso qué tiene que ver? Como si te lo fuera a robar.
8: Nada, sí, está bien, sí, ándale, tú tienes la razón.
10: Tan fácil, tus celos lo arrastraron a mis brazos otra vez. ¿Cómo
8: sí,
10: ves?
8: Ya. Sí, lo que tú digas tienes toda la razón ahora.
10: Me va a llevar a Culiacán. Y luego,
8: sí, está bien.
10: ¿Está chillando o qué?
8: Pásame a la señora.
10: Pareces vieja.
8: Sí, lo que tú digas, ahorita tú tienes la razón.
11: Nada más tan fácil, mira, Bárbara me va a decir papá, y eso te lo juro, ¿cómo ve?
12: Está bien.
11: Ok. A ver, señora, ¿quiere hablar ya? Porque no es hombre para hablar conmigo, dice.
13: A ver, ¿qué pasó, Cris?
12: No, yo creo que ya son muchas las humillaciones, señora.
13: Sí, pero ¿cómo no te voy a marcar si ve el plan en que se están poniendo los dos? Ahora, ¿cómo es posible que se van a llevar a la niña? Yo no le permito eso, y tú sabes que en mi casa nunca se han hecho esas cosas.
12: Pues no, me sorprende de Estefanía, pero está bien, está bien.
13: Bueno, ya no vamos a discutir, Cristian.
12: Dígame, señor Carmen.
13: Sencillamente, dos preguntas.
12: Dígame.
13: Dos preguntas.
12: Dígame.
13: ¿Por qué no la hiciste feliz?
12: No, señora, nos dijeron ya la hizo feliz. Yo creo que no hay justificación y a mí me están sacando.
13: ¿Por qué no la hiciste feliz?
14: ¡Tómala!
13: Y ahora la segunda. Me quedo con Chuy porque tiene más pantalones que tú y me vas a decir en estos momentos. ¿Cómo se escucha el panda?

0: suegra tienes, es un alacrán ponzoñoso.
1: No, no, no, de verdad que no.
2: Oye, ¿cuál fue la parte del cuerpo que más te sudó, mi rey?
1: Todo.
2: ¿Todo? ¿Todo? ¿Todo? Oye, aclaro, primer punto, la idea es de tu suegra la broma, Fanny no es la actora intelectual, solamente quiso participar, sabes que es bastante introvertida. Segunda, Mari Carmen, ¿en qué momento en el planteamiento me dijiste que supuestamente iba a entrar el supuesto Jesús? ¡Nunca lo explicaste!
3: Entonces no lo supimos entender.
2: No, pero no lo supimos entender tú y yo, pero no importa, mira, nos la sacamos de la manga porque sabemos que tú también nos escuchas, ¿no, mi querido Cristian?
1: Diario, diario, pregunta.
2: Claro, claro. Pero mira, no saben acá, David, que fue Jesús, saluda a tu compadre.
4: Cristian.
1: A ver, estoy todavía trabado del pinche espacio.
4: Bueno, está bien. Nada más te digo una cosa. Barbarita me va a decir papá, te lo juro.
2: Oye, yo creí que cuando el supuesto Jesús, que es David, te dijo que iba a decirle papá a tu hija, te ibas a poner loco, pero como estás en shock...
1: Sí, bastante.
2: No podías creer de la decisión de Fanny.
1: Pero tengo la boca bastante ya mal.
2: Oye, porque pese a que eres una persona celosa, tú sabes que Fanny la tienes bien controladita, ¿ah?
1: No controladita, no es eso, pero sí me sorprendió eso y más que...
2: Te habló, claro.
1: Eso, pero pues ya ni modo.
2: Mari Carmen, dile por qué la broma, mija.
3: Porque quería hacerlo reír un rato, porque te escucha. Ay, sí. Ay, sí. Y porque bueno... Quise volver a recordar viejos tiempos, pandita.
2: Después de 7 años quisiste revivir lo que es una broma. Pero ahora,
3: sí, pandita.
2: Ahora solicitando y hace 7 años te hicieron broma. Fanny, ¿algo que le quieras decir al papá de tu criaturita, de Bárbara?
3: No, sabe que no es verdad, que no haría una cosa así. Que lo quiero mucho, mucho, mucho. Y a pesar de las situaciones, no.
2: Escucha muy bien, Cristian, A pesar de las situaciones, te quiere, mas no te ama, que es muy diferente. Si no fueras una persona tan celosa, entonces posiblemente te amaría, pero ahorita, después de 9 años, simple y sencillamente te quiere. Jamás.
1: Me ama. Es mucho, mucho, muy bonita, muy hermosa, pues. Así que no justifico los celos, pero bueno.
2: Oye, Fanny. Neta, Cristian necesita respiración de boca a boca. Está en shock el hijo de Calimán.
3: Quizá eso fue lo que más sentí, que a lo mejor iba a ser un
2: corte. En friega, improvisar. ¿Quién me la terminaste bien rápido? Pero pues bueno, en fin, familia. María del Carmen, Cristian, Fanny, díganme cómo se oye el Panda Show.
3: A toda máquina.
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